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0: ¿Listo? Oye, sí, mija, ¿y se conocen del trabajo? ¿De dónde viene la relación?
1: Trabajo con ellos, de hecho. Bueno, para ellos.
0: Ah, para ellos. O sea, que él es el patrón. Algo o el así, hijo del patrón, hijo de o algo así. Esto se pone interesante. Ok. Entonces, ¿cómo piensas manejar el tema? Porque ya mi mente está volando cañón.
1: Pues ya ahorita ya tengo algo en mente más o menos. Ya Lea dice que le voy a hablar y pues ya debe estar esperando mi llamada ahorita.
0: Ok, pero compártenos a ver qué, de qué se trata el tema.
1: Pues tocarle el tema en base a lo que le platiqué por mensaje, decirle, oye, ¿qué has pensado? Echar a volar su imaginación también, de que no, que imagínate algo así, salir, pasear, qué sé yo.
0: Oye, pero ¿por qué no? Si me permite sugerir, le avientas una primera pedrada en el cual le comentes que la relación con tu canchanchan está muy mal, que incluso este fin de semana vas a dejarte peje. De hecho, vas a renunciar del trabajo, pero que te guarde el secreto. ¿Tú tienes familia en dónde? Aparte de Querétaro. ¿Dónde?
1: En Monterrey.
0: Bueno, entonces dile que tienes planes ya de irte a Monterrey, has platicado con la familia. De hecho, tu marido no está en este momento porque se salió, o sea, las cosas están mal. Y dile, bueno, pues pues yo lo que te dije era en serio, pero ya que tú no respondes, primero me dices y después como que no te animas. De tal forma, a ver si ahorita que le digas que te vas a Monterrey, a lo mejor eso puede detonar para que malcoye el asunto, ¿no?
1: Pudiera ser.
0: Ahí está la sugerencia. Tú sabrás cómo la manejas en directo desde el Panda Good Center. Las bromas están en el Panda Show.
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0: Y entro de...
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1: Bueno.
6: Sí, ya.
1: Soy yo, Viri.
6: ¿Y por qué me muerto desconocido?
1: Ah, es que hice un pequeño experimento, pero ya que me lo mencionas, creo que sí funciona.
6: Hijo. ¿Qué?
1: ¿Qué haces?
6: No, estoy en la caneta.
1: Oye.
6: ¿Qué?
1: ¿Qué crees?
6: ¿Qué pasó?
1: Pues, ves que desde hace tiempo, pues, te he contado que ando en play, pues, con Javier de repente.
6: Ah.
1: Pues ya valió madre.
6: No.
1: Y por eso te toqué ese tema hace ratito también por WhatsApp, porque, no, pues, este güey me dice que sí, pues, a ver qué chingados hago, pero me quedo aquí en Tepeji. Ya si se dan las cosas, pues, chido, y no, pues, animado, pero como no te vi muy convencido, pues, me voy a regresar a Monterrey.
6: ¿Neta?
1: Sí, neta. No te había comentado nada porque pues ya ves que nos peleamos, nos reconciliamos, pero ya ahora sí ya va la buena.
6: O sea, si yo te decía que sí te iba a quedar aquí.
1: Pues sí, pues tú mira, tú nomás dime sí o no y ya. No la pienses. Porque si tu respuesta es un no, yo... Bueno, de hecho ahorita le voy a marcar a tu mamá para decirle que ya mañana ya no me presento a trabajar.
6: ¿Y eso te vas a ir hoy?
1: No, ¿cómo voy a ir hoy, güey? Mañana en la tarde, mi día.
6: ¿Y te vas a llevar a tu niño? ¿Qué pasó?
1: Ay, de nuevo que lo dije.
6: Pues a lo mejor.
1: No, ¿cómo lo voy a dejar?
6: No, Dios mío.
1: Ya ves, tú no quieres ser su papá.
6: No, es que no quieres, que es una... Es bien cabrona.
1: Nah.
6: ¿Ya no te voy a ver?
1: Pues ya no me vería. Hasta mañana en la mañana, nada más que me vayas a entregar el pan y ya.
6: No.
1: No, que no, pues no siento, es muy saca de punta.
6: ¿Cómo saca de punta, de qué?
1: Me andas ahí, que mi bebé, y que mi reina, y que mi amor, y que la chingada.
6: Te pago, no.
1: No quieres nada, ¿verdad, güey?
6: Es que no estoy listo, neta, o sea, no es que no quiera nada. Me da miedo.
1: Ay, miedo, no mames, güey. Cosas que eres, has agarrado y me tienes miedo a mí.
6: Es que no, macho, la casa es de pedo, bien gacho. Neta.
1: Que nomás me diste alas.
6: No.
1: Tienes que aterrizar.
6: No, es lo que menos quería, en serio. No, no soy así. Es muy rápido.
1: Ah, buscando a ti.
6: Neta, es muy rápido, mi mente.
1: No, o sea, pues por mí no hay que, o sea, pues ya, me perdona la respuesta, es un no, o sea, pues ya. Ya mañana nos vemos el último adiós y pues ya.
6: ¿Y con quién
1: se rompió? ¿Cómo va a tener que decir aquí? ¿Se rompió en la qué?
6: En la casa, ¿y cada quien fue a su casa?
1: A huevo.
6: No pensé que fuera a pasar esto, neta.
1: Sí, yo tampoco, pero ya pasó. No manches, o sea, de todo lo que te vas a perder, en serio.
6: No me tienes, pero...
1: Ahí estás dejando, neta, que estás haciendo un lado oro por mí, te lo juro.
6: Yo ya sé que eres una mujer muy chingona, eres guapa, yo lo sé, yo todo eso lo sé, pero es muy temprano. Yo ya te había comentado que no me gusta, o al menos ahorita no quiero responsabilidad.
1: No, pero no te estoy pidiendo que me mantengas, güey.
6: No, yo sé que no, pero entiéndeme que yo soy otro tipo de persona que al momento de que yo haga vida contigo va a ser muy diferente.
1: No, más bien te quejabas mucho de tu ex por inmadurez y tú estás igual. Ahora que lo veo.
6: No, no es inmadurez.
1: Sí. Que es lo que me decías, no, primero me dice que sí, y luego me dice que no sabe ni lo que quiere, y tú estás peor.
6: No es inmadurez, entiéndeme que no es inmadurez. Es simplemente que me agarraste a bien.
1: ¿Por qué se te arruga entonces, Vini?
6: No, que viví, no, mamá.
1: ¿Qué?
6: Ay, Dios.
1: Pues es que yo me voy, es más chance y esto, me reconcilio con Héctor por ahí.
6: ¿Con quién? ¿Con él?
1: Sí, con el gran amor de mi vida.
6: Es que esto no sé. Fíjate que el chile, no sé, me agarraste en unas pendejas, me agarraste así.
1: No, así ya te conocí.
6: ¿Eh?
1: Así ya te conocí yo.
6: ¿Las pendejas?
1: No mames, neta, güey. Si todavía anoche me masturbé pensando en ti.
4: ¡Oh,
1: pero,
4: Dios!
1: Me paro.
6: No me hagas sentir culpable, neta, que no me hagas
1: sentir. No, no te hago sentir culpable, te hago ver tu madurez más bien. Pero en serio, sé que pendeja yo también por. Por creer que alguien como tú podía corresponder. Y es más, güey, no sé ni al chile por qué chingados me tenga a una respuesta tuya si yo no soy yo. Y tú mejor que nadie lo sabes.
6: Ay, Dios.
1: A ver, dime una cosa.
6: Claro.
1: Y respóndemela acá de huevo. Que son los que creo que te hacen falta ahorita. Pero, dime, ¿te intereso como mujer?
6: O sea, para ser linda.
1: Pues no sé, tú respóndeme, nada más ya tú sabrás en qué sentido te interesó. Si para hacer vida, si para un rato, si... No sé.
6: Es que... Pues sí, la neta sí, sí me gustaste.
1: No, por eso no te estoy preguntando.
6: Es muy poco tiempo de conocerte.
1: O sea, nomás dime si sí o no, ya, güey, a la chingada.
6: Si hubieras esperado un mes para dejar otro mesecito.
1: ¿Cómo?
6: Te hubieras esperado otro mes para dejar a Javier y ya.
1: No, tú respondeme lo que te pregunté.
6: ¿Qué si me
1: interesa? ¿Te interesa o no como mujer? Digamos que sí, como mujer para ser vida. Vivir feliz por siempre.
6: ¿Como mujer para ser vida?
1: Para ser vida y para ser chamaco.
6: Es que no quiero que te ilusiones, diría. Neta.
1: No, mami. Ya, tú respondes sí o no y ya.
6: Pues sí, ¿no te dices que sí?
1: Que sí, sí.
6: O sea, sí me interesas, pero no es el tiempo. Todavía.
1: Te voy a decir una cosa. Te hablo.
6: Te estoy escuchando.
1: Pues conté, que me chinga bien, no sé si me colgaste o...
6: Aquí estoy, ¿cómo te voy a colgar? Pues tengo que salir en tu teléfono.
1: No, bueno. No mames, güey, o sea, no tienes idea de las veces que estoy con tu tocayo. Me imagino que eres tú y pues ya ves lo que me preguntaste y él no te responde.
6: Ajá.
1: Cuando me preguntaste que por qué te había dicho que era ser la clase de hombre que he buscado. ¿Recuerdas o no recuerdas?
6: Sí, recuerdo.
1: Sí, pienso mucho en ti, no sé a qué se deba, pero me llamas mucho la atención. No sé, a veces veo las fotos en tu Facebook, empiezo a tocarme incluso... Eso mismo da pie a... Sí, María. O sea, quitaron mis ganas con... Pues pensando en ti.
6: Pero Porque eso no me lo habías dicho antes.
1: Ay, pues porque no voy a estar dándote, engrandeciendo tu ego. Y créeme que ya te estoy dando demasiadas armas para que montes mucho la chingada.
6: No, hagas esto, yo porfa.
1: Si te doy todo esto es porque, pues, sinceramente, no sé, siento que a la mejor ahora te vas a echar para atrás y no quiero perder mi tiempo tampoco. Porque no lo cuentas, me terminaré yendo. Ya no te volveré a ver, ya no volveremos a hablar, ya no nada.
6: No, sacar de tu vida para siempre.
1: Sí.
6: ¿Cuándo pasó esto? ¿Cuándo pasó?
1: Pues digo, porque mira, sinceramente, si no tuviera intenciones de irme, ¿tú crees que te estuviera confesando esto? Más bien me estoy despidiendo de ti.
6: ¿Y te vas para Monterrey, te vas a ir con ese güey?
1: No, pendejo, voy a llegar con mi familia, te estoy diciendo.
6: Anda,
1: ¿eh? Ay, Lucio.
6: ¿Qué culpa tengo? No, pero...
1: Pues es que no eres neta, güey, es que me caga eso que le den muchas vueltas a la gente.
6: Me agarraste en las pendejas diciendo así de repente. O sea, yo no pensé que fuera a llegar a eso. Incluso yo no pensé en gustarte.
1: Ay, sí, yo tampoco pensaba que llegaras a gustarme, pero se dio. Y pues eres un pendejo porque no le estás valorando.
6: Yo sí que no sé.
1: Ya no mames, güey. O sea, me estoy poniendo de pichito contigo y te vas a hacer el juego de mandarme mucho la chingada. Pero está bien, eso me puso por pendeja.
6: No, madre, no me hagas sentir eso, güey. En serio, ay, Dios.
1: Neta, sí. Me hubiera encantado volver a repetir contigo, pero me animo a... Te hablo.
6: Te estoy escuchando, pero estoy pensando, estoy tratando de ver una solución.
1: Pero sí, ¿qué vas a solucionar? La solución la tengo que poner yo, si me voy o no me voy. Es más, güey, neta, no sé ni qué si hago hablando contigo todavía, si ya obtuve tu respuesta y pues no. Ya ni el pinche dolor de dedos de manos y la chinga es permiso que te ando pensando en ti.
6: Ay, ya es con lo mismo.
1: No mereces siquiera el roce de mi dedo con mi clítoris pensando en ti.
6: ¿Así de huevo?
1: Sí, así de huevo.
6: No, mames. También debes entender que el dolor también debes entenderlo a mí, no mames.
1: Si te lo digo, güey, es porque, pues, sabes cómo soy, güey, no me gusta guardarme las cosas. Pero, pues, te repito, pero estoy diciendo porque, pues, ya me estoy despidiendo de ti y ya me desaparezco de tu vida por completo. Y tú desaparecerás de la mía.
6: No, chance de pensarlo también.
1: No mames, güey. Me supo una respuesta ya ahorita.
6: ¿Por qué no estás una respuesta ahorita? ¿No dijiste que tenías toda la noche?
1: Quiero dormir tranquila, chingada madre.
6: Yo voy a dormir tranquilo. A lo mejor ni duermo de tanto pensar.
1: De tanto pensar, a ver. Mira, más bien piensa, haz memoria. ¿Alguna vez te he chiquiteado pensando en mí?
6: Ah, sí. Como dos veces.
1: No, tan poquitas.
6: Pues es que no tengo tanto tiempo.
1: Con razón he sentido más arado los bolillos.
6: Oh, qué chingado. Ay, Dios mío, mire.
1: Sí.
6: Y bueno, a ver, vamos a suponer.
4: Ajá. ¿Cómo?
6: Que yo te digo que no, tú mañana te vas a Monterrey.
1: Ajá.
6: ¿No te piensas quedar aquí?
1: Pues no, qué chingos me quedo.
6: ¿No piensas rentar, no piensas estar aquí?
1: Aquí me quedo aquí, güey, no manches.
6: Okay. ¿Y en dado caso que te diga que sí?
1: Pues vuelvo a rentar, que sigo trabajando contigo, pues las demás formas de poder trabajar, pues ya te las sabes.
6: O sea, si yo te digo que sí,
1: ajá,
6: te vas, ¿qué?, a rentar.
1: Bueno, o sea, rentar una casa, no rentarme yo.
6: Pues sí, de pendejo te voy a dejar.
1: Ya ves.
6: Ese es el pedo, Iri.
1: No, y de pendeja te voy a avisar.
6: Ese es el pedo, que... Y yo soy así. ¿Y tú me vas a estar aguantando así?
1: En esta, güey, qué pinche humillación, en serio, no mames.
6: ¿Estás segura?
1: ¿De qué?
6: De que vas a estar aguantando.
1: ¿Aguantar?
6: Si así, chécate nada más. Si así, siendo o saliendo nada más de fiesta.
1: Güey, no mames, a ver... He aguantado que solamente me dediques dos chaquetas.
6: ¿Qué?
1: He aguantado que te estés dando el pinche lujo de mandarme mucho chingar a mi madre.
6: ¿Ah, chinga? ¿Cuándo?
1: Mamá, con lo que te estoy diciendo es que no sé, tengo miedo. pero la pinche Pepita eso, porque si ahí vas, córrele, sí, mi amor, órale.
6: Entonces, que no.
1: Que sí, no,
6: y tú pregúntale a quien quieras, yo ahorita no quiero.
1: Yo no tengo por qué preguntarte nada,
6: no quiero responsabilidad, simplemente te estoy diciendo, ¿estás segura
1: yo
6: de
1: sí,
6: que...?
1: Sí, güey, si me estuviera segura no te lo estuviera diciendo, no seas pendejo.
6: De que me vas a aguantar y vas a tratar de ya no ser tonto de su madre.
1: Sí, estoy segura. Pero aquí el que no esté seguro es tú.
6: Madre, hasta el pinche corazón se me quiere salir a la verga.
1: Respóndeme. Okay. Ok, ¿qué?
6: Okay, ya, dame hasta mañana, ¿va?
1: Pues ya qué.
6: Puedes.
1: Ya qué. Pero no te
6: no quiero. De antemano, de una vez te digo, no quiero que pienses otras cosas. Que vayas a estar viéndote en el así, imaginándote cosas que tal vez no. ¿Va?
1: Ok. Bueno, para despejarme de eso.
6: Para que me digas, pinche culero, me destrozaste y te quería.
1: Bueno, mami, tampoco es para tanto.
6: Porque no fue mi intención hacer eso.
1: Y ya te estoy despidiendo, güey. Ya más bien ya con eso me estoy dando la respuesta.
6: Que no, me estás despidiendo.
1: Te estoy advirtiendo. No, a mí no me adviertas nada, ¿eh?
6: Ya ves, es por eso. Vamos a chocar en los putos caracteres.
1: Bueno, cambiando de tema. Oye.
6: Pero no te vayas así. No quiero que te vayas enojada, no quiero que te... Que te decís así como que, bueno, ya la verga, ya sé que me vas a decir que no.
1: Cambiemos de tema.
6: ¿En serio? Ya, no. Me quiero que te vayas así.
1: Te hablo.
6: ¿Qué?
1: ¿Te lo lavaste hoy?
6: ¿Qué?
1: Sí, bien lavadito.
6: ¿Por qué?
1: Pues no más, pero...

0: estuviera ahí contigo, ya te imaginas. Te vas imaginando tú.
1: ¿Qué diré? Sí. Ay, Dios mío. ¿Qué hago contigo?
0: ¿Cuánto me dijiste que te medí ayer?
1: Como 12, 14.
0: A ver, un número exacto.
1: Pues como... Pues es que no me lo han medido. Para cálculo 12, 14.
0: Mídetela ahorita.
1: ¿Eh?
0: Mídetela ahorita.
1: ¿Me la mido? Así mides saber la medida. Te vas a decepcionar al chile.
0: No, pero a ver, imagínate. Imagínate en los besitos ahí.
1: Sí, lo imagino. Espérate, que yo me estás cayendo.
0: Pues es la idea, güey.
1: Ay, güey. ¿Ahorita dónde estás?
0: Aquí en mi cuarto.
1: No, el calotico se me secó y no tengo ni jugo en la mano. Ah, sí, sí, tengo un poquito. No sé por qué se me seca el hocico cada que hablo contigo así. Igual el domingo se me secó el pinche así como traía seco, seco. En esta cada que hablo contigo así.
0: Seco, ey.
1: Bueno, y después de que te vas a rentar, ¿qué sí?
0: Estoy hablando, no me cambies el pinche tema.
1: Ah, bueno, bien.
0: Pues sí, después fíjense que son allá y acá bien mojaditos.
1: ¿Ya te ves mojado?
0: Estoy bien mojada, ¿no te quieres venir a humedecer la lengua?
1: ¿Está rápido?
0: Sí.
1: Pues el chile ya todo parado, pero estoy en la camioneta, no, me van a ver las cámaras.
0: Ay, no, ¿tienes vidrios polarizados?
1: No, estoy en la otra.
0: ¿Cuál otra?
1: En la roja.
0: Es vino, güey, ¿cuál roja?
1: ¿Cuál en la pedorrita? Y esa madre se me ha venido polarizado todo. Estaban a pasar y van a decir, ¡ah, pinche chamaco parco! No, y es que...
0: Oye.
1: Tomaste una decisión muy repentina, la neta.
0: Pablo.
1: ¿Qué hago?
0: Dale unos chicotazos el micrófono del teléfono por escuchar.
1: ¿Quieres que le dé unos chicotazos en el micro del teléfono?
0: Sí.
1: Pero no es que la camioneta, es que si me hubieras hablado a las 2 de la mañana, ya con todos tan dormidos.
0: No importa, pues es que la máquina es muy grande, no creo que la vayan a ver ahí.
1: O te hubieras, no sé, te hubieras hecho un espacio ahorita para
0: platicar. Ándale, es eso, para imaginarme acá, que al escuchar cómo la evolución del teléfono, imaginarme que estás acá. Que me estás chicoteando la chichita a mí.
1: Ay, güey. No, espérate que no. ¿Cómo van a ver? Me van a ver.
0: ¿Me vas a dejar con las ganas?
1: ¿Eh?
0: ¿Me vas a dejar con las ganas?
1: No, tengo otra cosa que no sea chicotearte.
0: No sé, a ver, mándame una fotito ahorita.
1: Te estoy diciendo que soy la camioneta.
0: No me importa. Está pintado, no estoy parado.
1: Ay, Dios mío. ¿Qué hago? ¿Para dónde vergas me voy?
0: A ver, vamos a hacer algo.
1: ¿Qué pasa?
0: Más perdóate, mientras te hablo yo te voy diciendo qué es lo que te haría si pudieras.
2: ¡Oh, sí! ¡Oh, sí, así!
1: ¿Qué me haría?
0: Te lo vas a chaquetear, si no, no.
1: Sí. Entonces déjame, voy a mi cuarto, porque aquí como...
0: Bueno, córrele.
1: Eres el mismísimo diablo. La manzana envenenada. Se la aguanta. Voy a guardar el teléfono. No voy a hablar.

Ándale, güey, que ya no quiero dormir.

0: quiero, estoy en loco.
1: ¿Te agarraría de la cintura?
0: Uh-huh.
1: ¿Te la dejaría? Despacito, despacito.
0: Despacito, pues ni que fuera virgen, güey.
1: ¿O duro?
0: Duro, duro, duro.
1: ¿Duro, duro?
0: Sí, muy, muy, muy, muy duro. Que me pusieras un cuadro y me jalaras del cabello. Unos bichotes en el cuello. Ya tengo la tanga bien mojada.
1: Ya yo la tengo bien parada.
0: ¿Eh?
1: Ya la tengo bien parada.
0: Ya también, ya tengo la tanga bien mojada.
1: Ahí te va, para adentro.
0: ¿Eh?
1: Ahí te va, para adentro.
0: Órale, a ver. ¿Qué me harías mientras barajas?
1: Te voltería. Ten cuatro.
0: ¿Cómo que me partirías en cuatro?
1: ¿Sí?
0: Alguien me pondría en cuatro, ¿no?
1: Por eso. Sensi, existe esa nueva.
0: Sí, pero bueno. ¿Qué más, qué más, qué más, qué más? A ver, no dices que si me voy en las ganas.
1: ¿Y te comentaría? ¿Te la comentaría a empujar? ¿Me empujar?
0: ¿Me empezarías aquí?
1: Ajá, hasta que digas. Hasta que digas, ah.
0: No, te pediría más y más y más.
1: ¿Eh?
0: Te pediría más y más y más. Y cada vez más. Después me voltearía, me subiría arriba de ti. Me intentaría mover. Mientras me muevo arriba de ti, no sé, te besaría, besaría tu cuello. Hacer que beses mi pecho, que me acaricie. Después de eso, no sé, me bajaría tantito. Y, pues, mira qué lindito es tu amiguito. No eras bien rico acá. Joder, mi lengua con tu cabecita.
1: ¿Qué más?
0: Acariciar tu pecho, hacer que acaricies mi espalda. Y no sé por qué, pero siento que terminarías pronto.
1: ¿Quién, yo?
0: Sí, pues no, que yo voy.
1: Nah, yo te lo tengo maestrado.
0: Pero dime, imagínate, veme diciendo, pues así que pinche chiste, nomás tú disfrutas.
1: Yo te agarraría de la cintura. Te iría besando desde el abdomen hasta tus pechos.
0: ¿Qué más?
1: Tu cuello. Te abrazaría más y más duro.
0: ¿Qué más?
1: Haciendo un movimiento de entra, saca, entra, saca.
0: Ah, no mames, es que cambiando bien chido.
1: Te agarraría de las manos.
0: Ah.
1: Y seguiría besando tu cuello.
0: ¿Qué más?
1: Tus pechos, tu abdomen.
0: Sí.
1: Y seguiríamos así, seguiríamos así.
0: Sí.
1: Con el rostro. Hasta que te lograras venir.
0: ¿Eh?
1: Hasta que te lograras venir, seguirías besando, acariciando tu cintura.
0: ¿No tienes ganas de terminar?
1: Tu boca, que no le dé el cuello, poco a poco volver a bajar. ¿Cuál?
0: ¿Te estás chafiqueando?
1: ¿Qué?
0: ¿Y si quieres, estás jalando?
1: Ya la tengo bien parada.
0: Hazlo más rápido. A ver si logramos terminar el mismo tema.
1: Más y más rápido.
0: Más rápido.
1: Te agarraría de las manos.
0: Uh-huh.
1: Y te daría más y más rápido, más
0: y más
1: y más y más.
2: Oh sí, más, oh sí, así
1: sí. Más,
0: te daría más, más, más,
1: más, más.
0: No mames,
1: y más y más, hasta que ya no pudiera más.
0: No pares, no pares, no pares.
1: Hasta más. Más. Seguiré besando. Rasguñame el respaldo.
0: No, ya me la grita.
1: Más. Más.
0: ¿Tú dices que quiero gritar?
1: Más. Grita.
0: ¿Cómo? ¿Cómo sigue el Panda Show? Que es una broma.
2: A todos.

0: A ver, ahora sí.
1: Ya la tienes de fuera.
0: ¿Ah?
1: Ya la tienes de fuera.
0: Ya.
1: Dime, ¿qué me harías?

0: Javier, si quieres te ayudamos para que termines, porque como que no llegaste, ¿verdad? Javier. Javier, a ver, háblale, háblale, Diana.
1: Eres una mamada.
0: No, el que eres una mamada eres tú, con 13 centímetros. Oye, Javier, Javier. Es que te tengo miedo, es que tengo miedo. Diana, dile por qué le hiciste la bromita a tu amiguito. Dile por qué, díseselo, díseselo.
2: No me odies, please. Hice la bromita porque es más grave. Que te quiero mucho y confío mucho en ti.
0: Este está bien prendido, tú. Como que lo dejamos con los espermas a punto, como de... Y ahorita está como diciendo, puta. Ay, ay, ay. Oye, Javiercito, ¿te gustó tu bromita?
1: Sí.
0: ¿Y sabes por qué te hizo esa bromita?
1: Me la voy a cobrar.
0: No, ¿sabes por qué? ¿Sabes por qué te hizo esa bromita?
1: ¿Por qué?
0: Porque eres como los boilers, solamente calientas y nunca te metes a bañar, güey. ¿Qué?
1: No, ella sabe que sí.
0: Oye, no me vayan a decir dónde se puede comprar el pan, porque mañana yo creo que la mezcla de la masa va a estar cañoncísima.
1: Bueno, que yo solo soy el que reparte.
0: Oye, Javier, pero sí le traes ganas aquí a Dianita, ¿no? ¿Se nota?
1: No.
0: ¿No? ¿No le traes ganas?
1: No mucho.
0: Oye, ¿cómo te ha ido a ti en el amor, mi querido Javier? ¿Sí? Sí, ya me di cuenta, ¿eh? Oye, carnal, ¿y neta, solamente dos chaquetitas le has dedicado aquí a la amiga Diana? ¿Dos nomás, dos? ¿Y qué? ¿Y hasta dónde llegaron? ¿Hasta el techo o en el piso?
1: No, a la mitad y se regresaron.
0: ¿A la mitad? Bueno, Dianita, despídase de Javier. Tengo miedo.
2: Perdón, Javi, te quiero mucho.
1: Me la voy a cobrar, cabrón.
0: Oye, pero hasta te saliste de la camioneta para irte a tu cuarto a jalártela. Y lo bueno que dice que no, Dianita, imagínate.
2: Pero bueno,
0: mi querido Javier, mi estimada Diana, díganme. ¿Cómo se oye el Panda Show?
2: A toda máquina.

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9: Tuve unos problemas con mi páncreas.
10: ¿Y eso?
9: Pues ya ves.
10: Qué bueno que fue páncreas y no panocha, compadre, porque... ¿Qué le pasó a tu páncreas?
9: Sí, por mala alimentación y así, o sea, tenía un dolor muy fuerte.
10: ¿Y qué, estuviste en el hospital y todo?
9: Sí, de hecho, el domingo fue cuando salí. Entonces yo de hecho le había comentado a ella porque pues, ella siente todo el pendiente de cómo estoy, esto y el otro.
10: ¿Ella no fue a verte al veterinario ni nada?
9: No, porque no sabía dónde estaba el veterinario.
10: Entonces no es tu amiga, porque si fuera sido tu amiga, pues creo que los amigos vamos y apoyamos y cómo estás, en qué te ayudo y... ¿No?
9: Fíjate que el apoyo fue moral porque de hecho hubo un tiempo en el que ella se había quedado sin cel, entonces andaba como que incomunicada. De que yo salí de ahí, tuvo su celular como a los 2 días, entonces pues ya, así que fue puro apoyo moral. Entonces, yo le había comentado que pues, habían venido a mis familiares y así, entonces le dije que en el momento de que yo andaba mensajeando con ella, uno de mis primos, vio la conversación, me pidió que le enseñara su foto y pues que le empezó a gustar.
10: Ok, entonces uno de tus primos, ¿llamado?
9: Eduardo.
10: Eduardo, ok. Bueno, ¿y qué más? Estabas tú ahí cotorreando y tu primo Eduardo vio mensajes y fotos, ¿y luego?
9: Entonces me preguntó que quién era y yo le dije que era una amiga y me dijo, no, que me hace guapo y así. Entonces yo le dije en la mañana que si le podía mandar su número. Me dijo que sí. Mándaselo. Entonces así estaba desarrollando la broma, o sea, de que se le va a marcar, que se va que no le puede mandar mensaje.
10: A ver, entonces tú pretendes que el primo Eduardo le llame a Dilén y le diga qué, ¿de qué se trata la broma?
9: Que pues sí, que trate de enamorarla.
10: O sea, es una bromita comentaba... de ligue, ok.
9: De ligue.
10: Ok, oye, y platícame, ¿qué le has dicho de Eduardo, de tu amigo? ¿Qué edad tiene? ¿A qué se dedica?
9: Sí, yo le he comentado que tiene 22 años porque de hecho yo saqué unas fotos de Facebook de un amigo que tengo. Que es tiene buen porte y todo. Yo le he dicho que es asesor de ventas en autos.
10: Ok, ¿en dónde? ¿Ahí en Tula?
9: Yo le he dicho a que es que es originario él de ahí del DF, pero pues se la pasa viajando. He dicho que ha ido a Cuernavaca, que se ha ido hasta los Estados Unidos y así.
10: Ok, ¿y tu prima Dilene qué edad tiene?
9: Es mi amiga.
10: Perdón, tu amiga. Es que estamos hablando de Eduardo, de tu primo.
9: Sí, tiene 30.
10: 30. ¿Y por qué le dijiste que tan morrito tú?
9: Más que nada porque pues en las fotos iba a notar que era más chico.
10: Oye, ¿y esa foto que sacaste ahí por la web, cómo era Eduardo? ¿Prietito, güerito? ¿Cómo es? Descríbemelo.
9: No, de hecho es güero, ojo verde, sí se le ve la cara chica, y es alto.
10: Ok, ¿y Adilene, es casada, divorciada, dejada, con hijos?
9: No, es soltera.
10: ¿Tiene hijos?
9: De hecho, tiene como medio año que acabó su relación.
10: ¿De noviazgo?
9: De noviazgo, exactamente.
10: Ok, bueno, ¿y cómo quieres o qué tipo de ligue quieres por parte de tu primo Eduardo hacia tu amiga Adilene?
9: Más que nada, es que de hecho yo ahorita que le he estado comente de que le va a marcar y así, como que ella anda muy emocionada, o sea, ella, como que luego se enamora, ¿me entiendes? Y más que nada ahorita por lo mismo de su ruptura, entonces lo que yo pretendía es de que le hablara Eduardo y que le dijera que pues sí, o sea, que la quiere conocer, que quiere entablar una relación bien con ella. En este caso, conforme se vaya dando la broma, quisiera ver si en algún momento, pues se le pueda pedir, no sé, como que la prueba de amor o algo así, no sé, que es porque...
10: La prueba de amor, va a decir, ¿cómo no? Te voy a dar una flor de chocolate.
9: Sí, ¿verdad? Entonces, porque ella es como que muy sexosa, o sea...
10: No, yo creo que Eduardo también tiene que ir por esa línea, porque... Pues si estás poniendo un chico de 22 años con una de 30, pues no va a pedir manita sudada ni matrimonio, ¿estamos de acuerdo? Digo, sí tiene que portarse bien, más que nada porque es tu primo. A ver, dame un poquito más de datos. Soy primo, ¿cómo se llama tu mamá?
9: Josefina.
10: Yo le voy a decir que mi mamá se llama... Laura, y es hermana de Josefina, aunque sea mentira, ¿sí me entiendes? Pero bueno, pues Armando, entonces yo soy asesor de ventas, voy de menos a más. ¿Y por qué dices que es muy sexosa?
9: Ajá, porque luego hay veces que en sus estados, de hecho tiene como 3 días que subió en sus estados, cuando jugó en la América. Ella es americanista, entonces dijo que si perdía o ganaba, que ella iba a mandar sus nudes. Entonces subió en sus estados, con cubrebocas en la parte del pecho y así, o sea...
10: Ok, oye, ya finalmente, antes de irnos a la broma, dices que Eduardo supuestamente vio una foto cuando estaba contigo. ¿Qué tipo de foto? Descríbeme una foto para decirle, vi esta foto, ¿cómo es físicamente?
9: La foto se ve blanca, de hecho sí es blanca.
10: Ajá.
9: Pelo corto.
10: Ajá.
9: En este caso no sé si sirva, tiene como que muchos así como que granitos en la cara. Y es
10: tatuaje.
9: No, de hecho no, ella no tiene tatuaje.
10: ¿Algún atractivo físico?
9: Sus pechos.
10: O sea, si chocamos, ¿nos matamos o no?
9: Exacto.
10: Ok, perfecto. Ojitos normales, o sea que nada, digamos, que destacar.
9: Ajá.
10: Ok, ¿y esta foto cuando nos vimos fue en dónde? ¿En el hospital o en tu casa?
9: Supuestamente, y yo en ese momento cuando estábamos aquí, de hecho estábamos en la casa, vio las conversaciones, entonces él me pidió que le enseñara la foto y fue cuando...
10: En tu casa, ok, ya, era lo que quería saber. ¿Estás listo para la bromita?
9: Claro que sí, pandita.
10: Vámonos, señores, en directo desde el Panda Call Center, las bromas están en el Panda Show.
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1: Claro.
10: Bromas, qué excelente. Listo, ahí voy, carnal. Entonces estoy en la Ciudad de México.
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11: Bueno.
10: Hola.
11: Hola.
10: Ah, qué bonita risa.
11: Gracias.
10: ¿Tú eres Adilene?
11: Sí.
10: Habla Lalo.
11: Hola.
10: Hola. Oye, qué padre te ríes. ¿Estás ocupada?
11: No.
10: Cuéntame el chiste.
11: No, es que estaba con unas amigas y me hicieron reír.
10: Entonces te hablé en mal momento. Soy el primo de José Antonio.
11: Sí, sí me dijo que ibas a marcar.
10: Pero estás con unas amigas, ¿no?
11: No, ya, voy a mi casa, estaba platicando. Lo que pasa es que tengo 2 ahijados. Entonces estaba con ellos y me quedé platicando. Entonces pensaron que era mi papá, solamente que
10: me... Oye, ¿y cómo te fue con tus amigas?
1: Bien, es que me quedé platicando. Lo que pasa es que fueron de vacaciones a Puebla y me trajeron unos dulces.
10: Ah, mira qué rico, qué camotes, borrachitos.
1: Borrachitos, una galleta con dulce de calabaza y así.
10: Uy, qué rico, porfis. Digo, ojalá me des pronto la oportunidad de conocerte. Invítame un borrachito, ¿no?
1: Ah, bueno.
10: Oye, pues me presento, soy Eduardo, soy primo de José Antonio. ¿Ves que estuvo ahí un poco malo del páncreas?
1: Sí.
10: Mi tía Josefina es mamá de mi mamá, que es Laura. Yo me dedico, soy agente de ventas.
1: Okay.
10: Y bueno, llevo ya 4 años trabajando en esto, terminé la prepa. Uh-huh. Y bueno, pues decidí ponerme a trabajar, y esto porque mi papá, pues, le ha ido muy bien en este gremio y bueno, pues la verdad, pues decidí emprender esto y pues ganar billete, ¿no? Yo creo que pues es lo de hoy. Y bueno, te vi ocasionalmente y le dije, oye, ¿quién es esa nena? Y me dijo, no, es mi amiga Dilene. Uh-huh. Y yo le dije, ay, ¿a poco no fue tu novia? Y dice, no, solamente mi amiga. Entonces le dije, oye, presenta, ¿no? Y bueno, pues la verdad es que a mí me da un poco, pues mal en el amor. Ya ahorita te platicaré por qué, pero pues, honestamente tu piel blanca, wow. Uh-huh. O sea, a mí me encanta la mujer de tez blanca, tu pelo lindo, tus ojos pispiretos, pero bueno, ¿por qué no me platicas de ti?
1: ¿Qué quieres saber?
10: Pues no sé, un poquito, pues cómo te ha ido, si has sido casada, qué andas buscando, qué te dijo mi primo de mí, no sé, pues, tantas cosas.
1: Bueno, tu primo me dijo que me habías visto, bueno, en la imagen, o he llamado la atención.
10: Bueno, hago una acotación, no me llamaste la atención, honestamente me enamoré de ti. te lo juro, pero bueno, pues, sigue.
1: Bueno, soy Elena, voy a cumplir 30 años, ¿qué te dijo tu primo?
10: Sí, sí me dijo, oye... Yo voy a cumplir 23, tengo 22, espero que no sea un problema eso. Si es un problema, pues dímelo y lo entenderé. Claro.
1: No, pero nada. Pues sí,

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5: Ay, pues sí tengo muchas ganas de enamorarme,
6: Chao.
5: Pero muchas, muchas, muchas he intentado. Y bueno, a veces, pues yo pienso que no soy un tipo feo, ¿no? Y soy un tipo amable. Y no es que sea modesto. Pero pues hay ciertas cuestiones que pues han alejado a las parejas que he tenido. No han sido mucho. Cuatro en realidad, ¿no?
6: Okay.
5: Y con una he vivido 3 meses solamente. Y bueno, pues al principio es que tengo un problema. Y no sé si te lo comentó mi primo.
6: No, me dijo que me querías conocer y así.
5: Bueno, en realidad yo creo que él ni lo sabe, ¿no? Porque, o sea, sí me da pena, pero pues yo creo que en algún momento lo podremos platicar y bueno, no sé si para ti sea pues un conflicto o no, o quieras intentarlo o algo, pero sí es como una cruz que he tenido que cargar y pues yo espero algún día poder encontrar una mujer que pueda pues caminar conmigo a mi lado, que pueda acompañarme en los viajes que tengo que hacer de trabajo. De hecho, hace 3 semanas tuve que ir a Colombia. Uh-huh. Y bueno, pues a veces piensan que es como muy divertido y todo, pero no, yo creo que cuando no tienes a nadie con quien compartir tus triunfos, con quien platicar tus derrotas, uh-huh, y poder compartir lo que sientes, ¿no? Salgo de repente, el tiempo que tengo, porque como te digo, hay que dedicarle mucho tiempo al trabajo, a veces salgo con algunos amigos, tengo pocos, y sí, digo, tomo un drink, solamente uno y ya, ¿no? Pero ¿tú qué andas buscando? Platícame, porque mi primo me dijo que, o al menos eso lo entendí, que andas buscando también el amor.
6: Pues sí, creo que a raíz de todo lo que pasé, pues no me dieron ganas de tener alguna relación. Pero pues sí, yo creo que no salí con alguien. Ahora sí que, pues conocerlo bien, porque ya en mi caso ya me llegó un susto y no sé.
5: ¿Pero a qué te refieres un susto?
6: Pues es que creo que era, bueno, no la persona con la que me junté, sino con la que anduve anteriormente, era muy agresiva, muy, muy agresiva.
5: Ah, digamos, una persona tóxica.
6: Ajá.
5: Entonces,
6: El chico con el que yo me junté era mi mejor amigo.
5: Ok.
6: Entonces, nosotros no terminamos mal, sino que nos alejó lo laboral, porque pues trabajábamos juntos. Entonces eso fue lo que a nosotros nos pasó, que pues ya empezó a ver como que...
5: Claro.
6: Ajá.
5: Ahora entiendo, ¿no? Yo creo que una persona que no respeta a la mujer, porque todos venimos de una, ¿no? Y pues definitivamente un ser humano, en este caso un hombre, si se le puede llamar hombre, no respeta el sexo opuesto, que es de las cosas más maravillosas, porque venimos de una mujer, yo creo que es un tipo sin principios ni educación, ¿no?

0: Oye, lo lamento mucho que hayas pasado por eso. No, mira, de este lado pues, creo que jamás vas a encontrar eso. Uh-huh. Creo que vas a encontrar principalmente respeto, ¿sí? Uno de mis problemas han sido dos. Uh-huh. Uno es un poquito la falta de tiempo, pero por eso yo ando buscando a alguien que pueda viajar conmigo, por ejemplo. ¿A ti te gustaría viajar? ¿O hay algo que te lo impide?
1: No. Bueno, viajar sí. Lo que pasa es que tengo tres perritos. Bueno, tengo una perrita muy especial que me regaló mi mamá.
0: Ah, okay.
1: Entonces sí, ella está muy, dice que está aquí conmigo. O sea, me vino a llegar del trabajo y se vino aquí al cuarto conmigo.
0: Ah, ya. ¿Y tú vives con tu papi, decías, verdad?
1: Sí. Entonces, bueno, de viajar, viajaría, ¿no? Pero ella pues es importante en mi vida, ¿no?
0: Claro, no.
1: De hecho, ya está viejita, va a cumplir 15 años.
0: Oye, ¿crees que tu papi no pueda cuidártelos en caso de que sea necesario?
1: Ah, no, sí. Él es que se hace responsable, pero ella, bueno, sí, no puede pasar mucho tiempo sin verla, ¿entiendes?
0: Claro, claro. Bueno, posiblemente me estoy adelantando mucho, ¿verdad? Pero es que, honestamente, te vi y ahorita estoy muy nervioso, o sea, si pudieras, no sé si puedes, ahorita podemos hacer un FaceTime o para hablar por videocámara. Pero a ver, dime una cosa. ¿Mi primo te enseñó fotos mías?
1: Una nada más.
0: Bueno, y dime, honestamente, ¿te gusté?
1: Pues eres guapo.
0: No, dime la verdad, la neta.
1: No, es en serio. Hablando en serio.
0: O sea, ¿te gusté como para, no sé, poderlo intentar o algo?
1: ¿Por qué no?
0: ¿En serio?
1: Uh-huh.
0: Wow.
1: Es que ahorita nos estamos adelantando, ¿no?
0: Pues sí, pero
1: pues todo está en que salgas con la persona y la conozcas, ¿no? ¿Me entiendes?
0: Pues sí, mira, o sea, lo entiendo y por eso te decía que si podemos hacer un Face, digo, si quieres, para que me conozcas bien, pero mira, tú no estás en la ciudad, o sea, estás en otro estado, aunque no estamos lejos, pero mira, como tú dices, tú ya tienes casi 30, yo voy a cumplir 23. Para mí el tema de la edad no es problema, pero creo que ambos hemos sufrido desilusiones, tal vez en diferentes formas, pero honestamente, ¿y sabes qué es lo que más me llama la atención? Que este Pepe se ha referido tan bonito de ti, que eres una extraordinaria amiga, cuando estoy hablando con él, y cuando te vi, yo no sé si, ay, seas de esas personas de que sienten las señales, ¿no? Que dicen, es ella, o sea, es ella. Y a mí, honestamente, me gustaría intentar una relación bien, o sea, a tal grado de, pues, vernos, si quieres, este weekend, y ya sea que yo vaya para allá o te vengas para acá, y si realmente hay química, después de una buena charla, de una buena plática, pues no sé, en un restaurante, o si quieres, podemos decirle a Pepe que si nos puede recibir en su casa y todo, en un lugar neutral, o allá en Tula, es donde tú me digas, pero sí me gustaría, honestamente, pues no perder el tiempo y que vivamos juntos. Vamos a intentarlo.
1: Sí, claro.
0: No sé si a ti te lata.
1: Pues yo creo que sí. Pero ya es cuestión de que pues nos conozcamos bien, ¿no?
0: No, indudablemente. O sea, tenemos que vernos de frente. Pero mira, ya que estás siendo bien honesta conmigo y me dices que pues, la neta te latí y tú me encantaste. Bueno, pero voy a decir, porque creo que es bien importante. Y pues voy a tener que tocar un tema íntimo.
1: Uh-huh.
0: Primero, pues no, me gustaría que lo tomaras como tal. No sé si tú has tenido una experiencia como la que te voy a comentar, porque pues, a veces en la vida uno no anda preguntando, ¿verdad? Oye, ¿qué onda con esto, con aquello? Pero yo honestamente he fracasado 4 veces porque sin querer las he lastimado. Pero te lo juro, o sea, yo soy un tipo creyente y te lo juro por mi mami.
1: Uh-huh.
0: O sea, por Laurita, que es hermana de Josefina, la mamá de Pepe.
1: Uh-huh.
0: O sea, te lo juro que no ha sido voluntariamente. ¿Ok?
1: Uh-huh.
0: O sea, yo le he echado ganas y bueno, ellas me han dicho que le van a echar ganas y que todo bien, pero yo las he lastimado sin querer, ¿ok? De hecho, he buscado ayuda profesional al respecto, ¿ok? No pienses que soy una persona tóxica y eso, porque creo que me lo acabas de decir. Pero he ido con el urólogo y me dicen que la única forma de poder hacerlo es pues que entre a cirugía. Y le digo, no, pues es que pues me da miedo, o sea, y es que, o sea, tengo el pene grande, ¿sí? Y pues me dice el médico que el promedio es entre 17, 18, yo no sé qué tanto conozcas de esto.
1: Okay,
0: pero, bueno, a mí me mide más de 25, y bueno, sí las lastimo, pero, o sea, ha sido con precaución y incluso utilizando, pues obviamente el gel y todo, ¿no? Pero, bueno, de hecho el médico me dijo, oye, es que hay ciertas parejas que a lo mejor tienen una cavidad que puedan permitir que a lo mejor tu miembro, le digo, bueno, o sea, no voy a andar preguntando por todos lados, oye amiga, ¿tienes cavidad? Pues sí me entiendes, o sea, ¿cómo es complicado para mí, Edilén? Y pues, o sea, honestamente te pregunto, ¿tú tienes algún problema de que yo tenga el pene grande? Bueno, no grande, o sea, 24 centímetros. ¿Has tenido alguna experiencia sobre esto? Me gustaría saber tu opinión, o sea, ¿estamos hablando de derecho? Háblame de derecho.
1: No, es importante. Bueno, no sé, yo digo que cuando tienes una persona, pues eso pasa a ser segunda parte, ¿no?
0: Bueno, sí y no, porque, o sea, una relación de una pareja, pues es importante la comunicación, claro, ¿no? Pero pues tú y yo estamos chavos, o sea, estamos en una etapa donde la sexualidad y la sensualidad es importante, o sea, lo entiendo, es parte del paquete y una cuestión natural. O sea, podemos tener buena comunicación y caernos bien y gustarnos, pero, o sea, sí, mi deber es, antes de decirte, soy un libro abierto, no tengo nada que ocultar, pues ya me conociste, yo te conozco, vamos a conocernos personalmente, pero ¿quieres que te mande una foto? ¿Quieres que hagamos videollamada para que veas de qué tamaño es? Y me digas si...
1: Bueno, mira, es que voy a llegar a cenar.
0: Ajá, ¿vas a cenar? Pues igual se te va a antojar. No. Puede ser, ¿no?
1: Es que voy a cenar porque voy llegando del trabajo.
0: Digo, a lo mejor pues podría ser el postre, ¿no? O algo. No, no es cierto. Pero entonces no tienes ningún problema. ¿Estarías dispuesta a probar una experiencia si las cosas se dan y a ver si me la aguantas? Ok, bueno. Hacemos una cosa. ¿Qué te parece, nena? ¿Te parece este weekend o quieres next weekend? ¿Próxima semana, esta semana? ¿Cuándo quieres que nos conozcamos?
1: Cuando yo descanso el próximo jueves.
0: El jueves. Ok. O sea, siguiente semana, ya falta poco. Ok. Ahora, ¿quieres en Hidalgo o quieres en la Ciudad de México?
1: Sí, te dijo Toño que estoy trabajando.
0: Sí, sí.
1: Bueno, pues es que estoy encargada de un local. Entonces, prácticamente me mato todo el tiempo ahí trabajando.
0: Bueno, hagamos una cosa. Mira, ¿tienes libre el jueves? Ok. ¿Por qué no nos conocemos el jueves, como estamos platicando de frente, abiertamente como ahorita? Y si te caigo bien y todo, pues voy y hablo con tu papi. Y le pido la autorización y le platico de los planes. Obviamente no le voy a decir que la tengo grande, porque voy a decir, oye, ¿sí me entiendes? O sea, eso no, o sea, no entiendes, ya. Y le pido permiso y yo te mantengo y vivimos juntos. Ahora, podemos cenar. ¿Quieres que cenemos en mi depa o quieres en un lugar bonito, vinito, restaurante?
1: Pues, no sé. No sé si tengas algún problema en que vengas para acá. No sé.
0: No, yo no tengo problema, por eso te estoy diciendo, pero me dijiste que prefieres venir a la Ciudad de México, o al menos eso entendí. Es que como no te escucho muy bien.
1: Bueno, ¿sí sabes dónde vivo? ¿Sí te explico el dónde vivo o no?
0: No bien, pero sé que vives en Hidalgo, o sea, yo puedo ir a Hidalgo.
1: Hidalgo, no, vivo en Coacalco. ¿Conoces Coacalco?
0: Sí, claro, conozco Coacalco, está en el Estado de México.
1: Yo vivo en Coacalco.
0: Ok, entonces yo no tengo problema por ir a Coacalco. ¿Quieres que allá vives, no?
1: Uh-huh.
0: ¿Quieres que nos veamos por allá?
1: Sí, si gustas.
0: ¿En dónde? ¿En una plaza? ¿Dónde?
1: Si gustas, en una plaza.
0: Bueno, mira, no te preocupes. O sea, próximo jueves nos vemos en el lugar que tú me indiques. Platicamos bien. Tenemos nuestros planes. Platicamos. Nos vemos a los ojos. Y si quieres, pues supongo que por ahí hay hotelitos, ¿no?
1: Sí.
0: Ok. ¿El gel lo llevas tú o lo llevo yo?
1: No sé. Yo creo que lo llevas
0: tú. Ok, no. Digo, estamos hablando claros. O sea, muy posiblemente a lo mejor dices, oye, ¿sabes qué? Pues, no sé. A lo mejor no te animas o igual quieres vivir la experiencia.
1: Uh-huh.
0: ¿Te parece?
1: Sí.
0: Oye, ¿y eres buena para los besos?
1: Pues no sé. No te les he preguntado.
0: Ay, oye, ¿cómo te gusta que te besen el cuello? Platícame, ¿cómo te gusta que un hombre te trate?
1: Me gusta que sean detallistas, uh-huh, pero no detallistas de esos de detallistas que te compran con dinero, sino detallitos con...
0: O sea, detalles con actitudes.
1: Uh-huh.
0: Wow, muy bien, eso me encanta. ¿Te puedo decir algo?
1: Dime.
0: Me encantas, Adilene.
1: No me conoces.
0: En serio, me encantas. Pero, ¿sí? ¿A poco tú no puedes ver con los ojos del alma?
1: Sí.
0: Yo te estoy viendo así. Como te lo dije en un principio, o sea, uh-huh, cuando vi que estaba hablando contigo, estaba viendo las fotos y todo, sentí como un flashazo. Y ahorita que tú me digas, oye, ¿sabes qué? No tengo problema de que tengas el miembro grande y todo.
1: Uh-huh.
0: De verdad, siento muy bonito porque no te asustas.
1: No.
0: Y bueno, no te voy a preguntar porque es algo muy personal y lo que sí te digo es, el pasado está en el pasado, pero, uh-huh, pero me llama la atención en que no hayas dicho, wow, pues no, o sea, ¿por qué? ¿Alguna vez sí has estado con alguien con un miembro grande?
1: ¿Y yo recuerdo? No.
0: Ok, y bueno, sí sabes cuántos son 24 centímetros, ¿no?
1: Casi el tamaño de una regla.
0: Ok, y bajo ese contexto, tú imagínate el tamaño de una regla. ¿Crees que con eso no te lastime? ¿Y me vuelva a pasar lo mismo?
1: No creo. Bueno, es que también pensando qué tan agresivo eres, ¿no?
0: O sea, ¿en qué aspecto? O sea, ¿sexo rudo o no?
1: Uh-huh.
0: Yo creo que eso va, cuando tú tienes intimidad, va llevando una cosa a la otra, ¿no?
1: Uh-huh.
0: Yo creo que tú dirás a través de tus actos, acciones y palabras cómo quieres, y también el hombre va llevando a la mujer. No. Pero por eso te decía, o sea, aquí no se habla de agresividad, se habla de tamaño.
1: Sí.
0: No. Entonces, si tú me dices, oye, no me da miedo y quiero vivir la experiencia, tamaño, una regla. ¿Crees que con eso no te lastime? ¿Y me vuelva a pasar lo mismo?
1: No creo. Bueno, es que también pensando qué tan agresivo eres, ¿no?
0: O sea, ¿en qué aspecto? O sea, ¿sexo rudo o no?
1: Uh-huh.
0: Yo creo que eso va, cuando tú tienes intimidad, va llevando una cosa a la otra, ¿no?
1: Uh-huh.
0: Yo creo que tú dirás a través de tus actos, acciones y palabras cómo quieres, y también el hombre va llevando a la mujer. No, pero por eso te decía, o sea, aquí no se habla de agresividad, se habla de tamaño.
1: Sí.
0: No, entonces, si tú me dices, oye, no me da miedo y quiero vivir la experiencia, ok, te lo agradecería y nos veremos el jueves y Dios y tú dirán, ¿no? ¿Cómo ves? ¿Te late?
1: Sí.
0: Bueno, entonces, nos escribimos por WhatsApp.
1: Le dije a tu primo que te avisara que iba a cambiar de compañía. A partir de las 12 ya no voy a tener mi
0: chico. No me digas, ¿vas a cambiar de teléfono?
1: No, de compañía.
0: Ah, ya. Qué bueno que sí. Te cambies a Telcel. ¿No vas a tener servicio o qué onda?
1: No sé a qué horas corten el sistema. Me supongo que a las 12. Entonces tengo que esperar una hora, pero la verdad estoy cansada y ya no lo voy a cambiar.
0: Ah, no, no te preocupes, no te preocupes. Mira, viene el fin de semana. ¿Quieres que nos escribamos el domingo o el lunes?
1: No, o sea, yo en mi trabajo te puedo atender, pero me dice tu primo que tú estás trabajando todo el tiempo.
0: Sí, claro.
1: Entonces,
0: Yo creo que tú dirás a través de tus actos, acciones y palabras cómo quieres, y también el hombre va llevando a la mujer. No, pero por eso te decía, o sea, aquí no se habla de agresividad, se habla de tamaño.
1: Sí.
0: No, entonces, si tú me dices, oye, no me da miedo y quiero vivir la experiencia, ok, te lo agradecería y nos veremos el jueves y Dios y tú dirán, ¿no? ¿Cómo ves? ¿Te late?
1: Sí.
0: Bueno, entonces, nos escribimos por WhatsApp.
1: Le dije a tu primo que te avisara que iba a cambiar de compañía. A partir de las 12 ya no voy a tener mi chip.
0: No me digas, ¿vas a cambiar de teléfono?
1: No, de compañía.
0: Ah, ya. Qué bueno que te cambies a Telcel. ¿No vas a tener servicio o qué onda?
1: No, no sé a qué horas corten el sistema. Me supongo que a las 12. Entonces tengo que esperar una hora, pero la verdad estoy cansada y ya no lo voy a cambiar.
0: Ah, no, después... no te preocupes. Mira, viene el fin de semana. ¿Quieres que nos escribamos el domingo o el lunes?
1: No, o sea, yo en mi trabajo te puedo atender, pero me dice su primo que tú estás trabajando todo el tiempo.
0: Sí, claro.
1: Entonces, yo te puedo atender a la hora que sea.
0: Mira, no te preocupes, vas a cambiar de compañía. Tú mándame un mensajito. Tienes aquí mi teléfono, anótalo. Me mandas un mensajito y con eso quiere decir que ya estás disponible.
1: Sí, o sea, te puedo hablar el tipo que tú estás en
0: WhatsApp. Ok.
1: Pero si a las 12 me lo quitan, obviamente ya no me voy a decir.
0: No te preocupes, de verdad, Irene. Me da mucho gusto el poder hablar contigo. Estoy ansioso en podernos reunir, platicar y vivir esa experiencia. Digo, falta mucho tiempo, aunque falta poco, ¿no? O sea, imagínate, sábado, domingo, lunes, martes, miércoles, hasta el jueves va a ser horripilante, pero ¿puedo pedirte un favor? ¿Me mandas un besito?
1: ¿Me mandas?
0: Mándame un besito, cierra tus ojos e imagíname lo que viste y mándame un beso.
1: Ok.
0: Porque lo que sí te digo, que otro defecto que tengo es que soy súper cariñoso.
1: Ok.
0: Espero no empalagarte.
1: Okay.
0: Te pido un favor, cierra tus ojos.
1: Ajá.
0: Imagíname.
1: Ajá.
0: Moja tus labios.
1: Ajá.
0: Piensa en lo que más te guste.
1: Ajá.
0: Menos en lo que vas a probar, eso todavía no.
1: Okay.
0: Y contéstame, ¿cómo se oye el Panda Show, que es una broma de José Antonio?
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0: ¡Compadre, colgó!
4: Sí, no manches, se enojó.
0: Ha de haber sentido como una cubetada de agua fría. Oye, golosa la chamaca, dijiste. Oye, es media golosa. Dije, pues vamos a lanzárselo a ver si es golosa. Sin problema. 24 centímetros, Pepe Toño.
4: Se me hizo agua la cococha.
0: ¿Sabes lo que son 24 centímetros?
4: Pues sí, ¿eh?
0: Lo que tú y yo juntos no la hacemos, mi rey.
4: Sí.
0: A ver, vamos a marcarle a Dilene, ojalá conteste. ¡Contesta o no!
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0: ¿Crees que conteste? Checa si no te manda mensaje de... Oye, lo malo es que no le entendía muy bien, carnal. Por más que acá no le entendía.
4: Sí.
0: Ya desvió la llamada.
4: No manches.
0: Mándale un mensaje a tu amiga.
4: A ver qué tal.
0: Dile, oye, contesta, no.
4: ¿Cómo no va a contestar?
0: No, desvía la llamada. A lo mejor ya se cambió de compañía, como dijo.
4: Yo creo.
0: Oye, ya no nos va a contestar. ¿Qué traes?
4: Ya vio los mensajes.
0: Ya. A ver, chécame qué contesta, qué dice, qué te comenta, qué tranza. Veme diciendo yo mientras le voy marcando, Pepe. O sea, la neta, estoy ansioso en que sea el jueves. A ver, bueno.
1: ¿Qué pasó?
4: Ya, chaparrita, no te molestes.
1: Ok.
4: Sí, fue una bromita en buena onda.
1: ¿Y por qué lo hiciste?
4: Pues nada más, chaparrita, pues ahora sí que para que vieras que pues te estimo mucho y pues que a pesar de todo, pues aquí andamos, pero contéstale al pandita.
0: Hola, Dilene.
1: Dios.
0: ¿No te importan mis 24 centímetros de cerebro?

0: Mira, flaquita, tú bien sabes ahorita las situaciones que estamos pasando, chaparrita, de desamor y todo. Entonces, mira, ahora sí que lo único que quería era, pues ahora sí que alivianarnos. Esta bromita fue en buena onda, para que te rieras un poquito y pues nos olvidemos de, ahora sí que de los amores, chaparrita.
1: Pero a ver, si tú tienes problemas de amor, José Antonio, y Adilén también, entonces, ¿por qué no andan?
0: No, porque no me haces una amistad.
1: A ver, espérate. José Antonio, veme el teléfono. ¿Tú perteneces a la comunidad LGTBHIJK?
0: Aquí, ¿cuál es?
1: Pues, ¿no le puedes decir a Dilén qué significa pertenecer a la comunidad LGTBHIJK? O sea que sí eres gays, pues.
0: No, para nada.
1: Adilén, ¿qué onda? Pues digo, si quieres nos vemos el próximo jueves, no tengo bronca, nena. Solo que aquí la pequeña diferencia es que no van a ser 24 centímetros, van a ser apenas 5. O sea que va a haber 19 centímetros de diferencia. ¿No te importa?
2: No me importa.
1: Ay, chiquita. Bueno, familia, díganme cómo se oye el Panda Show.
0: Es toda máquina, pandita. 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
1: Y era esta noche.
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0: hacerte daños a la nación.
1: Ok. Sí,
0: ella no tiene licencia, el carro no tiene seguro, está en el corralón, y pues lo que hace el Ministerio Público, ¿no? Pues ahí prácticamente como informar.
1: Perfecto.
0: Pues vamos a pegarle, señores, en directo desde el Panda Go Center. Las bromitas están en el Panda Show.
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7: Hola.
8: Bueno, pa.
7: ¿Qué pasó, hija?
8: Oye, pa, oye, es que
7: quería platicar contigo. ¿Oye,
8: este número de quién es? Es que justamente eso quería platicar contigo. No te vayas a enojar, espera. Primero escúchame antes de que me digas algo, ¿sí?
7: No tengo dinero, ¿eh? Una vez te lo di.
8: No, no es de dinero. Es de que... Ay, es que no sé cómo decirte. Ok, ya. Es que agarré el carro, el G60, sin permiso, pillé el café por las llaves.
7: ¿Cuándo?
8: Y hoy. Y lo acabó.
7: ¿Quién pidió las llaves?
8: Pues nadie, yo fui por ella. Voy a hacer ahorita el café y saqué las llaves de la bodega. Y pero el problema es que ahorita me dan y me estaba enseñando a manejar aquí, saliendo de su partido aquí en el bordo. Y le pedí un carro, pero me estrellé contra un poste. Y pues no sé, todo se descuadriló el carro y perdí la total del carro. De hecho, el teléfono es del licenciado, que yo estoy aquí en el MP en La Perla porque ya me quieren detener porque no traigo licencia.
7: ¿Y tú a coche agarraste?
8: El G60, el rojo.
7: ¿Y quién chingada madre te lo prestó? ¿Quién te dio autorización para que agarraras el coche?
8: Nadie, ya sé que nadie, pero el problema es que me quieren detener a mí porque no traigo ni licencia y pues le pegué a un poste y el carro está todo deshecho, pa.
7: ¿Y Daniel dónde está?
8: Y pues es que no tiene seguro, me están diciendo que... Pues que ya, o sea...
7: ¿Daniel dónde está?
8: Aquí está Daniel.
7: ¿Y por qué se prestó para sacar el coche? ¿Quién es?
8: No, él no se prestó, o sea, él me dijo que no lo agarrara y que no, pero pues yo me decía, le dije, ay, sí, vamos a llevar, y como veníamos aquí al partido donde traen los carros bonitos, pues yo por eso lo agarré.
7: A mí me vale madres, a mí no me interesa, ¿quién te prestó el coche? ¿Por qué chingada madre agarraste el coche?
8: Pues ya sé, que yo le dije a Daniel...
7: ¿Por qué te metiste al negocio a agarrarme las llaves?
8: Pues ya sé, pero es que yo tenía...
7: ¿Para que agarraras el coche?
8: Nadie, ya sé que nadie, pero el problema es que me quieren detener a mí porque no traigo ni licencia y pues le pegué a un poste y el carro está todo deshecho, pa.
7: ¿Y Daniel dónde está?
8: Y pues es que no tiene seguro, me están diciendo que... Pues que ya, o sea...
7: ¿Daniel dónde está?
8: Aquí está Daniel.
7: ¿Y por qué se prestó para sacar el coche? ¿Quién es?
8: No, él no se prestó, o sea, él me dijo que no lo agarrara y que no, pero pues yo me decía, le dije, ay, sí, vamos a llevar, y como veníamos aquí al partido donde traen los carros bonitos, pues yo por eso lo agarré.
7: A mí me vale madres, a mí no me interesa, ¿quién te prestó el coche? ¿Por qué chingada madre agarraste el coche?
8: Pues ya sé, yo le dije a Daniel...
7: ¿Por qué te metiste al negocio a agarrarme las llaves?
8: Pues ya sé, pero es que yo tenía que... Bueno, no, es que yo que... Ay, papá, ya.
7: No, papá, ya. ¿Quién chistaba, madre, que dio?
8: Y de hecho, Daniel no quería... No quería que lo agarrara y ya hasta ahorita se enojó conmigo, ya, todo.
7: No, Samantha, no, así no son las cosas, ¿eh? Yo en ningún momento te dejé, o en ningún momento. Pero esa pinche culpa es también de tu madre por darte chance de que el otro día te prestara el coche.
2: ¡Oh, Dios!
8: Ya sé,
7: no,
8: pero...
7: No, ¿y el coche dónde está?
8: Pues deshecho, te pasa al licenciado para que hables con él.
7: ¿Y a mí para qué me vas a pasar al licenciado?
8: Pues porque me quieren, no, papá, problema. Papá, me quieren llevar.
7: Ese es tu pedo. Y no,
8: papá, no, papá.
7: A mí me vale madre, tú resuélvelo, yo no te voy a dar.
8: ¿Cómo lo voy a resolver yo si me quieren llevar?
7: Ese es tu problema, arréglalo con Daniel, para que agarren mis cosas. ¿Quién les dio permiso? ¿Quién te dio permiso?
8: Ya, el carro está aquí en el Ministerio Público.
7: A mí me vale gorro, a mí me da un coche. ¿Quién chingada madre te dijo por qué agarras el rojo? Ese es mi coche.
8: Es donde traen los carros bonitos, pues yo por eso lo agarro.
7: A mí me vale madre, a mí no me interesa. ¿Quién te prestó el coche? ¿Por qué chingada madre agarraste el coche?
8: Pues ya sé, yo le dije a Daniel...
7: ¿Por qué te metiste al negocio a agarrarme las llaves?
8: Pues ya sé, pero es que yo tenía que... Bueno, no, es que yo que... Ay, papá, ya.
7: No, papá, ya. ¿Quién chistaba, madre, que dio?
8: Bien, de hecho, Daniel no quería.

0: No quería que lo agarrara y ya hasta ahorita se enojó conmigo, ya, todo.
1: No, Samantha, no, así no son las cosas, ¿eh? Yo en ningún momento te dejé o en ningún momento, pero esa pinche culpa es también de tu madre por darte chance de que el otro día te prestara el coche.
2: ¡Oh, Dios!
1: No, ¿y el coche dónde está?
0: Pues desecho, te paso al licenciado para que hables con él.
1: ¿Y a mí para qué me vas a pasar al licenciado?
0: Pues porque me quiere, no, papá, me quiere llevar.
1: Ese es tu pedo. Y
0: papá, no, papá.
1: Y a mí me vale madre, tú resuélvelo. Resuélvelo, yo no te voy a dar.
0: ¿Cómo lo voy a resolver yo si me quieren llevar?
1: Ese es tu problema, arréglalo con Daniel para que agarren mis cosas. ¿Quién les dio permiso? ¿Quién te dio permiso?
0: Ya, el carro está aquí en el Ministerio Público.
1: A mí me vale gorro, a mí me das mi coche. ¿Quién chingada madre te dijo por qué agarras el rojo? Ese coche era para Nicolás. O sea,
0: ya
1: yo te lo
0: había
1: dicho la otra vez. Yo te lo dije la última vez que lo agarraron. El coche no prendió las luces, el coche ni lo agarro yo el coche porque no quiero que se maltrate el coche. Y ese coche no tiene por qué tener lo que agarrar. O sea, tú nada más por estar de presumida, que ni son tus cosas ni de Daniel, yo no sé qué chingada madre.
0: Sí, papá, pero me quiere llevar ahorita, ¿me van a detener?
1: Y a mí me vale, resuélvelo tú con Daniel, ese es tu problema.
0: O sea, no me quieren dar ni lo del carro, fue daño a no sé qué cosa.
1: No, Samantha, no, eso no se vale. ¿Y dónde? ¿Qué te dicen? ¿Qué quieres?
0: Presentar la documentación del carro, porque hasta me están acusando de que no sé nada del carro, pero ese robo, papá.
1: ¿Quién es ese abogado? ¿Quién es ese chingado?
0: El licenciado, ¿te lo paso?
1: ¿El licenciado de quién?
0: Pues de aquí, del MP.
1: A ver,
0: ¿estás diciendo que me tiene detenida?
1: Pásamelo.
0: Ay, voy. Licenciado, ya le habla a mi papá.
3: Sí, buenas noches. Licenciado Cerón, Ministerio Público aquí de La Perla. Dígame. ¿Usted es el dueño del coche?
1: Sí, así es.
3: Que señorita esta Samantha venía manejando.
1: Sí, dígame.
3: Pues bueno, no sé qué, si ya le informó. Está aquí detenida en el Ministerio Público de La Perla.
1: Sí, venía con compañía.
3: ¿Me permite?
1: Sí.
3: A ver, para empezar, venía en compañía de un hombre, de tal Daniel.
1: Sí, es su esposo.
3: Ok, perfecto. Venían manejando un auto, creo que de colección o algo así, un rojo, un alemán, sí. Modelo 91, por lo que me dicen.
1: Sí.
3: Entonces venían manejando, pero da la casualidad que la señorita venía y no trae licencia, no sabe manejar y le pegan a un coche y posteriormente se impacta contra un poste y bueno, lo tira, ¿no? Entonces tenemos ahí daños a la nación, señor.
1: Uh-huh.
3: Y la imprudencia de que no trae licencia y para empezar, pues esto también la ciudad no es una escuela de manejo, ¿verdad?
1: Claro.
3: Tiene mucho contra. El auto obviamente pues quedó deshecho y pues, lo tuvimos que llevar al,
1: ya ves,
3: a lo que es el corralón.
1: Tapó el coche y que fue el que le estoy diciendo a su mamá, que tapó el coche en rojo y que ya lo chocaron, pero está, pues por sus huevos lo agarró y lo sacó.
3: Sí, te escucho.
1: Ajá.
3: Sí, entonces pues, le digo, el asunto aquí es que hay daños a la nación, ya que tiraron el poste de luz. Y por reglamento, pues todo vehículo tiene que tener seguro también, porque es lo que vimos, hay una omisión ahí, no tiene seguro el auto.
1: Sí, lo que pasa es que el coche casi no lo usa, es un coche que...
3: Eso es lo de menos, ¿no? Digo, independientemente, para poder circular,
1: claro,
3: pues deben de tener seguro, ¿no? Eso ya será una omisión de ustedes o una irresponsabilidad más que se le puede sumar ahí al expediente, pero pues esa es la cuestión también, ¿no?
1: Uh-huh.
3: Y la señorita aquí presente, pues está muy nerviosa. Uh-huh. Y el auto, pues no se le puede entregar.
1: Bueno, ¿cuál es lo que procede?
3: La propiedad.
1: Ya te entendí, ¿cuál es lo que procede?
3: Sí, mira, aquí el auto no se le puede tampoco entregar hasta que usted acredite la propiedad. Necesitamos que se presente con todos los documentos, si es que los tienen. Porque
1: claro,
3: también...
1: No es un coche ni robado, ni un coche.
3: Sí, digo, a mí no me interesa eso, ¿no? Digo, usted está para aquí presentar eso. Yo únicamente le estoy informando.
1: Lo que me comentas es que me dices que tengo que acreditar. Lógicamente tengo que acreditar la propiedad del...
3: Sí, está perfecto. Usted venga, mira, a mí no me tiene que venir a estar gritando ni diciendo nada. Yo únicamente le estoy informando porque la señorita aquí está muy nerviosa, que me dice que usted es el protector del coche.
1: Tu tono no me gusta de vos, o sea, yo creo que pues, si sabes que está...
3: Mira, a mí no me interesa si le gusta mi tono o no. A nosotros no nos gusta que vengan aquí a tirar botes, a que la gente venga a tratar de agarrar las avenidas y las calles como si fueran escuelas de manejo, ¿sale?
1: Uh-huh. Sí,
3: y al fin y al cabo, pues no es mi coche, uh-huh. Es su coche, entonces, si usted... Tiene aquí la acreditación, perfecto, venga, se presenta y se lleva lo que queda de el vejestorio que está ahí en el corralón, ¿sale? Y si no quiere, pues agarra y los vende por partes.
1: ¿Perdón, lo que escuché? ¿Del qué?
3: El vejestorio que está ahí en el corralón.
2: ¡Mocos, güey!
1: Está bien. Digo, es lo malo de no conocer, pues. conoce.
3: Sí, perfecto, exactamente. Y usted, si no conoce que hay que tener un seguro para poder circular, no conoce que hay que tener una licencia para poder andar manejando, entonces esa es la responsabilidad. Usted a mí no me va a hablar de lo que conozco o no conozco, señor, ¿sí?
1: Por eso yo le hablo.
3: Usted está al igual que nosotros para cumplir la ley.
1: ¿Dónde me tengo que presentar para mandar presentar?
3: Ya le dije, en la perla, estamos en la perla.
1: Tú siendo una persona tan preparada, me hables así, sabiendo que tienes una mujer a un lado que estás nerviosa y que sabes que definitivamente...
3: Perfectamente, entonces, para eso tiene un esposo, ¿no? Estaba al lado de ella.
1: Sí,
3: enseñándole según a manejar.
1: Claro, sí, no, eso lo tengo más entendido, nada más, pues sí, dime dónde está, en qué parte de la perla, yo te mando a mi abogado, y el problema es que te arreglan, el problema nada más.
3: Perfecto, a mí no me venga a intimidar, ni me venga a decir que me va a traer a quien quiera, usted sabe perfectamente lo que tiene que hacer.
1: Porque ha venido atando, y que eso no es lo que incumbe, tú nada más bien estar.
3: Por eso, si quiere venir, yo nada más le estoy informando, a mí no me tiene por qué estar reclamando, porque a quien tiene que reclamar es el responsable de su hija. Sabe que no le da principio, sabe que ni se molesta en darle a usted clases de manejo, mandarle a una escuela, y tendrá para su carrito que según muy bonito, y no puede ni siquiera pagarle una escuela de manejo.
1: Yo puedo comprar hasta el coche que yo quiera, pero bueno.
3: Sí, yo creo que será, yo creo que escala, porque el que quedó ahí arrumbado, no, ¿eh?
1: Que le hago lo que quiere.
3: Está bien, mire, compras el carro que quiera, a mí no me interesa, yo tengo el mío y me puedo mover hasta el transporte, ¿vale?
1: ¿Qué parte de la perla estás? Yo ahorita mando a mi abogado y que lo que tenga que pagar y lo que tenga...
3: Sí, señor, mándeme aquí. A mí no me tiene que mandar a nadie, ¿sale? A quien tiene que mandar apoyo es a ellos, soy responsable.
1: Bájale un poquito tus rayitas, porque no sé quién eres y ojalá te pueda ver...
3: Exactamente, y yo tampoco sé quién es usted. Uno ahí macuarro que se siente mucho por tener un coche de colección o clásico, lo que sea, ¿no?
1: Eso sí, no te importa, eso no te importa, porque yo creo que vale.
3: Exactamente,
1: más
3: no le importa lo que yo sea, si soy naco, lo que usted quiera, mire, aquí yo estoy atendiendo este turno.
1: La ingenuidad que tienes, no sabes ni de lo que estás hablando, este coche vale más que creo que el que tienes tú y tu gente y todo, ¿eh?
3: Pero mire, a la casualidad que mi coche está intacto y yo me puedo mover sin ningún problema. No está en el corralón, no está deshecho y no lo tengo que estar vendiendo por partes para recuperar algo de un muerto de hambre que me está ahí gritando del otro lado del teléfono, ¿sale?
1: ¿Qué pasó, no, muerto de hambre? Te compro tu vida, o sea, tan simple, o sea.
3: Por favor, señor.
1: O sea... Entonces, no
3: si, no tuvo para un, si no tuvo para tramitar una licencia, si no tuvo para pagar una escuela de manejo, ¿a mí qué va a comprar? A mí no me tiene que comprar, señor. A mí no me venga a intimidar con su dinero.
1: No, simplemente no me ofenda si usted es agresivo porque yo te estoy preguntando qué es lo que...
3: Yo le estoy informando. Desde el momento en el que le estoy informando, fui claro y ni siquiera tuve...
1: Para aprender a manejar eso, yo no lo sabía.
3: Y no es verdad.
1: Bueno, al final...
3: ¿Pero cómo chocó el coche? ¿O por qué dice su hija que no sabe manejar, no tiene licencia? ¿Todo me lo estoy inventando yo?
2: ¡Oh, Dios!
1: Sí, pero no me digas, eso lo tengo más que claro, más no me digas...
3: Pero es la verdad, señor. Si la verdad le duele a mí, eso a mí no me importa. Bueno, los hechos están ahí.
1: ¿Cuál es tu nombre, licenciado?
3: ¡Ya le dije!
1: Por eso, vuélvelo a repetir.
3: En vez de comprarme una vida, cómprese unos oídos o cómprese jabón para lavarse las orejas.
1: No, simplemente... ¿Cuál es tu nombre?
3: Ya le dije, soy el licenciado Cerón.
1: No, dime cuál es tu nombre. ¿En qué parte de la perla? Ahorita voy para allá y espero encontrarte para que
3: aquí
1: me
3: digan
1: las cosas personalmente y podemos arreglarlo de la manera que tú quieras. Esperamos que...
3: Ah, ¿me está amenazando? ¿Me está amenazando?
1: No, no es amenaza, simplemente...
3: ¿Se cree muy influyente o qué?
1: No,
3: ¿a quién quiere intimidar, señor? Por favor. ¿A quién quiere intimidar? Sígueme.
1: Conocemos mucha gente, pero tampoco...
3: Qué bueno que conozca mucha gente, señor. Yo también no estoy presumiendo, ni estoy tratando de intimidar, ni pasarme las leyes por el arco del triunfo, ¿sale?
1: Que mi hija agarró la avenida para vender, eso a ti no te importa.
3: Entonces, ¿qué hizo? ¿Agarró la avenida para agarrar a jugar a los carritos chocones o qué?
1: ¿Cuáles son los...
3: ¿No tenía para ir a la feria?
1: Eso no te preocupes, de eso yo me encargo y que vayan.
3: Digo, también digo,
1: pásenme a mí,
3: sea responsable,
1: que
3: bueno,
1: ya ahorita
3: está
1: ya
3: perfecto,
1: que me
3: se la paso, digo, bien responsable, a ver si le paga ahí por lo menos un curso.
1: No, yo te pago hasta tu vida, te lo dije.
2: Ay, no,
3: señor,
2: mami, Blue,
3: no va a pagar ni calzones, ha de poder comprar
1: pobres, ¿no?
3: con su carrito todo el bueno, seguro de esos que le pone fibra de vidrio, ya siente que trae una navelota.
1: Y más ese carro, pero bueno,
3: lo que ahí.
1: Pero bueno, lo entiendo también.
3: Yo me puedo mover sin problema.
1: Comunícame con mi hija, por favor.
3: Le pasa al marido, a ver, señor.
1: Oye, Daniel, ¿qué pedo, güey?
2: No, oh, discúlpeme, señor.
1: No, que... discúlpeme, madre. O sea, ¿por qué hacen eso, Daniel? ¿Por qué agarran mis cosas?
2: No, no, yo no sé.
1: O sea, yo no sé. De por sí yo tengo pedos contigo. No te quiero volver a ver en mi casa, ¿eh?
4: ¡Mocos, güey!
1: No digo, ni a ti ni a Samantha. Se olvidan de un peso. Mañana me traen el coche.
2: No, no, sí, discúlpeme, señor.
1: Y yo nada más te lo digo. Yo les iba a ayudar para, porque iba a comprar el apartamento. Ahora ni madre, no te quiero ver ni a ti, Samantha, ni en la fiesta.
0: ¿Pero por qué, papá? ¿Pero entonces qué hago?
1: No, pues resuélvelo.
0: ¿Cómo lo voy a resolver? ¿Cómo se pone, licenciado?
1: Yo no tengo por qué responder, ni menos ver un cabrón que me habla así como que con muchos huevos. ¿Quién es ese güey que está licenciado? Tómale una foto y para que me lo enseñe un ratito que vaya. Voy a mandar ahorita al...
0: Pues
1: al
0: es que no me deja ni agarrar mi celular. Me quitaron mi celular foto, también. Entonces,
1: tómenle una foto y me dices de dónde es ese licenciado. O te le voy a hablar a...
0: Ministerio Público en turno. Pero o así sea, se portó conmigo, bien grosero también.
1: Entonces está diciendo que por qué te dejo manejar en una que no te doy para la licencia. Que no sé qué... Porque tú eres una...
0: Sé que se necesita acreditar la propiedad del vehículo.
1: Eso no es problema, eso yo llevo los papeles o sea, aquí los tengo. Simplemente, ¿por qué chingada madre? ¿Dónde está Daniel?
0: Aquí está.
1: No, Daniel, eso no se hace, Daniel. Pásame a Daniel.
0: Sí, pa.
1: Bueno... Oye, ¿qué eres, madre? Resuélvele el pedo tú. Yo porque tengo toda aquella puta vida resolverle los problemas a ustedes. O no son problemas de ustedes como pareja. Ahorita no. Yo agarré y resolverles el problema, Daniel. Aparte, no, sacan sí. Mi panque y le dañen la madre, Daniel. De verdad, no te quiero, de verdad. La otra vez te lo dije. No te quiero volver a ver. A mí se olvidan de mí, Daniel, ¿eh? Uy, Samantha, y la única que me preocupa es la niña. Pero a ustedes les vale madre.
2: No, si sí, discúlpeme, yo sé. Yo lo sé, ya nos dijeron del carro, que es pérdida total.
1: Entonces, ¿por qué no lo resuelven?
2: Ya sí, ya lo sé. Discúlpeme.
1: No, discúlpeme, no, resuélvelo. Yo porque tengo que mandar a mi gente, porque tengo que pagar.
2: Es que ya ve, sí, ya ve cómo es Amanda, de que pues, me dijo que le enseñara, que le enseñara.
1: No, mi madre, no tenían por qué sacarle. ¿Para qué se metieron al negocio a sacar mis llaves de los coches? ¿Para qué se metieron? ¿Y
2: no
1: por qué
2: sacaron conmigo,
1: el rojo? ¿Y por qué sacaron el rojo? Hemos hecho saber que era para Nicolás. O sea, sí. A ver, ahora qué le van, qué pinche cara le van a dar al niño y decirle que el coche está descompuesto y todo, madre. A ver, ese coche ni lo agarro yo. ¿Sabes que no. Ni lo agarras este coche?
2: No, discúlpeme, en serio.
1: No, discúlpeme, mi madre. Ahora lo resuelven. Y mañana quiero el aquí.
4: ¡Oh, Dios!
1: Yo les iba a ayudar para
4: ver,
1: un ahorita, departamento ahorita porque yo le agarré con los departamentos.
2: Sí, está
1: entonces,
2: bien.
1: Resuélvelo. Pásale, sí. Samantha. No quiero sí, saber sí. Nada de ti.
0: Bueno.
1: ¿Qué vas a hacer entonces?
0: No sé, necesito que me ayudes, papá.
1: No, yo no te voy a ayudar. Ahí nos vemos, ahí es tu pedo. Ahí nos ahí vemos, arregla. Si quieres venir por los papeles, ahí nos vemos.
0: Papá,
1: vemos,
0: pero espera, escucha, no, escucha. Papá, papá.
5: ¡Uy, tu papá está fúrico y bien caliente!

0: le estamos dando una rastriza. Oye, licenciado Cerón, lo hiciste calentar bien gacho, papá.
1: Sí, calentó con lo de agarrar la ciudad como escuela de manejo.
0: Oye, pero se siente muy influyente, ¿no? ¿Qué onda con tu jefe, Samantha? Oye, ¿qué onda? ¿Cómo cerramos la broma, Samantha? A ver, dime. Oye, oye, te quería comprar tu vida, compadre. ¿Qué? ¿Le compro su vida? Oye, Daniel le tiene como un poco de miedito a su suegro, ¿no, Samantha?
2: Es que mi suegro sabe que yo nunca agarro sus cosas sin que se las pida.
0: Ay, ay, oye, ¿y a poco cada vez que agarras las cosas de su hija se las pides? Ay, señores, pues vamos a ver qué sucede. Esto se pone interesante. En este lunes 24 de enero del 2022, escuchas el Panda Show a través de la mejor FM y Claro Música. ¿Cómo va a reaccionar? ¿Contestará la llamada? Entérate después de la pausa. Oye, ¿no crees que ya le esté llamando tu papá a alguien acá, el influyente?
3: Pues yo creo que a su abogado y amigos que tiene aquí en el Estado de México.
0: Híjole, con el influyentito. Bueno, pues yo creo que la tenemos que cerrar muy sencilla. Te colgó el teléfono con el mismo tonito. Oye, papá, pues me colgaste el teléfono. Ya Daniel se enojó conmigo. Tengo este problema. Estoy bien apenada. ¿Me vas a perdonar, papá? Ya, esperas que te conteste. Le dices, oye, papá, ve cómo la vas a terminar. El licenciado me está pidiendo que te pregunte algo. Te va a decir, ¿qué quieres, canijo? Que cómo se oye el Panda Show. ¿Ok? Y a ver cómo se nos pone el papá, señores. Marcamos. Las bromas están en este Casto Show.
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4: Para que hagan las bromas y que siempre son las mismas personas. Y siempre me está ridiculizando.
5: Hoy no, es que imagínate durante todo esto, imagínate la nómina que se tendría que tener. No, no. Pero pues vamos a intentarle, ¿te parece? Para taparle ahí un poquito la boquita a tu cuñado y para que vea que las bromas, pues sí son preparadas porque le estamos preparando tú.
4: Claro,
5: claro. Sí son actuadas porque la vamos a actuar. Yo de seguridad y tú de que realmente robaste.
4: Vale.
5: Y de que pues la gente pues es como comprada, pues... Pues si quieres al final vemos lo de tu pago, ¿pa' qué?
4: Y que me pagué, claro.
5: Oye, a ver, entonces escuché que en un Sears, ¿no?
4: En un Sears.
5: ¿En dónde?
4: Yo, en Santa Fe.
5: Santa Fe, muy bien. Entonces te apañaste un reloj.
4: Un celular. Ajá, un celular con un smartwatch.
5: Ah, un celular y un smartwatch. Que más o menos asciende a cuánto la cuenta.
4: Pues que será unos 10,000 pesos.
5: No, ok. ¿Y por qué le vas a decir que agarraste esto?
4: Ah, porque mi hija hace poquito se le descompuso su celular. Entonces me dijo, mamá, dice, quiero un celular nuevo. Y ahorita trae uno, una cacerita, digamos. Entonces, él ya se dio cuenta que necesita un celular y casualmente hace tiempo me dijo delante de él que quería un celular nuevo. Entonces se me ocurrió esto, nada más así como para una broma, ¿no?
5: Está bien. Oye, hace rato hablaste en plural y comentaste, queremos hacerle una broma. ¿Quiénes están atrás de la broma?
4: Ah, está mi hermano, que también
5: lo
4: escucha, está mi hija y
5: estoy yo. Ok, o sea que una bromita en familia, pero mandaron a la más taruga.
4: Sí, claro. La
5: Oye,
4: de la idea.
5: ¿Y tu cuñado dónde está ahorita?
4: Él está aquí en la casa, pero vivimos en el mismo predio en diferentes casas.
5: Ah, pero viven muy cerca, ¿no se ha dado cuenta que estás ahí?
4: No, porque ya todo lo planeamos.
5: Okay.
4: Que ya está fríamente calculado.
5: ¿Y dónde vives tú?
4: En Ocoyoacán.
5: ¿Y dónde queda eso, mija?
4: No sé si ubiques Lerma.
5: Ah, claro, allá cerca de Toluca.
4: Exactamente.
5: Por eso el Sears de Santa Fe.
4: Exacto.
5: Ya entendí el asunto. ¿Iba solita o acompañada de alguien?
4: Sola. Sola. Le iba. Bueno, tengo pensado decirle que me quedé de ver con una de mis hermanas, que se llama Brenda, que vive allá en Santa Fe. Y que pues ella ya no llegó porque tenía que ir al gimnasio, tenía otras cosas que hacer. Entonces yo me quedé sola, fui a ver los celulares y la cajera se distrajo, yo lo guardé en la bolsa y me cacharon, me grabaron y me quieren llevar al Ministerio Público y le hablo para que me ayude.
5: Al de Coajimalpa, pues ya vas a tener que actuarle bien porque yo supongo que Felipe te conoce re bien.
4: Sí, muy bien, sí.
5: Entonces, nerviosita, siente como si fuera verdad, siente que hiciste algo prohibido, que era tomar algo que no te pertenecía, pero
4: claro.
5: Tú lo estabas haciendo por Fanny porque pobrecita tiene una coscorita. Bueno, pues empiezo yo con el planteamiento. ¿Estás lista, mi querida Maricruz?
4: Lista.
5: Vamos a pegarle, señores, en directo desde el Pentagon Center. Las bromas están en este Casto Show.
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8: Broma excelente.
5: Listo, mi hija. ¿Qué edad tienes?
4: 41.
0: Pide tu broma por WhatsApp. 553-726-3482.
5: Listo, ya entró.
9: Bueno.
5: Para analizarlo y todo. Sí, bueno, ahí encuentro al señor Felipe.
9: ¿Quién lo busca, perdón?
5: Mire, soy el encargado de seguridad de la tienda de Sanborns aquí en Santa Fe. Hay una persona en nombre Maricruz. ¿Usted la conoce?
9: No la conozco, sí.
5: A ver, permítame un segundo. A ver, señor Maricruz, dice que no la conoce. Tome el teléfono, por favor.
4: Gracias. Bueno.
9: Sí.
4: ¿Felipe?
9: No. ¿Quién es usted, pero?
4: Soy Maricruz.
9: No, no lo conozco.
4: Ay, no me conoces. Sí, Felipe. Oye, tengo una bronca bien gruesa.
9: ¿Qué pasó? No, no me conozco. A ver, permíteme, le paso a ver si alguien me conoce.
4: Bueno, Felipe. ¿Qué pasó, Maricruz? Oye, ahí está Felipe, pásamelo, no, dile que soy yo, porfa.
9: ¿Qué pasó? Dime, ¿qué pasó? Porque ya sabes cómo se pone.
4: Ponle en altavoz, por favor, para que me escuche.
9: Ya puse en altavoz.
4: Oye, Felipe, tengo un problema bien grande. Vine aquí al Centro Comercial Santa Fe y ya ves que me quedé de ver con Brenda que vamos a comprar unos tenis. Entonces, ajá. Brenda ya no llegó porque me dijo que se iba a ir al gimnasio, no sé qué cosas iba a hacer. Entonces, yo me metí aquí a la tienda para comprar, ver un celular pues para Fanny, ya ves que trae su celular feo. Entonces la agarré y la muchacha de aquí del, pues sí, del aparador me enseñó, entonces se distrajo, yo agarré el celular y me lo eché a la bolsa, y la verdad me lo quería robar. Entonces agarró la muchacha y me grabaron con las cámaras y me eché el celular en la bolsa, y entonces por eso quiero hablar con Felipe para que me ayude, que me diga qué hacer, porque me quieren llevar al Ministerio Público. ¿Ahí está Felipe?
9: Sí, te escucho.
4: Felipe, es que me dice el policía que me quiere llevar al Ministerio Público porque me grabaron agarrando el celular y me eché el smartwatch también. Como la muchacha se distrajo, entonces me grabaron porque hay una cámara aquí enfrente. Estoy aquí en el Centro Comercial Santa Fe. Entonces pues quería ver yo contigo, a ver que me apoyaras, a ver qué puedo hacer.
9: ¿Quiere que te trasladen al Ministerio Público?
4: ¿Que me traslade?
9: Ajá.
4: ¿Y luego?
9: ¿Y que presente sus pueblos ahí?
4: Pues ya tienen ahí el video, pero yo lo que no quiero es...
9: Pero el mi video papá, no es una prueba, nada más es un indicio.
4: Pero ahorita vas a ver y ya acuérdate cómo se puso con lo de Linda, y ahorita yo la verdad no quiero irme porque... Pues no, ¿qué voy a hacer? Lo que... ¿Qué fue lo que agarró?
9: Que diste un celular, ¿no?
4: Sí, el celular y el smartwatch.
9: ¿En qué? ¿Dónde estás? ¿Dónde te encuentras ahorita?
4: ¿Male?
9: ¿Dónde te encuentras ahorita?
4: Estoy aquí en el Centro Comercial Santa Fe, en el Sano.
9: A ver, voy para allá.
4: Oye, pero el ese muchacho quiere hablar contigo.
9: A ver, pásame.
4: A ver.
5: Habla Aguirre. Buenas noches.
9: Sí, ¿qué tal? Muy buenas noches.
5: Se identifica, por favor. Yo soy el jefe de seguridad Aguirre. ¿Quién es usted?
9: Soy Felipe. ¿Qué le puedo servir a usted?
5: Tanto gusto, ¿y por qué se niega al principio cuando pregunté por usted?
9: ¿Usted quién es, dice? ¿El jefe de seguridad?
5: El jefe de seguridad aquí del Sanborns. Pregunté por usted y se negó.
9: ¿Usted preguntó por mí o preguntó por mi nombre?
5: ¿Entonces usted no es Felipe?
9: A ver, ¿qué es lo que necesita usted?
5: A ver, nosotros estamos en la investigación porque la señora robó. Se les permite una llamada, ella robó más de 13,000 pesos, fue captada en las cámaras de seguridad, se le marcó por teléfono y usted dice que no. ¿Usted es cómplice de esto? ¿Sabía de esto? ¿O por qué se niega?
6: ¡Oh, Dios!
9: No, me estoy negando, no soy cómplice.
5: Bueno, entonces pregunté por usted, sí o no. ¿Identifiqué a la detenida, sí o no?
9: Ok.
5: Hágame una aclaratoria para saber en qué terreno estoy pisando.
9: Sí, señor, así es.
5: ¿Y por qué se negó al principio?
9: No me negué.
5: Usted dijo que no la conocía.
9: Pensé que era una extorsión.
5: Pues cuide más a sus amistades. Me estoy identificando... Identifiqué a la detenida y pregunté por usted. Y se la comuniqué. Yo no sé dónde viva, ni mucho menos, pero por favor, mire, sencillo, ya le explicó. Ella ingresó con nosotros aquí a la tienda de Sambors en Santa Fe. Se acercó uno de los módulos de tecnología para preguntar sobre un equipo celular y un reloj, un paquete que se está vendiendo de Telcel. Se descuidó la dependiente y se lo aventó a la bolsa. ¿Sí? Va a ser remitida al Ministerio Público de Coajimalpa. Ahí está toda nerviosa, porque dice que no tiene pareja, que es madre soltera y de dos hijos. ¿Usted puede constatar esa información?
9: Sí, sí es correcto.
5: ¿Y sabe por qué robó?
9: Tal vez por necesidad.
5: ¿Es una persona necesitada?
9: Es correcto, sí, tiene necesidad.
5: ¿Y si tiene necesidad, por qué robar?
9: No lo sé, ella solamente podría responderlo.
5: ¿Usted pertenece a esa célula? ¿Usted es el que las padrotea para que entren a las tiendas departamentales y roben?
9: No es así.
5: Así como usted puede pensar que yo llamé para otra situación, yo también puedo pensar que esta mujer le llamó a usted para darle el pitazo de que no salió el negocio que ellos pretendían. Nosotros aquí en las tiendas Ambros tenemos cámara de seguridad y tenemos sensores.
9: Ok.
5: ¿Quién me dice que usted está diciendo la verdad?
9: Dios sabe que yo digo la verdad. Yo no miento.
5: El Ministerio Público es el que va a determinar, porque esta situación yo se lo voy a comentar al Ministerio Público para que lo manden a hacer una presentación y lo investiguen también usted.
9: Correcto, yo no temo a nada.
5: Bueno, si no teme nada, qué bueno, pero eso ante el Ministerio Público lo va a tener que comprobar, ¿sí? Ahora, por favor, diga a la detenida que deje de llorar, va a llegar el Ministerio Público y dígale, por favor, que haga caso a las instrucciones. Si no, después ya ve que nosotros tenemos problemas. Solamente estamos haciendo nuestro trabajo.
9: Se la comunico. ¿Qué procede ahorita?
5: Mire, estamos esperando al Ministerio Público precisamente para darle todas las pruebas y se remite ante el Ministerio Público. Pero ella dice, no, denme la oportunidad, déjenme hacer una llamada, cosa que se está haciendo. Fue por necesidad. Mencionó que una hija, que su cumpleaños, que el teléfono, que tiene otro hijo, que no tiene pareja, información que no sé. El Ministerio Público investigará y determinará. Por eso precisamente yo le marqué, pero usted se niega, usted justifica, yo también estoy justificando lo mío, señor.
9: De antemano, discúlpeme, pensé que era una extorsión.
5: ¿De qué quiere que lo disculpe?
9: Sí, al principio de negar que yo la conozco, no pensé que era ella, no le reconocí su voz de ella, y es por eso que le pido una disculpa.
5: No, pues yo no tengo por qué disculparlo, yo estoy haciendo mi trabajo. Que usted sea una persona desconfiada, que usted sea una persona que posiblemente, y discúlpeme lo que le voy a decir también, pero para mí, de acuerdo a la experiencia, usted sabía de este hurto.
9: No lo sabía, jamás.
5: Lo que está haciendo esta mujer es llamándole para diciéndole, no salió el negocio, cuidado. Pero yo no soy el experto, yo solamente soy el encargado de seguridad.
9: No, jamás desearía algo así para alguien tan querida como ella.
5: No
9: jamás
5: lo sé,
9: le diría yo
5: no lo sé, discúlpeme. Discúlpeme.
9: ¿Correcto eso?
5: Yo no lo sé.
9: Y jamás le diría que actuara de esa manera.
5: Yo solamente soy aquí el encargado de seguridad, no soy Ministerio Público, pero sí voy a constatar en el acta los hechos que pasaron en este momento para que lo citen a presentación. Y usted ante el Ministerio Público determine y sepan qué es lo que pasó. Porque de acuerdo a mi experiencia, usted ya sabía de lo que se estaba haciendo. Discúlpeme. Okay, pero lo voy a tener que hacer.
9: Bien, pues, mire, si ese es su criterio, lo que usted piensa, pues yo muy respetable, ¿verdad? No voy a decirle yo, ni soy quien para decirle o cómo debe de actuar. ¿Ok? Si es así, yo le pido una disculpa por al principio haberme negado de que yo la conocía. Yo pensé que era una extorsión, no reconocí su voz. Ahorita que usted ya me está explicando y dándome la gravedad de la situación, es por eso que me atrevo a pedir una disculpa, ¿no? Realmente yo ya estoy viendo, valorando la situación que se encuentra, que es ella mi familiar, muy estimada. No, jamás le hubiera recomendado que hiciera algo así tan grave. Si lo hizo fue por necesidad, porque por otra situación no lo haría, ¿verdad?
5: No sé, señor, si realmente se fue por necesidad o no. Lo que sí le digo es que los cargos son por más de 13,000 pesos. Estamos hablando de dos productos de alta gama. Y esto no solamente es con una fianza, esto directamente va a tener consecuencias mayores. No sé si usted conozca algo de leyes, pero un robo más de 5,000 pesos es reclusorio.
9: No sabría, señor.
5: Bueno.
9: Dígame qué es lo que puedo hacer o que si puedo pagarlo ahorita para
10: pues buscando recursos, ¿verdad? Para ahorita yo...
11: No, pues yo supongo que de todo lo robado de esa célula, pues a lo mejor ya tienen ahí cosas en efectivo. Pero ese es un asunto que a mí no me importa. Si usted quiere ayudar a esta investigación, le voy a comunicar a su conocida, a su cómplice, para que le diga que por favor deje de victimizarse. Ella sabe perfectamente que hurtó, que robó, para que siga las indicaciones, para que cuando ahorita llegue el Ministerio Público y los oficiales de policía se suban a la unidad. Es lo único que yo le pido. Permita.
10: Le agradezco, muchas gracias por su atención, sí.
11: A ver, señora, le habla a su cómplice.
12: Felipe.
10: Sí.
12: No seas malo, échame la mano. Yo sé que hice mal, yo sé que no debí de haberlo agarrado, pero tú sabes que la Fanny quería su celular y entonces yo lo agarré y la muchacha se distrajo, lo eché a mi bolsa.
10: Sí, no te preocupes,
12: no,
10: tú te refieres
12: a
10: cosas,
12: tú. Pero no le digas a nadie, porque mi papá ahorita tú sabes que está mal.
10: No, no te preocupes, tú tranquila, vamos a ahogar, Dios va a resolver, él es el que vamos a ponerlo todo en sus manos.
12: Sí, no quiero ir a darle peso, tú sabes que ahí como pusieron a la linda, ¿te acuerdas cuando se la llevaron y la trataron bien mal y a mí?
10: No, no te preocupes, comadre, ahorita vamos a ver la forma que vamos a resolver todo.
12: Imagínate,
10: Dios vamos a poner en sus manos, vamos a poner todo esto. Y él lo va a resolver.
12: Pero
10: no te
12: Fernando,
10: preocupes.
12: Fernando ahorita va a llegar y va a preguntar por mi hija. Y la Fanny no le digas nada, porque si no, ahorita, tú diles algo, no sé. Hay que vender una máquina, algo, no sé, decirle.
10: No te preocupes de eso, ahorita vemos la manera, ahorita vendemos la tele, a ver cómo la hacemos. No te preocupes, comadre, ahorita pues yo busco los recursos.
12: Podrías decirle que le llegues una red, yo no sé, algo, ofrecerle, a ver cuánto desmonto, a ver si lo podemos conseguir, porque la verdad me estoy desesperada, me quiero ir al ministerio, de ahí me van a trasladar, Felipe.
10: Sí, no, ahorita yo hablo con él y ahorita le digo, no, a ver si hay una manera de que podemos resarcir el daño.
12: Habla con
10: no sé
12: él, ofrécele dinero, dile que no sé, podemos quitar algo, no sé, hay algo, dile tú que no sé, perdónalo, a ver qué se puede antes de que llegue el ministerio, porque dice que ya viene para acá, que no quiero...
10: Claro, pues, pásamelo, a ver, comunícamelo para poder hablar con él.
12: Y no es Señor, ¿le habla?
11: Nada más con asiento, por favor. Aguirre, dígame.
10: Sí, señor, mire, no sé, yo únicamente podría, pues, juntar el dinero, no sé, no sé cuánto es el monto que asciende los robados.
11: A ver, señor, ¿usted habla de extorsión y me está extorsionando?
10: No, una manera de resarcir el daño, digamos, a la empresa.
11: No, discúlpeme, usted su justificación... Dijo que yo hablaba cuando me identifiqué y con datos fidedignos, que usted lo sabe, dijo que yo quería extorsionarlo. ¿Usted me quiere extorsionar?
10: No, de ninguna manera, señor. Únicamente quiero resarcir el daño para que no se vea afectada a ese mi familiar. Resarcir el daño que ella hizo, pues no sé, ella tendría sus motivos, muy respetables sus motivos que ella tenga, seguramente fue por necesidad, únicamente lo hacemos para apoyarla y ayudarle en todo, señor. De ninguna manera yo cometería este delito en tratar de extorsionar.
11: Las únicas personas que designan cómo resarcir estos daños, primero es el Ministerio Público y después un juez. Son las únicas personas, las autoridades y las leyes, que deciden cómo resarcir. ¿Sí?
10: Okay.
11: Nosotros tenemos políticas aquí, en el Sambors, cuando las personas toman, para no decir robar, menos de 2,000 pesos, se les permite el pago de la mercancía más un 30%. Estamos hablando de 13,540 pesos, señor. Eso rebasa.
10: Sí, señor. De acuerdo a su experiencia de usted, dígame qué es lo que puedo hacer. Le pido un consejo de antemano. No sé qué hacer en estas cosas. Ayúdenme, por favor, para que ella no tenga que, pues sí, seguir penando, señor, con esta situación.
11: Yo lo único que le puedo recomendar es que consiga un abogado, es lo único. Porque si se designa de oficio, usted sabe cómo son los abogados de oficio, no les importa, ¿sí? Vaya consiguiendo un abogado para que pueda defender sobre esta situación. Ahora, lo que sí le puedo decir, de acuerdo a que mi experiencia, después de 72 horas, la van a mandar a reclusorio.
10: Sí, lo que no queremos, no lo deseamos que ella pase por...
11: Usted lo debe de saber, porque usted es cómplice, usted pertenece a la célula. Usted lo debe saber. ¿A esto se dedican?
10: No, señor, no, de ninguna manera. Y en verdad, pues, me apena todo esto. Y en verdad, pues, sé que es un error, pero por favor, yo le pido de la manera más atenta, señor. En verdad, no sé cómo decirle, no sé qué palabra decirle.
11: Es que de verdad ya estamos en un mundo tan contaminado. La persona que no atiende a la autoridad y acusa de extorsión, quiere extorsionar. Imagínese, el mundo es cuadrado. Pero ¿qué le puedo decir? Lo único sí, que no. Sí, lo que único que sí, señor, ¿cómo dice que se llama Felipe, verdad?
10: Sí, a sus órdenes.
11: A ver, don Felipe, le voy a hacer una pregunta, espero me la responda. Dígame, sí, ¿cómo sí, se sí. oye el Panda Show, que es una broma de su cuñada?
13: ¡A toda máquina!
11: ¡Estás en las bromas actuadas del Panda Show!
12: ¿Ya viste cómo no se le actuó, Felipe?
11: ¡Maricruz, puedes pasar por tu cheque! ¿Qué pasó, Felipollas? Muy acá y todo, y mira, ensartador, Maricruz, dile por qué la bromita.
12: Porque siempre me dice que no es cierto, que el Panda Show no es verdad.
5: Es cierto, Felipe, a ver, dinos la neta, Felipe, ¿qué le comentaste a tu cuñada y a tu esposa? Porque es una broma en familia, ¿eh? Tu esposa sabía, tu sobrina sabía, tu cuñada ejecutó. ¿Por qué piensas eso? ¿Qué comentario has dado?
10: Lo que pasa es que, bueno, no sé ni qué palabras decir, ¿verdad?
5: No, la neta, es que es válido lo que piensas. Digo, la neta está bien, por eso me llama la atención. Compárteme, ¿qué es lo que piensas, Filipollas?
10: Pues sí, no me lo esperaba, ¿no? Yo así que me dejaron sin palabras.
12: Que no va a ser una broma, Felipe.
5: O sea que digamos ahorita la parte que tú comentaste, cómo defendiste y todo, ¿también se te pagó para que hicieras eso y pidieras perdón también?
10: No, no han pagado nada de eso.
12: Ay, Felipe, yo te dije que no era verdad.
11: Maricruz, puedes pasar por tu cheque.
5: Okay. ¿Qué pasó, Felipollas? Muy acá y todo, y mira, ensartador, Maricruz, dile por qué la bromita.
12: Porque siempre me dice que no es cierto, que el Panda Show no es verdad.
5: Es cierto, Felipe, a ver, dinos la neta, Felipe, ¿qué le comentaste a tu cuñada y a tu esposa? Porque es una broma en familia, ¿eh? Tu esposa sabía, tu sobrina sabía, tu cuñada ejecutó. ¿Por qué piensas eso? ¿Qué comentario has dado?
10: Lo que pasa es que, bueno, no sé ni qué palabras decir, ¿verdad?
5: No, la neta, es que es válido lo que piensas. Digo, la neta está bien, por eso me llama la atención. Compárteme, ¿qué es lo que piensas, Filipollas?
10: Pues sí, no me lo esperaba, ¿no? Yo así que me dejaron sin palabras.
12: Que no va a ser una broma, Felipe.
5: O sea que digamos ahorita la parte que tú comentaste, cómo defendiste y todo, ¿también se te pagó para que hicieras eso y pidieras perdón también?
10: No han pagado nada de eso.
12: Ay, Felipe, yo te dije que no era verdad.
5: Ay, Dios mío, Felipe, ahora sí vas a hacer la burla de toda la familia. Maricruz, Felipe, Sandra, díganme, ¿cómo se oye el Panda Show?
12: Toda máquina. Panda Show.

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1: Hola Angie, ¿cómo estás?
2: Hola Panda, buenas noches.
1: ¿Cómo anda la trompuda?
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2: Se lo tiene traumado. Le vamos a decir, le voy a decir, pues me contestó pues el de la moto y me dijeron que pues que están empezando una relación y demás. Yo le pregunté a mi mamá por usted y me dijo que ya no tenía nada que ver con usted. Entonces a ver, ya dependiendo del que me conteste, y le voy a decir, ay no, qué coraje, espérame, voy a enlazar la llamada y y a ver qué nos dice mi mamá los dos juntos, porque a mí me dice una cosa y a ti dice otra. A ver qué nos diga los dos juntos. Mi mamá está de acuerdo y está aquí conmigo.
1: Ok. Ajá.
2: Pero en eso entra Guadalupe y ya. La verdad es que dice que ella no quiere hablar mucho porque le ganan los nervios. Entonces, pues ya entra Don Lupe y ya enfrenta a Jesús y le dice que la deje de molestar y todo.
1: ¿El Lupe es el de la moto?
2: Ajá, Lupe es el de la moto.
1: ¿Y por qué se ha resultado un coco entre la relación entre Jesús y Lucía? ¿O por qué Jesús cela a Guadalupe, al de la moto?
2: Ah, porque él iba mucho a un puesto que tenía mi mamá. Entonces, ajá, pues iba y se tardaba ahí las horas comiendo. Y pues a Jesús como que no le agradaba mucho.
1: ¿Un puesto de qué? ¿De quesadillas?
2: Ajá,
1: ¿de tacos?
2: De quesadillas. Sí, vendía quesadillas mi mamá.
1: ¿Tu mami qué edad tiene?
2: Mi mamá tiene 49 años, va a cumplir.
1: Ok, ¿y Jesús es más o menos de la misma rodada?
2: Él tiene 51.
1: Ok, ¿y el de la moto?
2: Él tiene 40.
1: Ok, ¿medio ñerón o medio chale o medio tartamudo? ¿Y tú conoces a Guadalupe?
2: Sí, yo lo conozco también.
1: Okay.
2: No, es así, es como medio ñerón, por más que se esfuerza por ser propio, no es así, es como ñerón.
1: Por más que se esfuerza.
2: Y okay, me parece mal, sí, señor.
1: Me parece bien, creo que tenemos que ir llevando la broma de acuerdo al comportamiento de Jesús, pero me encanta cómo la tienes hecha, en el sentido de que hablas para despedirte, que qué buena onda, que fue muy amable, pero pues que tú puedes contar contigo como una amiga cuando lo necesite, o sea, así que sea muy natural. A ver, comunícame a Lucía, quiero hablar con tu mami para escucharla y ir midiendo la segunda parte en caso de que sea necesario. Lucía, buenas noches.
10: Buenas noches.
1: A ver, ¿por qué está nerviuda, Lucía?
10: Híjole, porque pues se viene enojón.
1: Neta. Oye, ¿qué tal? ¿Todo bien con Jesús?
10: Pues, yo creo que sí.
1: ¿Pero no está más guapote el de la moto?
10: No, pues no.
1: Ay, no, pues no. Pero Guadalupe tiene moto y Jesús no tiene ni en qué caerse muerto.
2: Sí, es un erario, por lo menos eso sí tiene.
1: Oye, Lucía, platícame antes de irme a la broma, ¿en qué concepto te tiene Jesús como una mujer introvertida, ama de casa, luchona, mentirosa, mentirosa, coqueta? ¿En qué concepto te tiene? Que es importantísimo eso.
10: No, dice que soy una mentirosa.
1: Ah, caray, ¿y eso por qué?
10: Dice que soy muy coqueta.
1: ¿Y si eres coqueta?
10: No, yo creo que no.
1: O sea que los celos y un poco que a lo mejor eres un poquito coqueta. Pues ya está. Pues mira, recuerda que aquí en Las Bromas tenemos que improvisar. Ya tenemos más o menos la línea. Si te toca entrar, mija, porfa, aplíquese. Porque recuerda, claro, es una bromita en familia para el buen Jesús, ¿ok?
10: Bueno.
1: Pues listo, mi querida Angélica, creo que entendí. Voy a ir casándote en la broma. Si en un momento dado tú decides decir que vas a hacer la llamada de tres para demostrarle que está con el tal Guadalupe, pues es bien importante que sepas que vamos a meter este efectito de tono. Y bueno, pues a partir de ello creo que te contesto yo. Vamos improvisando, ¿ok? ¿Estás lista?
10: Sí.
1: Vámonos, señores, en directo desde el Panda Cool Center. Las bromas están en este Castle Show.
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0: Bueno.
1: Bueno.
0: Hola, buenas noches.
1: Buenas noches.
0: Soy Angélica.
1: Ah, ¿qué pasó, hija?
0: Nada, ¿cómo está?
1: Bien, aquí en la funeraria.
0: Oh, qué bueno.
1: ¿Y tu mamá?
0: Pues, parece le hablaba.
1: ¿Por qué?
0: Todo bien, no sé, no, todo creo bien. Pues, para hablar con usted y decirle, pues, que gracias por haber estado con mi mamá, porque no me agrada que hayan terminado, pero, pues, me había alegrado que ustedes hubieran regresado otra vez. Pero, pues, hablé con mi mamá y pues, me dijo que, pues, que ya no estaba con usted y así. Okay. Y, pues, hablaba... Ay, no, la verdad me desconcertó mucho lo que me dijo mi mamá por teléfono, pero pues, por eso hablaba yo con usted, pues, para... Primero que todo, pues, para darle las gracias porque usted fue bien buena onda, ¿no?
1: Gracias.
0: Y yo pensé que mi mamá, pues, era lo que quería otra vez, estar con usted. Y pues ahorita que le llamé, porque no nos contestaba en todo el día.
1: Yo ni tampoco me ha contestado. Ah, desde la mañana ha estado marque y no me contesta, y no me contesta, y no me contesta.
0: Sí, así estuvo con nosotros. De hecho, pues mi hermano ahorita se acaba de ir, que no nos contestaba y vino a ver si ya... Ahora sí habíamos comunicado con ella. Y resulta que, pues, que me contestó... Ay, hasta me da pena decirlo. Me contestó el viejo ese de la moto.
1: Ah, ya.
0: Pero de su celular de mi mamá.
1: Ay.
0: Y y entonces, pues, aquí estaba mi hermano y como que se dijeron un poco de cosas.
1: No, pero yo, estábamos bien. Nada más lo que le dije, pues, no quería contestarme. Y le digo, y no sé qué pasó.
0: Pues sí, yo también me desconcerté y dije, bueno, voy a hablarle, pues, a ver qué estuvo malo, por qué terminaron.
1: No, es que no había nada malo, ¿no? Estábamos hablando bien.
0: Pues yo también la veía, pues, según muy contenta, porque otra vez estaba con usted, pero me desconcertó mucho la llamada. De verdad, me sacó de onda. Mi hermano se fue también bien sacado de onda. Y, pues, por eso me atreví a llamarle a ver qué pasaba.
1: No, pero te digo... Yo en la mañana le estuve marcando, no me contestaba.
0: Yo tenía entendido hasta el día de ayer, pues, que estaba con usted. Por eso dije, bueno, pues, ¿en sí. ¿En qué momento terminaron?
1: No, y te puedo enseñar los mensajes, hija, y verás que todo iba bien, pero en la mañana, pues, yo le marcaba y le marcaba y le marcaba y no me contestaba, que decía que se estaba cargando el celular.
0: No,
1: y luego, pues, ya llegó el momento, pues, que yo me molesté.
0: Ella se fue y yo pensé que andaba por allá con usted.
1: No.
0: Y hasta que no nos contestaba. Y dije, bueno, ¿qué pasa, no? Y yo creo que ya, no sé, que se decidió a contestarnos. Bueno, mi hermano le mandó audios, ¿no? Y ya ahí fue como se comunicó a mi teléfono. Y ya, pero ni nos contestó y ya nos contestó. De hueca.
1: Ay.
0: Y la verdad se puso así como... Pues sí, así como me presumió, ¿no? Así como que su nueva relación y que no sé qué, y que ya sabes, no sé, se imagina. Entonces, pues sí, me hace súper mala onda.
1: Pues a mí hasta me preguntó, me dijo, ¿cuándo me vas a traer tu ropa para que te lave? Le digo, pues en estos días que no he podido salir de la funeraria, estoy solo. Le digo, pues en estos días, porque no puedo, y te puedo enseñar que pues, todo era mi amor, mi vida, te amo, y que el chiquito, que el osito, y que, o sea, a mí me saca de onda todo esto.
0: Sí, pues yo muchísimo me saca de onda porque, pues usted sabe que, pues aquí mi hermana y yo, pues la verdad lo estimamos, ¿no?
1: Sí, yo también lo
0: sé. Y había planes según para el día de su cumpleaños y así, porque pues aquí usted sabe que pues lo estimamos mucho. Bueno, la verdad, usted es súper buena onda.
1: Oh, muchas gracias. Y sí, ahorita me pidió que me...
0: Pues yo no sé qué... Bueno, le podía decir que no sé qué decisión tome mi mamá, pero creo que ya la tomó y de antemano pues yo le quiero decir que pues, como usted nos dijo un día, ¿no? Cualquier cosa, aquí estamos, pues igual yo, cualquier cosa, pues sin problema. Aquí,
1: sí, hija,
0: aquí
1: muchísimas estamos, gracias. Además, cuídala mucho.
0: Me cayó súper mal cómo se puso el pendejo porque ni siquiera pude hablar con mi mamá. Entonces, o sea, porque no nada más lo engañó a usted, sino quién sabe qué le dijo a él. ¿Sí me explicó?
1: Ajá. Y es que no, sí, te digo que yo puedo enseñar los mensajes y no pasó nada. O sea, yo le decía, ¿qué pasó? ¿Por qué no me contestas? Es que se está cargando el celular. Y otra vez, le marcaba y buzón. Y le marqué como unas 5 veces en el día, pero ya 3 veces cada una. Uh-huh. Y nunca me contestó la llamada.
0: Entonces, ahorita, se me ocurre que si le llamo y enlazo la llamada, porque pues, usted ahorita no le va a contestar.
1: No, mira, déjala. Mañana, si puedes, que estés sola, porque ahorita, mira, lo que va a pasar, es que vamos, tiene problemas.
0: Ahorita que está con el menso ese, y usted no diga nada, o sea, nomás para que escuche, y en caso de que me dan el coraje, le voy a decir a mi mamá, que lo diré, aquí estoy con Jesús, ma, porque eres mentirosa, y pues ya, habla usted.
1: Sí.
0: Vamos a, para que se le caiga, ahora sí, si aquel, quién sabe qué le dijo al baboso aquel, y ahora sí que le decía una cosa a él y le decía una cosa a usted, y nos decía una cosa a nosotros, porque hasta donde sabíamos estaba bien con usted.
1: Pues yo también pensé lo mismo, o sea, hoy sí me molesté porque no me quiso contestar ninguna llamada.
0: Ajá.
1: Y me decía que no tenía saldo, y que no tenía saldo, y que no entraba las llamadas.
0: Según lo que nos dijo a nosotros también, que no traía saldo.
1: No, sí, pero yo le estaba marcando y se adicionaba el teléfono. Y me dice que no lo escuché porque se estaba cargando. Es que esto...
0: ¿No está ocupado o no?
1: Sí, hija, tengo unas personas aquí en la funeraria. Ay, mira, ahí vienen ya. No seas malita, regálame un... Dame una hora nada más, ¿no? Porque estoy con unas personas de un servicio. Entonces, si me haces el favor, te voy a agradecer.
0: No me cuelgue, por favor.
2: Bueno.
0: Bueno.
2: Oye, ¿qué tranza? ¿Por qué están llami todo? ¿Qué es lo que está pasando? O sea, dile a tu hermano también que se calme, la neta. O sea, pues ¿cuál problema tienen?
0: Pues eso, que estás ahí con mi mamá. ¿Tú qué haces con mi mamá si mi mamá tiene a tu pareja?
2: A ver, hace rato ya hablaste, te lo dije. Estamos empezando una relación, estoy aquí con Lucía. ¿Cuál es el problema? ¿Por qué están fregando?
0: Pues esa, que mi mamá tiene una pareja y tú no respetas.
2: Tenía.
0: No
2: tenía.
0: Tiene, estás equivocado.
2: Tenía
0: si
2: de pasado, tiene. Tenía de que ya bailó, tenía de que no estén jodiendo. Y ya tu mamá decidirá cuándo habla con aquel canijo. ¿Ya? ¿Cuál es el problema?
0: No, estás bien mal porque mi mamá todavía está con esta persona. Que te vea así la cara es diferente.
2: A ver, mira, yo ya tuve un problema con tu hermano, Angélica. Yo no quiero problemas contigo.
0: Tú sabes que me caes mal. Tú sabes de antemano que me caes mal.
2: Ah, pues a mí no, ¿qué me importa? ¿Qué me importa que te caiga mal? Con que Lucía esté feliz conmigo. Con que ella esté contenta, estemos contentos. Y yo, ya, ahí tenemos, ya.
0: No, eres un pinche naco, me caes mal.
2: Ah, está bien. Bueno, ¿y qué? ¿Qué más quieres? ¿Eso es todo lo que querías decir? Déjanos en paz.
0: Pásame, mamá, estoy con Jesús, estoy con tu pareja.
2: ¿Estás con Jesús?
0: Sí, aquí estoy con Jesús.
2: ¿Qué tiene que estés con Jesús?
0: Pues si estás con Jesús. Verdad eso, que mi mamá te dijo.
2: A ver. ¡Lucía!
0: ¿Jesús?
2: Ven, te hablan.
0: Jesús.
2: Es que tu hija te está, ya llame, ¿qué quiere? A ver, ven, Lucía.
0: Contéstele a mi mamá.
2: A ver, ven. Sabe una vez a ti, Angélica.
0: Bueno. Ma.
1: Bueno.
0: ¿Qué pasó? Contéstale a Jesús, te lo paso.
3: ¿Y para qué le marcaste a Jesús?
0: Te paso a Jesús, es que
3: ¿para qué le marcaste?
0: Porque estás con Don Lupe.
3: ¿Y para qué le marcaste?
0: Te lo paso. Le paso a mi mamá, Olga.
3: No.
1: No, aquí estoy, de todos modos.
0: No, se la paso, que le dé la... Ay, no.
2: Angélica, no te metas, es un asunto entre tu mamá. Tú tienes tu vida, si no quiere hablar, mi amor, con él, deja en paz.
0: Claro,
2: ¿tienes ese estúpido? ¿Tienes ese estúpido?
0: Contesta.
2: A ver.
0: Deje que conteste.
2: Espérate, mi amor. Bueno, habla Guadalupe. ¿Qué quieres, Jesús? Yo nada más, mira. En buena onda, no te estés fregando. Ella, si quiere hablar contigo, hablará en su momento. Estamos juntos.
1: A mí no me grites, hijo de tu puta madre, ¿va?
2: Bájale.
1: Bájale de huevos, usted, hijo
2: bájale,
1: de tu puta madre.
2: Bájale, ¿eh? Porque ofendiéndonos...
1: Yo no tengo miedo, hijo de tu perra madre. Y cuando quieras, ven y nos rompemos la madre.
2: Mira, sigue con tus tiesos, sigue con tus muertitos, sigue.
1: Yo no le tengo miedo, hijo de su puta madre, ¿eh?
4: ¡Oh, Dios!
1: A mí no me grites, hijo de su puta madre, pinche hambriado.
4: ¡No, pues, güey!
2: ¿Y quién es el hambriado?
1: Hijo de tu puta madre, lo que tú te ganas en una puta semana, yo me lo gano en un día, hijo de tu perra madre.
4: Ajá.
2: ¿Y qué más? Pero que será así, y tal vez tenga menos varo. Tengo el amor de Lucía, y lo tengo.
1: ¡Pincas a tu madre, perro! Para mí
2: y mira, a ver, mi amor, de una vez el... Sé que dijimos que ibas a esperar y que tú ibas a hablar con él. Así que, Lucía, te pido, por favor, que hables con él y ya acaba toda esta situación. ¡Acábala, Lucía!
0: Bueno.
2: Por favor. Hasta me ofende y todo.
4: Bueno.
1: ¿Qué pasó?
4: Pues, ¿qué te digo? Ya. No, Angélica, pues, ¿para qué te marco?
1: Adiós.

0: Hijo de la guayaba, mira, te voy a pedir que entres tú para cerrar la broma, porque supuestamente tú enlazaste la llamada. ¿Ah? Entonces aquí sí, como tú muy apenada, ¿ok? Jesús, perdón, yo no pensé que las cosas se pusieron así. Si puedes chillarle, te lo agradecería, porque prácticamente con esto ya se consumó de que el de la moto, el tal Guadalupe y tu mamá, pues ya están empezando una relación. A ti te duele primero porque tu mamá ya anda con el desagradable de Guadalupe y te está doliendo porque, pues, ya hubo una discusión muy complicada.
1: Sí, también me gustaría como que ya se cierre la, porque ya creo que ya va al servicio.
0: Claro, claro, así como muy apenada, así, oye, perdóname, yo no quería que esto pasara, lo único que yo quería es que hablaran ustedes, perdón, pero te voy a extrañar y ojalá tengan la oportunidad de aislarse todo. Esperas que te dice y ya le dices cómo soy el Panda Show. Listo, marcamos las bromas aquí.
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1: Bueno, ¿qué pasó, hija? Ay, qué pena que haya pasado todo.
6: No, no te preocupes, no te preocupes. Mira, yo lo que quiero es que esté bien tu mamá. Y pues ya ni modo, ya la riego.
1: Creo que no, pues a lo mejor ni debí de haber enlazado la llamada ni
6: antes. No, no te preocupes, hija, no tengo un pendejo.
1: ¿Cómo se vale? Porque usted sabe que ese pendejo a mí me cae bien mal. Yo estaba contenta porque mi mamá ya estaba con usted otra vez.
6: Yo estaba más contenta porque me había contestado, hija. Te puedo enseñar todos los mensajes, todos. Pero pues me estaba engañando.
1: Es que no quiero que mi mamá sea así.
6: Me estaba engañando, pero pues ya, ni modo.
1: Ay, no, es que no se vale. Pues, como yo ya le dije a usted, estoy desconcertada con Mari, estamos... Pues,
6: yo estoy Mari, igual.
1: Pero es que no, y luego siempre andan en la moto, a mí me da miedo, luego anda, ese señor luego toma y a mí me da mucho miedo.
6: Y se lo había dicho, y me dice, no, no,
1: se lo dile que mi mamá haya dejado, ahora sí dejado, lo haya dejado usted por ese pendejo. No, estoy desconcertada, estoy como usted. Nada más quiero que usted me diga una cosa.
6: Ajá, sí, hija.
1: Nada más quiero que me diga una cosa. ¿Cómo es el Panda Show? Que es una broma, pero... Perdóneme.
0: Jesús, estás en las bromas del Panda Show. No es cierto, Jesús. Oye, perdón, pídele permiso a los tiesos ahí, por favor. Oye, trabajas en una funeraria, ¿verdad?
6: Sí, así es.
0: Perdón, creo que escuché que estás trabajando, es una broma de Angélica, tu hijastra, ok, está con su mamá Lucía, ¿no es cierto? Todo es bromita. Angélica, dile por qué le hiciste a broma a tu papá postizo.
1: Ay, oiga, perdóneme, pero es que usted es bien celoso y mi mamá los quiere bien harto y usted es bien celoso con mi mamá, ¿no?
0: Ella bien celoso, él celoso y ella coqueta, ¿no es cierto? Lucía, saluda a tu viejo, saluda a tu viejo.
7: Mira, que fui víctima igual que tú.
6: Vas a ver, me las vas a pagar.
0: ¿Qué tranza, Jesús? Habla Guadalupe, el de la moto. ¿Qué? ¿Cuándo nos vemos? ¿Me vas a seguir insultando o qué, carnal? ¿Cuándo nos vemos?
6: Aquí en la funeraria.
0: ¿Qué? No, pues no manches, porque pues ahí puro tieso y ahí como que no. Ahora, si hablamos de tieso, pues es lo que le gusta a Lucía. ¿Por qué crees que anda conmigo?
7: Ay, no.
6: Yo
1: voy a llamar a mi mamá, ahora sí ya le va a contestar.
6: No, pues sí, yo estoy bien enojón, yo.
0: Chucho, te dejamos trabajar. Fue una bromita en familia. Que tengas un buen 2022. Díganme, ¿cómo se oye el Panda Show?
1: A toda máquina.
6: A toda máquina.
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1: ¿Qué onda, mi Sergio? Platícame, ¿pa' quién la bromita, carnal?
2: Mira, va a ser...
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6: Me va a confesar que hubo de todo, pero así de rápido en su casa y por precaución.
7: Areli te va a confesar. ¿O sea que participa Areli?
6: Sí. Yo voy a hablar primero con Raúl. Como que le voy a decir, ¿qué onda, compa? ¿Cómo estás acá? Ya cuando en la plática le voy a decir, híjole, te quería comentar algo ya así como que... Pero no vayas a decir nada. Entonces ya que acá, que yo le confiese, le voy a decir, si quieres, mira, le marco y tú quédate callado y escucha. Y yo le marco a Areli y le pregunto, ¿qué onda? ¿Cómo estás? Y le saco la sopa. Pero por atrás va a estar Raúl escuchando.
7: Ok, ahora, ¿qué tanto es la amistad entre tú y Areli como para que le hablaras y ella te confesara? Entiendo lo de Nancy, pues entre mujeres se platican todo. Pero cuando tú finjas de que le llamas a esta Areli, ¿cómo Areli te va a escupir esa información?
6: No, sí, es mucha la amistad, mucha la confianza que nos tenemos, entonces sí va a creer que ella me confiese.
7: No, ya sé cómo. Ok, lo mismo, pero vamos a ajustarle. Participa Areli, pues ahí vamos para saludarla. Hola Areli, buenas noches.
8: ¿Qué onda, bandita?
7: Oye, ¿de quién fue la idea de la broma? ¿Tuya o del Sergio?
8: Pues del Sergio, ya se la debía a mi amorcito.
7: Oye, ¿y por qué estás decidiendo apoyar a Sergio y a Nancy en la broma?
8: Pues porque me gustan las bromas. De hecho, he sido partícipe de las otras que le hemos hecho a Sergio. Entonces, pues me prende esto de la broma.
7: ¿Le han hecho broma a Sergio? ¿Quién le ha hecho broma?
8: Pues nosotros, mi pareja y yo, le hemos hecho broma tanto a Nancy como a Sergio.
7: Ah, entonces, o sea que son bromistas todos ustedes.
8: Algo de eso.
7: Ok, bueno, pues hay que echarle mucho coca. Ok, qué bueno. Oye, pero para esto, ¿sabes hacer llamada de tres, carnal? Para que no tengamos ahí un indicio de duda. Muy bien. Bueno, mira, tienes que hacerlo como muy natural, Sergio. En el cual tú le platiques a Raúl, porque obviamente Nancy te tiene toda la confianza. Pues es tú, pero es nada. Tal cual como dices, entras con una plática normal, lo que tú quieras de las arañas. Y le dices, oye compadre, hay algo que quiero platicar contigo. Pues yo la verdad es que no debería de hacerlo, lo platiqué mucho con Nancy, pero... Hijo, pues no me gustaría estar en tu lugar. Y ahí es donde tú le dices que Areli y Nancy, la conversación, la plática, el chico este y la reunión del día de ayer. Y le dices que no se te hace onda. A tal grado que le propongas tú hacer una llamada de tres, ser como su cómplice, hablarle a Nancy y cuestionarle con esta situación. ¿Cómo le harías? Obviamente hacemos como que, espérame, no me cuelgues, déjame junto la llamada. Perdón, Areli. Areli, cuando nosotros te indiquemos...
6: Nada
7: más poquito, compadre, nada más poquito. Cuando nosotros tenemos el cue después del tonito de que está haciendo la llamada, tú contestas muy normal, Arely. ¿Qué onda? ¿Qué pasó? ¿Cómo estás, Santiago? Sergio, perdón. ¿Cómo estás? ¿Y todo? Bien. Y tú, Sergio, la forma en que tienes que sacarle la sopa es decirle, oye, comadre, amiga o todo el rollo, mira. O sea, yo no acabé metido contigo, sabes que Raúl es mi cuate, pues... Ahí vi que le has escrito algunas cosas a esta Nancy. Nada más te quiero pedir un favor. No lo vayas a lastimar a Raúl. Y si estás haciendo cosas, protégete porque la cosa está bien cayendo. Y ahí es donde tú, Arely, ya dices, oye, sí, lo que pasa es que sí lo conocía, intercambiamos teléfonos y sí nos vimos ayer, vino un ratito a mi casa, pero yo se lo dije a Nancy, pero por favor no vayas a decir nada, apenas ando intentando, ando viendo, pero es que Raúl, y a partir de ahí viene el choque de trenes, ¿ok?
6: Va,
8: órale.
7: ¿Entendiste, Sergio?
6: Sí, listo.
7: ¿Entendiste, Arely?
8: Sí, nada más es ponerme atenta al tonito, ¿no?
7: Exactamente, pero aquí tú estás en otra línea, nosotros podemos ahí ayudarte, Sergio, vas en llamada de tres, contigo no tendremos control. ¿Estás listo?
6: Ok.
7: Acuérdate, cuando tú sientas el momento, compadre, no me cuelgues, voy a juntar llamada y ahí meto el tonito. Las bromas están... En el Panda Show.
6: Voy a hacer llamada de tres.
7: Va, marca.
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6: Bueno.
13: Hola, amigo. ¿Cómo estás?
6: ¿Qué onda, amiguito? ¿Qué
13: andas haciendo? Aquí. Bueno, bien lejos.
6: Sí, no manches. ¿Y a qué hora quieres salir?
13: Como a las 11, yo creo.
6: ¿Y qué onda? ¿Cómo seguiste de la pena?
13: Ah, ya, tranquilo. ¿Qué pasó?
6: Aquí. Estoy viendo hablar contigo desde allí, desde antier, güey. Nada más
13: ¿qué
6: que
13: pasó?
6: Es que te marqué ayer, pero pues ya no te pude decir porque ahí, iba Nancy ahí conmigo y todo el pedo.
13: Ajá.
6: ¿Ves el güey ese del sábado?
13: Ajá.
6: Estaba yo el martes en la madrugada, despierto, ves que te marqué,
13: ¿sí?
6: Y estaba viendo el señor de la nada. Pero amigo, te voy a contar, pero no quiero que le digas nada.
13: No.
6: Digas nada. Estaba viendo yo el celular de Nan y yo estaba platicando con Arely, güey.
13: Ajá.
6: Que sí conocí algo, y dice, Arely, tú que comentaste algo, ¿no? Más o menos así.
13: Ah, bueno, ese día la que le dijo, ¿dónde vives? Ya estamos, ay, no, quieres saber todo, su dirección y todo, algo así. ¿Qué más? Porque dijo, es que no, yo es que lo más conocido como un amigo de mi hermano.
6: Ah, por eso yo me quedé así de, ¿cómo? Nancy no sabe que yo vi su celular.
13: Ajá.
6: Entonces, me estaba platicando a Arely a Nancy que sí lo conocía.
13: Ajá.
6: Y que se pasaron su número.
13: Ah, ¿sí?
6: Entonces yo ese día,
13: ajá,
6: ¿ves que ayer te maté y te pregunté, ajá, por la Lucas?
13: Ajá.
6: Pues ya me dijiste que tú estabas en la chamba, güey. Yo dije, no, mames. Pero me pasó el número, güey.
13: Ajá.
6: Me dijo la Arely, me decía Nancy que le iba a mandar mensaje, pero cuando tú no estuvieras, güey.
13: Ajá.
6: Gordo, te lo paso porque me caes bien, amigo, ¿eh?
13: Ajá.
6: Entonces yo no quiero que vaya a ver así como que, ay, ¿quién te dijo acá?
13: Ajá.
6: Yo creo que... O sea, como que a sacarle la sopa a Arely.
13: Ajá.
6: Porque yo hace rato le platiqué y le dije, ¿qué onda? ¿Cómo están? ¿No? ¿Qué viene acá?
13: Ajá.
6: Y me volvió a comentar algo del chico este.
13: Ajá.
6: Y le dije, ah, ya. Pues no, pues estaba y ya le dije que era amigo de esta Vicky.
13: Ajá.
6: Como que lo conozco. Ajá. Nada más ya no quise decir nada porque el chiquillo me dijo.
13: Ajá.
6: Y le dije, ah, no mames, ¿cómo crees? Y ya no le platiqué y hace rato le dije que le marcaba. Te dije, oye, te marco, claro. Ayer le dije que le marcaba hoy, pero que me platicara, ¿no?
13: Ajá.
6: Y me dijo, no mames, gordo, yo no quiero que el chiquillo se entere ni nada.
13: Ajá.
6: Entonces, por eso yo te paso acá como que al costo, güey, lo dejo.
13: Ajá.
6: ¿Cómo ves, gordo?
13: Pero que todo lo conoce Arely, qué chingo.
6: No, pues no sé, güey, te digo que le mandaba un mensaje a Nancy y Nancy también le dijo y Arely le puso. No, pues nos mensajeamos.
13: Ajá.
6: Y le pidió el número, güey.
14: ¡Oh, ajá, Dios!
6: Ajá, de ella le pidió el número, ¿eh? Ajá. No sé en qué momento, güey. Ajá. Yo creo que cuando estaban, cuando estábamos haciendo el juego estas de las palabras.
13: Sí, sí, sí.
6: Entonces yo creo que de ahí, güey. Yo lo que quería así como que hacer, güey, ahorita, ¿sí? Pero sin que tú... Mira, vamos a hacer algo, gordo. Ajá. Y ya sacamos a la luz, güey. Y ya te... Le cuelgo, güey, ya tú ya decides, güey, si le dices o no le dices o cómo, güey.
13: Ajá.
6: ¿Cómo ves?
13: No, pues sí.
6: Dile que le marques, güey. Aquí no te quedas callado, güey.
13: Ajá.
6: Y ya que ella así como que la saludo y todo. ¿Qué onda, caca?
13: ¿Una llamada de tres?
6: Ajá, le podría hacer. Pero ahí tú te tendrías que quedar callado, güey, para que no...
13: No, sí, sí, yo nada más escuchar, güey.
6: Ajá, y ya que termines de escuchar, güey, pues ya si quieres le cuelgo. O te cuelgo.
13: Ajá.
6: Y ya pues ya vemos a ver qué pedo.
13: Pues sí, también.
6: Pero ahí sí, como tú quieras, güey. Yo nada más te digo, güey, para que sepas. Pero podríamos comprobarlo, güey, aquí.
13: No, pues sí, güey. ¿Y qué decir? No, sin pedo.
6: ¿Sin pedo, gordo?
13: Nada, no, sin pedo.
6: Va, gordo. Espérame tantito, deja, hago la llamada de tres. Pero no quédate callado, güey, porque si no.
13: No, sí. No, yo no voy a estar de oyente y ya.
6: A ver si no me aviento el pedo con la NAM, güey, porque pues, la neta a mí no me la quería que me hicieran lo mismo, güey.
13: No, pues no.
6: Pues va, aguántame, güey. No cuelgues.
13: Va.
6: Va, espérame.
11: ¿Bueno?
6: Hola, Lucas.
11: ¿Qué onda, gordo?
6: Venga, ¿qué? ¿Qué haciendo?
11: Pues aquí en mi casa. Espérame tantito, espérame. Es que se voy a echar mi área de lavado. No, ¿eh? O sea, subí aquí al área de lavado porque mi vecinita está enferma.
6: Ah,
11: y entonces le estoy tirando paro con su ropita y acá.
6: Ah, ya.
11: Sí, entonces como lavo mi lavadora, pero pues ya estoy terminando. ¿Qué haciendo?
6: Aquí, en la casa. Pensé que iban a subir.
11: Ay, no manches, no. Pues ahora yo creo que hasta mañana o pasado, a ver. A ver, también, porque ya ves que el chiquillo no siempre, pues sale dentro y acá.
6: Eso sí. Oye.
11: ¿Qué pacho?
6: Oye, te iba a preguntar, güey, de ese día, güey.
11: ¿De qué día, güey?
6: Del sábado, del güey ese. Es que mira, güey, no te voy a decir la neta, güey.
11: Ajá.
6: Yo vi unos mensajes que estabas platicando con Al.
11: Ajá.
6: Que le decías que sí conocías a ese güey. Y que
11: pues
6: le pediste
11: yo me hacía
6: número,
11: conocido,
6: güey.
11: Pero...
6: No, pero que le pediste su número, mira. Nunca, no manches, a mí no me gustaría que me hicieran eso, güey.
11: ¿De qué, güey?
6: Por eso yo te pregunto, güey. O sea, si tú me dices, yo no voy a decir nada, güey. Nada, güey. Pero no
11: manches, ¿cómo? ¿De qué mensajes me hablas?
6: Unos que le mandaste a Ana en la noche, que sí lo conocías y que le habías pedido su número y que te habías quedado de ver, que te ibas a quedar de ver con él ayer.
11: Ya. Bueno, pero a ver... ¿Pero qué pedo? O sea, y Nancy, o sea, ¿tú le checaste tu celular o cómo?
6: Sí, estaba, es que les marqué en la madrugada, yo estaba despierto. Y por eso, como que, pues me atreví a agarrar su celular y lo vi, por eso.
11: O sea, ¿y qué tanto? ¿Lo viste todos los mensajes, entonces?
6: Sí.
11: No mames, pero, oye, pero te pido un favor, no vayas a decirle nada a Raúl.
6: No,
11: yo la neta,
6: no.
11: Sí, o sea, si ya los viste, pues, o sea, ¿qué te digo, güey? Pero no es mal pedo, güey, pero... Pues la neta, sí, ya lo vi, güey. Ya, y sí era, güey, hasta recordamos.
6: ¿Viste?
11: Sí, güey, la neta, recordamos cómo. Es que vino aquí a la casa, güey. Vino un rato y pues no mames. O sea, la neta, pues sí, la neta, hasta tuvimos relaciones.
6: Ah, con razón, hasta ayer me dijiste que estabas ocupada, por eso ya ni me contestaste.
11: Sí, güey, pero no mames, gordo. Si le dices neta, güey, o sea, no, güey, te dejo de hablar de por vida, güey, ¿eh?
6: No, güey, yo no le voy a decir nada, güey, pero...
11: ¿Y por qué le checaste el celular a Ana?
6: No sé, pues,
11: o sea, ¿ella sabe?
6: Sí, ves que yo le platiqué a ella de lo que había visto y me dijo, no, mames, no le vas a decir a Raúl, pero... Le dije, no, yo no le digo, pero... Pues me quedé, ya ves que soy bien chismoso.
11: Sí, ya me di cuenta, güey. Bueno, sí, güey, pero pues no vayas a decir nada, güey, porque no...
6: No, yo no le digo nada, pero ¿a poco sí lo conocías, güey?
11: Sí,
6: por razón
11: es que
6: quedaba viendo bien acá ese día.
11: Sí, la neta sí, o sea, es que ya ves que estaba así como tratando de recordar y luego pues la neta pues intercambiamos en una de esas en corto número. Y pues ya nos comunicamos, platicamos, y pues ya nos quedamos de ver acá en la... Bueno, le dije dónde vivía, y pues sí, sí vino, y la neta sí estuvimos... Pues sí, sí estuvimos juntos un ratito, pero pues... No, sí, pero pues tú...
6: Chiluca,
11: no, pues ya, o sea, si ya sabes, Nancy, ya sabes tú, o sea, neta, no creo que ninguno de los dos le vaya a decir algo, güey. Por favor, güey, por favor.
6: Bueno, yo de mi parte no le voy a decir nada. Nancy, no creo tampoco. Con razón ese güey se fue de volada, ya ves que se fue rápido. Pues, por eso, ¿verdad?
11: No, se fue por su vieja, güey, pero pues así es el güey, es bien perro, anda con todas, güey, entonces, pero pues yo
6: y
11: también.
6: Y ahí andabas
11: como...
6: tú también.
11: Ay, güey, pues es que él y yo teníamos un pasado, güey, o sea, ¿qué quieres, güey? Y a la mera hora, pues se dio otra vez, güey, y pues sí, lo voy a ver yo creo la próxima semana igual, pero pues a ver si, híjole, es que sí está medio delicadito.
6: Sí, no mames, sí, está bien caro, no manches. No, ahora sí me dejas así como
11: sí,
6: que impactado.
11: Pues, sí. Aparte, igual le estoy viendo, igual si no, pues voy a ver si deja a esa chica y pues a ver si ando con él, pero pues, obviamente tendría que terminar con Raúl. Bueno, ya a lo mejor me estoy yendo muy lejos, güey, pero...
12: ¡Oh, Dios!
6: No, y es que sabes también por qué me quedé con la duda, porque es que el domingo que fuimos a tu casa estabas peleando con él de que le preguntaste, no, ¿qué has tenido que ver con tu esposa y todo? Y yo siento que pues de ahí tú también te quieres agarrar como para pues, abrirlo, no sé.
11: Pues, ay, güey, no, es que ahorita no es por... Bueno, es obviamente por eso, pero vale madre, no sé ni cómo decirle.
6: ¿Y de dónde lo conocías, eh?
11: Ay, pues, es que ya tiene un buen, pues igual fuimos a un bar y nos conocimos ahí, pues ya terminamos igual, ya sabes. Ajá. Pero pues ya, güey. No, man, no le vayas a decir
6: Me quedo así de... No, yo no le digo nada. ¿Eh?
11: Ya queda. Pues sí, si quieres ya mañana hablamos, ¿no? Porque ando un poco cansado.
6: Sí, porque ya nadie vino aquí a decirme de una salita. Si quieres, a rato te mensajeo y ya me cuentas, ya que me vas a contar si ya me dijiste todo.
11: Pues sí,
6: ¿y ahí en tu casa, güey?
11: Pues sí, güey, vino un rato aquí a la casa, güey. Ajá. Pero pues ya, chitón tú, güey.
6: Sí, yo. Bueno.
11: Cámara.
6: Mándame
11: un mensaje al rato. Ya está, órale.
6: Bueno, bueno.
14: Amiguito. Ya escuché, güey.
6: ¿Te escuchaste, güey?
14: Sí, no, qué poca madre.
6: Sí, güey, no mames, yo pensé que me iba a decir que no, güey.
14: No, ya me desmadró todo, güey.
6: No mames, lo robo, estoy metido en un pedo, güey, porque... ¿Cómo? Oye, ahora, ¿cómo? O sea,
14: no, no se vale, güey, no, ya.
6: Güey, yo te dije que sí, lo hacíamos o no, y tú me estás diciendo...
14: No, sí,
6: que
14: está chido, güey, no, y así me doy cuenta, güey, no, ya.
6: No mames, güey, no llores, güey.
14: No, güey, no lloro, me duele bien cabrón, güey, porque yo, güey, bien, no mames, bien derecho, güey, y escuché que se dio ahí en la casa, güey.
6: Sí, güey, no mames, con razón ayer que le marqué, es que te marqué a ti primero.
14: Sí.
6: Y luego le marqué a ella porque fuimos al cine, güey. Entonces le íbamos a decir que sí íbamos al cine. Y me dijo, gordo, estoy ocupada, márcame más al rato. Entonces, como iba con los niños, pues ya no le marqué, güey. Y ve nada más lo que estaba haciendo. Pero ahora yo estoy preocupado, güey, porque Nancy me dijo que no te dijera nada, güey. Pero pues, la neta a mí se me hace mal pedo, güey.
14: Sí, espérame, aguántame, gordo, aguántame.
6: ¿Qué?
14: Aguántame, ahorita te marco, güey. Estoy en la vigencia, güey.
6: Órale, sí. Bueno, bueno.
7: No manches, esas bromas no se hacen. Areli está llorando, tu canchancha.
11: No mames, ya lo... No, gordo.
6: No mames.
11: No te la va a perdonar, no te la va a perdonar, güey.
7: A ver, pero...
6: A ver.
7: Pero dicen que ustedes hacen bromas, ¿no? O sea, son muy juguetones como parejas. ¿Sí? Hacen bromas, se cotorrean y todo, ¿no? Vamos, pues el que se lleva se aguanta. Oye.
6: No, sí, pero... No mames, hasta yo me sentí mal. No es verdad, hasta yo me sentí mal.
7: Híjole, pudimos llevar la broma a muchos lados. Digo, lamentablemente, recuerden que Sergio estaba en llamada de tres con Raúl. Ahí está Areli, la tenemos en otra línea. No podíamos decirte, es que hubiera estado genial que llegara al punto.
6: ¿Sabes qué se me ocurrió a mí, Panda?
7: ¿Qué?
6: Espérame, ¿sabes qué se me ocurrió a mí? ¿Qué? Le comenté hace rato que le decía yo le decía que él escuchara también que... que yo le propusiera algo a Areli para que yo no dijera nada.
12: No, eso no, ya te habían dicho que no. Eso no va a ser creíble.
7: No, espérate, no nos desviemos del rumbo, hermano. Si ya tenemos que prácticamente está teniendo una relación con un ex conocido, bueno, creo que está consumado. Ya que tú quieras ahí meterte con el asunto, pues creo que no. A ver, mira, lo que pasa es que aquí no había forma de podértelo decir, pero aquí lo chido hubiera sido es que llegara el momento cuando todo le dijeras, pues mira, te voy a decir una cosa. Perdóname, Areli, pero pues tengo a Raúl. Y ahí hubiera venido el enfrentamiento, pero no quedamos en eso. Te entiendo por qué no lo hiciste. Pero a ver, Areli, ¿sabes hacer llamada de tres, mija?
12: No. Bueno, tengo aquí, sí, bueno. No me quiero arriesgar.
7: Ok, porque lo tenemos acorralado, ¿eh? A ver, preguntas.
6: También podría ser que si no sabes hacer de llamada de tres, que sea de otro número. Y como él ya sabe la verdad, ¿de dónde estás?
7: Espérate, vamos a checar opciones, analicemos. A ver, primera pregunta, él está derrotado y dijo, ahorita te marco, gordo, y mencionó algo de la mamá. ¿Qué onda ahí?
6: No, es que estaba llegando de su patrona, él hace servicio.
12: Me está, llame, ya llevo dos llamadas perdidas.
6: ¿Y no la puedes añadir, gorda?
7: A ver, Are, ¿a dónde te está marcando, mija, este número que estamos hablando tú y yo?
6: Sí. ¿Y no lo puedes agregar no. Llamada, dice ahí.
7: No, espérate, sí, Sergio. Sergio, espérate.
6: Lo dije agregar ahí o añadir llamada.
7: ¿Con quién vives tú, Areli? ¿Con quién vives?
12: Con él y con mi mamá.
7: Ok, ¿y quién más?
12: Nada más.
7: Hijo de Calimán. ¿Hace cuánto tiempo hablaste con él o te escribiste?
12: Ahorita hace como 15, 20 minutos.
7: ¿Y de qué hablaron,
12: mija? Él iba a descansar. Porque fue un día cotidiano, porque tuve un día muy ajetreado, muy muy pesado, y le dije, me voy a descansar o voy a ver una peli o no sé qué, pero ahorita que me marcó gordo, pues los planes cambiaron. Y sigue marcando.
7: Mira, lo natural es que marquemos de otra línea ahorita, pensar qué justificamos, pero ahí se nos puede caer. Segunda opción, es que entres tú, Sergio, y le digas, oye, ya hablaste con ella porque me está llame, que si te dije algo, que porque le estás insistiendo, pero no reventaría igual.
12: La otra que podemos hacer es que yo le marque y le diga, ¿qué pasó? Que estaba en el baño, no sé, algo. Y ya le contesto y natural, normal, y a ver qué me dice, ¿no?
7: Ok, mira, vamos a hacer lo siguiente. Le vas a comentar, oye, pero tienes que ser bien nerviosa, Areli. Oye, mi amor, como le digas, gordito, chiquito, ¿me estás marcando? Y te voy a decir, claro. Sí, te estoy marcando, que esto, que el otro, ¿de dónde me estás marcando algo? Ah, es que tuve que salir rapidito a la tienda, a la farmacia, a cualquier punto, ¿ok?
12: Sí,
7: pero bien, bien dudosa. Pero
12: sí.
7: como no tengo crédito y no te puedo marcar, pedí un teléfono prestado. Le va a hacer pensar que estás con el tipo que supuestamente lo estás engañando.
12: Ya me está marcando otra vez.
7: Ok, bueno, aguanta, no contestes.
12: No.
7: Entonces, cuando él te la va a cantar y te va a decir, oye, ya sé, ya escuché y todo, pues entonces ahí ya entra lo empoderado y le dices, pinche Sergio, como diciendo, no. O sea, te traicionó, ¿ok? Entonces ahí le dices, hinche Sergio, no, pues mira, pues la verdad sí, y obviamente haces la narrativa de lo que pasó, fíjate, el sábado, sí, lo conocí, te cambié los teléfonos, es una relación, y pues la verdad, pues sabes que no hemos andado muy bien, y pues ando probando, ¿verdad? No quiero engañarte. Listo, órale, marcamos, señores, en directo desde el Panda Club Center, las bromas están en el Panda Show.
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7: ¿Nerviosa? ¿No tienes crédito? ¿Estás en la calle?
18: ¿Bueno? ¿Sí?
12: ¿Qué pasa, amore?
18: ¿De dónde me estás hablando?
12: Ah, es que salí rápido a comprar croquetas para el gatito. Entonces, como ya no había, te hablé de... Bueno, te estoy hablando del teléfono a la calle.
18: ¿Por qué me mientes, amor?
12: ¿De qué? ¿De qué te miento?
18: creí en ti.
17: ¿De qué, amore? ¿De qué? Oye, ¿estás bien?
18: Sé que me amabas.
17: Pero, amor, ¿estás bien? ¿Qué pasa?
18: Me engañaste, ¿sabes?
17: Ay.
18: Todo lo escuché, discúlpame. Todo lo escuché.
17: Oh, a ver, espérame. ¿De qué?
18: Escuché al gordo lo que le dijiste. Fue llamada de tres.
17: Que no manches, se pasa de lanza.
18: No, no, a ver. ¿Por qué no fuiste sincera conmigo? Que,
17: a ver, espérate.
18: ¿Por qué, amor? ¿Por qué cambiaste conmigo por mí?
17: No,
18: no te preocupes, ya te desmadraste.
17: No, espérate.
18: Yo ahora te voy por mis cosas. Yo no te quiero. No quiero saber nada.
17: Ya te voy a explicar,
18: No, amor, te lo viste. Oye, que te lo viste en la casa, ¿vale?
17: Déjame.
18: Hoy todo. No,
17: mira, espérame.
18: Nada que decir, mi amor.
17: Mira. Finalmente no. me acordé de él. Pues,
18: no, Ale, le dieron el teléfono, te dieron el número y lo quitaste en la casa. ¿Por qué no tenías que estar en la casa? Faltaste al respeto. No, Ale.
17: Y además te dije que yo lo conocía.
18: Me desmarazó todo. Sí, te lo diste. Yo dije que diste.
17: A ver, ¿por qué lloras? ¿Pero por qué lloras?
18: Porque siento, porque me desmarazó. Porque me vas a dejar por andar con él. Todo lo escucharé.
17: Primero cálmate y ahorita ya.
18: No, no te preocupes, ya, mira. No,
17: amor,
18: pasa nada.
17: Espérate.
18: Qué bueno,
17: espérate.
18: Qué bueno que fue así.
17: Bueno,
18: de verdad.
17: ¿Te digo algo? ¿Te digo algo, amores?
18: Sí, dime.
17: ¿Te digo algo? Ya cálmate. Sí.
18: No me quieres, no me amas. No me...
17: ¿Por qué, onda?
18: ¿Por qué, Ale? ¿Por qué tú lo que serás? No, manches. Que mi plena me sentí. No,
17: ma. Resetiche, gordo. No, es que no debí haberte dicho.
18: No, sí, porque son amigos. Porque yo creí en ti, Are.
17: Pero, ¿por qué tú no me
18: creí plenamente en ti, mi amor?
17: Ver, ¿por qué tenías
18: pero
17: que
18: no pasa nada, está chido. Órale, güey, no se cae. Yo que está más feo que yo. Órale.
17: Espérate, cálmate.
18: Oye, que dijiste que te va a terminar con ella y que tú vas a andar con él. Pero que no sabes cómo le vas a hacerte de ti.
17: Pero es tan fácil. No te entiendo.
18: ¿Eh?
17: No, no te entiendo, a ver, ya cálmate.
18: No voy a calmar, no sabes cómo me siento. Ya me desmadraste todo, ay.
17: Ay, amore. No, espérate, amore.
18: Ya me desmadraste, mi amor.
17: Amore,
18: no,
17: amore,
18: por mi, bueno, por
17: ¿te
18: mi
17: puedo cosa, decir algo?
18: No te quiero ver, amor.
17: No,
18: yo sé que yo oí todo, amor, y me dijiste... Él va a terminar con su pinche vieja y vamos a andar nosotros. Pero no sé cómo habla con Raúl para decirme. O sea, no te preocupes, Ale.
17: Te voy a decir algo. Te voy a decir la verdad, pero ya deja de llorar. Ya calma.
18: No, ya no, mi amor, ya no.
17: No, espérame. ¿Me vas a dejar que te diga o no? ¿Sí o no? Pero ya cálmate, necesito
18: no te
17: que te calme. ¿Va?
18: A yo ver, creí en ti, amor.
17: ¿Quieres saber la verdad, sí o no?
18: Ya ni creer, ni creer todo, no, Ale.
17: Ah, en verdad, ya. ¿Quieres saber la verdad? Pero ya cálmate.
18: Pues dime la verdad. Dime la verdad.
17: Dime cómo se escucha el Panda Show, que es una broma.

0: Amiguito.
1: Amiguito chillón. Raúl. ¿Estás ahí? Raúl, chillón.
0: Amigo Raúl. Gordo. ¿Dónde está? Llámame, gordo. Te hago cuñita.
1: ¿Eh? Hago cuñita. Raúl, ¿me puedes decir cuál fue la parte del cuerpo que más te sudó, por favor?
0: Todo.
1: Ok, déjate platico. Sergio se comunicó aquí al Panda Show. Creo que nos has escuchado, ¿no, carnal? Y me comenta que el pasado fin de semana tuvieron una reunión. Tú sabes, ahí ya todos los antecedentes. Le llamó a Starelli. Entre ustedes se han hecho bromas. Son llevados, son pesados. Y Sergio pensó en toda la broma. Le habló a Arely. Arely participó. Arely, dile a tu chillón por qué decidiste apoyar a la broma, trompura.
2: Pues bueno, es que también, como dices, nos llevamos pesado y pues el gordo fue el principal, dijo, pues ¿por dónde? Por Arely entro.
1: Raulito, ¿por qué estás agüitado?
0: Pues no me agüito porque nos hemos hablado con sinceridad y me cayó así de sopetón, y yo, no, pues me defraudó, ¿no? O sea...
2: Ay, yo, amor, perdóname.
1: Oye...
2: Fue el gordo.
1: Y cuando tú le haces bromitas a Sergio, a Nancy o a Miss Marely, ¿así te pones de acá?
0: No, pues son cosas muy diferentes, ¿no?
1: A ver, dime. A ver, Sergio, ¿qué broma has hecho, Raúl? Platícame.
0: Mira, en una ocasión estábamos tomando y yo, la neta, le tengo pavor a la alerta sísmica. Entonces estábamos tomando así en la cocina y la puso desde el celular y ya te imaginarás yo cómo me paré y así.
1: Raúl, sí está manchada, güey. Si vivimos en una ciudad muy cabrón y le pones eso, güey, o sea.
0: Y ya cuando lo vi en el patio se estaba cagando de la risa y yo así de, ay, no.
1: Aquí también se estaba cagando él, pero porque Arely andaba con otro güey. Oye, Arely, ¿a ti qué broma te ha hecho? Platícame, ¿qué broma te ha hecho Raúl?
2: No, Raúl no me ha hecho bromas a mí. Bueno, sí, tal vez me puso la alerta sísmica. Le encanta jugar con la alerta sísmica.
1: ¿Cómo no? Si te ha dicho que te va a hacerse feliz y de repente pinche pirrín bien chiquito. Tampoco no me digas que no es una broma eso. Raúl, ¿qué le quieres decir a Sergio, que es el actor intelectual y a la colaboradora de tu noviecita?
0: Nancy, ¿quieres decir algo a Raúl?
1: ¿A Nancy también? Va.
0: Nancy, dile.
3: A ver, Raúl, ¿qué se siente? Chingue, chingue.
0: No, manches, ahora sí me desmadraron todo.
3: Chingue, chingue.
0: Pero, amiguito, perdóname. No, te la sacaste un 10, pero no manches.
1: Oye, pero esa broma la vas a recordar toda tu vida. Y en cada reunión vas a ser la cargada de tus amigos. Oye, Sergio, Nancy, Arely, Raúl el Chillón, díganme, ¿cómo se oye el Panda Show?
3: A toda máquina. 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
1: Ay, pandita, me dijo mi psicóloga que eres un tipo misógino y elitista que no tiene respeto por nada más que por tu rating. 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
0: 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Misógino. Es una persona dadivosa y responsable que piensa constantemente en el bienestar de los animales cuadrúpedos pequeños y ancianitas con artritis. Elitista. Es aquella persona inteligente y sagaz que gusta de la música New Age y de las palomitas con caramelo. 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
2: 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Estás al aire, mi rey.
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8: Mujer,
9: pero le voy a decir que quiero, digo, ¿sabes qué? Pues yo ya voy a buscar mi felicidad, ya tengo 2 años separado, entonces pues ya tengo que ver.
8: Claro, y ella tiene 21 años, entonces tienes que ver por ti. Ok, entonces a ver si te entiendo. Tú no tienes una relación, ¿estamos de acuerdo?
9: No tengo ahorita problema.
8: Bueno, entonces dile, oye, mija, necesito hablar contigo, ya eres una mujer adulta, espero que me entiendas y me escuches. Fíjate que desde hace, no sé, invéntale 6 meses o más, no sé lo que tú quieras, estoy saliendo con... E invéntate un hombre, el que te nazca. Al fin que esto es ficticio. Nos hemos estado tratando, nos vemos, la verdad que la relación va viento en popa. No te la he presentado porque las circunstancias no se dan y no quiero tener problemas con tu mamá, bla, bla, bla. Pero le comentas que con esta mujer, el nombre que te inventes, ya te vas a juntar. Ya ha llegado el momento, después de 2 años, de rehacer tu vida. ¿Qué edad tienes, Edgar?
9: 49 años.
8: Pues dile que ya vas a llegar al tostón, que ella pues ya va a hacer su vida, es una mujer hecha y derecha, entonces que dentro de las pláticas con esta mujer, que vas a decir un hombre, pues te pidió que borraras el pasado como lo estás indicando, entonces por consiguiente te vas a tener que separar de ella por un tiempo y que más adelante, cuando las cosas vayan más estables, pues vas a ver... la forma de que la puedas ver escondidas, eso va a estar padre. A ver cómo le hago escondidas. Para que te escuches bien, mandilón, mi rey. ¿Te late?
9: Ok, a ver, pandita, échale.
8: Vamos a pegarle, señores, en directo desde el Panda Goose Center. Las bromas están en Hasta Casto Show.
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15: Bueno.
9: ¿Qué pasó, hija?
15: ¿Qué pasa, pa?
9: Hola, mi amor, ¿cómo estás? ¿Bien?
15: Bien, ¿y tú por qué me dices desconocida?
9: No sé, hija, pues yo creo que es el de aquí de la casa, pues no sé si cómo se llame, cómo se marque.
15: Ya te voy a mandar foto.
9: Oye, hija, tío, quiero platicar contigo. Quiero platicar contigo algo.
15: ¿Qué?
9: No me había, pues no lo había hecho porque estaba platicando con alguien. Pues ya ves, pues tú te quedas con lo de tu mamá, pues ya son 2 años, ya pues ya, ya no, ya no hay nada. Entonces, pues aquí la situación es de que, pues es que yo, ya ves que te había dicho que pues ahí había una persona que pues ahí andábamos viendo qué onda. Entonces, pero no sé, déjate ver qué te dije.
15: Ajá.
9: Entonces, pues no sabía ni cómo decirte, pero pues yo también quiero que tú lo entiendas y pues a ver cómo sale. Pues yo ya quiero también rehacer mi vida, quiero hacer mis cosas y pues... Hasta platicando con ella, pues me dijo, oye, pues vamos a vivir juntos. Pero hay una condición que me está pidiendo. Entonces, pues no sé cómo lo vayas a tomar.
15: Yo te escucho.
9: Okay, entonces, pues de ella más bien lo que me pidió, vamos a vivir juntos, pero pues yo quiero que me dediques tiempo a mí, que pues tu pasado ahorita lo dejes atrás, pues que tus hijos están con su mamá y todo. Y pues dame la oportunidad, aunque sea 6 meses, vivir así, pues vamos nosotros y esto. Entonces, pues lo estoy pensando, hija, yo creo que sí lo voy a hacer así ahorita, porque pues realmente yo quiero hacer mi vida. ¿Cómo ves?
15: Pues...
9: Yo quiero que entiendas tú, hija, porque pues tú ya eres un adulto y realmente pues ya debes de entenderme la situación y pues la vida. Yo casi ya tengo 50 años, entonces pues también, hija, pues yo lo quiero platicar. Yo ahora sí lo quise platicar contigo porque pues que quiero pues ya llevarlo a cabo. Ya la siguiente semana, entonces estoy viendo, no sé si vaya a poder ir por ustedes ya esta semana, entonces ya no sé, pero tú lo debes de entender, hija, ya tienes 21 años, ya eres una persona.
15: Pues yo sí entiendo perfectamente y todo está bien, pero...
9: Habla un poquito más fuerte porque no te escucho.
15: Que yo sí entiendo perfectamente bien y todo lo que me dices.
9: Pues aquí nos vamos a dejar de ver, hija, pues yo creo que, pues ahora sí que hasta aquí más o menos yo...
15: Pero siento que se me hace un poquito... injusto y pues ahora sí que digo no injusto por ambas partes porque pues no tiene derecho como tal, ¿entiendes?
9: Pues sí, pero pues tú debes de entender que tú también, por ejemplo, aquí tú también eres una mujer adulta y algún día vas a hacer tu vida y pues yo voy a quedar ya.
15: Sí, pero eso no quiere decir que diga, ay, no, pues o sea, ya no ver y todo eso, no, pues no, ¿cómo?
9: Pues esa es la situación, hija, que pues realmente yo lo voy a probar.
15: Ahora sí que, bueno, ahorita no puedo hablar bien todo, pero, pues ahora sí que estoy, o sea, discutirlo bien contigo, porque pues ahora sí que no me parece, pues, o sea, no, esto está, tú tienes todo derecho y todo eso, pero no me parece, como lo dijo.
9: Okay, hija, pues dime qué piensas, ahora sí dime qué piensas de toda esta situación. Y ahora sí que para saber yo también, ¿no? ¿Qué voy a hacer?
15: Pues sí, pero pues ahorita no son horas de estar hablando así, vienes. Pues me dices así de la nada, pues ¿tú qué quieres que te diga? Pues ahorita estoy un poquito zancada de onda.
9: ¿Pero por qué te parece injusto?
15: Porque vos, es que...
9: ¿No crees que yo debo de hacer mi vida? Y hacer, ahora sí que estar bien también, tener una felicidad.
15: Mira, pues yo te dije, estás todo en todo tu derecho, estás, o sea, totalmente todo en tu derecho, yo no te puedo discutir nada y yo sé que, pues, yo te voy a dejar botado algún día igual que a mi mamá y todo eso, pero, o sea, esas condiciones, pues, no, o sea, ¿cómo?
9: Pues, hija, pero ahora sí que algún día nos vamos a separar, te irás de mí, todo nos quedará el recuerdo, la verdad, ahora sí que yo ya me siento hasta mal, me siento muy mal por esta situación
15: Es que no lo entiendes, no lo entiendes, o sea...
9: No me atreví a decírtelo, la verdad, y pues digo, yo he tratado
15: pero
9: de
15: pues esconder no es manera, situación. No es manera de decirlo y tampoco, o sea, yo creo que deberías tú más que nada pensarlo porque no... O sea,
9: pero
15: está bien, tu vida está bien, eso, tu vida está bien y aparte, pero nosotros somos tus hijos y eso deberías de entenderlo.
9: ¿Pero no te gustaría que yo fuera feliz, hija?
15: Sí, o sea, sí, a ver, te explico. O sea, ¿cómo...? Tú me vas a poner una condición así. O sea, ¿me entiendes? Como que es como decir, a ver, dejas de ver a tus hijos y ya.
12: Ay.
15: Y esa es la única condición. O sea, también como que dices, oye, pues cuidado, pues somos todos. Ahora sí que mis hijos también son parte de mi vida y forman parte de mi vida.
9: Pero hija, yo tengo necesidades.
15: Yo lo sé, es que yo lo sé todo, pero es que esa condición, ¿por qué? ¿Y por qué ahora, por qué Porque luego decía, ay, no, pues sí, tanto
9: ya. Ya me cansé yo de estar solo, de vivir solo, de llegar siempre a la casa y estar solo. Ya no sé qué hacer, la verdad.
15: Pues entonces me voy contigo. Porque es que no me parece manera de decir, ay, sí, entonces, bueno, ya a la hora sí que la chingada a mis hijos y yo estoy aquí bien, gracias.
12: ¡Oh, Dios!
15: Estoy ahora sí que estoy muy confundida.
9: Pero acabarías con mis planes, vas a arruinar mis planes que yo tengo de encontrar mi felicidad.
15: Ah, pues ahora sí que adelante, pa. Ahora sí que es tu decisión, es tu vida y...
9: Pues mira, hija, lo que podríamos hacer, ponte ahora sí que podríamos checar y vernos escondidas.
15: Ay, me sorprende la... Ahora sí que la inmadurez que podría tener una persona a esa edad.
9: Pero es que yo amo a esta mujer. Yo ya me di cuenta que ella la amo. Yo ya por eso, yo ya dejé de buscar a tu madre desde hace muchos años y ya no quiero problemas. Yo amo a esa mujer y quiero ser feliz. Entiéndeme, bien, bueno, por favor. Aquí la única situación es que yo quiero ser feliz, hija. Y si tú no me vas a apoyar, digo, pues realmente aquí la forma que me puedes apoyar es que nos dejamos de ver ahorita en pie.
15: Es que pues yo te apoyo totalmente, o sea, en lo que tú quieras hacer, o sea, si te quieras aventar de un puente, así quieras volverte gay, así quieras eso, lo que sea, te apoyo. ¿Por qué? Porque eres mi papá, apoyo a mi mamá igual.
9: Yo tenía que haber hablado antes contigo, mi amor, pero pues la verdad yo no, tú sabes que yo soy muy tímido para ese tipo de cosas y realmente no me atreví a hacerlo contigo, la verdad, hija. Entonces deja que me apoye otra persona, deja que
15: feliz, hija. Ya, haz lo que quieras. Pero además es súper injusto que
9: no te pongas así, ya no llores, hija.
15: A ti nada, mis hijos, no los vuelvo a ver en su vida.
9: Pero hija, yo me has demostrado lo que no te interesa, deja que yo le interese a otra persona también.
15: Pues
9: no,
15: sí,
9: me
15: atreví a decírtelo antes, de verdad. Lo que quieras de tu vida, o sea, víndate con puente o haz lo que...
9: Mira, ya se va a venir Sandra conmigo. Digo, no la conoces, no quisiera saberlo. Quiero ya mañana,
15: entonces,
9: yo ya voy a ver.
15: Déjeme, yo voy con mis cosas y ya.
9: No, hija, yo ya no quiero que vengas aquí a la casa porque va a estar ella. Entonces necesito, yo te llevo tus cosas, hija.
15: Qué fácil que llega una pinche vieja y dices, ay, no, pues ya, o sea, qué fácil, le saca todas tus cosas y no te vuelvo a ver en tu vida, ni a mi hijo.
9: No, hija, pero mira, te puedo llevar las cosas yo y si no me quieres ver, pues te las entiendo.
15: Pues llévamela, llévame.
9: Un taxi o algo.
15: Es que se me hace muy inmaduro que esa pinche vieja llegue y diga, no, ¿sabes qué? Pues con condición me vengo contigo y
9: jugar con los sentimientos, y jugar con esos sentimientos no se puede, hija. Yo estoy hablando de mi felicidad, yo casi ya estoy cumpliendo 50 años, opa, debes entenderlo.
15: ¿Y vas a mandar a la chingada a tus hijos? ¿O sea, los vas a mandar a volar? ¿Qué pues estás diciendo que los otros dos te abandonaron por lo mismo? Por lo mismo.
9: No me canse un tiempo, no me canse un tiempo, por favor. Nada más un tiempo lo que veo si realmente es mi felicidad y si busco algo bien.
15: Pues espero que de verdad sea tu felicidad, papá. Espero que de verdad te dé todo lo que te falta.
9: Hija,
15: espero que de verdad te apoye con todo lo que tú quieras,
9: eres,
15: ¿okay?
9: Tú eres ya una adulta, hija. Tú ya eres una adulta y debes de hacer las cosas mejor. Ya cálmate, por favor.
15: Es que no es un juego decir, papá, ay, oye, ¿sabes qué? Va a llegar esa persona y voy
9: pero
15: a tener,
9: hija,
15: que dejar de ver a mis hijos.
9: Por eso,
15: bueno, no manches. Y luego, ¿sabes qué? Los voy a tener que ver a escondidas. Güey, ¿cómo? ¿Cómo? Si son parte de mi
9: hija,
15: vida, pues...
9: La verdad, no seas visceral como tu madre.
15: ¿Visceral?
9: Siempre
15: ¿Eso es visceral para ti? Pero, por favor, nosotros somos parte de tu vida.
9: Pues sí,
15: nos vemos.
9: Pero mi felicidad está por delante de todo.
15: Espero que lo escuche. Que lo escuche mi tía Vicky o que lo escuche alguien de tu familia y espero ver su reacción al decir, oye, es que deje de ver a mis hijos por esta pinche vieja.
12: ¡Oh, Dios!
9: Hija, pero también es mi felicidad y son mis necesidades también. Yo necesito estar bien.
15: Es que papá está bien, adelante. Pero, güey, o sea, ¿cómo vas a pensar eso? ¿Cómo vas a decir, por qué me vas a dejar escoger? ¿Por qué me vas a dejar escoger entre mis hijos y tú? O sea...
9: ¿A ti te gusta cuando te mando dos fotos que estoy cenando solo y todo? ¿A ti te gusta eso?
15: No me gusta. Pero es que mi mamá también necesita apoyo, papá. No, tú eres más maduro.
9: Solo,
15: tú eres más
9: nadie.
15: Maduro. Ya sé que estás solo, ya sé. Pero eres más maduro, tienes un poquito de estabilidad económica. Y mi mamá no. ¿Entiende? Mi mamá no. Y me preocupa ella, me preocupas tú. Pero estoy ayudando a la persona que ahorita un poquito lo necesita más.
9: Híjole.
15: Es que tú no me entiendes, o sea, tampoco me puedo partir a la mitad, papá, y estar de un lado y del otro, o sea, te juro que me gustaría hacerlo, pero no puedo.
9: La verdad, pero si después de tantos años, la verdad, vuelvo a creer la felicidad, estoy enamorada.
15: Está bien, papá, adelante, o sea, te felicito y neta que me alegro por ti.
12: Pero, o sea, no puedo creer.
16: Entonces, apóyame con esta situación. Dame la oportunidad de dejarlos de ver un tiempo y ahorita por lo menos...
12: ¿Pero qué? ¿Cómo puedes decir? Ay, dame la oportunidad de dejarlos de ver porque esta vieja no le cae bien que tenga hijos. O sea, papá, es que ¿en qué cabeza cabe eso?
16: Hija,
12: o sea, ¿acaso, bueno, dime, ¿ella tiene hijos? ¿Ella tiene hijos?
16: Sí, pero ya están grandes y no viven con ellos.
12: Y luego, pero sí los puede ver, ¿no?
16: Hija, pero yo necesito
12: y no los tiene que ver escondidas.
16: Yo necesito abrazos, caricias, todo eso.
12: Es que adelante, papá, eso no puedes hacer, eres libre. Pero oye, no te puede poner una condición sobre tus hijos, sobre tus hijos, sangre de tu sangre. Esa vieja al rato te puede engañar y bye. Y ya, listo, no me hizo feliz y no me ayudó en nada, ¿entiendes o no? O sea, vas a escoger una vieja que ni siquiera conoces de toda la vida, que ni siquiera sabe sus mañas, que ni siquiera sabe si es eso o si es el otro, por encima de tus hijos, papá.
16: Hija, te voy a decir la situación completa de todo esto. La verdad, no sé cómo lo vayas a tomar. Escúchame, por favor. Ella, pues realmente, pues hemos estado juntos y está embarazada. Voy a tener otro hijo, vas a tener un hermano, hija, otro hermano.
12: Pues sí, adelante, me siento feliz, está bien, lo acepto y todo eso, o sea, te felicito, papá, me alegro por ti y todo eso, pero aún así, papá, somos tus hijos. Es que no estoy rogando, mamá.
16: Pero es la condición que me pide ella, y si no la voy a perder.
12: Mamá, a ver, pues permíteme, yo estoy hablando con él.
16: Estoy hablando contigo. No confías en mí. Confía en mí.
12: No eres así. No, porque no eres así. Punto. Porque te conozco, ¿no? Desde que nací. Porque tú eres mi papá. Y yo sé que mi papá no es así. Que él no haría algo así.
16: Esto no es de corazón, hija. Esto ya es de madurez. Digo, yo no entiendo por qué no puedes hacer así.
12: Madurez es la que te falta ahorita.
16: Si no vives conmigo, si no sabes lo que hago. Pero estoy platicando porque...
12: Trato de estar al pendiente de ti, pero si también tienes una personalidad súper gruñona, o sea, también, ¿cómo quieres que le haga? Pero trataría de estar al pendiente de ustedes dos porque me importan mucho.
16: Okay. Mira, hija, mañana le voy a decir que paso más tarde, me escapo un ratito y te veo y platicamos, ¿te parece?
12: Ay, no, pero
16: lo vemos de frente, no porque
12: quiero ver.
16: La verdad no me quiero.
12: Perdóname, ¿no? Que te lo diga, pero ya no te quiero ver entonces.
16: Pero vamos a platicarlo de frente, hija, porque también debe de ser
12: de frente. Me acabas de llamar. O sea, por una llamada quieres hablarle, imagínate. Porque así como conozco a mi mamá, te conozco a ti, y yo sé que no son capaces de eso, o sea, pueden ser capaces de todo como personas, pero como padres no.
16: Ya, hija, yo creo que va a tener que ser, nos tenemos que ver de frente, pensé que por teléfono lo ibas a entender, pero bueno, esperemos que ahora que nos veamos, si me das la oportunidad de verte mañana, para poder verte, decirte las cosas de frente.
12: Ay, ve como le estás diciendo ahorita y quieres hablarlo de frente. Ok. Está bien, para eso que tú quieras. Yo lo entiendo y pues, yo voy a tratar de...
16: ¿Quieres que vaya por allá cerca de donde vives? ¿Qué hacemos?
12: Papá, como si yo tuviera una vida súper ocupada. O sea, la hora que tú quieras, y si quieres hablar conmigo, bien, y si no, adelante. O sea, yo lo comprendo.
16: Vamos a hacerlo.
12: Yo sé que no eres así.
16: ¿Por qué no voy a ser así, hija?
12: Porque
16: tengo
12: que tener
16: felicidad. ¿Y porque tú no quieres que yo sea feliz?
12: Yo adoraría que sean felices tú y mi mamá, ya sea parte o no. Yo desearía que lo fueran, pero no de esta forma, papá. No creo que sea la correcta.
16: Oye, hija, ¿te parece si nos vemos? No sé, a la 1:00 p.m, ¿sabes?
12: Sí, como quieras.
16: Por eso, yo te marco antes, pero a la 1:00 p.m, ¿está bien?
12: Pucha, ¿qué? No tengo otra opción, eres mi padre de todos modos.
16: Pero yo quiero que vamos a hablar tranquilos, no quiero que seas grosera y no quiero que sin llorar, sin lágrimas, sin nada. Vamos a hablar.
12: ¿Cómo no voy a llorar por una situación así?
16: Ay, ya
12: es
16: no
12: mi noche, pa. Ya me tengo que dormir para la escuela.
16: Ok.
12: Hasta mañana.
16: Yo mañana te busco a la 1:00, por favor.
12: Sí.
16: Yo nomás te voy a hacer unas preguntas y digo, la más importante tú ya la debes de saber, hija. La debes de saber y eso. Yo quiero preguntarte, ¿cómo se escucha el Panda Show, que es una broma?
17: ¡A toda máquina!
18: ¡Bienvenida a las bromas del Panda Show, mija! Es una broma de papi, ¿no es cierto? ¡Ay, cómo llora la chiquilla!
19: ¡Hola, Geraldine!
8: Geraldine, ¿estás ahí? Te voy a decir la verdad, lo que pasa que quien se lo pidió fui yo porque tu papi y yo vamos a vivir juntos. Es que, mija, estoy embarazado de tu papá.
19: Oye, estabas en el sentimiento total. Oye, creo que tu mamá escuchó, ¿verdad? ¿Algo? ¿Por qué algo escuché por ahí?
12: Pues sí, o sea, no, yo no quería hablar de eso porque dije, ¿cómo lo voy a hablar aquí enfrente de mi mamá? Porque...
8: Oye, pero la broma era para ti, no para tu mamá, para que no vaya a ir una bronca o algo. Me dice Edgar que se llevan súper de pelos, que eres su adoración, que se ven. Bueno, como tú lo expresaste, papá y mamá tuvieron, pues, problemas de adultos, tuvieron que separarse. Pero bueno, él te quiso hacer la broma. Dile por qué, Edgar.
16: Porque sabes que te quiero mucho, hija, y nunca te voy a abandonar. Así es, hermano. Los quiero muchísimo y los amo y los espero muchísimo. No. Ese día.
19: Ay, papá, no.

0: Oye, oye, Geraldine, ¿te puedo hacer una pregunta? Digo, no sé si me la puedes contestar porque igual estás incómoda con tu mamá, pero si alguna vez, digo, es una curiosidad personal, Si tu papá llega a rehacer su vida y tener una novia, ¿sí te gustaría conocer a alguien más o no?
1: Pues sí, porque pues es su vida, o sea, puede hacerla como quiera y todo eso, pero yo siento que igual los hijos siempre son más importantes que todo, ¿no? Entonces, si yo sigo ahí para mi papá, pues también yo quiero que él esté para mí y no solamente así que me bote de la nada.
0: Oye, ¿tú tienes novio?
2: No, no me dejan.
0: ¿Cómo que no te dejan? ¿Nunca le has conocido a nadie, mi querido Edgar?
3: No, la verdad es una niña muy tranquila, la verdad.
0: Bueno, pero ya tiene 21 años de edad, ya es una chica grande, una chica adulta. Entonces, que esto quede como referencia, compadre. Si ella, cuando se llegue a enamorar y empieza a cambiar y empieza a dejar de verte, yo creo que aquí puedes echárselo en cara, ¿eh? Porque recuerda que uno crece, empieza a volar y todo.
3: Sí, es cierto.
0: Oye, Geraldino, cierto, es una bromita. Estás a través de la radio, a través de la Mejor FM, también a través de Claro Música. Y déjame decirte que por ese amor a tu papá, por ese sentimiento, por pelear por la familia, déjame obsequiarte a ti y a tu papi, híjole, 3 meses de Claro Música Plan Ilimitado. ¿Tienes un teléfono inteligente, mi querida Geraldine?
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1: Claro,
0: pero con una condición, Que le mandes un beso bien bonito a tu papi.
1: Ay, te amo, papá.
0: Ay, ternurita. Yo quiero una hija así. Oye, pues Edgar, gracias por tu bromita. También pues para ti, Claro Música Ilimitado. Aquí ganan los dos, el que llama y el bromeado. Y díganme, por favorcito, Edgar y Geraldine, ¿cómo se oye el Panda Show?
3: A toda máquina.
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8: Ok, entonces ya llevas adelantada la broma, tú te has puesto Carla. ¿Y qué conversaciones han tenido? Platícame.
9: Ah, mira, Pandita, yo le he comentado que pues que tengo dos hijos, ¿no? Uh-huh. Pero en realidad quiero que se la cambies, que pues sí, los hijos son, no son míos, son de mi hermana, pero pues yo me hago pasar como su madre porque pues ella me los dejó a cargo, ¿no?
8: Ok, entonces tengo dos hijos. ¿Le pusiste más o menos de qué edades, hombre, niño, niña?
9: No, no les puse nombre, no les puse nada de eso.
8: Ok, ¿qué edad tiene Samar?
9: Samar tiene aproximadamente como 40 años, Pandita.
8: Ok, ¿y le dijiste de qué edad eres tú, Carla?
9: No tiene ni idea. No.
8: ¿Qué edad le ponemos?
9: Pues unos 30 añitos.
8: 30 años, ok. ¿Qué más platicaron?
9: Nada más eso, me pregunta que de qué trabajo. Yo le digo que de licenciada en Derecho.
8: Ok, licenciada Carla. Ok, ¿qué más?
9: Y pues ahorita haz de cuenta que yo les dije que no se preocuparan porque él según se quedó sin trabajo.
8: Ah, eso le dijo Samar.
9: No, ella le dijo a Samar. Pero okay. Samar dice, o sea, ella le invitó a Samar a salir, pero Samar se la sacó de que él no tiene trabajo. Entonces ella le dijo que no se preocupara, que ella pagaba todo.
8: Oye, ¿y por qué se inventó Samar que no tiene trabajo?
9: Ah, porque por cuestiones, creo que de la empresa, lo despidieron.
8: Entonces, ah, sí, o sea, ¿sí es neta que anda sin chamba?
9: Sí.
8: Ya, ok. Te digo, explica bien, baboso. ¿Ves? Explicas bien, bien arreglizado. Si no te entiendo, pues, ¿cómo quieres que ejecute el tema? Okay, ¿hace hecho, cuánto no tiempo anda sin chamba?
9: Y aproximadamente entre 15 a 10 días, más o menos, Pandita.
8: Bien poquito. Ok, ahora Samar tiene familia, vive con alguien, es solo.
9: Samar es divorciado, creo, Pandita.
8: Ok, bueno, entonces yo voy a ser Carla, una chica chico. ¿Y qué quieres que le diga?
9: Pues empezarlo a cotorrear y decirle que pues si gusta estar con él bien así, que pues unos días él le da y después sería al revés la posición.
8: ¿Y por qué quieres hacerle esta bromita a Samar? ¿Por qué es mujeriego?
9: Pues sí, Palita, ¿qué crees? Que me llevo muy chido con él. Uh-huh. A cuestión del tiempo que nos hemos tratado, pues nos llevamos muy bien. Entonces, cada que nos hablamos por WhatsApp o cualquier cosa, pues ahí nos andamos cotorreando de una u otra forma.
8: Bueno, pues mira, entiendo para dónde va la broma, creo que queda bastante claro. Lo que sí es que como cantinfleas mucho, no me das mucha información y no sé por dónde darle, pero pues bueno, vamos a intentarlo en directo desde el Panda Cruz Center. Las bromas están en este que es tu show.
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9: Sí, bueno.
14: Hola.
9: Hola.
14: Habla Carla.
9: ¿Cómo estás, Carla?
14: ¿No soy imprudente?
9: No. ¿Cómo estás tú?
14: Bien, ¿y tú?
9: Pues ya, mira, estoy ya descansando.
14: Qué bien.
9: Realmente, pues quería saber cómo estabas, cómo habías terminado tu día de ayer en la noche.
14: Qué bien. Bueno, te marqué un poco tarde porque te comenté que tengo dos hijos.
9: Uh-huh.
14: Y bueno, estaba esperando a que se durmiera. Que en realidad no son mis hijos. O sea, los quiero como mis hijos, sí. Tengo una hermana que se llama Claudia, que ella tuvo que ir a los Estados Unidos y se fue hace 6 meses, entonces me los encargó. Yo los amo, son mi adoración, he visto por ellos. No sé qué voy a hacer cuando mi hermana regrese y se los tenga que volver a llevar.
9: No, pero ya, ¿no? Tengo unos en Karina.
14: Oye, ¿por qué no aceptaste mi invitación a cenar? Platícame.
9: ¿Sí? No, pues sí, pues ibas a venir.
14: Pero ya no quedamos en nada.
9: Pues ibas a venir, pero pues ya lo viste.
14: No, yo te dije, no te preocupes, yo pago. Porque me comentaste que te habías quedado sin trabajo y entiendo.
9: Ah, sí, te comenté.
14: Y bueno, no sé, yo podría encargar a mis hijos el viernes o el sábado y... ¿A dónde te gustaría ir? Platícame.
9: A cualquier lado, básicamente, pues, practicar, ¿no?
14: Te voy a ser bien honesta. Y por eso te hablé, porque no sé si sea recíproco, pero en mí se ha despertado un sentimiento de atracción, ¿sí me entiendes?
9: Sí.
14: Trato de no escribirte, trato de darle un poco de tiempo al tiempo, pero no puedo. Sé que esto es muy rápido. Desde que te conocí, bueno, me animé a escribirte y...
9: ¿Por qué no me hablaste de seguir? Estás muy seria.
14: Pues sí, pero pues no sé. La verdad es que pues dejé pasar un poquito de tiempo y hasta que me animé a contactarte. Y bueno, se ha dado lo que tú y yo sabemos, pero... Ay...
9: Y que te quedó mal el servicio, me estabas diciendo.
14: Ay, pero eso olvídalo. Yo creo que aquí lo importante es... Dime una cosa. ¿Tú sientes también así como atracción por mí?
9: Pues sí, yo sabía que tú estabas muy guapa.
14: Ay,
9: no va a trabajar, no va a molestar, ¿no? O a hacer otras cosas.
14: Pero platícame, ¿solamente buscas sexo o una relación?
9: No, pues una relación.
14: No, y sea honesto, porque estás en tu derecho.
9: Claro.
14: Y sería correcto.
9: Pues
14: que
9: mira, yo ya estoy en una edad en la que pues ya no estoy así como para andar jugando ni andar, ¿no?
14: Uh-huh. Sí.
9: Pero digo, vaya, yo soy una persona madura para andar pues llevándome la capoteo de un lado a otro.
14: ¿Y qué buscas?
9: Pues llevármela bien, tranquilidad, convivencia, no vaya. Ya, todo fuera de lo tóxico, lo podría decir, ¿no?
14: Mira, yo busco un buen amigo. Sí, una relación estable, claro. Yo no tengo una relación estable desde... Ay, es que el tema de la pandemia estuvo complicado para todos. Tú lo sabes.
9: Ah, no, sí.
14: Fue muy difícil, fue muy complicado. Y para serte bien honesta, hace 3 años, un poco más, 4 meses, 3, 4 meses, tenía una relación con un hombre que duré más de 2 años. Pero bueno, ustedes son medios ojo alegres y...
9: No todos. No.
14: Luego traicionan.
9: Pues tú es que cuando cada quien ve por su lado, pues, ¿no? ¿Qué te cuento?
14: Claro. Y lo poco que hemos platicado, se me hace que eres una linda persona, eres un caballero. Y
11: gustoso, yo no, tranquilo.
14: Y bueno, cuando te vi alto, tu pelo chino, tu barba de candado, tu piel morena, pues la verdad es que eres el tipo de hombre que me llama. Pero sí me gustaría comentarte algo importante.
11: ¿Sí?
14: Porque engaños no, Pepe.
11: Pues no.
14: Mira, en realidad mi nombre es Carla, pero yo te pido que me escuches. Y al final si tienes alguna situación no favorable para mí, me lo dices y lo hablamos. Mira, yo nací con el nombre de Carlos.
11: Ajá.
14: Y bueno, desde muy pequeña me di cuenta que era niña. No sé si sepas un poco de las chicas trans.
11: Sí, creo que sí.
14: Entonces, yo pienso como mujer, respiro como mujer, hago el amor como mujer, pero sí es importante que sepas que en mi vida pasada fui niño.
11: Claro.
14: No sé si, te lo pregunto honestamente, no sé si para ti...
11: Pues bueno, realmente te lo digo, o sea, yo pues hago con pura mujer, ¿no? Con pura mujer, o sea, nunca he estado con alguien diferente, ¿no? Por decirlo.
14: ¿Y nunca has estado con una chica como yo?
11: No. Conozco gente, tengo conocidos y eso, y pues, es muy respetable, la verdad, ¿no? Necesito un familiar y, pues, o sea, entiendo todo eso, ¿no? No tengo problema ni nada, ¿no?
14: No, y antes que nada, creo que...
11: Pues sí, vivimos en unos tiempos que, pues, la verdad, básicamente, pues, ya está muy abierto esto, ¿no?
14: Claro.
11: Ya existía de hace tiempo y ya está un poco más abierto hoy en día.
14: No, yo creo que a base de respeto y de sinceridad, por eso es que yo te lo dije, y a mí que no tengas trabajo, no me molesta. Ardo de verdad en deseos de verte, de compartir el pan, una rica copa de vino, pero sí quise llamarte, aparte de saludarte y escucharte, sí quise decirte, hey, ¿sabes qué, Samar? Lo que te estoy exponiendo.
11: Claro. Y eso te lo agradezco, la verdad, porque pues es padre platicar con la neta, ¿no? Porque o sea,
14: claro,
11: puede salir otras cosas diferentes, o sea, digo, vaya, ¿no? No hay bronca.
14: Ahora, ¿no? Yo sé que me estoy arriesgando, pero no me gustaría que me rechazaras.
11: Pues mira, te voy a decir. Vamos a tratarnos, ¿no? Digo, vaya, yo ya nos conocemos y eso. Vamos a tratarnos, vamos a hacer una amistad, ¿no?
14: No, mira, para mí encantada. Me gustaría que nos siguiéramos escribiendo. Sigue en pie, de verdad, que podamos vernos y sin compromiso económico, ¿sí? De que no tengas dinero. Porque existe el machismo y dices, bueno, ¿cómo una chica va a pagar la cuenta? O sea, me gustaría que te quitaras eso de la cabeza y... Y bueno,
11: es que normalmente, pues, igual te lo digo, vivimos en unos tiempos acá en los que la gente, pues, luego es.
14: ¿Me hablas un poco fuerte, papi? Porque no te.
11: Pues la gente luego es así como que interesada o se desvía de las cosas, ¿no?
14: ¿A qué te refieres con eso?
11: De que, supongamos, tú me dices, ¿sabes qué? Te invito. Y yo te digo, no, ¿cómo crees, no?
14: No, yo lo hago bien.
11: Yo no soy.
14: Sin ningún interés.
11: Una persona que tú hablas también, pues, me gusta, pues, ser derecho conmigo mismo, ¿ya?
14: ¿Qué te han hecho?
11: O sea, ser derecho es, pues, no ser gandalla, no ser, abusivo, no sé, ¿no? Alevoso, ganón, no sé, ¿no?
14: No, entiendo.
11: Me gusta llevármela tranquilo, llevármela bien, si se dan las amistades, pues, venga, chupacá, no hay bronca, no sé, digo, vaya.
14: Claro.
11: No soy una persona cerrada a llevarme la mal,
14: pues, ¿no? Y bueno, si en caso de que te sientas mal, de que podamos ir a un lindo lugar y no quieras que yo pague, no sé, puedo invitarte a casa, sabes que vivo acá en Atizapán, puedo invitarte.
11: ¿Sí?
14: Y bueno, platicamos, sirve que conoces a mis hijos, bueno, mis sobrinos, pues, pero son los hijos. Y... oye, Samar.
11: ¿Eh?
14: ¿Y crees que tengo una esperanza?
11: No sé.
15: ¡Oh, Dios!
11: Eso no se sabe, pero podemos platicar y convivir y llevarnos y saber qué. ¿No?
14: Mira, con la apertura y la confianza que me das.
11: Claro.
14: He soñado contigo.
16: Cha, cha, cha, chanclas.
14: Mira, a veces el tabú del machismo. Sí, tú me dijiste. Es que yo no he estado con una persona o he estado con puras mujeres. ¿Ok?
11: Bueno, a mí se me ha dado así, ¿no?
14: Pero déjame decirte una cosa, papi. El cuerpo y el ser humano, primero son importantes los sentimientos.
11: Yo te
14: podría decir muchas cosas, ¿no? Pero en verdad te lo digo que en la intimidad puedo ser más mujer que una mujer.
11: No, claro que sí. La intensidad es pues grande, ¿no? En muchos, ¿no?
14: Claro. ¿Y te gusta el sexo oral?
11: Pues sí. ¿Y cómo
14: bueno,
11: no?
14: Si se dan las cosas y nuestra amistad puede crecer, recuerda este día y esta hora.
11: Claro.
14: Yo te puedo hacer un sexo oral que nunca en tu vida nadie, ninguna de tus 2000 niñas con las que has estado, o 100 o 5, te lo ha hecho. En brazo
11: Ya veremos, ¿no?
14: A las pruebas me remito. ¿Y por qué no? ¿A poco nunca se te ha antojado sentir un miembro en tu boca? No. Honestamente.
11: ¿No? No, la verdad nunca me ha pasado por la mente. Que soy el ser.
14: ¿Y alguna vez te gustaría intentarlo?
11: Pues no sé.
15: ¡Oh, Dios!
11: Eso, creo que esas cosas se saben, creo que en los momentos, ¿no?
14: Entonces, dejemos que las cosas fluyan.
11: Claro.
14: ¿Te parece?
11: Claro.
14: Empezamos como le hemos hecho, con sinceridad, honestidad.
11: Claro.
14: Y digamos que
11: pues
14: que ruede la pelota.
11: ¿Cómo
14: sí,
11: debe
14: claro.
11: ser? ¿Qué tal tu día? ¿Estuvo muy pesado?
14: Ay, ni me digas. Ya ves que soy abogada. Hay muchos pendientes, o sea, hice home office. De hecho, los juzgados y todo han estado cerrados, han abierto algunos. Y sí ha sido muy complicado, pero pese a todo sí ha sido muy complicado los días. Pero bueno, estoy acostumbrada a tener una jornada dura. Por eso es que, ay, te digo, ahorita sí me encantaría un masaje, ya después de terminar el día. Un masaje así en mi cuello, en la espalda. Ay, no sé.
11: Pues rico para el desestrés, ¿no?
14: Ay, ando un poco cachonda.
11: No, pues sí, obviamente. No descansaste nada ayer. ¿No?
14: Ay, estamos tan lejos que a mí me gustaría verte, papi. De menos para que me des una soba en mis pies.
11: Pues bien, nos hablamos viernes, el viernes.
14: Sí, claro. Ya no falta nada, pero ay, si nos vemos ahorita, ven a mi casa.
11: ¿Eh?
14: Mis hijos están dormidos. Ven a ti, sepa.
11: Ahorita no puedo. No puedo porque tengo que unas cosas que hacer mañana temprano.
14: A ver, van a empezar los pretextos. Mira, vienes, platicamos, nos desvelamos.
11: Es que te voy a contar. Te conté que no tengo trabajo. Mañana tengo unas entrevistas. Y tengo que ir a ver lo de. Pues que me den lo que ya se necesita en su gana. Darme.
14: ¿Qué quieres que te haga de cenar el viernes? Platícame. Porque vas a venir a mi casa.
11: Ah, no, pues una lasaña. ¿Sabes cocinar? Pues una lasaña. Algo rico, ¿no?
14: Dime
11: una
14: qué.
11: Una pastita o algo.
14: Tus deseos son órdenes, ¿verdad?
11: Te lo digo.
14: ¿Te gusta la pasta? Bueno, ok. Déjamelo. Te voy a preparar algo rico. A base de pasta. ¿Te gusta el vino? ¿La cerveza?
11: Sí, ya platicamos a gusto.
14: Y ya de frente, lo que estamos hablando, yo creo que mirándonos a los ojos sería bien. Y si se da algo, bien. Y si no, con el mismo respeto y todo, ¿no?
11: Claro.
14: Muy
11: es que
14: bien.
11: Así debe de ser.
14: Ay, eres un amor. Dios sabe y yo sé que no me equivoqué contigo.
11: Yo tampoco.
14: Descansa, mi amor.
11: Tú también descansa, que tengas buenas noches.
14: ¿Te puedo mandar un beso?
11: Claro.
14: Cierra tus ojos.
11: Yo estoy feliz.
14: Cierra tus ojos, papi.
11: Sí.
14: Imagíname.
17: Eres una perra.
11: Oh, qué rico, ¿eh? Hasta me enchinaste la piel, ¿eh?
14: No sabes lo que... a lo que puedes aspirar. Oh. Ahora tú mándame uno. Mándame uno.
11: ¿Eh?
14: Mándame un beso tú a mí.
11: Yo no mando besitos. Por a ver si te da uno. Ahí te da uno. Tronador.
14: ¿Dónde me lo pongo?
16: Bambi.
11: ¿Eh?
14: ¿Dónde me lo pongo la boquita?
11: En el
14: cachetito,
11: en todo gusto,
14: me
11: sienta rico.
14: En el cuello, ¿te parece?
11: En el cuello, pues.
14: Ok. ¿Eh? Cualquier cosa nos escribimos, te espero el viernes.
11: Echamos un besito.
14: Y ahora que te veo el viernes, de verdad, te voy a dar un abrazo. Así, ay, estrecharte, porque por fin nos vamos a poder ver. Gracias,
11: claro.
14: Dios.
11: Claro.
14: ¿Sabes qué es lo primero que te voy a preguntar?
11: ¿Eh?
14: ¿Quieres saberlo o hasta el viernes?
11: Pues hasta el viernes.
14: ¿Hasta el viernes quieres saberlo?
11: Sí, ¿por qué? Decímelo.
14: ¿No eres curioso?
11: Pues sí, pero la curiosidad no es todo el gato, ¿no?
14: Muy bien, entonces, el viernes te digo lo que te quería decir.
11: Ah.
14: Muy bien, corazón. Ah, para despedirme, si te puedo hacer una pregunta.
11: Dime.
14: Bueno, dime cómo se oye el Panda Show, que es una broma de Juanjo.
18: ¡A toda máquina!
19: Samar, estás en las bromas del Panda Show, ¿no es cierto?
16: Ay, ves a riquísimo, mi
11: hijo.
19: Oye, es una broma de Juan José, ¿no es cierto? Estás en el Panda Show, Juanito. Ahí está tu cuate.
11: ¿Qué pasó, mi Samar? Te caíste, carnal. Ay, esto es una pura cábula.
8: Oye, fíjate que has estado hablando con Juan José. O sea, en realidad nunca has estado escribiendo con la tal Carla, tú. Pues tú, tus cuates, dile por qué la broma, Juan José.
11: Pues ya sabes, mis amorcitos. Ahí andamos en el camino y sabes que pues te estimo, ¿no?
20: Ay, a huevo, aquí andamos, hermanito.
11: Ahí queremos un trío con el pandita, ¿no?
20: Samar, ahí nos lo echamos, ¿eh?
14: Samar.
20: Hacemos un sándwich, órale.
14: Samar, habla Carla, oye.
11: ¿Eh?
14: ¿Me mandas otro beso, papi?
20: Ay, sí, creo que sí. Uno ardiente,
14: No sabes lo que te espera, muñeco.
20: Samar, muñecote.
14: Esto... que así estoy... te está esperando, papi.
19: Ay, Juanito, mi querido Samar, dígame cómo se oye el Panda Show.
11: A todos, máquina, pandita.
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1: ¿Qué onda, Carlitos? Buen viernes. ¿Cómo estás, mi rey?
2: Muy bien, muy bien. ¿Tú?
1: Yo aquí a toda máquina en las bromitas del Panda Show. ¿Y tú?
2: Pues nada, aquí haciendo tiempo para no llegar a la casa.
1: Ajá, ¿neta?
2: Sí, sí, sí.
1: ¿Y ya te está esperando quién en casita?
2: Es mi esposa, mi bebé.
1: ¿Qué se llama? ¿Cómo?
2: Mi esposa se llama Antonia.
1: Ah, sumaos. Antonio, mi nombre es bonito, pero Antonia... ¡Uf! ¿Y tu bebé? ¿Qué edad tiene tu bebé?
2: 45 días.
1: ¡Bien, chiquitringuillo!
2: Sí.
1: 45 días, o sea que ahorita no duermes.
2: No, ¿qué crees? Que es bien tranquilo. Toda la noche se duerme.
1: Mira, salió como a su papá, ¿no?
2: ¿Por qué?
1: Pues digo, porque tú solamente lo mantienes. ¿O qué? ¿Tú eres su papá o lo mantienes?
2: No, soy su papá.
1: Bueno, ¿y qué bromita para Antonia, Carlos?
2: Mira, yo cuando la conocí, yo llevaba una relación de 4 años y medio, ¿no?
1: ¿Con quién?
2: Con Liz, se llama Liz.
1: Ok, y llevabas una relación de 4 años y medio con una mujer llamada Liz. Ajá. ¿Y conoces a Antonia?
2: Ajá, me fui a dar clases a Oaxaca, yo soy maestro, los dos somos maestros, Antonio y yo.
1: Ajá.
2: Me fui a dar clases a Oaxaca y ahí la conocí. Entonces dijimos como, hey, un chivo de nomás, pero nos enamoramos. Entonces...
1: A ver, espérame. O sea, tú te vas a Oaxaca porque vas al magisterio, eres maestro, ahí te enamoras, pero...

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1: Bien, y si quise enfocarme en ella, en mi bebé, y ahora sí que sentar cabeza. Entonces, por eso bueno. Le dije a Liz.
2: Es lo que te digo, hermano. Las dos sentaban cabeza. O sea, por favor. No me hagas eso, déjame, me voy de topes. Déjame. No. Es más, dame tus comentarios en el Twitter @PandaZambrano. ¿Tú qué harías en esta circunstancia? Y esta pregunta es para los caballeros. ¿Tú hubieras desechado esta situación que Dios, la vida, el destino, las circunstancias te pusieron que las dos mujeres aceptaban la relación? Y él te dijo no. Ay, Dios mío, no puede ser, no. Oye, ¿y dejaste familia con Liz?
1: No. Solamente éramos novios.
2: Ah, novios, perfecto. Oye, sí. ¿Y te casaste con Antonia? ¿Ya?
1: Sí, claro, sí.
2: Bueno, entonces ya la relación está chidísima, bloqueaste a Liz y ya rompiste toda la relación. ¿Qué broma para Antonia?
1: Le voy a decir que hoy fui a la Condesa a comer, mi ex trabaja por la Condesa. Y le voy a decir que fui a comer y que bajándome del coche me la encontré y que la vi embarazada. Entonces yo le dije como, qué rápido me olvidaste. Y ella me dijo, no, imbécil, pues es tuyo, ¿no? Resulta que empezamos a platicar. Ajá. Y ella ya tiene 7 meses de embarazo. Y yo le voy a decir a Antonia, pues ¿sabes qué? Platiqué con ella y todo. No se comparan un año que llevamos tú y yo con los 4 años y medio de historia. Y pues nada, ¿no? Yo creo que me voy a quedar mejor con Liz. Y pues yo creo que tú te regresas a Oaxaca, ¿no? Porque yo ya, o sea, voy a vivir con ella y pues en la casa y todo va a estar ella. Y ya no, ya no planeo seguir contigo. Entonces, como ella ya tiene 7 meses, pues entonces yo creo que igual tú ya te vas en estos días, ¿no? A lo mejor te espero 2 días en lo que agarras tus cosas y te vas.
2: No manches, va a estar buenísima. Esta broma es de magisterio, papá. Los dos son maestros. ¿Y de qué das clases, querido Carlos?
1: En prepa doy clases de sociales, todo lo que tiene que ver con sociales. Economía, política, lingüística.
2: ¿Y Antonia, tu esposita?
1: Y ella da clases de secundaria.
2: ¿Clases de secundaria? Ah, mira qué buena onda. ¡Órale! ¡Qué padre! Has de ser un maestro muy divertido, no muy alivianado.
1: Sí, creo que sí.
2: Qué bueno. ¿Y Antonia, qué tal, la alivianadona?
1: Ah, es un amor, la verdad. Sí, me saqué la lotería.
2: Pues vamos a ver cómo se pone. Creo que tienes el choro, creo que están las circunstancias. Estoy leyendo la encuesta en el Twitter, Carlitos, no te bajan de tarima, pendejuaro. Oye, y si te pone punky, digo, aumentándole un poquito la broma, que te diga, no, que cómo, igual le puedes proponer que entonces Liz se va a venir a la casa, que se va a replicar la situación, pero prácticamente los tres viviendo bajo el mismo techo, donde vas a tener a tus dos hijos y a tus dos mujeres. Podría ser también, ¿verdad?
1: Ah, puede ser.
2: En caso, digo, la broma está bien, ¿sabes qué? Hasta aquí llegamos, va Liz, regrésate a Oaxaca, todo bien, pero si se pone punky, puedes a la mejor, si tú quieres, querido profesor, aumentar lo que te estoy proponiendo. ¿Estás listo?
1: Dale, sí.
2: Vamos, le pegamos, señores. Ay, no puede ser. Ya me doy topes. ¿Por qué hiciste eso, Carlos? Las bromas están en el Panda Show.
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2: Échale ganas, mi maestro, querido Longaniza.
7: Buzón de voz. La llamada se cobrará al terminar la
2: escuela. ¿Por qué nos mandó buzón?
1: No sé.
2: A ver, espérate. Estamos marcando por línea pública o privada, producción. ¿Y cómo vas a justificar el número que no te pregunté?
1: No, ella sabe que cambia seguido de número. Le voy a decir que pues, no sé, que yo le marqué de mi número normal. Y pues no sé por qué le sale privado.
2: Ah, bueno, pues sí, ahí le dices que agarraste una promoción en Telcel y que te dio un nuevo chip y que lo que sea se la transfiere. Ah, sí, órale, va, tienes el choro, mi rey. Órale, listo, marco.
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1: Hola, amor.
2: Ajá.
1: ¿Qué crees? ¿Pasó algo?
2: Ajá.
1: Fui a la Condesa a comer. Iba bajándome del coche y me encontré a mi ex.
2: Ajá.
1: Y dije, ex. Pero ella sí me alcanzó a ver. Entonces me acercó y me llamó la atención porque la vi embarazada.
2: ¿Embarazada?
1: Y, ajá, sí, yo también pensé lo mismo. Y me saludó y le dije, no, pues qué rápido, me olvidaste, ¿no? Y me dijo que no. Me dijo que el bebé es mío.
2: ¿Qué?
1: Me dijo que o sea, está embarazada de 7 meses y que el bebé que está esperando, pues es mío.
2: ¿Su bebé es tuyo?
1: Bueno, sí, o sea, eso me dijo. Y pues nada, le estuvimos platicando y no sé, no sé, me conflictó mucho. Me conflictó mucho.
2: ¿Y qué seguro usted que ese otro hijo sea tuyo?
1: Sí, pues sí, Carlitos sí, y él, o ella, no sé. No sé.
2: Pero que tan seguro estás que ya sabes cómo es, que es tóxica, que siempre te andaba buscando y te quiere enredar otra vez.
1: Sí, pero...
2: Que el tiempo que estuviste allá, que fuiste a la sierra... Que no haya estado con otra persona. ¿Qué tan seguro estás tú de eso?
1: No sé, o sea, no sé, pero las fechas cuadran. Las fechas sí empatan a los meses que tiene. Y no sé, me imagino que fue de la vez que nos dejamos de ver, que nos despedimos.
3: ¿Habrá colgado o se le cortó? ¿Qué edad tiene tu esposita Antonia?
1: 24.
3: Oh, es que se oye, pero de verdad, como una niña adolescente.
1: Es una ternura de mujer, sí.
3: Haz de cuenta que estoy escuchando al profesor Girafales y a la Popis. La Popis. En la bañera.
1: Es una ternura, es muy tierna ella.
3: Vamos a volverle a marcar y dile, oye, pues, quiero hablar contigo, no me cuelgues, es muy difícil para ti. Y le dices, mira, la verdad es que esta noticia me está moviendo, Antonia. No le digas ya amor. Para que note un cambio en ti, ya llámale Antonia, no amor.
1: Okay.
3: Y ya entras en el terreno de cuando le digas que te movió, porque ella te está diciendo, pues, igual y el hijo no es tuyo. Entonces es donde tienes que decirle que la noticia te movió y que hiciste las cuentas y que, pues sí, que es tóxica. ¿Cómo se llama? ¿Liz? La sí. Chilindrina, vamos a llamarle para que sea la Chilindrina, la Popis y el profesor diga, ¡ay, gira mal! Y le dices, bueno, la Chilindrina tendrá todo, pero mentirosa, ¿ok? ¡Listo! ¡Marcamos las bromas en el Panda Show!
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0: colgó.
1: ¿Y por qué me colgaste?
0: Porque me tomó de sorpresa la noticia.
1: No, pues a mí también me agarró de sorpresa. O sea, imagínate que yo salgo del trabajo, voy muy tranquilo, lo único que pienso es comer, y me la encuentro. Tú sabes que yo no quiero verla. Y me la encuentro y me dice eso, y la verdad, o sea, sí es algo que me movió, Antonia. O sea, sí, sí es algo que me sacó de mi lugar.
0: ¿Y luego qué piensas hacer?
1: No sé. No sé, o sea, la verdad es que sí me movió mucho y me hizo recordar y me hizo pensar en toda la historia. Y no sé, no sé.
0: Veo que tan seguro estás de que ese otro hijo sea tuyo.
1: Pues es que, mira, ella será tóxica y será lo que sea, pero mentirosa. O yo nunca la caché en una mentira. Entonces,
0: ¿ahora la vas a defender?
1: No lo estoy defendiendo, solamente digo que mentirosa no es. O sea, entiende que para mí también es difícil. Yo pensaba que era un ciclo cerrado. A ti te consta que yo no volví a buscarla. O sea, si yo hubiera sabido...
0: ¿Qué me dijiste?
1: ¿Mandé?
0: ¿Qué es lo que me dijiste?
1: Pues es que no la volví a buscar. O sea, yo no tengo la culpa de salir a la calle, al mundo normal, y encontrarme una persona en el mundo. Eso no es una circunstancia... O más bien es una circunstancia ajena a mí.
0: Es que tienes que estar seguro si tendrá ese otro hijo que va a ser tuyo, ¿no?
1: Mira, Antonia, debo ser honesto contigo. Y perdón por cómo lo voy a decir, pero creo que sí necesito usar las palabras tal cual. Y creo que la etapa de enamoramiento nuestra se fue. Y yo con ella, no sé, la vi simplemente todo regresó.
0: ¿Quieres regresar con ella?
1: Quiero vivir con ella y con mi bebé.
0: Pues ojalá que no te arrepientas de la decisión que acabas de tomar.
1: ¿Mande?
0: Ojalá y no te arrepientas de la decisión que acabas de tomar.
1: Pero es que ¿por qué me voy a arrepentir? O sea, a ver, es una historia 4 veces más grande que la que llevo contigo. Y no puedo dejar pasar eso, ¿sabes? No puedo. O no sé, tú dime qué hago.
0: No me estás tomando en cuenta, ya tomaste la decisión de que tienes que de
1: vamos
0: ponerte
1: a
0: pensar
1: cosas,
0: si,
1: eso,
0: si él en verdad es si él que el hijo que dice según ella que es tuyo, tienes que asegurarte que tus hijos sean tuyos, sino ¿cómo?
1: ¿Pero por qué no lo va a hacer? ¿Por qué mentiría en eso? ¿Tú mentirías en eso?
0: No lo sé. Conociéndola, bueno, no la conozco.
1: No.
0: Pero tú me dijiste.
1: Tú ponte en el papel de mujer.
0: Tú me dijiste cómo.
1: A ver,
0: me dijiste cómo era tóxica.
1: Un segundo.
0: Escúchame. No. Una persona tóxica, sí, llegaría a ese grado de mentir para poderte detener. Sabe que en esa parte, pues tú sí regresarías con ella.
1: Pero a ver, entonces planeó todo, acomodó todo. Y el universo conspiró a su favor para que justamente hoy, a la hora que iba a pasar, yo decidiera comer en la Condesa. Es imposible. ¿Estás de acuerdo? Vamos a hablar como adultos. Vamos a pensar como adultos.
0: ¿Y te anda persiguiendo?
1: ¿Mande?
0: ¿Y si te anda persiguiendo?
1: Pues no sería la primera vez, pero es que mentirosa no es. Vamos a pensar como adultos. A ver, te voy a hacer una pregunta concreta. Y creo que esto puede aterrizar mucho las ideas. Tú, como mujer, no pienses en ella. Tú, como mujer, ¿le mentirías a un hombre haciéndole creer que un hijo es suyo sin que lo sea?
0: Digo, yo no más estoy diciendo, yo no estoy diciendo otra cosa, pero si tú dudas de la paternidad de tu hijo, adelante, pero yo te digo.
1: Yo me pregunté eso, ¿por qué tendría yo que dudar de la paternidad de mi hijo?
0: Pues es que tú lo estás diciendo, yo no te estoy
1: ¿pero
0: diciendo
1: de qué hijo?
0: Nada,
1: ¿De Carlitos? ¿De Carlitos o del de ella? ¿De qué hijo? Ya ni se bola.
0: Pues la verdad yo no quería que te enterraras a ti.
1: ¿De qué?
0: Que Carlitos no es tu hijo. Pero como ahora me estás diciendo que te has visto con ella, pues yo creo que era el momento. Y ojalá que ella, espérate, que seas muy feliz.
1: Escúchame,
0: con ella.
1: Carajo, escúchame. ¿Que Carlitos qué?
0: Lo que escuchaste.
2: Oh, Dios.
0: No te lo pienso volver a repetir.
1: Mames, Antonia.
0: Pues ya decidiste, ¿no? Irte con ella y me estás diciendo que pues valoras mal la relación que tuviste con ella de varios años y lo nuestro no sea nada, lo bonito que hemos vivido en este tiempo y que nos lo hemos pasado muy bien, la confianza que teníamos, yo creo que ya se ha ido al carajo. Pero pues ahorita que me estás diciendo que ya te irte con ella, pues yo creo que era el momento que te enteraras. Yo no quería que pasaran las cosas así, pero pues se dio el momento y pues no me importa. Ya no me importa nada.
1: No. A ver, espera. No.
0: ¿Ok? ¿Ya te arrepentiste?
1: Lo dejé todo por ti. Yo dejé la forma de vida que llevaba. Cambié un chingo de cosas por ti, por Carlitos y por hacer las cosas bien. A ti te consta, carajo, que yo hice todo para estar bien.
0: Dime, ¿yo te lo pedí? Tú lo hiciste porque quisiste, no porque te lo haya pedido.
1: No mames. ¿Pero por qué me dices que no es mío?
0: Las cosas tarde o temprano
1: no
0: se saben. Lo que con es el momento. Si ya no te voy a ver,
1: solamente escúchame lo que te voy a decir. Te ruego, por favor, por favor, por favor, por favor, que me digas que no es cierto. Te lo ruego, solamente eso. No te vuelvo a decir nada más. No te vuelvo a insistir nada más. Solamente dime que no es cierto.
0: Lo siento, pero es la verdad.
2: ¡Mocos, güey!
1: ¡No mames!
0: Quiero que sientas ahorita lo que yo estoy sintiendo de que...
3: ¡No manches! ¡Guau! Se le cortó a Carlos. Cortó. No sé. Obviamente tuve que cortarle a Antonia porque, a ver. ¿Están escuchando esta situación? ¿Qué onda con el profesor Jirafales? ¿Ha de estar? A ver, vamos a marcarle, vamos a ver qué asunto. Híjole, la neta del planeta, yo estoy muy nervioso. Dame tus comentarios en el Twitter @PandaZambrano. Él estaba muy contento haciendo su broma, el planteamiento. De hecho, pues de repente Antonia, de una forma muy natural. Hola, neta, yo no lo sé, le estoy marcando a ver qué asunto.
4: La llamada se cobrará al terminar.
3: Si le habrá acabado la pila. Ay, Dios mío. Dame tus comentarios en el Twitter personal @PandaZambrano. ¿Quieres hacer tu bromita vía WhatsApp? 553-PANDITA, 553-726-3482.
4: La llamada se cobrará.
3: Nos está mandando a buzón. Hagamos una cosita. Voy a la pausa. La gente que nos escucha a través de La Mejor FM. Es momento. La gente que está a través de Claro Música, quédense con nosotros. Voy a aprovechar el corte para intentar comunicarme con Carlos y ver qué situación. En directo desde el Panda Call Center, en este viernes 28 de enero. Las bromitas. ¡Wow! ¡Qué historias! Las escuchas en el Panda Show. ¡Carlitos! ¡Carlitos! ¡Carlitos! ¡Dios existe, Carlitos! No podríamos contactarte. ¿Qué pasó, carnal? Se cortó la comunicación. Ella se quedó solita en la línea. Tuve que cortarle porque no sé qué pasó con tu línea. Se escuchó el tut, tut, tut. Y bueno, pues decidí cortarle. Te marcamos, no entraba la llamada. Carlos, maestro Jirafales, explícame, no entiendo nada.
1: Yo tampoco. Yo no sé si le estoy diciendo porque se enojó o qué.
3: No, pues más bien explícamelo a mí, carnal, porque la neta es que de verdad yo no entiendo absolutamente nada. Ella de repente sacó con que el hijo no era tuyo. Aquí hay muchas posibilidades. El cual te esté regresando la broma. No sé si algún día tú le hayas cantado que le ibas a hacer una broma. Dos, que en realidad sí sea esta situación y no seas el papá, pero como que no me cuadra porque pues te casaste con ella, dejaste a Liz, pero no sé qué tanto, porque no conozco a Antonia, pero me la has pintado como maravillosa, la más linda, la más, pues prácticamente le pones un altar. Entonces no sé. ¿Qué?
1: Que cuando yo le propuse un cúbole nomás, porque yo tenía novia, ella también tenía novio.
3: ¿Pero tú seguías andando con Liz?
1: Sí, éramos cuatro, para ponerlo así en contexto.
3: Ah, ya te había puesto un altar, ahora no, pues ya era relación de cuatro.
1: Chale. Pues yo no sé si le estoy diciendo por enojar. Yo la verdad, te lo prometo, Panda, nunca la había escuchado enojada. Y yo no sé si le estoy diciendo por coraje o si de verdad hay algo ahí que yo no sé.
3: Mira, yo la neta es que no la escucho enojada. La escucho sacada de onda, sí, indudablemente. Yo la verdad es que esperaba, porque según tu planteamiento, poco tiempo de casado, niño de 45 días, que de hecho se escucha de fondo, una relación de mucho amor, yo pensé que iba a llorar o se iba a poner a lagrimear. Por eso es que yo te propuse que en un momento dado le plantearas que Liz iba a vivir con ustedes y retomar cómo llevaban la relación, y para ahí nos fuéramos en el tema. Pero no, la verdad es que no se puso a llorar, al contrario, tampoco se puso contenta, pero sacó pues esto de que el hijo no es tuyo.
2: ¡Oh, Dios!
3: No sé si porque realmente sea verdad o sea desquite. ¿Qué hacemos con tu tema, Carlos?
1: No, pues márcale.
3: ¿Y qué le vas a decir?
1: Pues que me diga qué onda. Y si veo que es por coraje, pues ya le digo que es broma. Y si no, pues a ver qué hago.
3: Bueno, pues vamos a marcarle. Pues dile que se descargó la pila, lo que pasó. ¿Qué le pasó a tu teléfono, güey?
1: No sé, de verdad, no sé. Yo lo tenía pegado al teléfono, a la mejilla y se cortó.
3: Pues qué raro, porque nos mandaba buzón. Yo hasta pensé que le habías hablado a ella, o ya te había marcado a ti, porque pasaron los minutos y dije, bueno, pues no sé, a lo mejor están hablando. Y no supe, pero bueno, pues dile lo que quieras en el sentido de la cortada, porque ella se quedó en línea. Y yo le tuve
1: que... Me diga qué onda. Y si veo que es por coraje, pues ya le digo que es broma. Y si no, pues a ver qué hago.
3: Bueno, pues vamos a marcarle. Pues dile que se descargó la pila, lo que pasó. ¿Qué le pasó a tu teléfono, güey?
1: No sé, de verdad, no sé. Yo lo tenía pegado al teléfono, a la mejilla y se cortó.
3: Pues qué raro, porque nos mandaba buzón. Yo hasta pensé que le habías hablado a ella, o ya te había marcado a ti, porque pasaron los minutos y dije, bueno, pues no sé, a lo mejor están hablando. Y no supe, pero bueno, pues dile lo que quieras en el sentido de la cortada, porque ella se quedó en línea. Y yo le tuve que cortar, entonces, pues vamos a ver qué pasa, señores. En directo desde el Panda Cool Center, las bromas y las sorpresas están en el Panda Show.
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0: Bueno.
1: Me cortó la llamada. ¿Me escuchas?
0: Sí.
1: ¿Por qué me dijiste que Carlitos no es mío?
0: Pues ya te dije. Quiero que sientas lo mismo que yo estoy sintiendo ahorita, de que me estás diciendo que te vas a ir con tu ex solamente porque está embarazada y porque la quieres.
1: ¿Entonces lo estás diciendo por coraje? ¿Entonces lo estás diciendo por coraje?
0: No. ¿Es verdad?
1: Entonces, ¿de quién coño es?
0: ¿Y si quieres?
1: Entonces, ¿de quién coño es?
0: Comprobarlo, hazlo.
1: Pero entonces, ¿de quién coño es?
0: Eso no te importa.
1: ¿Cómo carajos no me va a importar?
0: Pues no.
1: Entonces, llevo un año gastando como pendejo. Si no era mío, ¿por qué no le dijiste o el otro idiota dijo, ay no, y se desafanó y agarraste al primer estúpido que viste? ¿O por qué no me dijiste? ¿O por qué no revisaste? ¿O por qué no me dijiste las cosas?
0: Me enteré después, pero ese no. ¿Cuándo? Es el tema ahorita.
1: No, sí,
0: ese
1: ¿cómo, no es chingos? No, claro.
0: Escúchame,
1: que es el tema.
0: Carajos. Ahorita el tema es de tu ex, que te vas a ir con ella, y por eso te estoy diciendo la verdad, para que te quedes tranquilo. Y no te preocupes de Carlitos, porque Carlitos se queda conmigo y vamos a ser felices los dos, nada más. No te necesitamos.
1: ¿Cuándo te enteraste?
0: ¿Para qué quieres saber?
1: Porque me incumbe, quizá por
0: pues
1: eso.
0: Ya no, desde este momento ya no.
1: Bueno, pero porque los últimos meses
0: ya
1: yo soy el que he estado poniendo su cara de estúpido para sacar las cosas adelante. Y creo que mínimo merezco una explicación para no quedarme con la cara de pendejo.
0: Pues de ahora en adelante me voy a hacer cargo yo.
1: Ojalá.
0: Pues así va a ser, no te preocupes, y que seas muy feliz con tu ex, bueno, con tu nueva
1: esposa.
0: ¿Quieres escuchar
1: lo más cagado de todo esto? Que era una puta broma. Era una puta broma, y estás en el radio y todo el mundo te está escuchando, y quedé como pendejo en cadena nacional. ¿Tú sabes que desde el principio, desde el primer segundo en que yo me enteré que según yo iba a ser papá, tú sabes que yo dejé todo y que en la vida volví a hablar con ella.
3: Antonia, buenas noches. Pues no sé ni qué decir, ¿verdad? Pero, pues sí, como te decía Carlos, pues sí habló muy gustoso para hacerte la broma, la historia, el conocerse en Oaxaca, la relación con Liz, bueno, pues lo que tú ya sabes. Pero, pues a veces, como dice el dicho, entre broma y broma, Antonia, el niño que está contigo, que hace rato se escuchaba, la criaturita, ¿de quién es?
6: Es tuyo, corazón.
3: ¿Mío?
6: ¿Mío? Mi esposo, Carlitos.
1: Hace 3 segundos me estabas casi mentando la madre y diciendo que no me importaba de quién era porque mío no, y que no me incumbía ni siquiera enterarme.
3: ¿Lo dijiste por coraje, Antonia?
6: Sí.
3: Pero pues te oías muy segura.
1: ¿Es mío o no es mío?
3: Pero mira, ahorita se oye la voz como la de la Popis, ¿verdad? Pero cuando te dijo que el hijo era no tuyo, pues ya se escuchaba más envalentonada. Yo ya no entiendo nada.
1: Lo que yo aquí no entiendo es si lo dices por corazón, toda la pinche vida voy a estar con la incertidumbre de si sí o si no, o si me lo dijo por coraje o si se le chispoteó.
6: Lo dije por coraje, lo puedes comprobar, ingenio.
3: Pero mira, la ventaja de todo esto, pues digo, ya siglo XXI, año 2022, que existen las pruebas de paternidad, si realmente el hijo
1: neta,
3: es tuyo,
1: no
3: compadre.
1: Voy a llegar a la casa.
3: No, pues, neta, ¿cómo no?
1: Neta, te lo digo desde ahorita, yo ya no voy a llegar a la casa.
3: Pero espérate, Carlos. Carlos, espérate, tampoco te calientes, papá, tampoco, espérate. Acuérdate que aquí la broma la estabas haciendo tú, ahora no te victimices. Digo, si ya existe la duda, muy sencillo, prueba de ADN y bueno, pues te salió el chirrón por el palito y bueno, pues al final el bromeado saliste tú, en caso de que sea tu hijo. Pero si no es tu hijo, bueno, pues entonces, pues a través de la broma se te han destapado los ojos y bueno, entonces pues realmente no, Antonia te engañó.
1: Qué bueno, y me siento bien estúpidamente humillado por haberme entrado así. Pero está bien, ¿sabes por qué? Y yo creo que todo pasa por algo. Yo creo absolutamente que todo pasa por algo. Y si no se me hubiera ocurrido hacer la broma, igual y ni me entero.
3: A ver, Carlos, a ver, profesor, cabeza fría, piensa en tus alumnos. Cabeza fría, mejor dirígete a tu casa, llega con Antonio, Antonia, platiquen de frente y bueno, pues arreglen esta situación que sí está un poquito delicada y tomen una decisión para ver qué es lo que van a hacer. En fin, señores, denme sus comentarios en el Twitter personal @PandaZambrano. ¿Tú qué opinas de esto, en esta historia que parece la Rosa de Guadalupe? ¿Antonia dijo la verdad y el hijo no es de Carlos? ¿O realmente lo dijo por coraje y le salió a Carlos el chirrión por el palito? ¿Cuál es tu opinión? Encuesta, Twitter personal, @PandaZambrano. Viernes, fin de semana, más bromas en el Panda Show. 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
1: Tiene 36.
2: Entonces, okay,
1: la idea es decirle a mi tía que pues que ya no me gusta y ya me encontré otra persona y en este momento estoy con esa persona con la cual pues me voy a ir.
2: Hijo de la guayaba. Oye, ¿cómo se llama tu marido?
1: Alfonso.
2: ¿Y cómo puedes calificar tu matrimonio en estos 10 años?
1: Lo puedo calificar de un 9.
2: Ah, mira, o sea que prácticamente eres una mujer plena, llena, feliz con tu marido, con Alfonso y con tus dos pequeñas,
1: sí,
2: ¿no?
1: Sí, así es, pandita.
2: Oye, y bueno, si tú le vas a hacer este planteamiento de que tienes a alguien y de que lo vas a dejar, ¿no crees que le extraña a tu tía si tienes un matrimonio bonito?
1: No, porque, bueno, ellos así como que siempre han dicho, ¿por qué te casas con él si es mayor que tú, te deja 10 años? Pues haberte encontrado otro más joven. Y así, ¿no? Entonces así ahorita como que a mi tía le va a caer así como que... Bueno, no sé qué va a pensar ella.
2: Ok, ¿y qué va a pasar con tus hijas en la historia? ¿Te las vas a llevar? ¿Las vas a dejar?
1: No,
2: ¿cómo
1: no,
2: lo vas
1: no,
2: a
1: no, no, pandita, mira. La situación está así. Mi mamá, yo tengo un hermano igual, nos dejó a mi mamá. Mi mamá nos dejó a mi hermano y a mí. Entonces yo, por lo que yo le he contado a mi familia siempre, es que yo jamás abandonaría a mis hijas. Entonces ahorita la situación está en que pues mi esposo justamente se fue a trabajar en la tarde. Yo, mi amante vino a verme a la casa y no se encontró en el acto porque lo regresaron de trabajar. Entonces pues a mi amante lo golpeó, a mí también. Y aparte pues como estábamos en el acto, pues nos salimos sin pantalones, palita. No tenemos dinero. Y pues entonces, pues mis hijas se las quedó él y me dijo que no me las va a dar. Entonces, pues, como yo no tengo dinero y mi novio este es del DF, entonces pues quiero que me dé su posada pues esta noche. Ella tiene dos casas, una en donde vive y otra la renta, pero están juntitas. Entonces, pues decirle que necesito que me apoye.
2: ¿Ella vive también ahí en Tlaxcala?
1: Sí, pandita, pero ella vive en otro lugar.
2: Ok, ahora, ¿te parece, como mencionaste, Chilango, para que también le brinque? ¿Quieres que acá sea uno acá, pues, de esos acá? De arriba, arriba, el DF, arriba, acá, bien chido. ¿Mierote?
1: Sí, pandita, sí.
2: Digo, pues, para hacer el personaje Yamalcoy. Te entiendo, sí, creo que estamos listos. ¿Qué nombre me vas a poner, mija?
1: Carlitos.
2: Carlitos, ya está. Se arma la machaca. Buenas noches. 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
6: Bueno.
1: Bueno.
6: ¿Sí?
1: ¿Sí?
6: Tía.
1: ¿Qué pasó?
6: ¿Está en tu casa?
1: Sí, hija.
6: Tía, necesito que me haga un favor.
1: ¿Qué pasó, hija?
6: Es que mire, tía, pues... Ay, no sé cómo decirle, tía.
2: No manches, tengo bien hinchado el ojo, mira, pues, híjole, me está doliendo.
6: Sí, mi amor, espérate. Tía.
1: ¿Qué pasó?
6: Es que, pues... Ay, tía, la verdad... tengo un problemita y necesito que me ayude.
2: Me agarró descuidado ese hijo de la chingada. Si no me cree que yo sí lo hubiera puesto chido.
6: Sí, mi amor, espérate. Es que... Ve que Poncho, estoy aquí, tía. Ve que Poncho se fue a trabajar al segundo.
1: Ajá.
6: Entonces, pues, la verdad, tía, yo tengo una relación con otra persona.
1: Ay, hija de tu madre.
6: Entonces, pues, yo pensaba que Poncho se había ido. Bueno, se fue, tía. De hecho, se fue, pero lo regresaron del trabajo.
1: Ajá.
6: Entonces, pues... Ay, tía... Pues nos encontró en mi casa. Poncho.
1: ¿Cómo?
6: Ya se imagina cómo, tía.
1: No inventes, hija.
6: Sí, tía, y pues no sé, tía, no sé. Yo no quiero que se repita la misma historia con mis hijas que con mi hermano y conmigo, tía.
1: Ay, hija de mi vida. ¿Qué hiciste hace meses?
2: ¿Qué hice?
6: Pues lo que
2: tenía
6: que hacer, tía.
1: No inventes, hija.

0: Tía, y pues no sé qué voy a hacer, tía, porque pues, ay, ve que mi mamá está enferma y no quiero darle molestias a ella, a mi hermano menos. Ya lo conoce cómo se va a poner. Poncho golpeó a mi novio, se llama Carlos, y lo golpeó, tía. Ahorita nosotros, de hecho, nos salimos, pues él se salió sin pantalones, tía, porque pues nos encontró. Entonces, pues sin dinero, sin nada, y aparte, pues mis hijas se quedaron, tía.
1: No inventes, chamaca, ¿qué hiciste, hija?
0: Sí, tía, y pues necesito saber.
1: No inventes, no, es que no, y luego en tu casa, hija, no inventes.
0: Pues sí, tía, ¿dónde iba yo a ir, tía?
1: No, hija, no, que estabas borracho, ¿qué carajo estabas pensando para hacer eso en la casa?
0: Sí, tía, pues quería yo ver si nos puedes dar asilo por esta noche. Es que eres de México, tía.
2: Dile que nada más un día o el fin de semana mientras hablo con mi jefa, porque pues... Sí. A ver si ahí en el cantón nos da chance, pero pues no sabe.
0: Sí, mi amor. Tía, dice que si nada más esta noche, el fin de semana, no queda con su mamá, porque pues él es más chico que yo, tía. Igual su mamá no sé cómo lo tome.
1: Ay, hija, es que no está tu tío, no sé ni qué decirte, hija. Ay, chamaca, hasta me estás haciendo temblar. Estoy te temblando, chamaca.
2: Ven, mira, no, nada más. Tía, no sé mira mi ojo, hacer, hija. Mira, así mira mi ojo aquí todo. La costilla la siento bien maltratada acá, bien, pero cañón.
0: Sí, no sé, mi amor. Sí, tía, es que pues sí le pegó bien feo a él, tiene su costilla bien maltratada y su ojo bien inflamado y no le deja de sangrar la nariz.
2: ¿Tu tía no tendrá un bisté para ponérmelo en el ojo?
1: ¿A dónde está él? ¿A dónde están?
0: Pues es que está conmigo, tía.
1: Por eso, pero ¿a dónde están?
0: Es que estamos aquí donde dando la vuelta para irse para Yometicla, por ahí estamos, tía, pero es que no traemos ni ropa, o sea, me vine por el lado de la calle de mi tío Alfonso.
2: Déjame hablo con tu tía, yo le explico.
0: Tía, quiero hablar mi novio con usted.
1: A ver, pásamelo.
0: Mi amor, habla mi tía.
2: Sí, bueno.
1: Sí, dime.
2: ¿Qué tranza, tía? Pues buenas. Mire, pues antes que nada, pues me presento, mi nombre es Carlos. Mire, lo que pasa es lo siguiente, lo que pasa que yo pues conozco a Zenet por el Facebook, ¿verdad? Nos conocimos, yo soy carpintero, yo vivo en Ciudad Nezahualcóyotl. Y entonces nos tratamos pues ya de tiempo atrás y todo, pues ya ve que pues, ha tenido algunos problemas con el Alfonso, ¿verdad? Y pues de repente nos vemos y yo vengo a Tlaxcala y todo. Yo tengo 24 años, tía. Pero pues la neta, pues yo no pensé que pues nos hubiera. Pues es que pues, él no tenía que llegar porque no es la primera vez que lo hacemos. Y
1: Sí, yo entiendo. Pero no era el caso en la casa. En serio que no. Si tanto era su pinche calentura de ustedes, ¿por qué chingados se largaron a un pinche hotel?
2: Por las moritas, tía.
1: O sea, pues no se vale. Mira, permíteme.
2: Sí,
1: ahorita en la pinche bronca que ya la metiste a mi chamaca. Ella iba bien con su marido. O sea, si tanto era su pinche calentura, se hubieran largado, tan siquiera un pinche terreno, cabrón.
3: ¡Oh, Dios!
1: Pero no en la casa y luego con las niñas, por Dios. Ese es el pinche coraje que a mí me da. O sea, es mi sobrina y la quiero un chingo. Y están abiertas las puertas de mi casa para ella. Pero mira ahorita, ¿eh? O sea, mi mamá está enferma, se va a enterar. Me va a enfermar más. Imagínate la pinche bronca que ya metiste a mi sobrina. O sea, en la bronca que están metidos los dos. Ese es el pinche coraje que yo tengo, mira, o sea, te lo juro que estoy temblando.
2: No, pues tranquila, pues no se amuine, tía. Pues le va a hacer daño y después pues se va a tener que comer un bolillito. Mire, yo vivo con mi jefa. Yo vivo con mi jefecita. Mi jefecita tiene 43 años y trabaja en un table en las noches, pero pues lo que pasa es que yo no le he platicado de Zenet, entonces necesito pues tocar terreno pues para ver si me da chance pues ahí en el cantón pues podérmela llevar. Pero pues ella está bien preocupada porque pues este güey del Alfonso se quedó a las morras. Y ella está preocupada porque pues dijo que no, que aparte acá pues me agarró de descuidado y me dio un che trompón en el ojo y me dio unas patadas en las costillas, tía, y siendo bien madreado y me duele retearto. Pero pues ella está bien triste y bien agüitada pues por las morritas, porque pues dijo que donde tope que no se las va a dejar ver y eso no es justo, tía, porque pues acá el trompo es entre nosotros los adultos. Aparte ya está bien pinche ruco el güey y se pone acá bien sabroso, pues ¿para qué no atiende bien a su vieja? ¿O no?
1: Mira, esas cosas a mí no me interesan si la trata bien o no la trata bien. El caso es que no era el momento de hacerlo allí en casa.
2: No, pues es que sí tiene que ver, tía, pues lo que pasa que ya está medio ruco y no se lo hace rico.
1: Eso no me interesa, que esté ruco. Ella lo quiso así. Nadie se lo consiguió. Nosotros hablamos y cuántas veces con ella y ella lo quiso así.
2: Pues sí, pero ella estaba bien enculada, tía. Y pues ya han pasado 10 años y el otro ya ni la toca ni nada, tía. O sea, pues lo que pasa que usted no sabe, nosotros llevamos ya 8 meses escribiéndonos por el Face y nos hemos visto 6 veces y yo he venido acá a Tlaxcala y siempre nos aventamos un palito en su cantón, pero yo nunca pensé que ahora nos fuera a cachar el marido.
1: Pues sí, pero mira, ahorita lo que pasó.
2: Sí, ya sé,
1: yo ahorita,
2: tía.
1: Mira, yo no les puedo decir que se vengan porque, mira, no está mi marido. Yo no puedo decidir ahorita.
2: Pero, pues, ¿sí? ¿Qué? ¿A poco ahí no manda usted? Pues, ¿para qué tomar
1: sí,
2: la decisión del marido?
1: Yo, ajá, y si llega y se enoja. O sea, yo tengo que platicar esto con él.
2: Pues es que aparte pues nos lanzó así, pues ella no trae nada y pues yo nada más ando acá pues en pantalón corto y solamente la playerita y hasta pues hasta me cuelgan los huevitos, tía, pues échenos la mano nada más por hoy y pues igual el fin de semana mientras hablo con mi jefa para llevarme la Nesa.
1: No sé, la verdad no sé ni qué hacer.
2: Pues eche paro, tía, pues eche paro. Aquí mi vieja, usted la respeta y la quiere un chingo, por eso le está diciendo las cosas como son sin mentiras. Pues sí, pues la verdad es que sí nos agarró, pues ella arriba y yo abajo y le estaba dando bien rico. Y ella hasta decía mi nombre y todo y es cuando llegó el otro cabrón y sí se enchiló bien chido y sí nos pateó bien gacho. Pues yo lo entiendo, tía, pero pues es como me la voy a llevar a un hotel. Primero no tengo bar y segundo, ¿qué hacemos con los morritos? Mientras les poníamos las caricaturas y se entretuvieran, tía. Y así mientras nosotros echábamos el palito,
1: no,
2: siempre
1: manche,
2: tuvimos
1: no,
2: cuidado.
1: Eso no me interesa a mí sus cosas que hayan hecho. Ya lo hicieron ya.
2: Pues no, échenos no la mano, tía. Échenos la mano, tía. Pues aquí está la Cenete, está llorando. Pues está bien agüitada porque no le puede decir a la jefa. Y como le dije, como mi jefa trabaja de noche, pues no puedo contactarla y pues necesito hablar con ella porque si yo llego acá con la vieja, pues igual hasta me manda a chingar a mi madre y pues ya no vamos a tener ni dónde vivir, tía.
1: Es que yo acabo de llegar, yo no tengo también dinero para salir ahorita y irme. Ahorita llega mi marido y si no me encuentro también, imagínate,
2: Y si nos presta una feria, pues para irnos pues de menos a Ecatepec y rentar un hotelito para unos días.
1: ¿De dónde les voy a agarrar dinero ahorita? No tengo dinero yo.
2: Pues es que yo no tengo, yo tengo 24, yo soy un estudiante, no soy ningún ratero, lo único que le pido es un varito, de verdad no quiero delinquir y no quiero portarme mal, tía, lo único que quiero pues es un paro y un apoyo de familia, tía, pues somos familia.
1: Déjame ver, a ver si llega mi marido y ahorita que si llega yo... Me marcan dentro de una hora.
2: No, pues es mucho tiempo, tía, pues está haciendo harto frío y pues la neta sí, pues ya es tarde y todo, no se agacha. Espéreme, mi amor, dice que le hablemos en una hora y a mí ya está, me están colgando, ya no son tibios, ya son helados los blanquillos.
0: Pues, sí, mi amor, tía.
1: ¿Qué pasó?
0: Tía, si no quiere recibir a Carlos conmigo, entonces yo tampoco voy para allá.
1: Es que, hija, lo que hiciste no estuvo bien.
2: Así es la pinche
0: pues
2: familia.
0: Yo sé que no, tía, pero ya lo hice. ¿Qué puedo hacer, tía, ya?
1: Imagínate ahorita. Mamá se va a enterar, hija. Mamá
0: sí,
1: se me va a enfermar.
0: Pero Marimar, que no le avise todavía.
1: No, tía. Yo sé que yo no tengo que hacer eso, hija.
0: No le
1: pero
0: a
1: Alfonso
0: nadie,
1: a lo mejor va a bajar. Y le va a contar a mamá, hija, ¿entiende?
0: No va a hacer nada, tía, él no va a bajar, él no va a decir nada, tía. Es que si
1: no, ¿cómo no? ¿Y tu mamá? Si se enteró su madre.
2: Si es que sí es la familia,
1: ¿qué?
2: Luego dicen que ayuda a
1: Lina. Me cae que hasta para
0: no
1: darte tus pinches chingadazos.
0: Es que yo amo a Carlos, tía, si lo quiera, es un hombre, o sea, no tengo palabras, tía, para describirlo.
1: Ay, hija... ¿Qué demonios hiciste?
0: No,
1: yo
0: me
1: sé que a lo mejor sí, pero si diera tanto su pinche calentura, se hubieran ido a un pinche hotel, hija, para siquiera un pinche terreno,
0: tía,
1: por ahí.
0: Calentura,
1: no,
0: tía,
1: en tu casa.
0: Yo siento amor por él, tía.
1: Sí, pero no en tu casa, ¿entiendes? Ese es el pinche error que hiciste.
0: Tía, él me habla muy bonito, me baja las estrellas, es maravilloso.
1: Sí, hija, yo te entiendo, hija. O sea, tú también sabes de lo mío, pero No es el caso, o sea, ay, chamaca, ¿qué hiciste? ¿Qué hiciste?
0: Tía, ¿qué hago? Tía, ¿qué hago?
2: Pues vámonos a la central, mija, y pues ahí nos ponemos a pepenar o boteamos y pedimos un varo. Pues,
0: tía,
2: ¿qué hacemos?
0: Tía,
1: no, es que no era el momento, hija. No era el momento ni el lugar. No, es que te voy a calabaciar aquí. Te voy a dar tus pinches chingadazos si te veo. Me cae que te los voy a dar. Sí,
0: no, tía, ¿por qué, tía? Pues si yo quiero estarlos, tía.
1: Hija, pero no era el momento, entiende. Entiende.
0: Pues, ¿cuándo, tía? ¿Cuándo? Dígame, ¿cuándo?
1: En otro momento, en otro lado, pero no en tu casa.
0: Mis hijas ya están grandes.
1: Hija,
2: chiquita, chiquita, a ver.
1: Grandes, están chiquitas, niña.
2: Deja, hablo con él.
1: Te va a buscar.
2: Tía,
1: hable. Te van a enfermar.
2: Tía, hable el Carlangas. Oiga, mire, un favorcito. Acá mi flaca me dijo que usted tenía dos casitas.
1: Sí, pero una la estoy rentando.
2: Pero pues, ¿por qué no un cuartito? Mire, pues háganos un rinconcito. No tiene por qué enterarse su marido. Hoy por usted, hoy por mí, mañana por usted. No sea así. ¿Por qué?
1: No, señorita, puedo, no puedo. ¿Cómo los voy a meter si están rentando la casa?
2: ¿Y qué no hay ahí? Pues aunque sea un cuarto de cachivates o algo, mire, nada más con que nos aviente ahí pues un pan y pues toda y pues igual y terminamos de hacerlo porque nos quedamos a medio palito.
1: Ay, mira, cállate ya, porque sí también te voy a dar tus pinches fregadas, ya cállate. Oh,
2: pues no me diga eso, tía, pues es que, pues es la verdad.
1: No, es más, yo ya no tengo nada que hablar contigo, no tengo nada que hablar, con la que tengo que hablar que es con mi sobrina, pero... Te juro que no sé ni qué hacer ahorita. No sé.
2: ¿Qué acaso me está despreciando porque soy de Ciudad Nezahualcóyotl o qué, tía?
1: No, no es eso. No. Pero mira el desmadre que ya hicieron. O sea, el pinche problema en que aquí ya le metiste.
2: Pero todo ha sido por amor, tía. Todo
1: me
2: ha sido
1: vale
2: por
1: madre
2: amor.
1: Por lo que haya sido, por pinche calentura, por lo que haya sido. Te la hubieras llevado si tanto la quieres. ¿Por qué chingando te la llevas a un pinche hotel, cabrón?
2: Pues ya le dije, pues primero, pues lo que pasa, pues es que no he cobrado, me ha ido mal en la carpintería. Y
1: sí,
2: otra, pues
1: te ha ido mal, ¿por qué carajos tienes que venir a buscarla? Se aguanta uno las pinches ganas y ya. Pero no era el momento ni el pinche lugar de hacerlo en su pinche casa, cabrón.
2: Oh, pues es que su sobrina está bien sabrosa y pues uno no se aguanta las ganas, pues uno es macho.
1: Mira, hasta el modito del que te hablas me choca, tu modito de que hablas.
2: ¿Qué?
1: Tres,
2: ahora me va a criticar que mi forma de hablar, pues si yo soy una persona preparada, tía.
1: No sé, después me hablan, ¿sales? Adiós.
2: Pues deje, nada más, tía. Tía. Tía. Tía. Tía. Tía. ¡No manches!
3: Oye, la tía está, pero así que le da el tramafar. Oye, a ver, espérame. Zenet, tenemos aquí ya un cierre chidísimo. ¿A quién le enteraste de la broma? ¿A tu marido o a tu mamá?
4: A nadie.
3: A nadie.
4: No, solo a mis hijas están aquí escuchando.
3: ¿Crees que tu marido, no le has enterado de la broma, pueda participar en la broma?
4: Es que te decía, Palita, que no le dejan ocupar el celular en el trabajo.
3: Ok, perfecto, lo descartamos.
4: Sí,
3: ¿tu mamá puede participar en la broma?
4: No creo, Pandita, es que yo no tengo una relación buena con ella.
3: Ok, perfecto. ¿Quién otro familiar, hermana, alguien? O sea, porque la idea, lo que yo quiero hacer es que algún familiar, por eso platicaba del marido, de la mamá, es que te están buscando y no contestas. Para ver qué tanto despepita, pero ¿de quién podríamos agarrar de cómplice? ¿A nadie?
4: No, Palita, no cuento con nadie en este momento. No le dije a nadie.
2: Ay, mira, estamos solos en esta.
5: Sí, mi amor, estamos solitos.
2: Y cuando le decía, no, pues lo que pasa es que nos quedamos a medio palito.
3: ¡Cállese!
4: Pero lo vamos a terminar por ahí en mi cuartito de ella, Palita.
3: Ok, mira, vamos a hacer una cosa. Ya sé cómo la vamos a terminar. Tú comentaste que una de las situaciones que hay como cicatriz en la familia es que tu mamá las abandonó a ti y a tu hermana cuando eran chicas.
4: Mi hermano, Pandita, mi hermano.
3: Ah, perdón, a ti y a tu hermano. Perdón, pues es que no sabemos de su sexualidad.
4: No manches, Pandita, te lo voy a presentar.
3: Sí, estamos de acuerdo que esa es como una cicatriz.
4: Sí, pandita.
3: Y tu tía lo sabe.
4: Uh-huh.
3: Y comentaste que debido a este pasaje en tu vida, tú te juraste y bueno, has argumentado que tú jamás harías eso con tus hijas.
4: Sí, pandita, sí.
3: Ok, bueno. Entonces, ¿qué te parece que la cerremos de la siguiente manera? Ya que no contamos con nadie más, resulta que en este caso, Carlitos consiguió un apoyo de un tío, de un primo o de un amigo, quien ahorita quieras, en el cual nos va a apoyar a ti y a mí, pero resulta que este familiar vive en Chihuahua. O sea, lejos. ¿Te parece en Tijuana? Puede ser la capital, puede ser en Ensenada. ¿Dónde te gusta? O dime, puede ser Villahermosa. ¿Dónde te gusta que esté lejos? ¿Dónde te gusta?
4: Michoacán, pandita.
3: No, está más cerca. No, no,
4: no manches. Pandita, Michoacán. Son bien malandros como tú.
3: No, pero algo más lejos.
4: Pues sí, Chihuahua, pandita.
3: Bueno, Tijuana, porque después de ahí nos vamos a ir al gabacho.
4: Ay, sí, pandita, sí, bueno. Sí, para que no nos encuentre.
3: Entonces mira cómo vamos a cambiar la jugada. Aquí la situación es, tía, ya habló mi amor, o Carlos, o como quieras expresarle, ya habló con su tío, con su tío el Rocco, ¿ok? Que ¿qué? Vive en Tijuana. Nos va a comprar un boleto de camión. De hecho, nos vamos a ir ahorita. ¿Hay central camionera ahí donde vives o no?
4: Sí, pandita, sí, pandita, ¿cómo no?
3: ¿Dices hasta Puebla?
4: Sí, en Puebla, pero pues ya de donde, según estamos nosotros para Puebla, ya está, o sea, fácil.
3: Bueno, entonces le dice, ¿sabes qué? Ahorita nos vamos a buscar a Ventón para irnos para Puebla, porque nos van a comprar un boleto y de ahí nos vamos a ir a Tijuana. Y dices, ay, tía, van a ser como 30 horas en camión.
4: Sí, pandita,
3: allá
4: sí.
3: Le van a dar con chamba. Incluso su tío nos va a ayudar a pasar a Estados Unidos. Esa es como parte de la historia. Pero después, donde vas a rematar y le vas a hacer un poco a la llorona es, por favor, te encargo a mis

0: Porque aquí ya viene la historia contraria de lo que tú prometiste.
1: ¿Okay? Sí, pandita, sí.
0: Yo voy a estar secundando y ya buscamos el momento para decirle cómo se oye el Panda Show. ¿Estás de acuerdo?
1: Sí, pandita.
0: ¡Vamos a darle, señores! Las bromas están en tu show.
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6: No manches, mi amor, qué decepción de la tía Blanquiquis.
1: Yo sí, pensé mi amor, que... sí. Bueno, tía, ¿está? ¿Dónde estás? Yo ahorita voy por ti.
6: Sí, tío. Sí.
1: No, tía, no, estés ahí en su casa, tía, ya solucioné esto. Ya voy por ti.
6: Que
1: tía,
6: cuando lleguemos a la capa ya están los boletos.
1: No, tía, ya, Carlos, mi novio ya habló por teléfono con su tío. Su tío nos va a comprar unos boletos, su tío Rocco, nos va a comprar unos boletos. Y ya, pues ahorita ya nos vamos. Ahorita, como estoy aquí en la parada, ya vamos a agarrar el carro para Puebla. Para
7: ay,
1: la
7: ¿cómo
1: terminal.
7: Te van a ir aquí desnudo?
1: Para la terminal. Y pues ya, ya nos vamos, tía. Pues yo nada más traigo, tía, un pantalón. Y Carlos, pues trae una trusa, pero esperemos que no haya tanto problema. O sea, nos asaltaron y ya, tía. Ahorita
7: no
1: nos vamos
7: para acá,
1: nos vamos,
7: mañana
1: no,
7: se
1: tía,
7: van.
1: No, tía, no, tía, no. Nos vamos a ir para Tijuana, tía, ya, ya
7: voy. ¿Cómo ves para Tijuana?
1: Sí, tía, yo me voy para Estados Unidos, tía. Pues ya Carlitos ya habló, ya que no encontramos solución. Ya habló, tía, y pues nos vamos. Ahorita vamos a viajar, no sé cuántas horas. Fácil son 40 horas en autobús, tía. Nos vamos para Tijuana, tía. Yo voy para Estados Unidos, tía.
6: Ya me dijo el Rocco que fuera a una tienda y ahí me va de pos. Ahorita, mira, lo bueno es que traigo mi credencial y
7: tía,
6: ahí nos va a sacar una feria.
7: Sí,
6: fila.
7: Estoy
6: ya
7: escuchando, chaparra. Echamos
6: unos
1: le
6: cochos
1: mis
6: y
1: hijas,
6: todo.
1: Tía. Ay, yo no quisiera dejarlas, tía. Yo no quisiera dejarlas, tía, pero pues lo tengo que hacer, tía. Yo no quería que se repitiera la misma historia con mis hijas, pero tía, se las encargo mucho. Vea por ellas, tía.
7: ¿Sabes qué hiciste?
1: Tía, se las encargo mucho a mis hijas, tía. Por favor, son lo que más quiero, tía.
6: Tranquila, chaparra, un día las vamos y cuando tengamos harta
7: feria. No te preocupes por mis niñas, yo las voy a ir a ver.
1: Pero, sí, tía, pero ahorita no le avisa a nadie, tía. Nadie
7: no,
1: le avisa,
7: hija, no,
1: tía, hasta que yo esté allá en Tijuana, tía.
7: Solamente cuídate mucho, hija.
1: Pues sí,
7: cuídate,
1: tía,
7: mucho, por favor.
1: Carlitos me sabe cuidar, tía. Yo también, tía. Carlitos me sabe cuidar mucho. Ya cuando esté allá en Estados
6: Dile
1: Unidos.
6: Dile que yo te cuido, que eres mi princesa,
1: tía.
6: Eres mi reina, eres mi todo. Yo te voy a llevar a la cima del cielo, mi reina. Y voy a velar por ti, por el resto que me quede de vida. Mira, se lo juro a la,
1: sí,
6: a la Virgencita,
1: Carlitos,
6: de Guadalupe.
1: Sí,
6: es más,
1: sí,
6: déjaselo, juro a tu tía. Señora, habla el Carlitos. Mira, yo se lo juro por la patrona, por la Virgencita y por usted que yo siempre voy a velar por la felicidad de la CENET. Nada más le encargamos a los morros. Algún día entenderán por qué la mamá luchó por la felicidad. Ya nos vamos para Tijuana, mi tío acá el Rojo ya se puso chido. Ahorita me va a dar una feria, me va a comprar los boletos. Vamos a estar en Tijuana y después nos vamos a cruzar al Gabacho y vamos a ganar la pura feria. Y es más, hasta le vamos a comprar su casa para que vea que acá nosotros chido, tía.
7: Cuídala mucho, por favor. Lo único que te pido es que me la cuides mucho, a mi chamaca.
6: Pero no llores, tía.
7: Mi sobrina es mi hermana, la más chiquita. Cuídamela mucho porque, mire, se va a hacer.
6: Nada más quiero decirle una cosa, que en verdad lo hicimos por amor, tía. O sea, nunca fue así como nada más estar teniendo sexo con su sobrina. Y yo venía hasta Tlaxcala porque de verdad por amor y todo, tía. Hasta hacíamos el amor por Facebook y todo. Y yo se lo juro, mire, por los morros, por usted y por la Santísima que está ahí arriba, que yo la quiero un montón.
7: Pues ojalá y sea así. Cuídamela. No la vayas a llevar a otro lado a mi chamaca. No me la vayas a engañar. Por favor, cuídala.
6: ¿Cómo la voy a engañar? Si es como si fuera un cachito de mí. ¿Y le puedo hacer una pregunta, tía?
7: A ver, dime.
6: Pero me la contesta, neta.
7: Sí, dime.
6: Júremelo por la Virgencita.
7: Dime.
6: Dígame cómo se oye el Panda Show, que es una broma de su sobrina.
8: A toda máquina. Bueno.
6: Sí, están las bromitas del Panda Show, tía.
7: ¡Ja,
0: Tía Blanquita, tía, está en Claro Music, está en la radio, no es cierto, fue una cargadita. Doña Blanquita, me quito el sombrero, es un amor de mujer, es una cosa preciosa, lástima que tenga marido si no le pedía matrimonio. Doña Blanquita, con ustedes como es el Buzz Lightyear, con usted al infinito y más allá. Siempre defendiendo a la sobrina, siempre apoyándola, sufriendo la consecuencia, dándole consejos, pero al momento que se ve perdida, pues dándole la bendición y pidiéndole, pues pidiéndole al Carlitos que la cuide porque es su princesa. Doña Blanquita, arriba, arriba, arriba, ciudad de eso.
7: Y arriba Zacateco y Tlaxcala.
0: Ay, Asenet, dile por qué le hiciste la broma a esta preciosura de tía.
1: Tía,
7: ¿qué pasó, hija?
1: Ya sabe que la quiero mucho, tía. Sabe que la amo y sabe que siempre usted va a contar conmigo y yo con usted, tía. Yo lo sé. Y decidí hacerle la bromita, tía, porque pues usted sabe de antemano que yo jamás voy a hacer eso con mis hijas. Usted sabe lo vivido. Sabe que yo nunca lo voy a hacer, tía.
7: Te pasaste esta vez, cabrona. Pero ahora que te vea, yo te jalo las orejas.
1: Perdóneme, tía, perdóneme. Es una bromita, tía.
7: Hija, pero te lo juro que ya iba a llegar al camino a verte.
0: Ay, doña Blanquita.
1: No, tía, ya no, tía, ya vamos aquí, camino a Puebla, tía, ya no. Ya no me da tiempo, tía.
0: Ahora aquí, ya nos vamos a la Capu y de ahí nos vamos a comprar unos sándwiches y unas bebidas endulzantes, tía, pero...
1: Sí, tía, sí, tía, es que, como nada más trae boxer, no, pues ya les mando a los huevos,
0: y yo le voy a decir una cosa, tía, es que cuando llegó el Alfonso estábamos así bien poquito del orgasmo y ya no pude llegar, tía.
7: Bueno, pues terminando de hacer.
0: Oye, ¿cómo me decía? ¡No me diga esas cosas! Oiga, doña Blanquita, aquí hay una gran moraleja. Primero déjeme comentarle que no es verdad, o sea, ella es feliz con su esposo, pese que ya esté ruquito y le lleve unos años. Lo quiere, lo ama, tiene dos hijas preciosas. Y la broma fue inspirada porque usted sabe que ella trae una fisurita en el corazón donde su mami dejó a ella y a su hermano un tiempo, sí, por lo que ella sabe, ¿no?
7: Sí.
0: Entonces, en eso se inspiró la broma y la verdad, la quiere tanto usted porque me dijo, no, es que mi tía Blanca es una cosa maravillosa y quiero hacerle esta bromita. Y precisamente en eso fue inspirado, pero de verdad, a través de esto se sella el amor que tiene su sobrina para con usted, pero el amor inmenso. Yo no conozco a la mamá de Asenet, no conozco a su hermana Alejandra, pero usted tiene ese título de madre impresionante.
7: Gracias.
0: Yo le mando un beso, mis reconocimientos, y fue una bromita, sí, un poquito subidita en la historia, porque bueno, pues la historia estaba, que es lo bonito de las bromas, no había para dónde moverse y usted hasta se movió cuando colgó, supongo que le habló al marido, no sé, para darle posada, ¿no?
7: Sí.
0: Oiga, jefa, ¿y qué? ¿Dónde me hubiera dejado pernoctar con mi amada?
7: ¿Eh? En la cocina.
0: Ay, está bien chido porque así lo hubiera subido a la estufa y le hubiera hecho 20 para acá, chiquita. Ay, preciosita Blanca, le mando
7: muchas
0: un beso.
7: Muchas gracias.
0: De nada. Cena, dime, ¿cómo se oye el Panda Show?
1: A toda máquina, pandita.
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2: Y tengo a Javier y lo saludo. ¿Qué onda, Javi? ¿Cómo estamos?
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1: Para esto, supuestamente, yo voy a estar en un table. No voy a estar en un restaurante.
2: Ya. Ok, mi entender el asunto, ya entiendo los nervios y todo. O sea, entonces, tú quieres darle a entender una cosa, pero en el fondo, mira, ahí te va, ahí te va la propuesta. Espérate, ya te entendí, ya te entendí. Cállese, que está todo nervioso y explica con esto. A ver, por lo regular, ¿a qué horas llegas a tu casa, mi rey?
1: Pues mira, yo salgo de trabajar a las 6 y hago una media hora a mi casa. 6:30, 6:30.
2: Bueno, entonces ya vas un poco tarde. Entonces dile, oye, ¿sabes qué, mi amor? Se está alargando la reunión con los socios, porque eso sabe ella, ¿no?
1: No,
2: se
1: está alargando la... yo tengo mi trabajo, salgo a las 6, pero tengo una sociedad con unos amigos, un restaurante. Entonces yo de mi trabajo...
2: Por eso, pero ahorita tienes una reunión con socios, eso le dijiste, ¿no?
1: Yo a las 5:30 ya estaba en camino con los socios.
2: Ok, bueno, me escuchas por favor y no me interrumpes, okay. Gracias. Le dices, mi amor, estoy con los socios, estoy trabajando, bueno, como tú quieras, ¿okay? Me voy a retrasar un poco más, yo creo que llego, híjole, como en unas 3-4 horas, no me esperes a cenar. Yo ahí te llego, yo por acá ceno, y de repente se va a escuchar un efectito como de puerta, ¿ok?
1: Exacto.
2: Y en ese momento, ¿qué crees, compadre? Soquito Loki, el ambiente del table. Te estás portando mal. Ahora, ¿quién sería yo? ¿Tienes un match, algún socio, algo que yo te diga?
1: Sí,
2: oye, Javi,
1: hecho,
2: esto o aquello.
1: De hecho, va a entrar Saúl.
2: Ok.
1: Saúl. Y digo, el plan era, va a decir, ¿qué onda, güey? Porque él, como si fuera su primera vez, no mames, qué chingón está, güey. Ya vete a echar desmadre, güey. Están las viejas, no sé.
2: Están guapísimas las morras, etcétera. Saúl. Ajá. Saúl y Leslie, ¿se conocen?
1: No. No,
2: okay,
1: a lo mejor
2: está guapísima.
1: Porque me han visto con él, pero no se habla, no se conocen bien, ni
2: okay.
1: La voz, nada.
2: Entro yo, el efectito de puerta, ¿qué onda? Vente, las morras están guapísimas, yo todo emocionado. Y tú así le haces como... así, pero te alejas el teléfono diciendo, ¡cállate! Y yo, perdón. Y en ese momento quitamos el audio, se cierra la puerta y quedas en la privacidad. Y obviamente ahí se te va a armar supuestamente de jamón. ¿Sí entendemos?
1: Sí, es correcto.
2: Entonces, te haces llamadita de 3 para que amarre, ¿te parece?
1: Órale,
2: y no haya
1: duda.
2: Listo, órale, llamadita de 3, las bromas están en que es tu show.
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2: Mira, ya la conectó. Ojalá no la vaya a regar. ¡Oh, Dios!
1: Bueno, bueno.
5: Bueno.
1: ¿Me escuchas?
5: Gracias. Nada, viendo la tele.
1: Bueno, pues ya estoy aquí. Hace un ratito, pero no te voy a marcar.
5: No.
1: ¿Vale?
5: ¿En dónde?
1: Aquí en el otra vez, donde te había dicho. Es aquí en la del Valle.
5: ¿Qué? ¿Es aquí vas a estar?
1: Sí, un rato, pero pues no sé si llego tarde. Pues vamos aquí un rato y ya después hay que echar unas chelas a este güey, así. Pero sí me tardo un poco. En lo que hablábamos todo eso, voy a cenar también aquí, entonces sí me tardo, ¿va?
5: ¿En qué hora vas a llegar?
1: Digo que no sé, pues pide un poquito que llegamos, ¿sabes? Y hablamos, estamos esperando a que llegue alguien más y...
2: Javier, Javier, no manches, están guapísimas las mujeres, guapísimas.
1: Espérame.
2: De verdad, vente, oye, lástima que no vinieron los cuates, que no vino
1: espérame,
2: el pinche, que no... ¿Qué pasó?
1: Espérame,
2: ¿qué pasó? Déjale cerrar.
1: Espérame. Bueno. ¿Qué pasó?
5: A ver si te quedas. A ver, a las viejas, a las que llegan.
1: Ah, pendejo este, güey.
5: Espera,
1: ni sé qué pedo.
5: Nah.
1: Yo voy llegando.
5: Sí, por eso lo estás callando. Yo no soy pendeja, Javi.
1: No, no,
5: Por eso. A eso te quedas.
1: ¿A qué me quedo? Si vino ahí,
5: Ya te dije a qué vine. No. Haz tus cosas, güey.
1: Ay, no sé ni qué chingo. ¿Sabes el pendejo de Saúl? No sé ni qué dice. Tú vine a haber venido la vez pasada.
5: Chávez, ¿sí escuchaste qué dijo? Porque se escucha clarito.
1: Me escuché pinche desmadre nada más. Yo ya que me metí a la cocina donde están las pinches botellas. Tú iba llegando y no sé qué pedo.
5: Güey, por favor, ven, güey, están guapísimas las mujeres, güey. Lástima que no vienen. O sea, güey, yo no soy pendeja, Javier, ¿eh?
1: Ay, me entendí, ni dijo eso.
5: La semana pasada fue lo mismo, güey.
1: Ni dijo eso. Dijo eso.
5: Ay, güey, estoy escuchando, Javier. Estoy escuchando.
1: Claro que no.
5: ¿En serio, güey? ¿Me quieres ver la cara de pendeja, güey?
1: Que no dijo eso, ni escuché qué dijo.
5: Güey, eso dijo, yo escuché, güey, no seas mamón, eso dijo.
1: Va llegando ese güey, ni sé qué pedo.
2: En la 28, en la
1: 28. Ahí voy, cabrón, ahorita yo te aviso, ahorita yo salgo.
2: Ok, no tarde.
5: O sea, no, güey.
1: Ni sabe, va llegando, ni sabe qué pedo, va llegando.
5: No, güey, olvídalo. Olvídalo, por favor, güey, y que quede claro.
1: Relájate, ahorita voy. Diciendo que voy a llegar, vengo a la junta, venimos a verlo del restaurante.
5: Ay, no, ahorita me saliste con tus mamaditas. Pero sí me quedo chupado. Ay, ya, güey, ya.
1: No, pues haciendo que iba a arreglar el pedo y nos sentamos unas chelas.
5: No, güey, qué puta vida quieres. La neta, güey, yo no soy tu pendeja, güey.
0: ¡Oh,
5: a mí
0: Dios!
5: No vas a ver la cara, güey. De verdad, y que sea de huevos, güey, cabrón, y sostenerlo con los huevos, güey.
1: Pues si yo que si, güey, cabrón, fuiste pendejo, yo qué.
5: Ya que se acaba esto, a la verga, güey. A la verga, güey.
1: ¡Mocos, güey! Yo vine a la de la puta, este güey no tiene qué pedo, ni había venido, no sé si viene pedo, qué chingado.
5: Ay, ¿y eso qué, güey? ¿Y eso qué?
1: Pues yo no sé qué pedo, güey. Yo llegué hace rato y ahí vieja.
5: Según tú me diste otros nombres, güey, la vez pasada, güey. ¿Quién te consigue?
1: ¿Cuáles nombres?
5: Vamos a ir otra vez, güey. O sea, me imagino que fuiste ya con alguien, güey, ahí, güey. ¿Eh? Y también
1: se fue de la vez pasada, cuando vine la vez pasada.
0: Papi, te doy un masajito.
1: A eso vine.
0: Papi.
1: Ahorita te marco, ¿va?
5: No.
0: ¿Tienes solito?
5: Estoy hablando contigo.
1: Y ya te expliqué, ahorita te marco.
5: No, ahorita.
0: Chiquito, bebé.
1: Ahorita te marco, Carlos.
5: Te estoy hablando y si me cuelgas vas a ver, ¿eh? Te estoy hablando, Javier.
1: Vente, vente, mujer.
2: ¡Carmal! ¡Carmal!
1: ¡Ahí voy!
2: ¡Ya te mandé una! ¿Algún? ¡Que ya la mandaste para acá, hijo! ¡Te la mandé!
1: Ay, ¡sale!
5: Te quiero ahorita aquí, Javier. Ahorita aquí, si no, güey, neta, por Dios, güey. Ahorita saco tus cosas, güey. Por Dios, güey.
1: Cálmate.
5: No, güey, alguna vez.
1: No,
5: güey, una vez. ¿Por eso me querías colgar, güey? ¿Sí soy tu pendeja, güey? ¿Sí crees que soy tu pendeja? ¿Sí me crees bien pendeja, güey?
1: ¿Cuál vieja si fue Saúl el que entró?
5: ¿Es en serio, güey? ¿Es en serio que me crees pendeja, güey? Neta, güey, ¿me crees tan pendeja, güey? ¿Crees que me va a comer todo, güey?
0: ¡Oh, Dios!
5: La vez pasada, güey, te aventaste la misma, güey. ¿Quién sabe con quién estuviste, güey? ¿Eh? ¡Y puto
1: asco! ¡Ay, voy, cabrón! ¡Ciérrale, por favor, güey! ¡Cierra, por favor! ¿Ya es viento a tomar con entonces?
5: No, Javier, ¿eh? No, Javier. No, ni me cuelgues, güey, ¿eh? Ni me cuelgues.
1: Pues te estoy diciendo que ahorita voy, este güey está chingue, chingue, güey, que viene todo ese güey, ni toma de venir pedo.
5: Ajá, poco, güey. ¿Y por eso te mandó una vieja, güey?
1: Me mandó una vieja, estás mal.
5: ¿En serio, güey? ¿Me crees pendeja, Javier? ¿Te lo juro, me crees muy pendeja, güey?
1: No, pero el que entró fue Saúl.
5: Ay, güey, no mames, Javier. ¿Así te habló, güey, papito, ya vente? ¿Sí, güey?
1: El que entró fue Saúl.
5: ¿Es en serio, güey? ¿Me crees bien pendeja?
6: Con permiso, voy al baño, con permiso.
1: No, pero ciérrale, por favor, güey, cuando entre.
6: Con permiso, pues voy a orinar, güey. Cierra la puerta, ¿qué es, güey?
5: Según tú, güey, en un bar, güey. Eso no es un bar, güey. Eso no es un bar en donde estás, güey.
1: ¿Entonces qué chingos es?
5: Eso no es un bar, güey. ¿Quién sabe dónde estás, güey? ¿Quién sabe dónde estás, güey? Y la otra vez, güey, por pendeja te creí, güey. Pero siempre son tus mamadas, güey. Tanto, o sea, me dijiste, llego a las 3, güey, y llegaste a las 5 hasta tu casa, güey, por algo, güey. Porque estuviste con alguien, güey. Porque aquí no viniste por algo. Porque no eres pendejo, güey. Y una como siempre, güey, creyéndote tus mamadas, güey. Ya te dije, si no llegas ahorita, güey. Ahorita, güey. Yo no te voy a esperar, güey, a que hables, güey. A mí me vale ver.
1: No, pues tengo la junta. Tengo que estar aquí en lo que sea la junta. Si no van a hacer lo que te dio tu pinche gana.
5: Si no estás aquí, güey, te lo juro por mi madre y por Dios y por mi padre que te voy a sacar tus cosas, güey. Y a lo que toque,
1: no vale ver. Ni empiezas, porque no puedo llegar. No puedo llegar ahorita. Tengo que estar en lo de la junta.
0: Papito, Saúl me dice que si quieres esto,
1: ¡ciérrale, cabrón!
0: Toca mis pechos, ver, toca mis pechos.
1: Otra te marco, Leslie.
5: No me cuelgues, pendejo, no me cuelgues, güey.
0: Papito. Oh, mira.
1: Leslie.
5: No me cuelgues, güey.
1: Que no te estoy jugando, es que estoy muy...
5: Esto ya valió verga, esto ya valió verga.
0: ¿Te gustan los hombres,
5: esto ya valió
0: entonces?
5: Verga.
0: Ay.
1: Ah, pues esto ya, por favor.
5: Esto ya valió verga.
1: ¿Es este pendejo del Saúl?
5: Sí, ay, güey, por favor, güey. Qué pendejo eres, güey. Qué pendejo eres, ¿eh?
1: Tengo que estar aquí en la junta, si no van a hacer lo que les dé su pinche dama.
5: No, güey, no, no, no, güey. No, güey, yo no soy pendeja, güey. No soy tu pendeja.
1: Estoy diciendo, tengo que estar en la junta, si no les va a valer madre y van a hacer lo que les dé su pinche dama y tengo que estar aquí.
5: Vieja, güey. Nada, ¿cómo? Te quedas ahí, güey, te quedas ahí, güey, y chingaste a tu madre, güey. Por Dios, güey.
0: ¡Mocos, güey!
5: Yo me voy, güey. Yo ahorita agarro mis cosas y yo me voy, güey.
1: Relájate, ahorita voy.
5: No, hombre. No, güey, yo no soy tu pendeja, güey, ¿eh? Yo no
1: llego
5: soy
1: a las 12.
5: No, güey, no, no, no mames. Tú en 5 minutos coges, güey, ¿eh?
6: Y te vale verga. Estás estorbando el baño, cabrón. Píchate, pinche estorbo, güey.
1: Ponte salte y pon el seguro, por favor.
6: Aquí el table dance se viene a coger, cabrón. Quítate,
1: güey.
6: Pon
1: el seguro, por favor.
6: La chingada, güey. Quítate.
5: ¿Sí está chido ahí en el table?
1: ¿Cuál table? Sí, yo estoy en el pinche bar de aquí la vez pasada.
5: Ajá, Simón. Y yo soy pendeja, güey. Yo te creo, güey, todo, güey.
1: Yo ahorita voy, güey. Llego a las 12.
5: No, güey. No, güey. No, güey. Ya fui tu pendeja, ya escuché, güey. Ya te mandaron a viejas, güey. Ya, güey. ¿Qué más quieres, güey?
1: ¿Cuáles viejas? Ya tienes
5: un
1: pinche bar.
5: Ay, güey, echan putos huevos.
1: Es un bar.
5: Ajá, es un bar. Pero están diciendo su cara, güey.
6: Con permiso, cariño, que voy a pasar al baño. Con permiso. Con permiso. Gracias.
1: Es que aquí también te viene, pero estoy en la pinche, en el paso del baño y la cocina.
5: Ajá. Donde te están diciendo, güey, que estorbas, güey. Porque ahí es un table, güey. Donde te están mandando las viejas para que te hablen y tócame, güey. Eso, güey, es un table, güey.
1: ¿Quién dijo eso?
5: Ay, güey. En serio, güey, eres un hijo de tu puta madre, güey.
7: ¡Mocos, güey!
5: Ten huevos, güey. Estoy escuchando, no mames. Ten huevos, güey. Ya te quieres aventar. Ahorita vengo, güey. Soy tus putas juntas como siempre, güey. Mamada. Siempre tus putas juntas, güey. Como las de la vinatita y ahorita es lo mismo, güey. Yo no soy tu pendeja.
1: Es una junta. Si no, voy a hacer ese pinche gato y tengo que estar yo.
5: Pendeja, güey. Yo no soy tu pendeja.
2: No mames, Javier. ¿Te vas a venir o no, güey? Venimos a ver.
1: Ay, güey, cabrón. Pero cierra la. Sí, sí, la puta, cabrón.
2: Pero, a ver. A ver, Javier, venimos aquí a hacer negocios y a ver pelos, güey. Si estás hablando por teléfono, no mames.
1: Hazte para ahí, hablando, güey. Hablando con mi vieja, güey, por favor.
2: ¿Con tu vieja?
1: Sí, cabrón, andate para allá, por favor.
2: No mames, dile que estamos en negocios, güey.
1: Pues ya eso venimos, andate para allá, por favor.
2: ¿Pero para qué le hablas ahí? ¿Cómo eres pendejo?
5: De hecho, eres pendejo. Y nada, Javier, ahorita yo te lo juro, yo ahorita agarro mis cuadros, lo que pueda y me voy. No,
1: espérate, ahorita voy.
5: No, voy.
1: Ahorita voy.
5: No.
1: Ahorita voy.
5: No.
1: Ahorita voy, ya no voy a hacer la junta, ahorita voy.
5: No, güey. Ahí quédate, güey. En el puto table, ¿estás bien, güey? Gracias, güey.
1: Ay, te digo, es un pinche bar, ya te dije. Ponme bien otra vez.
5: Por abrirme los ojos, güey. Gracias, güey. Gracias.
6: Con permiso, cariño, que estás estorbando la puerta.
1: Ahorita voy.
6: Estás estorbando la puerta. Quítate de ahí. Si quieres, pene, me avisas.
1: Ahorita
5: igual
1: yo no voy a quedar.
5: No mames, eso es un puto descaro, güey. Eres un descarado, güey. Eres un descarado, güey. Te mandan a las viejas, güey. No mames, eres un descarado, güey.
1: ¿Cuáles viejas, güey? Llevo 3 chelas nada más.
5: Estoy escuchando, güey. Te estoy escuchando, Javier. ¿Eh?
1: Llevo 3 chelas, ahorita voy.
5: Eres, güey. No, güey. Eres un descarado, eso es lo que eres, pues te lo están diciendo, ¿eh? Y ya te lo dijeron varias veces. A ver, pelos, güey.
1: Estás pendejo este, güey. Estamos en un restaurante.
5: ¿Y sabes qué, güey? Ya está ahí, güey. Yo me voy a ir, güey, te lo juro, güey. Y por Dios, güey, no voy a...
1: Ahorita voy, mira, ¿no? Escúchame, dijiste que ya me fuera, ¿no? Ya voy para allá y no voy a quedar a la punta, nada más digo que tengo que decir y me...
5: Güey, ahí estás bien, güey. Qué bueno, güey, qué neta, qué bueno, güey. Qué bueno, güey, que fue ahorita. Neta, qué bueno que uno no la caga. Por algo pasan las cosas, güey. Y de verdad, güey, no me marches, güey, hazte tu puta vida lo que quieras. La vez pasada me la aplicaste, güey. Abusado, güey. Abusado, güey, porque la neta yo contigo, güey, estuve bien, güey. A la verga, güey. Ahorita sí.
1: Me vas a pedir que ahorita voy. Voy a ver, voy a la punta. Voy a ver lo que hagas, güey. Me voy a dejar aquí firmado y me voy.
5: Me vas a la verga.
0: Cariño, me manda tu amigo Javier para decirle a la persona. Lo que pasa es que me manda Javier. Me manda tu amigo porque quiere que estás problemas con tu esposa. Pero me está diciendo que me va a pasar por la secretaria.
1: Salte, por favor.
0: Ay, pendejo, vengo a ayudarte y me mandas a la chingada. Chinga
1: tu madre. Salte, por favor. Aquí no me voy a ayudar a nada. Salte, por favor. Ya sácala, güey. Bueno.
5: Qué bueno,
1: ya, pues, dijo este güey, no sé ni quién es hacer su amigo, no sé qué chingados.
5: Ajá, y por eso te la mandan chingo de veces ya, güey. Por eso iba a
1: creer. Creo que viene usted, este cabrón, ya lo vi. Sí,
5: qué bueno, güey, qué bueno.
1: ¿Cuál a coger, con... chingas, si viene a la junta?
5: Ahora sí, hazlo con gusto, güey, porque estás soltero y te vas a la verga, güey. Te vas a la verga.
7: ¡Mocos, güey!
1: Ahorita llego.
5: No, güey, yo ya me voy, güey. Te lo juro, yo voy a agarrar mi...
1: Espérate, ahorita voy. Mira, ya me voy a salir, nada más voy a firmar y me voy, ¿ok?
5: No,
1: dulces,
5: no, bueno, ahorita voy. No, qué bueno que lo vi ahorita, güey. Ahorita.
2: Preservativos.
5: Están mal y mal una queja, ¿no? Por algo, güey. Algo.
1: Pues es que es un que viene pedo. O sea, nunca había tenido ni y ahorita viene pedo y son sus madres.
7: Preservativos.
5: Y ya que te escucha ya, güey, no mames, ¿para qué andan preservativos? Eres un hijo de toda tu puta madre, maldito perro, no te quiero aquí, güey, no te quiero, güey.
0: ¡Mocos, güey!
5: Voy a hacer mis cosas, voy a hacer mis pasos, te vas a la puta verga, güey.
1: Y ahorita voy, por favor, espérate, ya voy. Bueno, ya vi.
2: Dulces, dulces, preservativos, creo que ya colgó, dulces.
1: ¡Uy, güey, se va a salir, cabrón!
2: Oye, ya te colgó, a ver.
1: Por favor, salte, por favor.
0: Ay. Pendejo, vengo a ayudarte y me mandas a la chingada, chinga tu
1: madre. Salte, por favor, aquí no debes ayudar a nada, salte, por favor. Ya sácala, güey. Bueno.
5: Qué bueno.
1: Ya, pendejo, este güey no tiene quien hacer su amigo, no sé qué chingados.
5: Ajá, y por eso te la mandan chingo de veces ya, güey. Por eso iba a
1: caer. Tío, que viene pedo este cabrón, ya lo vi, sí viene pedo.
5: Qué bueno, güey, qué bueno.
1: ¿Cuál a coger, esto, chingas, y viene a la junta?
5: Ahora sí hazlo con gusto, güey, porque estás soltero y te vas a la verga, güey. Te vas a la verga.
0: ¡Mocos, güey!
1: Ahorita llego.
5: No, güey, yo ya me voy, güey. Te lo juro, yo voy a agarrar mi...
1: Espérate, ahorita voy. Mira, ya me voy a salir, nada más voy a firmar y me voy, ¿ok?
7: No,
1: güey. Qué bueno, ahorita voy.
5: No, qué bueno que lo vi ahorita, güey. Ahorita.
7: Preservativos.
5: Están mal y mal una vieja, ¿no? Por algo, güey. Algo.
1: Pues que es que güey, que viene pedo. O sea, nunca había tenido ni... Y ahorita viene pedo y son sus madres.
7: Preservativos.
5: Y ya que te escucha ya... Güey, no mames. ¿Para qué andan preservativos? Eres un hijo de toda tu puta madre, maldito perro. No te quiero aquí, güey. No te quiero, güey.
0: ¡Mocos, güey!
5: Voy a hacer mis cosas. Voy a hacer mis pasos. Te vas a la puta verga, güey.
1: Y ahorita voy. Por favor, espérate, ya voy. Bueno. Ya vi.
2: Dulces, dulces, preservativos, creo que ya colgó, dulces.
1: ¡Uy, güey, se va a salir, cabrón!
2: Oye, ya te colgó, a ver, chécate que te haya colgado, viene unos medios de caché. Oye, esta verdaderamente, y nunca lo mencionaste tú, realmente, Leslie, sí es una mujer tóxica, papá, tóxica.
1: No, está bien cabronada, güey.
2: Oye, y tú negando todo, y era más evidente y todo, o sea, la puerta, entra la acción... Déjenme, voy a pasar al baño. Sí, voy a pasar al baño. Pero escuchaba cada detalle y todo. No manches, compadre. Oye, ¿por qué esta broma? Digo, está la neta poca madre. ¿Por qué esta broma?
1: Pues fue lo primero que se me ocurrió. De hecho, o sea, fue bien pinche rápido y luego.
2: Oye, pero ahorita ya estás nerviosísimo, hermano. Nerviosísimo. Ok, bueno, tenemos dos formas de terminarla. Una es la más rápida porque te escucho bastante nervioso, te meto ya efecto de calle, entras tú, llamadita de tres, diciéndole, oye, pues la neta ya me salí, pues sí, estaba arreglando negocios, y pues sí, vine un table, pero pues nada más estábamos viendo y arreglando negocios, voy para allá, y cómo soy el panda. Esa es como la más sencilla. O la más complicada es que dentro del table le hable Saúl y le diga, oye, pues estamos arreglando de este negocios, este ya está bien sacado de onda, y pues ahí como que tenga un tipo de pues de arreglo, ¿no? Con tu esposa. ¿Cuál de las dos prefieres?
1: Pues mira, me gustaría hacerlo un poquito más larga. Ya vamos mediando, a ver si no se...
2: ¿Como la mía? ¿Como la mía?
1: Que le marque... Le marco yo, si quieres, y digo, mira, te voy a pasar a Saúl para que te diga, porque nada más está de castroso. Y ya que Saúl, okay. Ya no, pues venimos a una junta, así estamos platicando.
2: Sí, sí, sí, yo acá no, sí, señora, o sea, bien hipócrita, no, estamos en un bar.
1: Pero pues, lo que juegues exactamente con la hipocresía y a la vez que me hagas enojar un poco, siempre te estoy un poco mal.
2: Ok, a ver, espérame, déjame, busco música de violines. Para ver. No, mire, señor, aquí estamos. Escuchen los violines y todo. Ok, perfecto. Pues vamos a marcarle, señores, en directo desde el Panda Center. Las bromas en el Panda Show. Llamadita de tres. Ahora, papá.
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5: ¿Qué quieres?
1: Bueno.
5: ¿Qué quieres?
1: A ver, relájate.
5: No, güey, ya me voy, güey. Te lo juro y te lo digo.
1: Ahorita
5: no,
1: llego.
5: No, güey. No.
1: Ahorita no, llego, ya voy para allá.
5: No, güey. Quédate en la cara, ¿no?
1: Quédate en la cara. Espérame, ¿cuál es la cara? Escúchame.
5: Puta madre, güey. Ya te saliste de eso, ¿ya?
1: Yo sigo con la misma mamada. Escúchame.
5: Ajá.
1: Me salí porque estoy con Saúl, ya salí con él. Ya dije que ya le bajara de huevo, está pedo y está de castroso nada más.
5: Ajá,
1: pero
5: güey, por favor.
2: Por favor, me trae dos cafés y la carta.
5: ¿Para que
2: me
5: den los preservativos? O sea, no seas un hijo de tu puta madre, güey. ¿Qué puto
1: paso? A ver, Saúl. A
5: mí me vale verga, a mí no me pases a
2: Leslie,
5: vale
2: buenas verga. Noches, habla Saúl, ¿cómo estás? Sí, aquí estoy. ¿Cómo estás, Leslie? Mire, estamos aquí en un restaurante bar y incluso...
5: No,
2: este...
5: a mí no me expliques nada. A mí no me expliques nada, ni tú, ni quieres subir tus mamadas con tu amigo.
2: No, mira, vámonos respetando, no estoy... No, pues quiero que... Creo que no. ¡No manches! ¡Le colgó a Saúl, compadre! Oye, dices que no se conocen, ¿verdad?
1: Muy leve, o sea, de vista porque sabe que es mi socio, pero no...
2: sí, no por, bueno, porque no me reconoció, independientemente de eso, no. También me mandó a la vergonia, hermano. Está fúrica. A ver, déjale marco, le voy a marcar yo desde mi teléfono, ¿ok? Yo simulando, a ver si puedo alargar más la situación y, bueno, establecer un diálogo. Marco, ahora yo, señores, las bromas están en el Panda Show.
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2: A ver, entro yo. Yo. Sígueme ahí. Tú no hables, ¿eh? Yo hablo. Hasta que yo te invite.
7: Lo sentimos. La persona que quieres localizar por el momento no está disponible.
2: Oye, lo apagó, la desvió.
1: Yo creo que la desvió. A ver, déjale, marco yo y a ver qué chingado sale, ¿no?
2: Ok, entras tú. Pero ya, espérate. Como,
1: ya, si quieres hablar, si quieres
2: pero espérate. Ok, pero espérate. Entras sí. Tú diciéndole, oye, eres una grosera, le colgaste a Saúl, estás hablando, esto es un asunto entre nosotros, él te quería dar una explicación. Tratas de hacer de que hable con Saúl. Si no quiere hablar con Saúl, sigues tú en el diálogo. Ok, yo voy a ir dando el color y pues hasta que puedas decirle cómo soy el Panda Show, hasta donde más aguantes. Listo, órale, llamada de tres en caliente.
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2: Y tú le marcas.
5: ¿Qué quieres?
2: Ah, ya se cayó el celular, chin, pendejo. ¡Ay!
5: No me pasa nadie, yo no te...
1: Ya voy para allá, relájate.
5: ¿A quién mierda eres tú, güey?
1: Ya voy para allá, relájate, mira. ¿No? Te voy a decir la neta, te voy a decir la neta, escúchame. Ajá, ya voy para allá, escúchame.
5: Ajá.
1: Venimos aquí a un table.
5: Ajá.
1: Pero dije, aquí nos quedamos, ¿eh? Porque este güey, le gusta, al que nos va a ayudar al pinche trámite, le gusta ver los pinches lugares. Entonces, eso, digo que aquí venía a llevar su plato y van a comer aquí, ya de aquí se hablaron con mi madre, ya nos íbamos. Pues ya ahorita, pues ya voy para allá, o sea, me la cagas todo, o sea, ya nada más iba a estar aquí un ratito.
5: ¿Me la cagas, güey? ¿Me la cagas? ¡Oh, aquí Dios! Aquí no tu puta madre eres tú, güey, ¿eh? Me la cagas nada, güey.
1: Pues si yo no vengo del negocio, no vengo a otra
5: ah,
1: cosa.
5: Ah, sí, güey, te pones a sacar del baño, no mames, ¿qué puta cara tienes, güey? ¿Neta quién me crees, güey? ¿Tan pendeja me crees, güey? No mames, güey. ¿Neta
1: quién? Vamos a ir a ver el
5: ay, güey, sí, güey, te están sacando del baño, güey. Y tienes
1: lo que huevos.
5: Ajá, güey. Y para papito, tócame. Ah, qué huevos, güey. No mames, mira, por mí
1: qué que estaba idiota.
5: A mí, pues esto ya valió verga, güey. Yo ya me voy.
1: Hicimos un table, pero íbamos a ver el pinche negocio.
5: Y hasta ahorita me lo dices, güey, ya cuando valió verga.
1: Porque ya me arruinaste todo el desmadre. Ya ah,
5: ya, mira, no te arruino nada. Es más, quédate, güey. Te regalo el día, güey.
1: No, pues ya para qué chingas, ya salía todo pinche de madre, ya no me dejas bailar ni nada.
5: Chingó a tu madre esto, güey, ya. Te regalo el día, la noche, lo que tú quieras, güey. Hay más, el depa va a estar solo, güey, para que hagas lo que quieras, güey, te lo juro, güey.
1: ¿Para qué ya te vas a salir?
5: Ya me voy, güey.
1: Ya voy para allá, ya te dije.
5: ¿No?
1: ¿Me quedo o me voy, como tú me digas?
5: Quédate, güey, ay, güey, no mames.
1: ¿Segura?
5: Quédate. Sí, güey, quédate.
1: Bueno, me voy a quedar y mañana te voy a marcar, güey.
5: Uh-huh. ¿Y luego?
1: ¿Eh? Y vamos a preguntar una cosa.
5: Ay, güey, mira, por favor, güey, ya, güey. A mí no me quieras salir, güey. Aquí no me quieras voltear las cosas, güey.
1: No, no, no, güey. Me tengo que salir de aquí, güey, porque tú no me dejas salir a ningún puto lado, güey. O sea, no tiene nada malo que no esté en el pinche negocio. Venga, negocio,
5: no tiene nada de malo,
1: güey.
5: No tiene nada de malo.
1: No tiene nada de malo,
5: güey. No tiene nada de malo, güey, que te vayan a sacar y que te hablen patito y todo. No tiene nada de malo.
1: Yo no me estoy peleando para salir de la mano.
5: A mí no me quieras voltear las cosas, güey. A mí no me quieras voltear las cosas. A ver, me quieras cambiar las dudas. ¿Qué me quieres faltar mañana bien?
1: ¿Cogido,
5: güey? ¿Por qué eso, güey? ¿Me quieres marcar mañana bien cogido, güey?
1: A ver, yo sí, cántate, por favor. Yo sí, cántate, por favor. Yo ahorita voy para allá.
5: Ahorita te quieres voltear, güey. Ya me arruinaste las cosas, güey. Te arruiné, güey.
1: Si vengo a lo del negocio, si te vengo a
5: buscar. Ay, güey, no mames, güey. No mames, no me quieras voltear las cosas, güey. No me quieras voltear.
1: No estoy volteando nada.
5: Era tu pinche plan, güey. La semana pasada hiciste lo mismo, güey. La semana pasada hiciste lo mismo.
1: Estás mal. Claro que no.
5: Tu choro, güey. Tu choro.
1: Te mandé mi habitación cuando me
5: llegaste a tu casa, ¿no? Pues te fuiste a tu casa,
1: pero que me llegara.
5: Llegaste bien cogido, güey. Está bien, güey. Está bien, güey.
1: Yo tengo que para el negocio, yo no tengo que estar viendo que le dieron a ver el negocio.
5: Ay, güey, no mames, como si no te encantara estar en esos lugares, güey. Como si no te encantara, güey.
1: Es lo último, me quedo, güey, como tú me digas.
5: Ay, güey, a mí no me digas qué es lo que tienes que hacer, güey. Ya la cagaste, ¿no, güey?
1: Bueno, ya te dije, voy a llegar mañana y te voy a preguntar cómo se dio el panda show, que esto es una broma. A todos.

0: Bueno.
1: ¿Y cómo sigue el Panda Show? ¿No sabes?
0: ¿Qué más sabes? Es que no es una broma.
1: ¡Leslie! ¡Leslie, estás en las bromas del Panda Show, muñeca! ¡No es cierto, mira! ¡Pero por qué me mientas la madre a mí, Leslie! ¿Quién, yo? ¿Yo? ¿Y los que nos están escuchando?
0: Me vale madre, güey. ¿Qué se me tiene que pasar y estar bien?
1: ¿Y los que están a través de redes y en Claro Música también?
0: Todos chinguen a su madre por hacer estas bromas. Relájate. Yo también.
1: Leslie, déjame decirte, la neta, nos divertimos mucho. Si es que si eres una mujer bien tóxica, estabas en la línea, viendo y no cuelgo, entraba a la puertecita, de repente acá el ambiente... ¡Ay, mire, están bien sabrosas, ¿eh? ¿No? ¿Ya viste, compadre? Y de repente otra vez, ¡ciérrale, ciérrale! Y el silencio total. Leslie, aliviana, te fue una bromita de tu gordo. Dile por qué la broma, Javier.
2: Digo que fue para pasar nada más un rato de risa. Venga, que me ahorita voy a casa de mi mamá.
0: No, tú no digas, me voy a la chingada, te lo quito.
1: Que se vaya, que se vaya, que se vaya. Que le llegue, que le llegue. Compañero, nos vamos a la viejita feliz. Que lo cumpla, que lo cumpla. Oye, Leslie, ¿cuánto tiempo llevas con Javiercín?
0: Ay, quién sabe.
1: Oye, ¿pero te ha sido infiel o ha sido muy cabrón o qué onda?
0: Sí, así lo mismo que estás viendo, sí le creo. Por eso me puse así, porque sí le creo.
1: Neta, Javier, ¿cuántas veces has portado mal?
2: Ah, no es cierto, pues es que tenemos luego juntas, en ese siguiente restaurante y luego con las juntas y pues...
0: A él le pusieron un chingo a los tables, a ver pelos.
1: Ah, mira. ¿Y tú has ido a algún table, Leslie?
0: No.
1: ¿Y has trabajado en alguno?
0: No.
1: Digo, porque a lo mejor no has ido, pero sí has trabajado, no sé. Oye, Leslie, ¿y entonces, neta, sí vamos a ir a chingar a nuestras madres?
0: Más todavía. Bueno, ¿qué culpa tiene Eva, pero...?
1: Pues mira, la neta, pues excluyeme de eso, ¿no? Porque yo qué culpa tengo, pues yo nomás estoy haciendo mi chambita. Eso es todo,
0: Leslie. No, en serio, Javista, me la vas a pagar.
1: ¿Qué? ¿Cómo lo vas a castigar? ¿Que ya no le vas a dar una chupadita? O sea, que si esta noche llega con ganas, ¿ya no le vas a dar amor? ¿No?
0: No, qué oso, ya, por favor.
1: Pues la neta, ahí estuvo la broma de Javier, nos divertimos mucho, así que Leslie, Javier, dígame, ¿cómo se oye el Panda Show?
2: A toda máquina, Panda. Panda Show.

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7: Relación, un ex, entonces le vas a decir, resulta que Claudia está embarazada, pero del ex.
8: Así es.
7: Entonces ella te está pidiendo, confesando o hablando de que está embarazada del ex y te está pidiendo que tú lo reconozcas, que seas el papá.
8: Sí.
7: Hijo, esto va a estar bueno y más si no la traga, sí. Carnal.
8: No.
7: Oye, ¿y cómo ha sido la relación en estos 4 años entre Claudia y tú? Aparte de que tu mamá no la acepta, ¿ha sido estable, con problemas? ¿Cómo
8: no,
7: ha sido?
8: Pues sí, entre altas y bajas, y hace un tiempecito, pues, tuvieron una pequeña discusión, y por eso, desde ahí.
7: ¿Quién es? ¿Tu mamá y Claudia?
8: Sí, ajá, así es.
7: ¿Y sobre qué fue la discusión?
8: No, pues, de que según andamos de parranda, bueno, ella con sus amigos y yo a mi chama a la casa y de ahí a la esquina, pues no agarro la parranda, no sé, pero ella como va con sus amigos y primos, ¿ves? Pero yo los conozco a todos, pero mi mamá es así, celosa.
7: Okay. Oye Jesús, ¿y Claudio y tú tienen familia? ¿Tienen hijos o no?
8: No.
7: ¿Y eso?
8: No, nos estamos esperando otro
7: sí,
8: poco más.
7: Sí, a que crezca yo un poquito más, ¿no? Sí.
8: Sí.
7: Están esperando. Ok, ¿y Claudia tuvo hijos de otra relación?
8: Sí.
7: Ok, ¿cuántos hijos tiene?
8: Una niña de 14.
7: Una niña, ok. ¿Y vive con ustedes?
8: No, okay. Con sus abuelos.
7: Y yo supongo que también es algo, independientemente de que sea, digo, 5 añitos mayor que tú, de que sea mamá, yo creo que no le gusta tanto a tu jefa, ¿no?
8: Sí, no.
7: Okay, ¿y tú tienes hijos de otra relación?
8: Sí, una nena de 5 añitos.
7: Ok, ¿y vive con la mamá?
8: Con sus abuelos igual.
7: Ah, con los abuelos, o sea que en Poza Rica tienen hijos y viven con los abuelos. Ok, ya es como una tradición. Bueno, pues vamos a pegarle, Jesús. Recuerda que es bien importante el planteamiento. Oye, mamá, tengo una bronquita, necesito hablar contigo. Maneja el término de que estás confundido. Te voy a decir, pues, ¿de qué? Y ya le comentas, oye, pues, he relacionado a Claudia. No te voy a preguntar si participo, porque creo que no, porque pues no se llevan bien. Pues ves que Claudia y pues el ex y pues habíamos tenido ahí unas discusiones que no te había comentado para no preocuparte, pero pues lo que pasa que Claudia primero le vas a decir está embarazada y va a pensar que es de ti. Y ya de repente dices, no ma, pues está embarazada, pero pues es de su ex. De su ex. ¿Tiene nombre el ex o no?
8: Sí, y lo conoce.
7: Ah, ¿qué nombre es?
8: Pues, Alejo.
7: Ah, pues entonces le dices, lo que pasa que el hijo no es mío, es de Alejo, ma.
8: Y, nombre,
7: pues quiere que yo lo registre y pues, y es que, ¿sabes qué, ma? Pues yo lo estoy dudando porque llevo 4 años haciendo la tarea y estoy reprobado, ma. Vamos a pegarle, señores, en directo desde el Panda Call Center por la mejor FM en cadena. Y también a través de la aplicación de Claro Música, las bromas están en este Casto Show.
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7: ¿Tu mamá dice malas palabras?
8: Sí.
7: Ay, es de Veracruz. Preparen delay, por favor. Preparen botones. Estamos en Veracruz.
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8: Bueno.
13: ¡Hey!
8: Ma.
13: ¿Qué pasó?
8: Soy yo, Chucho.
13: No, que ya ni vas a marcar. ¿Qué pasó?
8: Pero es que pues, te tengo que platicar algo. Tengo algo que no sé, me tiene inquieto.
13: ¿De qué es?
8: Pues algo de Claudia y entre Claudia y yo.
13: Uh-huh.
8: Es que la verdad ya, lo que tú me habías dicho, ya preña Claudia. Y me dijo que no es mío, es de la ley.
13: Ajá.
8: Y pues me tiene confundido y quiere que registre al niño. Y pues yo la verdad, pues, me dijo que lo piense y todo, pues, si le tengo amor, cariño, así, pues.
13: Ay, chucho,
8: qué pendejada. Y pues yo como la quiero, la amo, ¿no? Y por eso te marqué, a ver, dame un consejo o algo. No.
13: ¿Ando tomado, chucho?
8: ¿Ando confundido? ¿No? ¿Ando normal?
13: Porque
8: ando confundido.
13: ¿Andas con quién?
8: Ando confundido.
13: Ay, confundido, chucho. ¿Cómo más se va a confundir con una pendejada así, chucho? ¿Eh? ¿Esa pendeja cuándo se metió con ese baboso?
8: No, pues ella dice que no. Pues que, mami, pues yo le creo a todo lo que me dice. Y pues yo te iba a decir también que si me daba, no sé, más consejos de matrimonio, no sé, algo, ¿sí? Porque yo le iba a decir que sí, no sé, tú aconsejame, tú eres mi mamá. Dime.
13: Ay, chucho, dile que aborte, No, pinche vieja borracha, dime qué criatura van a ser así, chucho.
8: No te enojes, vamos a hablar bien. Vamos a hablar bien, no te enojes. No, ¿cómo va a ser eso? ¿Cómo crees, no?
13: Ah, bueno, ya vete a dormir, ya estás chingando, vete a dormir ya.
8: No, mami,
13: puro pedo que sos, que te vas a bañar, puro pedo.
8: Mami, pero es un niño que viene al mundo, ¿cómo dices eso? No manches, es una vida, jefa.
13: Ay, chucho, es tu pedo.
8: Está pidiendo que lo registre.
13: Ay, chucho, Fedina,
8: no, porque papá no es el que cría, es el que, engendra.
13: Ay,
8: el que engendra, es el que cría.
13: Ay, estás bien pendejo, no cabe duda, chucho. Esa puta vieja te dio agua de calzón.
8: Te marqué ahorita para que no escuche Claudia, la verdad.
13: Por eso, chucho, no, esa vieja te dio agua de calzón porque estás bien pendejo.
14: No, pendejas,
13: ¿qué te ha hecho ahí? Estás de estúpido.
8: Ella me dijo que no te dijera porque sé que no la quieres tú.
13: No, pues ¿quién la quiere? No, de menos no la quiero. Ni nunca la he querido a la pendeja. Aquí en la casa no la queremos nadie. Porque son despendejadas. Ay, pues es tu pedo, chucho. Entonces, ¿para qué tienes consejo? No seas idiota. ¿Para qué tienes consejo? Ahí sigues de pendejo con ella. Nadie la quiere en su casa. ¿Por qué crees que te gusta?
8: Pues si estoy pendejo, pues así me hiciste, mamá.
14: ¡Mocos, güey!
13: Estás pendejo. ¿Yo para qué te voy a hacer así? Yo no te hice. ¿Estás pedo, verdad?
8: Yo he querido cambiar, pero no puedo, no.
13: ¿Estás
8: no
13: borracho, chucho?
8: Estoy pero de amor.
13: ¿Eh?
8: Estoy borracho, pero de amor, ¿no?
13: Ay, vas con madre. Te dio agua de las verijas, una puta vieja, para que estés borracho de amor.
8: No estoy tomando, te lo juro, mamá.
13: Por eso, Chucho, entonces, ¿cómo puedes decir las pendejadas?
8: Pues, no sé, el amor. Me flipó,
13: ¿qué?
8: Me colgo.
7: ¿Te dio agua de qué? Oye, empezó muy bien, muy tranquilita. Nosotros preparando el botón, tranquilo. Pero de repente se dejó ir como gorda en tobogán.
8: Les dije.
7: Oye, ¿y cómo te dice? Ay, hijo, estás todo tarima pendécuaro. Bueno, en otro sentido, ¿y tú? Si así me hiciste, mamá.
8: No, hombre, mamá, se prendió.
7: ¿Por qué te dice que estás tomado? ¿Por qué te dice, oye, tú estás todo borracho? ¿Por qué?
8: Pues a veces me he hecho unas, pero fines de semana nada más.
7: Sí, no, pero no estás tomado, o sea, digo, no. Estás todo baboso, ¿no? Eso se te nota.
8: Sí, eso es natural. No, sí, pero es que cuando le marco luego, pues sí, le pregunto cosas.
7: Oye, ¿y con quién vive? ¿Con quién vive tu mamá?
8: Con mi otra mamá. Con mis hermanos, con mi papá.
7: ¿Con tu otra mamá? O sea, ¿cómo? ¿Cómo que con tu otra mamá?
8: Bueno, la mamá de mis hermanos.
7: ¿La mamá de tus hermanos?
8: Sí, es que... Bueno, pues según yo soy adoptado.
7: ¡Ah, ya!
8: Okay. Sí, pero yo soy registrado por mamá Lola.
7: Ah, por ya, eso. Con razón te digo que ¿cómo? Estaba así. Cuando tú le dijiste que tú me hiciste así, no, pues si yo no te hice, ya. Entonces tú eres el adoptado, ¿ok?
8: Según
7: tienes. Así te dicen, bueno, quién sabe si no, pero bueno, esa es otra historia. Ok, entonces dile, oye, mamá, vamos a marcarle, dile, oye, mami, no me cuelgues, mira, pues es que yo la verdad, aunque tú te opongas, pues yo amo a Claudia, pues sí voy a luchar por mi familia. Nada más te quiero pedir que, pues, ahora que nazca el niño y todo, pues sí me gustaría que fuera su abuelita, entonces, pues, sí te pido que convivas con el niño, la niña, según sea. Sí. Nos vamos por ese lado, ¿vale?
8: Sí.
7: Listo, marcamos las bromas en el Panda Show.
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7: ¿Estás tomado? ¿Estás tomado?
8: No.
7: ¿Estás todo baboso?
8: Un tantito.
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13: Bueno. ¿De qué está molestando, Chucho, con tus pinches babosadas? ¡Cálmate ya! ¿No qué vienes de hacer?
8: No, cálmate. Es que no te enojes.
13: Ay, Chucho, es que pura babosada dices, hombre.
8: No te enojes.
13: Ya te dije, yo estoy de acuerdo con eso. Ni me pides consejo, no seas idiota.
8: No, mamá. Perdón, pero no quería que te pusieras así. Cálmate.
13: Deja descansar, dormir a un hombre. Ya, me hagan cosas babosadas.
8: Ma, yo solo quiero que acertes a mi niño, a tu nieto.
13: Ah, pendejo, no es tu niño, baboso. Te está diciendo la babosa esa que no es tuyo. Dice, quiero que me acertes, estás bien pendejo. No cabe duda que ya te dije, ya te dio agua de calzón, una puta vieja esa loca.
7: ¡Oh, Dios!
8: Pero es que, pues, la amo, no sé, neta.
13: Por eso, Chucho, ¿qué me estás diciendo? Ya, andes chingando.
8: No, es que porque yo quiero que lo acertes y quería que supieras.
7: Soquito Loki, agua de calzón. Mi estimado amigo, déjeme decirle que usted ha sido víctima de un saneamiento porque Claudia le ha dado agua de calzón. Oye, no manches, tu mamá está desesperada, fúrica y quiere dormir. Se duerme temprano tu mamá. Oye, ¿cómo anda la temperatura allá en Poza Rica, papá? ¿Calorcito?
8: No, hombre, sí, calorcito, mucho calorcito.
7: Es que Poza Rica es bien caliente, ¿vea?
8: Puta que sí, ¿no?
7: Bueno, sí, ya me di cuenta. Claudia también. No sé. Vamos, marcamos. Vamos al mismo número, las bromas en el Panda Show.
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7: ¡Descolgado el teléfono! Jesús, bailamos las calmadas. Déjame mandarte la bendición, mijo. No, estamos en problemas, Jesús. Dime cómo se oye el Panda Show.
8: No, pues a toda máquina, pandita.
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3: ¿Y de qué se trata la broma para Kevin?
4: Pues de que mi papá quiere, bueno, ya se enteró y que quiere hablar con él y que quiere que ahorita venga por mí, por mis cosas.
3: Hijo de la chingamos. Ok, ¿cómo se llama tu papi?
4: Lucio.
3: Supongo que Lucio y Kevin no se conocen.
4: No.
3: Ok, él nunca te ha pedido, tú le has dicho, refiriéndome a la situación del noviazgo cuando empezaron, oye, quiero que conozcas a mis papás, algo así.
4: No.
3: No, ¿y él tampoco te lo ha pedido?
4: No, es bueno, sus papás de Kevin sí me conocen, pero de hecho, o sea, no era como una relación abierta.
3: ¿Y tú por qué sí conoces a sus papás y él no a tus papás?
4: Ah, porque mi papá no me da permiso de tener novio. Bueno, mi mamá sí, pero mi papá no. Y sus papás de él, porque fui a una fiesta a su casa, entonces me conocieron ahí.
3: ¿Y por qué tu papá no te da permiso de tener novio?
4: Porque no sé, es muy... muy así.
3: Y mira, por ser muy así, es posible que estés hasta en Barcelona, mija. Ojalá no. Y si estás embarazada, ¿cómo crees que reaccione Lucio, tu papá?
4: No, pues súper peor.
3: No manches, sí está canijo, mija. Oye, por entonces, Lucio, platícame de tu papá, ¿qué edad tiene? ¿Cómo se comporta? ¿Cómo quieres el personaje del papá de Lucio, etcétera?
4: No, pues mi papá es un carácter muy fuerte. De hecho, él no es muy como de pueblo, muy cerrado, muy reservado.
3: Uh-huh. ¿Edad?
4: Entonces, no, si él se llegase a enterar, sí es un desastre.
3: Bueno, entonces vamos a interpretar esto. ¿Edad de tu papá?
4: En 53 años.
3: ¿A qué se dedica tu papá? ¿Es obrero? ¿Es empleado? ¿Tiene su negocio?
4: Empleado.
3: Ok, entonces de carácter fuerte, rígido, cabrón, por lo que más o menos sí entiende. Ok, entonces, ¿a qué horas hablaste hoy con Kevin o a qué horas se vieron?
4: No nos hemos visto, pero de hecho le mandé mensaje y le puse que quería hablar con él, que era urgente. Y me dijo que sí, y no, que me marcara, pero todavía no me marca.
3: Muy bien, dime quién es tu familia, es tu papá Lucio, eres tú, tu mami también.
4: Mi mamá, ajá, Alejandra.
3: Ok, y este Kevin sabe que Alejandra, tu mami, está enterada de que son novios.
4: Sí, sí, de hecho, él sabe que mi mamá sí está enterada de que probablemente estoy embarazada.
3: Ok, perfecto, para manejar esa información, tengo más hijos, aparte de... la enfermera que no es enfermera, que se supone que sabe cuestiones de cómo cuidarse, pero no.
4: Sí, cuatro hijas mayores, pero no, ya están casadas.
3: ¿Cuatro hijas aparte de ti?
4: Sí.
3: Ok, cuatro hijas. ¿Y alguna salió embarazada?
4: Sí, la mayoría. Okay. Bueno, sí, todos creo.
3: ¿Todas salieron embarazadas?
4: Sí.
3: ¡Oh, Dios! ¡Manta madre! Pues a tu papá no le ha servido nada ser cabrón. Ok, ¿han platicado ese tema, Kevin y tú?
4: Sí.
3: Ok, muy bien, perfecto. En escala de 1 a 10, ¿qué tan heavy me quieres?
4: 10.
3: ¿10? Ok, sí. Perfecto, pues empiezo yo la bromita, hago el planteamiento. ¿Dónde se conocieron ustedes?
4: En la escuela.
3: En la escuela, entonces le voy a decir que te sentiste mal, que se armó la rebambaramba, que te hicimos unos análisis, saliste embarazada, al fin que hoy. ¿A qué horas le mandaste el mensaje? ¿Hace cuánto tiempo? ¿Una hora, dos horas, tres horas?
4: Media hora, pero hace como 2 horas más o menos le dije que me sentía mal.
3: Ok, muy bien, perfecto, marcamos. En directo desde el Panda Goose Center, las bromas están...

0: Juan, en el Panda Show.
1: ¿Qué onda, pandita? Un saludo acá desde Aguascalientes, atentamente, El Angustias, perrón tu programa, buenas bromas, pandita, saludos a todos los que nos escuchan, desde acá, desde Aguascalientes, saluditos, panda.
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0: Que no, Paola, no chingues. ¿Cuántas veces te lo advertí estudiando enfermería? Bueno.
6: Sí, bueno.
0: Bueno, habla Lucio, Kevin.
6: Sí, bueno.
0: ¿Quién habla?
6: Yo, ¿por qué?
0: ¿Tú eres Kevin?
6: Sí, sí.
0: Ah, contigo quiero hablar, cabrón. Habla el papá de Paola, Lucio. A ver, dime, ¿qué son esas fregaderas de que embarazaste a mi hija?
6: ¿Salió eso?
0: ¿Cómo que salió eso? ¿Qué me quieres decir con que salió eso? ¿Se puso mal, Paola? Hablé con mi esposa Alejandra. La llevamos, le hicimos la prueba, sí, porque tenía comportamientos muy extraños y resulta que está embarazada.
7: ¡Oh,
0: ahora
7: Dios!
0: Ya me dijo mi esposa que sabía que tú y mi hija tenían una relación. Ya enfrenté a mi hija y yo le digo, oye, ¿entonces para qué chingo estás estudiando enfermería? Yo se lo advertí. ¿Cómo es posible? ¿Y quién eres tú? Me está diciendo que llevan 6 meses. ¿Por qué nunca viniste a la casa a pedir permiso? ¿Quién chingada madre eres tú?
7: ¡Oh, Dios!
0: Eso es lo que quiero saber. ¿Quién eres?
6: 6 meses.
0: Eso me dijo, que llevaban 6 meses. ¿Llevan 6 meses de novios o no? ¿O quién chingado se está mintiendo? ¿Mi esposa? ¿Paola? ¿Tú?
6: Sí, no.
0: ¿Entonces cuánto tiempo llevas de relación con mi hija?
6: No sabré decirle.
0: Ah, no sabes cuánto tiempo llevas con mi hija. Paola, ¿cuánto tiempo llevas con este hijo de la chingada?
8: Poquito.
0: ¿Poquito? ¿Poquito ya te llevó a la cama? ¿Poquito ya estás embarazada?
8: Sí.
0: ¿Me vas a decir quién eres o no, cabrón?
6: Sí.
0: ¿Entonces quién eres? Quiero saber quién eres. ¿Por qué si te llevaste a mi hija a la cama, no utilizaste protección? No, no, no, es que Paola, igual que tu exnovio, bien pendejos, pero ya te lo dije, habla con este hijo de la chingada, te me vas de la casa hoy, ahorita, no me importa la hora. Habla con él.
8: Ok. No.
6: Bueno.
8: Pues me llevaron a hacer la prueba y salió positivo.
6: Bueno, es que, ¿cuánto llevas? ¿No sabes?
8: Todavía no me dicen cuánto tengo, pero pues tú y yo sabemos cuánto.
6: Pues porque resulta que, bueno, estaba hablando ahorita con mi mamá allá abajo y me dijo, ay, bueno, mi mamá cree mucho en esas cosas de los horóscopos y todo eso, y resulta que alguien de la familia estaba embarazada y luego volteé a verme a mí y me dijo, ¿qué pasa, Kevin? Y me dio la fecha, o sea, no fue la fecha de esta, o sea, no fue
8: este
6: sábado.
8: Pues,
6: por eso te pregunto,
8: yo no sé, ahorita te estoy diciendo, mi papá habló conmigo y ya pues me dijo que no tiene de otra que vinieras por mí ahorita.
6: Sí, me das unos minutos para hablar con mi mamá y ahorita me regresa la llamada.
8: Pues es que, ¿ves que te dije que me sentía mal, no?
6: Sí.
8: Pues ya me llevó mi papá al hospital porque ya me iba a caer. Y como antes, pues ya sabes, me sentía un poquito mal, me llevó al hospital y me hicieron rápido una prueba de sangre y pues salió que estaba embarazada. Y como me llevó mi papá y mi mamá, pues no pudo hacer nada a mi mamá para decirle que no era cierto. Y pues ya mi papá me dijo que quede bien y ya le tuve que decir.
6: ¿Estás en tu casa ya ahorita?
8: Y pues tú habla con mi papá porque él está cerrado, que quiere que vengas por mí ahorita.
6: Permíteme tantito, dame unos 10 minutos, ¿vale?
8: O sea, ahorita me estaba pidiendo que hable contigo.
0: Yo quiero suponer que ese muchacho tiene familia. ¿Tiene familia? ¿Con quién vive? Es que tú y tu madre no dicen nada. Es que, bueno.
6: Sí, bueno.
0: A ver, de verdad yo no entiendo ni una chingada de esto. Lo único que sé es que mi hija salió positivo, se descubrió. Yo jamás le permití que tuviera novio y ahora resulta que tú eres el novio. Yo le pregunté a Paola, ¿cuánto tiempo llevas con este cabrón? 6 meses. Te pregunto a ti, no lo desconoces. A ver, vámonos por partes. ¿Eres el novio de mi hija, sí o no?
6: Sí.
0: ¿Cuánto tiempo llevas?
6: Sí, 5 o 6 meses.
0: ¿Tuviste intimidad con mi hija?
6: Sí.
0: ¿Te protegiste?
6: No.
0: ¿Y estás consciente que cuando uno tiene sexualidad sin protección puede quedar embarazado?
6: Sí, entiendo.
0: Ok, ¿qué piensas hacer?
6: Voy a hablar con mi mamá ahorita.
0: ¿Con quién vives?
6: con mi mamá.
0: ¿Y con quién más?
6: Y bueno, no, no es mi papá biológico, pero es mi padrastro.
0: ¿Y tu mamá ya sabe que coge sin condón?
6: Apenas me, hace rato estábamos platicando de eso.
0: ¿Qué estaban platicando?
6: Resulta que, bueno, me comentó la situación así y me dijo que alguien de la familia estaba embarazado.
0: ¿Y cómo? ¿Tu mamá es bruja o cómo te comentó que alguien estaba embarazada? No entiendo. Explícame.
6: Me dijo que en su horóscopo le salió algo parecido así. Y le dije, sí. Y volteé a verlo y le dije, no, pues yo no. Pero es lo que le digo a Paola. ¿Cuánto tiempo lleva? Porque fue apenas, no tiene mucho.
0: A ver, es que eso precisamente es lo que yo quiero saber. Eso es lo que yo quiero saber, muchacho. Yo no sabía ni de tu existencia. Por eso hace rato te pregunté quién chingada madre eres. Porque no sé, no estás en el mapa de la familia. Ahora sé que Paola me mintió, que mi mujer fue su cómplice y que tiene novio. Muy bien. ¿Cuánto tiene de embarazo? No sé. ¿Qué pasó? Cuando yo llegué precisamente a trabajar, ella se empezó a sentir mal, se desvaneció, se puso pálida, en chinga la llevamos al doctor y resulta que la revisaron, me dijo, ¿sabe qué? Vamos a hacer una prueba de embarazo y resulta que es positivo. ¿Cuánto es? No sé. Mañana la vamos a llevar a un laboratorio a hacer un estudio de sangre para que nos determinen cuánto tiempo debe de embarazo. Ahora, eso me llega a preguntarte, muy sencillo, ¿hace cuánto tiempo cogiste con mi hija? ¡Hagamos cuentas! ¿O cuántas veces han cogido sin condón? Dime, ¿cuándo fue la primera? ¿Cuándo fue la última? Hace 5 días. ¿Esa fue la última? ¿Y la primera?
6: Hace una semana.
0: ¿Y la pasada?
6: Ya, no, solo fueron 2.
0: Ay, hijo de la chingada, 2 meses y sin condón, no puede ser, cabrón. De verdad, es que es lo que pasa ahora con la pinche juventud, todo a pelo. ¿Qué no te enseñaron en la escuela temas de sexualidad? Hay que enfundarse, cabrón. ¿Tanta pinche enfermedad que hay? Es que, de verdad, inconsciencia. Que porque el coito interrumpido y que no se siente igual. Quiero hablar con tu mamá.
6: Sí, sí.
0: Y mira, lo que vamos a hacer es que, mira, para que no haya malos entendidos, te voy a comunicar con mi hija. Habla con tu mamá y quiero que vengan hoy mismo. Hoy mismo. No me importa la hora. Me vas a decir, señor, ya es tarde todo. Yo se lo advertí a Paola y aquí está ella. Porque tú sabes que tengo 4 hijas, o no sé si sepas, o me vale una chingada si sabes que tengo más hijas o no, ¿sí? Pero yo se lo dije ya desde hace muchos años. Se lo dije, a ver, Paola, las cosas esas. Incluso está estudiando enfermería, ya está a punto de terminar. Y de verdad me caga que salga con esas pendejadas. Bueno, ya, tan grandes, quieren coger muy bien, pero cuídense, chingado. Ahora estás destruyendo no solamente tu vida, sino la de mi hija. ¿Y qué van a hacer con el crío? ¿Dejárselo a tu mamá? ¿A mi esposa? O sea, son chingaderas. ¿A qué te dedicas? ¿De qué vives?
6: Acabo de terminar la prepa.
0: Hazme el favor. ¿Trabajas? ¿Qué haces?
6: No trabajo. Acabo de terminar la prepa. Estoy esperando mis papeles.
0: ¡Puta madre! Chamaco, caguengue, idiota, híjole, no puede ser. Ay, pues Paola ya estaba a terminar la enfermería. De verdad, yo no sé qué te vio, pero bueno. Entonces, ¿en cuánto tiempo llegas? Supongo que sabes dónde vivimos, acá en Chalco.
6: No.
0: Bueno, te voy a pasar con mi hija. Ahorita hablas con la bruja de tu mamá, la que interpreta los horóscopos y hasta sabe tu mamá que va a ser abuela, imagínate. O sea, voy a tener hasta una bruja en la familia. Paola, dale la dirección que venga, pero hoy mismo. Y que venga con la suegra porque no quiero malos entendidos. Yo quería hablar ahorita con la señora, pero ni nos conocemos. Que venga aquí a su pobre casa. ¡Pero ahorita! ¿Entendiste?
8: Sí, pa.
0: Ahorita es ahorita, por una chingada.
8: Sí. Bueno.
6: ¿Podrías mandarme la ubicación o algo así?
8: Sí, ahorita te la mando.
6: Vale.
8: Sí, o sea, ¿pero qué vamos a hacer? O sea,
6: voy a hablar con mi mamá a ver si tengo el apoyo de ella y si no, ya tendré que ver qué.
8: O sea, ¿cómo está mi papá ahorita en su plan? O sea, ¿qué te va a decir tu mamá?
6: Ay, no sé, a lo mejor me corra de una vez ahorita.
8: Sí, ya, no sé, necesito una respuesta rápido. ¿Cómo? Yo necesito que me haga la ubicación y pues no sé, necesito que me des una respuesta porque mi papá ya se me está poniendo en un plan súper pesado y también con mi mamá.
6: Sí, dame 10 minutos.
8: Te voy a mandar la ubicación y ahí te vas a ir como si me mandas a un...

0: puto Javier.
1: No, espérate. No mames tú, ¿pa' qué andas parcheando sin condón, güey? O sea, el que no mames eres. Oye, Kevin, ¿de verdad se te soltó el estómago, verdad?
2: Me dolió el ego, Javier.
1: No manches, perdón, yo jugué el papel que Paola me pidió porque creo que te ha comentado que tiene un papá estricto, cabrón, etcétera, etcétera. Paola, dile por qué la broma, Kevin.
3: Ah, pues porque me la quería hacer a mí.
1: ¿Aneta? ¿Qué te dijo?
3: Sí, a mí me dijo Javi que él primero me la quería hacer a mí, pero como no contestó, pues se chingó.
1: Y gacho, carnal. Oye, quiero ver, el papá te pregunta cuánto tiempo llevan, porque tú me dijiste, Paola, que 6 meses. Llevo no, 6 meses.
2: Que
1: tú no, me dijiste, dije, llevo 6 meses, no, pero hace un mes que le estamos dando. Eso dijiste. ¿O no?
3: No, poquito.
1: Ah, bueno, mañana chequen la repetición para que vean cómo está la situación. Pero bueno, entonces, a ver, las cuentas como que no daban, porque según Kevin, pues hace 5 días y hace 2 semanas, pues ¿cómo vas a estar embarazada tú?
3: Oye, es que no tengo para decir eso.
1: Oye, Kevin, y te la mamaste con lo de, oye, no, es que mi mamá vio en su horóscopo.
2: No, es que justamente mi mamá me comentó hace apenas, no tenía mucho antes, bueno, iba, incluso iba a cenar ya, iba a cenar.
1: ¿Y luego?
2: Y le dije, y me empezó a decir, y la verdad, pues, yo soy, bueno, yo me declaré ateo hace un tiempo y pues no creo en nada de estas cosas. Pero me dijo, ella es que...
1: ¿Ni en el condón?
2: Mi horóscopo, que este, que el otro. Yo le dije, no mames, ¿cómo? O sea, es imposible, ¿no? Y ahorita cuando me marcaron, dije, no mames, este... Ah, no me la podía creer, me tengo de miedo, ¿no?
1: Oye, pero aquí la realidad es que a Paola no le ha llegado su periodo. Y si tu mamá lo leyó en el horóscopo, igual y si están embarazados, güey. Esto fue una broma, pero pues no sabemos. Ya ves que tu mamá es Madame Susu. Oye, y si neta están embarazados, ¿qué van a hacer?
2: No sé, mande.
1: Oye, vamos a hacerle
2: voy,
1: la broma.
2: Espérame.
1: Vamos a hacerle la broma a tu mamá de que está embarazada. Paola ya la conoce, ¿no? ¿Ya la conoce o no? Sí, en la fiesta me dijiste. ¿Le hacemos la broma a tu mamá o qué, este, Kevin? ¿O no aguanta? No, no, yo creo que te da frío. Oye, Paola, este, y Kevin, pues les mando un abrazo. Ojalá no estén embarazados. Lo digo en buena onda porque sí se oyen bastante tarimapendécuaros. Pero pues por ese sustito, Kevin, y aparte porque tu mamá, pues, cree en los horóscopos, voy a entregarte a ti, Kevin, y a ti, a Paola, 6 meses de Claro Música, plan ilimitado. 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Así que, Paola y Kevin, díganme, ¿cómo se oye el Panda Show?
3: A toda máquina.

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2: Sí, Sendero en Apodaca.
0: ¿Y qué le vas a pedir, un paro o qué onda?
2: Le voy a decir que no sé qué hacer, que ahorita ya me van a llevar, que me van a llevar para Apodaca y posteriormente ya me vayan a llevar directamente al penal allá a Gonzalitos.
0: Ándale, mira.
2: Ya, o sea, ya esto ya.
0: Oye, ¿cómo eres físicamente? ¿Chaparrita, gordita, güerita, pretita?
2: Mido unos 70. Tampoco no soy morena, soy demasiado blanca. Y no soy gorda ni flaca.
0: ¿Tienes algún tatuaje, algo característico?
2: Sí, tengo un tatuaje en el brazo derecho.
0: Ajá, ¿qué dice?
2: No dice nada, es un tatuaje de la Santa Muerte.
0: Ay, Dios mío, ¿y por qué la Santa Muerte, mija?
2: Porque me la puse hace mucho.
0: Eso nos va a ayudar muchísimo. ¿Estás lista para tu bromita?
2: Sí.
0: Vamos a divertirnos porque en directo desde el Panda Show Centro las bromas están en el

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3: Pero lo tiene, hay que acreditarlo, claro. Hey, disculpe, ahí es el teléfono de la señora Belinda.
4: ¿Quién es usted?
3: Mire, soy el encargado de seguridad de la tienda de Sambors, acá en Sendero. ¿Usted conoce a la señora Heidi?
4: Sí.
3: ¿Qué es de usted la señora Heidi?
4: Hermana.
3: Mire, mujer de 40 años de edad, ella argumenta que vive en concubinato, tiene 3 hijos... 1.70 de estatura aproximadamente, tez blanca, tiene un tatuaje incluso de la Santa Muerte en el brazo derecho. Mire, ¿qué? Tenemos un problema, estoy esperando a las autoridades para remitirla al Ministerio Público. Ajá. Ella, pues lamentablemente tenemos las pruebas, entró con nosotros hace 1.5 horas, lleva 35 minutos detenida con nosotros porque se le está acusando de robo. Ella argumenta que tiene alguna necesidad, problemas con el marido, cualesquiera que sea el problema. Yo creo que ingresar a la tienda Sambors y tomar lo que es un reloj que tiene el precio de etiqueta de $7,999 y aparte también lo que es ropa de lencería, eso es robo.
4: Ajá.
3: Ella tiene derecho a tener una llamada, no trae credencial de lector. Es por eso que se le está llamando, porque necesitamos su credencial de lector. ¿Puede tomar la llamada?
4: Sí.
3: Permítame. ¡Ey, señora! Ya mande. Respondió, es su hermana.
4: Sí, es mi hermana.
3: Hable con ella.
4: Belinda. ¿Qué pasó? Me acaban de detener. ¿Y por qué, Heidi? Es que se me hizo fácil, Belinda. Vine a hacer un pago y iba pasando por aquí, por la tienda, y me gustó la lencería, y como traigo problemas con Eduardo, pues quise sorprender. Y luego, no conforme, me robé un reloj para regalárselo. Me están cobrando 15,000 pesos.
5: Pero ¿cómo se te ocurre, Heidi? A lo que pendejo.
6: ¡Oh, Dios!
5: Mi nombre, Heidi, tú estás bárbara.
4: Me van a llevar ya Gonzalitos, me quieren ya encerrar. Pues, y no, como traigo el tatuaje, dice este estúpido que yo soy delincuente.
3: Le pido por favor que modere su lenguaje, primeramente la presentación en Apodaca, en el Ministerio Público. Aquí no se le está ofendiendo. Si usted es una persona que está acostumbrada a robar, es su problema. Usted
4: no
3: está metida en este problema.
4: No estoy acostumbrada, lo hice por primera vez.

0: sabe dónde estoy, más ni siquiera nadie me ha marcado. El único número que me pude acordar fue el tuyo.
1: Ay, Heidi. Pásame el señor.
0: Le está hablando mi hermana.
2: Garza, a sus órdenes.
1: Buenas noches, señor.
2: Dígame.
1: ¿Qué se puede hacer?
2: Pues lo que puedo hacer es ir directamente al Ministerio Público de Apodaca, llevarle su credencial de elector, porque es lo que va a necesitar. Mire, yo espero que usted me entienda, aquí en el área de seguridad de Sambors, Plaza Sendero, ¿sabe cuánta gente nosotros detenemos? Ahora, ¿cuál es el problema? Le explico porque usted se lo merece. Mire, cuando nosotros detenemos a personas que hurtan una cantidad menor de los 3,000 pesos, para ser exactos, 2,999, se les permite pagar el producto más un 30% de penalización. Aquí el caso es que son más de 15,000 pesos.
1: ¿En qué Sambors fue?
2: Estamos aquí en lo que es Plaza Sendero.
1: Ah, ok.
2: Sí, y lo que corresponde... permíteme un segundo, no me cuelgue. Oficial,
1: sí,
2: oficial, buenas noches. Sí, mire, estoy platicando con la familiar. ¿Me permite un segundo? Sí, mire, ya llegaron las autoridades. Lo que va a pasar es que la vamos a remitir al Ministerio Público de Apodaca.
1: Ajá.
2: El equipo legal aquí de nosotros, de la tienda Sambors, pues levantará la querella correspondiente. Se harán todos los protocolos que corresponde. Pero, pues dígame nada más, ¿cómo es posible? Si realmente, yo no lo sé, pero la señora tiene marido y tiene hijos... Ella acostumbra a robar, disculpe.
1: Sí, no lo entiendo, y más por lo que me dice, es una estupidez, señor, que lo hizo porque quería sorprender a su marido. O sea, no.
2: Entonces el marido sí existe.
1: Pues es que no está casada con ese güey, nada más está junta.
2: Los hijos existen. Ella mencionó tres. No sé ni
1: el sexo. Son tres hombres, son dos hombres y una mujer.
2: Ahora, dígame, ¿qué significa el tatuaje de la Santa Muerte en el brazo? Eso significa, de acuerdo a mi experiencia, que es una mujer pandillera. Discúlpeme.
1: Ella es devota a la Santa Muerte, ella es devota a eso, pero...
2: ¡Ay!
1: No, pues es que ustedes son la autoridad, ustedes saben qué es lo que tienen que hacer, cómo tienen que actuar.
2: Ahora, yo quiero aclarar una cosa, yo no estoy señalizando si realmente es su gusto o no, pero imagínese... Una mujer de 40 años, la forma en que quiso hacer o hizo el robo, metiéndose la ropa dentro de su cuerpo, y aparte, ¿sabe dónde se escondió el reloj? Ahí precisamente se lo metió. Lo tenemos grabado. O sea, imagínese nada más esta situación. Aparte, no trae identificación. Y este tatuaje de la Santa Muerte en el brazo, usted dígame qué pensaría en mi lugar, porque no puede acreditarse, no puede identificarse.
1: No, yo sé.
2: Entonces, mire, yo sí le quiero pedir de favor que hable con su hermana, que le haga entender que estoy haciendo mi trabajo porque ella está renuente. Incluso una compañera ya trató al momento de catearla y la cacheteó. Nosotros no podemos ser violentos. Entonces, si me permite, le voy a pasar aquí al oficial para que le dé indicaciones a qué Ministerio Público va a ser trasladada. ¿De acuerdo?
1: Ok, sí, está muy bien.
2: Permítame. Oficial, mire, ella se llama Belinda, es la hermana, sí, de la detenida. Aquí estamos entregando ya todas las pruebas, ¿sí?
1: Muy entonces, bien.
2: Sí, se la acusa por robo de un reloj con un valor más de 10,000 pesos. Y aparte las prendas, aquí están los videos. Si le puede indicar, por favor, a dónde va a ser trasladada.
3: Con todo gusto. Buenas noches.
1: Buenas noches.
3: Oficial Mercado Treviño, mi placa del 8404-3314, escrito aquí a la región de Apodaca, para informarle dónde nos llevamos a la señora que responde al nombre de Heidi, de domicilio conocido en la Cantoral, oiga.
1: Ajá.
3: Nos la llevamos a Garza García, ahí a Apodaca, al MP, en la 66600, a ver si pueden llevarle su identificación.
1: Mire, oficial, le voy a ser franca, ¿sí?
3: Dígame usted, madre.
1: Yo soy su hermana, ¿sí? Yo vivo en Paseo San Javier. Mi hermana vive en Cantoral. La verdad, yo no tengo cómo moverme para ir por su credencial. Esa es una.
3: ¿Hasta dónde vive, oiga?
1: Yo vivo en Paseo San Javier.
3: No, hombre, pues está como aquí a dos horas y media.
1: Sí, mi hermana vive en Cantoral, o sea, la verdad, hagan lo que tengan que hacer ustedes, porque ella se lo buscó, ¿sí?
3: Pero imagínese, su hermana en Gonzalito, porque se
1: pues
3: robó.
1: Es que, mire, ella se lo está buscando, oficial. No es que sea yo, ¿cómo le podré decir?

0: que valga, ¿verdad? Que así me vale, porque es mi hermana. Pero ella se lo está buscando, y más por la pendejada que me acaba de decir.
1: No, hombre, le alcancé.
0: Que lo hizo para sorprender a su esposo y para dar un regalo a su esposo.
1: ¡Hombre!
0: O sea, qué pendejada, oficial. O sea, la verdad...
1: ¿Estás de acuerdo?
0: Yo no me movería para ir por su credencial.
1: Pero oiga,
0: Dijera yo, lo hizo por una necesidad, porque no tiene que comer, no esto, no lo otro, pero por un pendejo que no vale, perdónenme la palabra, que no vale verga,
1: no, hombre,
0: yo no lo haría.
1: Adelante.
0: Yo no lo haría.
1: Que una noche de pasión se la bañe esta mujer.
0: O sea, haga lo que tenga que hacer, nada más, téngame al tanto, oficial, para poder ahorita hablar... a la casa de mi mamá para hablarle a su hijo, porque un hijo vive ahí en la casa de mi mamá, para ver qué es lo que tienen que hacer, para ver si pueden localizar al pelado para que lleve la credencial de lector, no sé.
1: ¿Cómo no? Oye, ¿y por qué el tatuaje de la hermana? Lo que pasa es que aquí en esta área de la plaza hay una banda, están buscando al abuelo también, uno de apodo del abuelo y otro de Pedro. Y la mujer que anda con ellos, pues...
0: No, pues está cabrón porque...
1: En el brazo derecho, y su hermana lo trae, oiga. Se dedica a robar, dígame la verdad.
0: No sé, la verdad. Yo casi no frecuento con ella. Yo me dedico más a mi hogar, a mis hijas, a mi trabajo. No voy ni a verme a mi mamá, con eso le digo todo, oficial.
1: No, hombre,
0: ¿sí? O sea, yo me dedico a lo mío, mi trabajo, mis hijas. Yo no sé lo que haga ella, lo que digo, ahorita me molestó por la pendejada que me dijo. Que no, lo hizo para sorprender a su marido.
1: ¿Cómo?
0: O sea, no mames, güey, o sea, por un pendejo que no vale madre.
2: ¡Oh, Dios!
1: ¿Es la menor o la mayor? ¿Quién es la mayor?
0: Ella es la mayor.
1: Oiga.
0: Ella es la mayor, dígame.
1: Mira, yo la escucho muy enojada, paica. ¿Me permite una recomendación?
0: Sí, dígame.
1: Mira, hay una canción que dice que familia es familia, por más que estén pues metidos en las broncas, en los problemas, hay que ayudarlos. Hable con el oficial Garza, se ve buena gente. Si usted quiere a su hermana, trate de ayudarla. Yo, como le dije, yo me la llevo al MP de Apodaca, pero de ahí...
0: ¿Pero en qué forma la puedo ayudar, oficial? A ver, dígame usted.
1: Del MP es... Esto es robo calificado, que la va a ayudar a Gonzalito. Si llega Gonzalito, mi Dios padre, y la...
0: Por esto, ¿pero en qué forma la puedo ayudar? A ver, dígame usted.
1: Ni la santa.
0: ¿En llevarle la credencial?
1: Ayudar.
0: ¿En llevarle la credencial? ¿Cómo le puedo llevar la credencial? Se lo juro, ¿quiere que le sea franca? No tengo ni dinero, señor, para ir al trabajo mañana, ¿sí? Esa es una. Otra, yo no me movería por una pendejada, ¿sí? Por sorprender a un pelado que no vale madre.
2: ¡Ay!
0: Otra, usted es la autoridad, usted sabe qué es lo que tiene que hacer.
1: No, pues, ¿sí? El trabajo, pero...
0: Yo no tengo por qué hablar.
1: Me agüito, mire esta mujer, o sea, por una noche de calentura, irse al penal, oiga.
0: Pues ella sabe, señor, ella lo quiso así. Por lo que yo le dije ahorita. Ahorita que me la pasaron.
1: Hable con el colega, con el oficial García y... Mire, la cantidad es alta, más de 15. Pero,
0: pues sí, ¿sabes? Pero ¿de dónde vamos a sacar el dinero para...?
1: Eso ni pensarlo, ya en Gonzalito se va a triplicar y cuatriplicar y...
0: Pues sí, alcanza... señor, pero entiéndame, mire, yo sí, ¿de dónde saco yo 15,000 pesos?
1: No,
0: mi mamá, ¿de dónde saca 15,000 pesos? Su esposo no vale madre, su esposo trabaja haciendo celulares.
1: ¿Qué se va de la fregada? Hable con el oficial Garza, el de aquí de la plaza. Ahorita podemos pagar esto, ya que lo pague después, viniendo a hacernos trabajo social o algo, pero comprométanse, háblenle desde el fondo a su corazón. Eso que me está diciendo, no tiene dinero para mañana para ir a trabajar, dígaselo a... Porque yo me la llevo, pero de veras la va a pasar un mano. Haga usted lo que tenga que hacer.
0: Hable, pues es que ya le dije al señor y dice que como quiera la va a remitir.
1: Pero no lo
0: quiere. O sea, ¿en qué forma quiere que hable con él, que le lleve? Dígale. Me está diciendo que yo le lleve la credencial. ¿Cómo le voy a llevar la credencial si su credencial la tiene
1: en el cantoral? Hable con él, dígale que está enferma, que Ay, es que es una mentirilla. Que tiene muchos problemas, que la mamá se enferma, ¿no? ¿Usted se sabe?
0: No, oficial, mire, le voy a ser sincera, oficial, ¿sí? Mi mamá sí está enferma, pero mire, lo que hizo no está bien, oficial. Lo que me está diciendo no está bien.
1: Mire, que Dios nos agarre confesados, hable con Garza. Te lo voy a comunicar, es la oportunidad que le doy antes de llevarme.
2: A ver, colega, aquí está, le estoy entregando todo el expediente. Aquí vienen los videos, las fotografías, todo. Ya arregló lo de la credencial del lector.
1: Claro, claro.
2: Ya le dijo dónde lo va a remitir. Habla Garza.
0: Dígame.
2: Bueno, pues nosotros estamos, vamos a proceder a entregar a su hermana.
0: Ajá.
2: Directamente va al Ministerio Público, ahí en Apodaca, después, según entiendo, con la experiencia de Gonzalitos. Yo lamento mucho, platique con quien tenga que hablar, ella ya no le permitirán hacer la llamada, pero es importante su credencial de elector, porque si no, va a tardar mucho el proceso.
0: Sí. Ok.
2: Entonces, ¿usted no tiene acceso a la credencial de elector?
0: No, oficial, es lo que le estoy comentando a su compañero. Mire, ella vive en Cantoral, yo vivo en Paseo San Javier.
2: Sí.
0: Yo no sé si está el pelado ahí con el que ella vive, no lo sé. Yo
2: ¿Y quién es el pelado? Ver. Usted identifica como el pelado, viene siendo su cuñado.
0: Este güey no es mi cuñado porque está ni casado con mi hermana.
2: Están en concubinato.
0: Están en concubinato, pero no, ese güey para mí no vale madre.
2: ¿Y eso por
0: como
2: qué?
0: Hombre, que no,
2: no es un cumplidor, no es regio.
0: Pues no. No, para que lo que está haciendo, ¿usted cree? ¿Qué haría usted? ¿Sabe qué me dijo ahorita mi hermana?
2: Sí, dígame.
0: ¿Por qué hizo el robo?
2: ¿Qué
0: Porque quería sorprender a su marido con lencería y con regalándole el reloj que se robó.
2: No me diga.
0: Me lo acaba de decir ahorita. ¿Usted cree que yo voy a ir oficial hasta Cantoral por la pinche credencial?
2: Entonces, ¿qué ruega amor su hermana o qué? Es que no entiendo.
0: No sé. No sé.
2: Porque se ve bien, o sea, no se ve. A mí lo que me llama la atención, como le decía, parece una ama de casa. Lo que me brinque es el tatuaje, ¿verdad? O sea, quien utiliza tatuajes de esa forma, dispénseme, pero son los delincuentes.
0: Sí, la verdad.
2: Yo estoy muy confundido, pero yo tengo que hacer mi trabajo. Ella insiste mucho, de hecho ahorita, oiga, permíteme con mi hermana que le pague. Es la primera vez, yo no sé si
0: mire,
2: sea la
0: señor,
2: primera vez.
0: Mire, oficial, le voy a decir una cosa. ¿De dónde chingado voy a sacar, discúlpeme la palabra, de dónde voy a sacar 15 mil pesos para pagar? Dígame, si no tengo ni 20 pesos para irme mañana al trabajo.
2: Ah, o sea que...
0: Esa es una oficial.
2: ¿Usted también es jodida o cómo?
0: No, no, yo acabo de empezar a trabajar, ¿sí? Tengo semana de fondo, todavía no me pagan mi primer sueldo, soy madre soltera, ¿sí?
2: Ah, ok.
0: Yo soy dedicada a mis hijas y a mi hogar y a mi trabajo, ¿sí? No soy jodida. Yo trabajo, soy empleada.
2: No, es que como dice que no tiene ni 20 pesos
0: no,
2: para mañana,
0: pues
2: bueno.
0: Yo no me movería para ir por la pinche credencial de ella por una pendejada que hizo. Mi mamá no. Tampoco, mi mamá está más jodida que yo, fíjese, ella lo sabe.
2: Entonces ya viene de familia la jodidez, o sea, no tienen recursos, por eso es que robó ella.
0: Pues no sé, ella supuestamente tiene todo, y no lo entiendo, no entiendo por qué hizo eso.
2: Bueno, mire, yo no sé si usted tiene la posibilidad, por lo que usted me dice de la credencial de lector, no sé si puedo avisarle a su cuñado o a alguno de sus hijos.
0: Pues mire, ahorita voy a hablar a la casa de mi mamá para ver si le pueden localizar al pelado a ver si la puede llevar ahí a la delegación de Apodaca.
2: Claro, yo nada más le quiero pedir el favor, como se lo mencioné, nosotros tenemos protocolos, ella está bastante intensa. Sí.
0: Ajá.
2: Y quiero pedirle de favor, usted como su hermana, que le diga, está la compañera Graciela, porque tenemos que tratarlo con personal femenino.
0: Sí, sí, yo le entiendo.
2: Que lo acompañe y que se suba a la unidad y que no haga zafarranchos, porque sí nos cuesta trabajo. Incluso ya quiso amedrentar, que iba a grabar en su celular y que lo iba a subir a las redes sociales y que somos negligentes, pero no. Usted sabe, ya lo mencionó su hermana, ella robó.
0: Sí, sí, sí.
2: Y cada robo tiene una consecuencia.
0: Consecuencia.
2: Es correcto, exacto. Se la voy a comunicar. Ay, Graciela, trae a Heidi. A ver, Heidi, toma el teléfono, por favor.
3: Belinda, ¿qué fue? ¿Qué te dijeron?
0: Pues que te van a llevar detenida, Heidi.
3: Belinda, es que me están revisando toda y tiene una cara de machorra esta vieja que me está toqueteando. Oye. Me está agarrando hasta las chinches.
0: Heidi, pues te están ocultando, Heidi, por lo que te robaste.
3: No, pero es que me quiere meter las manos por todas partes. Son unos prepotentes. Ayúdame, Belinda, hago lo que sea.
2: No,
3: ayúdame.
2: No levante falsos, por favor.
0: Pero así es la policía,
3: sí,
0: Heidi.
3: No, es que esto tiene cara de machorra. Parece la tronchatoro de la película.
2: Estamos haciendo los protocolos, Heidi, que corresponden.
0: Si sigues ofendiendo, Heidi, van a actuar de otra manera, Heidi.
3: Ayúdame,
0: contigo.
3: No, no, es pues que
0: yo no te puedo. Yo no te puedo ayudar,
3: eso.
0: Heidi. ¿En qué forma quieres que te ayude?
3: No sé, hago lo que sea. Si quieres,
0: pues
3: que
0: yo no puedo hacer nada, no sé. El oficial ya me dijo lo que te van a hacer, Heidi. Te van a llevar detenida. Yo
3: sí,
0: no puedo
3: pero la
0: hacer
3: vieja
0: nada.
3: Que me están poniendo aquí se está pasando.
0: Déjame hablar. El que tiene que hacer es el otro pendejo. Yo no, Heidi.
2: Son
0: cosas que tienen que seguir, Heidi, por lo que hiciste, lo que te robaste, Heidi.
3: Es que nada más quería sorprender porque ya no quiero tener tantos problemas.
0: Y ya ves lo que ocasionaste, sorprender tú al otro idiota que te llevan detenida hasta Gonzalitos.
3: Pues sí, pero yo no quiero. No le vayas a avisar a nadie, por favor. Nada más quédate tú, no avises a nadie. Por eso nada más te marqué a ti.
0: Por eso, Heidi, ¿cómo que no quieres que avise, Heidi? Si tengo que avisar para que te lleven la credencial de lector.
3: Y es que no te he dicho lo peor, Belinda, hay algo peor todavía.
0: Pues no sé, Heidi.
3: Lo peor de todo, Belinda, te voy a decir, pero lo peor de todo, lo peor, ¿cómo se oye el panda? ¡Chao! A todos.

0: hiciste una broma de tu hermana, ¿no es cierto?
1: Hombre, se pasaron de lanza, son unos
0: estúpidos. ¡Estás en la radio!
1: ¡No, hombre, que no mames, culeros!
0: Oye, es una broma de Heidi. Oye, qué mala onda, jamás quiso ayudarte, Heidi. Cúbrete. Oye, lo que sí es que se nota que tienes una muy buena relación con tu cuñado, lo adoras, ¿verdad?
1: No, lo adoro.
0: Sí, oye, ¿y tu marido no está escuchándonos, mi querida Heidi?
1: Sí, aquí está en un lado, quería que le pusiera el altavoz, pero no que se estaría la comunicación.
0: Belinda. Y ya nos cortó Belinda, Heidi, no manches. Oye, lo que sí que en esta broma el trasteado fue tu marido, ¿eh? Pero cañón se expresó bien bonito de él, pero bien bonito. Se nota que la relación familiar es increíble. Oye, a ver, vamos a marcarle a tu hermana.
1: Sí, a ver si nos escribió, porque escuchó que vio yo.
2: Buzón de voz. La llamada se cobrará al terminar.
0: Mija, buzón, la perdimos. ¿Crees que después quiere hablar contigo y eso?
1: Sí.
0: ¿Por qué no mandas? Sí. ¿Por qué no mandas a tu esposo y que la salude? Se ve que le va a caer muy bien. Oye, Heidi, pues saludos hasta Monterrey, mija. Gracias por escucharnos en la mejor FM y en Claro Música. Dime, gracias. La Ciudad Regia, ¿cómo se oye el Panda Show?
1: A toda máquina, pandita. 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

Mido 1.85, tengo ojos azules, piel europea, musculatura prominente, mente destacada, nalguitas tan suaves como la mejilla de un bebé, maxilas rasuradas, uso ropa de diseñador, disfruto de la pesca y de la puesta del sol, así como del rocío matutino que acaricia mi cara cada mañana cuando conduzco rumbo a mi popular programa de radio. Creo que las mujeres solo sirven para fabricar bebés. Pero sobre todo me considero una persona con gran corazón. Llámame. Me llamo

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1: Te pediré mi broma por WhatsApp y te lo enviaré con mis datos móviles Telcel.
2: Ahí está Flavio, ¿cómo anda?
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10: Historia.
11: Por eso quiero ayudarlo a darle un empuje, conectándole a una amiga, presentándola.
10: Bueno, ¿y de qué se trata la bromita?
11: Mira, él se vivía aquí conmigo en Mérida, 5 años vivió conmigo. Hace como 2 años, 3 años se quitó de aquí de Mérida, Yucatán, y se fue a vivir donde, pues, donde son mis papás, ahí en Campeche.
10: En Campeche, órale. ¿Y tú conoces Campeche?
11: Sí, yo soy campechano, pero llevo más años aquí en Yucatán.
10: ¿Sabes por qué tu hermano se fue a Campeche? Ahora sí entiendo, porque a lo mejor ha probado el guapeche. ¿Tú has probado el guapeche?
11: No.
10: ¿Sabes qué es el guapeche?
11: No.
10: Es una riata que da leche.
11: No me la sabía, esa no me la sabía.
10: Por eso se fue a Campeche. A lo mejor tus sospechas pueden ser bomba. Ok, entonces tu hermano está radicando en Campeche. ¿Y luego?
11: Entonces, pues constantemente nos hablamos. Entonces le dije, un día de estos te voy a pasar el número. Tu número te lo voy a dar a una amiga y te va a hablar un día de estos, un día menos esperado. Y okay. Porque te quiere conocer. Ya le di tu perfil de Facebook. Entonces, en eso va a consistir la broma.
10: Ok, ¿y a quién supuestamente le vas a presentar? Porque veo ahí en la pantallita Mireya. Mireya, tu cómplice. ¿Y quién es Mireya?
11: Es una amiga que conozco de hace 10 años. Somos buenos amigos, colegas, fuimos colegas de chamba, entonces quiero presentárselo y que ella haga el trabajo de la broma.
10: Ok, a ver, déjame la saludo. Hola, Mireya, ¿cómo estás, mija? Saludos.
12: Hola.
10: ¿Cómo está usted?
12: Ay, pues ya sabe, ansiosa de conocer al amigo para disfrutar de un rato muy
10: ansiado,
12: ¿no?
10: Oye, Mireya, pues una pregunta, Mireya, ¿conoces a Antonio? ¿Conoces a Tony?
12: No, físicamente no lo conozco. Lo que me ha hablado es de Flavio, de él, que es su hermano, y lo mismo, su historia, ¿no? De que porque hace mucho tiempo que no tiene pareja y que hace más de 10 años de que no le conoce una, dice.
10: Sí, entonces, con ninguna de tus zapatos. Sí, no.
12: Pero
10: no
12: estamos metiendo un chamaco, ya me mandó las fotos.
10: Mira, depende de cómo reacciona ahorita que tú le digas que estás interesada en él. Pues vamos a poder descubrir o poder intuir, ¿verdad?, qué es lo que pasa. Pero bueno, según Flavio me comenta que tú y él son buenos amigos desde hace tiempo, ¿correcto?
12: Sí.
10: Entonces, sí, es correcto. La broma trata de que, pues en realidad, aquí Flavio te habló de él, te pasó su cuenta de Facebook, ya viste las fotos, tú estás en Mérida, él está en Campeche. Entonces prácticamente es como un match, que te gusta, que qué onda, que se dedica, que está solita, que tienes muchas ganas de enamorarte, y a partir de ahí, cómo vayan fluyendo las cosas. ¿Estamos de acuerdo? Ok, ¿estás lista, mi querida Minerva?
12: Sí.
10: Pues yo no, porque lamentablemente tengo que terminar la transmisión por la Mejor FM. ¡Chin, qué lástima! Híjole, para toda la gente que nos acompaña a través de la Mejor 90.1 y en todo el país, yo los invito a que se conecten a la aplicación de Claro Música. Esta broma creo que viene algo picosita. Muchas gracias. Yo regreso mañana martes con más diversión. Si quieren su bromita, vía WhatsApp 553 Pandita. Y señores, si quieren saber en qué termina esta broma, en este instante, conéctate a Claro Música. Regreso hasta Mérida con el buen Flavio. Él nos está solicitando hacer una broma a su hermano porque resulta que tiene, ¿cuántos años me dijiste que tiene tu carnal, compadre?
13: Tiene 27 años.
10: ¡Órale! Oye, pero platícanos, ¿por qué la bromita?
13: Porque no le conoce ni una pareja.
10: Ok, bueno, pues vamos a ver cómo reacciona, se prende, no se prende. Él realmente va a estar interesado, no va a estar interesado. Bueno, pues ¿estás lista, mi querida Minerva?
12: Ahí en la broma me voy a llamar Brenda.
10: Ah, perfecto, no hay bronca, ¿estás lista?
12: Sí.
10: Perfecto, ¿y tú estás listo, mi querido Flavio?
13: Muy bien, muy bien.
10: Vámonos, señores, en directo desde el Panda Go Center. Las bromas están en este que es tu show.
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12: Hola, ¿Tony?
13: Sí, diga.
12: Ah, mira, lo que pasa es que me mandó Flavio tu contacto porque ya me había hablado de ti y me dijo, oye, te voy a pasar el contacto de mi hermano porque quiero que lo conozcas. Y ya me mandó, bueno, yo te vi en tu perfil de Facebook. De verdad, estás muy bien, muy guapo. ¿Cómo estás, corazón?
13: Yo no, aquí nomás, aquí en el paso.
12: Ya no, ¿estás en tu casita? ¿Ya no te ibas a dormir?
13: Ya poco tiempo para
12: ya estoy saliendo yo acabo de salir del trabajo y pues la verdad sí, desde hecho hace rato te quería llamar, pero pues ya es que ahorita hace mucho calor aquí en Mérida y y pues me eché un bañito y ay, hasta me puse así guapa, dije ahorita me voy a hablar al Tony, pues sí.
13: No manches. ¿Qué onda?
12: Oye, corazón, ¿y cuántos años tienes?
13: Tengo 26 años. ¿Y tú?
12: Ay, me parece, te pareces más joven ahí en tu foto. Yo te calculo.

0: ya me quité de allá por unos problemillas y ya.
1: Para Campeche. Como ya ves que el mito de los yucatecos que dice que son cabezones, y son cabezones de todos lados, o nada.
0: ¿Sí?
1: A ver, ¿tú cómo te consideras? No, yo no soy muy exigente, ¿no? Pero pues, dicen que cómo se llama, depende del tamaño de la pedrada.
0: Poco.
1: ¿Poco?
0: Pues no es. No es la cantidad, sino el. La caridad, ¿no?
2: Ajá, sí.
1: Como... Estás un poco tímido, mijo. Bueno, yo la verdad, como le dije a Flavio, es que le dije, a ver, ¿cuántos años tiene? Pues si tiene 22, 23, pues, sí, está bien morrito, güey. Pero pues, 27, güey. Yo a mí me gustan así los hombres de mente abierta. No es que yo sea una persona loca, pero pues ya sabes, en estos tiempos, pues no, tampoco es irse a, ¿cómo se llama?, perder el tiempo. 10 años y luego conocernos y todo el desmadre.
0: ¿Tú te vas a formar o buscas algo igual como pasajero?
1: Pues yo, como te digo, estoy sola. Yo, aquí medio igual troné a mi novio. Yo tengo, o sea, no soy casada ni nada por decir. Pero pues, igual ando sola ahorita, pero ando buscando así alguien que me dé amor, amor del bueno, güey. Como Flavio siempre me habla de ti, por eso es que yo dije, a ver, me voy a contactar con él a ver si él realmente, como dice Flavio, es que no tiene a nadie. Y le dije, ay, no creo, pues se ve bien guapetón ahí, le dijo, y está joven. Oye, tienes buen cuerpo, buena estatura. Y que ahí ahorita donde vives, porque Flavio me comentó que vives ahí en un pueblo de, como de Campeche.
0: Ajá.
1: Y aquí pero ahí no tienes a nadie, a ninguna tóxica.
0: No, para nada, estamos libres.
1: Seguro. Y sí, eso, y no hay nadie que te caliente en las noches.
0: ¿Tienes Facebook?
1: Que tengo, sí tengo Facebook.
0: ¿Oíste?
1: Sí, tengo Facebook.
0: ¿Te puedo buscar? Sí.
1: Ah, claro.
0: ¿Cómo sabes?
1: Pero lo que pasa es que no me vas a encontrar porque yo, todas mis redes sociales las tengo en modo privado.
0: ¿Privado?
1: Sí. Por eso me atreví a... Y el Flavio siempre me decía, te voy a presentar, porque a veces... Oh, bueno, con Flavio tenemos buen contacto por el WhatsApp y todo el relajo. Y a veces chisteamos. Y yo siempre digo, ¿cuándo me vas a presentar? Ya hasta le digo cuñado al güey ese. ¿No te ha comentado, no te ha platicado de mí?
0: Pues me ha dicho de que nos íbamos a poner en contacto, pero no, nunca me... No me dijo de cómo eres ni qué tipo de persona eres.
1: Así, vamos a hablar de calzón quitado. ¿Te gusta el sexo, sí o no?
0: Ah, pues así es.
1: ¿De verdad? Un sexo fuerte, así. ¿O cómo te gusta? ¿Te gusta que te hagan el sexo oral? Porque a mí me gusta mucho el sexo oral.
0: ¿Lo haces bien?
1: Lo hago bien, claro. A las pruebas me remito, dijeran.
0: Ahí,
1: todo, sí, chupadito, peladito y en la boca.
0: Sí, sí, me mandas una foto.
1: ¿Cómo lo tienes rasuradito? Porque a mí me gustan así, rasuraditos, limpios. Para, con eso de que chupo a mamá, pero no arranques pelos. ¿O eres de las personas que dicen, no, es que a mí me gusta hacer sexo oral?
0: Pues sí.
1: ¿Sí te gusta?
0: Sí.
1: ¿Te gusta bajarte el pocito?
0: Así es. Despeñar el pocito, si está bien asiadito.
1: Ah, ¿y te sabes el Kama Sutra? Porque a mí no me gusta solo el misionero y ya nada más así. No. Que me suban, que me hagan así el helicóptero y todas las cosas así.
0: Con unas dos chelitas encima te puedo hacer lo que sea, ¿no?
1: ¿Y cuál es tu posición favorita?
0: Dependiendo de la complexión de la persona con quien esté.
1: Ah, pues no, pues yo peso como 58, de 58... No, paso 60 kilos. Esto tengo por seguro. Porque mido uno 54, algo así.
0: ¿Mides
1: uno 54? No soy muy alta, pero 1.57, perdón. 1.57 mil.
0: ¿Estás gorda y buena?
1: Entonces sí, me cargas.
0: ¿Estás gorda y buena?
1: Sí, no, que igual gordibuena, ahorita te voy a mandar una foto para que veas.
0: Dale, a ver y ya. Ya lo voy imaginando.
1: Te encuentro así como algo tímido, pero no, en buena onda, sí, ya. Mira, es más, prometo, te doy mi palabra, así como buena regia, que no le voy a decir nada al Flavio, pero si no eres gay, güey.
0: No,
1: para no perder el tiempo, güey.
0: No,
1: ¿cuándo vienes aquí a Mérida o...? ¿O dónde te podría contactar?
0: Mándame una foto de ti en el WhatsApp y ya.
1: Pues nada más que me
0: ponemos más en contacto, más en plática y vemos.

0: fecha y hora, ¿no? ¿En qué lugar?
1: Claro, pero ¿y qué tal si nada más te mando la foto y me sales así como, como que eran en mi pueblo, en lugar de Mario, eres María, ¿verdad?
0: Ah, no,
1: no, en buena onda, ¿sí te gustan las mujeres?
0: Algo hecho.
1: ¿Seguro, sí? ¿Seguro?
2: Ay, ¿qué te puedo decir?
1: Pero no vaya a ser que luego digas, ay, no, es que no, no me gusta esto, no me gusta lo otro.
0: Ya seguro.
1: A mí me gusta. Ah, ¿cómo que no es seguro? Ya ves que me estoy echando para atrás.
0: ¿Te gusta que te bajen por depósito?
1: Claro, me encanta. Esto me fascina. Que me hagan el sexo oral así. Oh, es lo que más me prende. ¿Y cuánto tiempo tienes sin sexo? Así, ah, pero háblame en serio.
0: Al chile, al chile.
1: ¿Cómo? ¿Al chile?
0: Como 15
1: ¿Cuánto
0: días.
1: ¿Cuánto tiempo tiene que no lo haces? Así, en buena onda. Pero no me chores.
0: Una fiesta que salí como 15 días. Esa espera de que...
2: Ay, sí, perrita.
0: Con otra persona que no sabe.
1: Pero, ¿y qué? ¿Y qué? ¿Cuándo? ¿Cuándo te vas a animar? Y ahorita nos aventamos un sexo cibernético. ¿Te parece?
0: Dale.
1: Ok, a ver. Empieza a decirme cosas así cachondas para que yo me quite.
0: ¿Cómo que cosas sucias?
1: Cosas sucias. No, esto me encanta. De hecho, yo de brasier soy como 38B. O sea, que las tumbas tengo bonitas nenas. Soy de tez blanca. ¿Tú cómo eres? ¿Morenito? O bueno, en la foto te ves claro de color.
0: Sí, soy claro de color.
1: Ahí está, ya ves. Y no te ves así gordo ni nada. Te ves muy bien. Entonces, ¿qué? Adelántame algo.
0: Me mandas una foto para prenderme esa.
1: Ah, ¿para que te prenda?
0: Ajá.
1: Pero dime algo así cachondo, algo que me prenda. Y no, ¿cómo? ¿A ti cómo te gustan las mujeres? ¿Calientes o así medias frígidas?
0: Calientonas, ¿no?
1: Calientonas. Que te enseñen.
0: Ajá.
1: Pero pues si yo nada más tengo 31 años.
0: Por eso.
1: Ay, pero pues...
0: Quiero aprender.
1: ¿Quieres aprender? Y así en... ¿Y como cuántas parejas has tenido entonces? ¿Nada más con la primera que te lastimé ya estuvo?
0: No, pero he salido con amigas y hemos hecho cosas más allá de ser solo amigos. Bueno, tengo amigas así de... ¿Crees, no?
1: ¿Cada cuándo te masturbas?
2: ¡Oh, Dios!
0: Cada que se dé la ocasión o que hay el
1: tiempo. ¿Y cuando te masturbas, en qué piensas? ¿Utilizas, no, cómo se llama, películas, pornos, revistas o nada más haces volar tu imaginación?
0: Y yo aquí del teléfono, pero mayormente es cuando salen las fiestas, conectamos morras así de las discos y... Ya cuando estemos pedos, ya se da lo que se da. Se lleva al...
1: O sea que sí te gusta pistear.
0: Eso, claro.
1: ¿Y eres más cachondo cuando tomas o así?
0: Demasiado, demasiado. Por eso ahorita no estoy un poco abierto.
1: Por eso así no respondes. O sea, porque ahorita no has tomado nada.
0: Es que cuando como una, dos, tres chelas, ya empiezo a hablar como un poco más cachondo.
1: Eso, como más cachondo. O sea, más sexy.
0: Sí.
1: Ah, como que te prendes más.
0: Eso. Ya se
1: pero
0: me olvidó
1: sí, la... Pero si te gustan, entonces... ¿Y cómo te gustan las mujeres así, más grandes que tú, más pequeñas? O sea, a veces...
0: Yo
1: tú tienes
0: de
1: 17, a lo mejor te gustan de 18 y 19 años y por eso no te avientas conmigo, güey.
0: No mames, nada. Es que te digo que no te viste para nada, no sé qué, cómo... Y no sé, la neta no te puedo imaginar de qué tipo de...
1: No me puedes imaginar... Pero si ya me dijiste, imagínate mi voz. No, en serio. De hecho,
0: pues te imagino regia, así como así de Monterrey, de esas grandotas buchonas.
1: Ajá, así.
0: De que de las que se operan las tetas y se
1: pues
0: ponen...
1: Pues yo no las tengo operadas, pero sí las tengo grandes.
0: Para...
1: Y así, por ejemplo, ahorita que me escuchas, ¿qué te gustaría chuparme ahorita?
0: Empezar desde los pies hasta terminar hasta el orificio, ¿no?
1: ¿Cómo que la de? Por te gustan de 18 y 19 años y por eso no está viendo conmigo, güey.
0: No mames, nada. Es que te digo que no te viste para nada, no sé qué, cómo es. Y no sé, la neta no te puedo imaginar de qué tipo de.
1: No me puedes imaginar, pero si ya me dijiste, imagínate mi voz. No, en serio. De hecho,
0: pues
1: soy...
0: te imagino regia, así como así de Monterrey, de esas grandotas buchonas.
1: Ajá, así.
0: De que de las que se operan las tetas y se
1: pues
0: ponen...
1: Pues yo no las tengo operadas, pero sí las tengo grandes.
0: Para...
1: Y, a, Y así, por ejemplo, ahorita que me escuchas, ¿qué te gustaría chuparme ahorita?
0: Empezar desde los pies hasta terminar hasta el orificio.
1: ¿Cómo que el orificio?
0: Hasta llegar a uno.
1: ¿Aquí cómo le llaman? Allá les llaman concha, le llaman no vagina, no le llaman.
0: Doctor, le decimos.
1: Acá te
0: la
1: toco,
0: concha, hasta la vulva,
1: la vulva. Ay.
0: Hasta el punto G, jugarte
1: hasta
0: todo.
1: Hasta el punto. Sí, sabes descubrirlo.
0: Sí. Expresión.
1: Ay, porque a mí cuando me está empezando ahí me encanta que me estén tocando el punto G, que me pasen la lengua así, de arriba abajo. ¿A ti te gusta que te chupe todo? Cuando te chupan ahí el pene. Se bajen los huevos y todas las cosas que le sigue. Sí, es que el hombre es que dice que tienen el punto G en la parte de atrás.
0: No, man, no, nada de
1: ¿por
0: eso?
1: ¿Qué? Es lo más rico, güey.
0: No, para
1: y es cuando más te excitas.
0: ¿Qué va, güey? No. Te espantas, te espantas y ya no
1: ¿cómo
0: sigues?
1: Que te espantas? No, ¿nunca lo has experimentado?
0: No, para nada. No, no.
1: Ay, mira, te lo has perdido. No, de verdad. ¿Por qué crees que el hombre se vuelve gay? Porque cuando le empiezan a agarrar ahí, el hombre tiene su lado erótico ahí.
2: ¡Oh, Dios!
1: ¿Cómo se llama? Cuando muchos dicen que es la parte del sartén, ¿no? Por eso le llaman. Pero
0: el beso negro, como dicen, ¿no?
1: El beso negro, ay, qué rico. ¿Nunca te lo han dado?
2: Oh, sí, no, oh, sí, no así.
1: Se me hace que sí, me no, estoy mintiendo.
0: Nada, no, nada de eso.
1: ¿Nunca lo has experimentado entonces?
0: No.
1: ¿Y te gustaría experimentarlo conmigo?
0: Contigo, tal vez.
1: Porque yo soy maniaca.
0: Tal vez tu calentura. ¿Qué tal?
1: O sea, maniaca en el sentido que me gusta.
0: También te pones.
1: Yo, por ejemplo. Ay, así como tienes el corte.
0: ¿Te calientas así de bolón o te esperas así? Una veladita,
1: no, yo soy muy ardiente, ya. Por eso te estoy diciendo que me hagas, o sea, me digas palabras sucias, porque me excitan. Y yo puedo imaginarme así, ese cuerpo. Yo desde que vi tu foto dije, wow, tienes unos labios así tan carnosos. Ay,
0: pues ¿cómo te voy a imaginar si nunca te viste ni en foto? ¿Cómo te puedo decir cosas sucias?
1: ¿A poco no te mandó una foto, Claudio de mí?
0: No, para nada, sí, por eso te estoy diciendo.
1: Sí,
0: que
1: este
0: no,
1: hijo de la chingada.
0: No te puedo imaginar.
1: Tiene muchas fotos mías. Sí, ¿sabes no. qué? ¿Sabes? Siempre me dice, oye, mándame una foto para que yo le diga a mi hermano. Le he mandado
0: sí,
1: fotos en
0: no
1: traje de baño, le he mandado fotos en lencería. O sea, le he mandado como 30 fotos, güey. Ay, pinche Flavio, se me hace que él las tiene para jalársela.
0: Bueno, es que no te he visto y por eso no sé qué decirte, qué tipo de
1: oye,
0: adjetivo
1: y
0: decirte.
1: Y así cuando ya estás bien excitado, ¿eres de los que se viene rápido o eres de eyaculación precoz?
0: Pues, depende de los rap que lleva uno, a la primera pues sí se tarda, ¿no?
1: Ah, porque a veces nada más con simplemente calentón, pues como que ya se vienen y luego hay que esperar otro ratito y toda la cosa.
0: Pero si uno no, ya
1: te ¿tú sí tardas haciéndolo? ¿Cómo cuánto ¿cómo? Tiempo tardas aquí haciéndolo?
0: No sé. Dependiendo
1: de la
0: calentura de la mujer.
1: ¿Te das cuenta que tú disfrutas más o te vienes más rápido?
0: Pues como todos los hombres, ¿no? La de perrito.
1: La de perrito. Ay, está buena, fíjate. Sí.
0: La de cuatro.
1: Sí, la de cuatro. Ay, bueno, es que usted lo dice de a perros, pero yo le digo la carta con mano. ¿Mandé?
0: O la de misionero.
1: No,
0: o la de
1: cucharita. La de cucharita, esa está buena. Ya ves que sí te sabes. Hay una de cucharita y hay otra, la de cuchara de albañil, ¿no? ¿No te sabes la de cuchara de albañil?
0: O la de pollo asado.
1: O
0: la de torsón.
1: Que
0: te quieren toda la pierna.
1: ¡Wow! Es la del gimnasta. Oye, ¿y no te gusta hacer el sexo así, el sexo anal?
0: No.
1: ¿Por qué? No, que te lo hagas. Que tú le hagas a la mujer.
0: Sí, es que dependiendo de. Igual, como te digo, es dependiendo de.
1: Imagínate que así.
0: ¿Qué tipo de mujer tengas en la mano, no?
1: Imagínate que si me tengas ahí de cucharita y que me estés jugando el clítoris. Ay, debe salir muy rico.
0: Sí, que te escupen, que te peguen hasta allá, ¿no? Que te peguen palmaditas así como de bebé.
1: Wow, de bebé no, que me dejen marcadas las manos. ¿Tienes las manos grandes?
0: Sí, te voy a dejar marca, no te agarres.
1: Ah, qué rico.
0: Voy a marcar terreno.
1: Que te... No te digo, ya, es que sí, sí puedes. Ay, me tienes bien prendida, güey.
0: Sí. A ver, una foto.
1: Ahorita te voy a mandar la fotito, ahorita que... Es más, ahorita te voy a mandar para que veas cómo me escurro. ¿Cómo cuántos centímetros mide? ¿Nunca te lo has medido?
0: Nunca me lo he medido, pero...
1: Pero como una cuarta.
0: ¿De qué hace yo?
1: Pero no sé, unos 15 centímetros, 18. ¿Te gusta...? No.
0: ¿Te gustan gruesos o delgado o largo?
1: Pues a mí me gustan así más o menos que tengan unos 17 centímetros. Sí, me gustan gruesos, delgados no. De hecho, no tiene, yo tengo dos dildos. Ay, me encanta.
0: Vibradores, ¿no?
1: Ajá, exactamente. ¿Cómo cuántas veces te vienes en una hora?
0: Tres, ¿no?
1: Tres veces. ¿Qué aguantas tres veces mucho en una hora? No sé, por eso te estoy preguntando.
0: Pues tú no sé, ¿cómo
1: no,
0: veas?
1: Yo soy multiorgásmica, yo de verdad que no me siento que me hables así.
0: ¿Te gusta que te chupen los pies?
1: Me fascina.
0: Oye, ¿cómo te llamas?
1: Brenda.
0: ¿Cómo te llamas? Tu nombre Brenda. Completo.
1: Soy Alicia Brenda. Oye, ahorita te voy a mandar la foto y te voy a mandar un mensajito para que veas lo que te estás perdiendo. ¿Y sabes qué te voy a escribir?
0: ¿Tienes?
1: ¿Cómo se oye el Panda Show? Que es una broma.
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5: Mándame una foto. Mándame una foto. ¿Qué onda, Tony? Estás en las bromas del Panda Show. Es una broma de tu carnal Flavio. Ahora creo que ya encontraste las respuestas, ¿no, Flavio?
6: Enrique.
5: ¿Qué? ¿Ya está llorando o qué?
6: No, nada.
5: Flavio, si tú no sabías en realidad por qué a sus 27 años no le conoces una con chanclas, bueno.
6: Hice el intento.
5: Manda una foto, ¿no? Manda una foto, mami, por favor. Flavio, dile por qué la bromita a tu hermano, adelante.
6: Tony, ella. Ya sabes que te quiero un chingo, cabrón. Me había planeado la broma desde hace rato, pero pues no, se daba la oportunidad, tenía que conseguir los horarios y todo. Pero es porque me hace, sí, todavía pienso en que pues vaya a tener una buena pareja y ojalá la pareja que te toque sea la correcta, carnal, con buena onda.
5: Oye, Tony, a ver cuándo te animas a presentarle a la familia a Ricardo. Oye, Minerva, pues saluda aquí al buen Tony. Minerva es una amiga de Flavio. Son cuates y le pidió que te ayudara a hacer la broma. ¿Tú qué opinas, Mine, del buen amigo Antonio, del Tony?
1: Ay, la verdad, es un amor. Yo me voy a hacérsela, pero pues sí, también. Muchachando. Ya está la perspectiva.
5: Oye, ¿crees que esté muy tiernito o muy tarima pendecuaro?
1: Pues no sé, yo creo que sí es un poco tímido, pero sí es machín,
5: se prende. Pero es machín. Bueno, Flavio, despídase de su hermano, carnal.
6: Bueno, carnal, saludos para allá. También saludo a mi carnal Isabel, que también te escuchaba la broma.
5: Oye, Tony, te pido un favor.
6: Dime.
5: Mándame una foto, ¿no? Mándame una foto. Para me mandas una foto, ¿eh? Me mandas una foto. Bueno, familia, dígame cómo se oye el Panda Show.
6: A toda máquina.

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1: Bueno.
2: Buenas noches, hijo.
1: Buenas noches.
2: ¿Qué tal? Habla el padre Rafael, te hablo de Cristo Rey.
1: Sí, buenas noches, ¿cómo está?
2: Bien, bien, hijo, ¿cómo estás? ¿Bien?
1: Bien, gracias, gracias.
2: Qué bueno, recibe la bendición del Señor. ¿Tú eres Saúl, hijo?
1: Sí, yo soy.
2: Qué bueno, creo que tú sabes ya para qué te hablo.
1: Sí.
2: Qué bueno, bueno, pues vamos a torcernos a tu novia, hijo. A esta Sonia para cancelarle la broma. Tú ahorita responde y dime, padre, no es posible que nos cancelen la boda si ya está todo listo.
1: Ok, pero ya le había dado todo, o sea, todo lo que nos pidieron, se lo llevamos. De hecho, el sábado o el domingo fuimos a ya con los testigos para que firmaran y ya no hubiera ningún problema, pero entonces como, o sea, que ya nos va... ¿Te va a posponer para otra fecha o...?
2: Pero aquí el problema, hijo, es que las amonestaciones que tuvieron que haber entregado no se entregaron a tiempo. Hubo un retraso y eso pues no ha, se ha podido hacer que administrativamente se pueda llevar la ceremonia este próximo sábado a las 20 horas como está programada. Es por eso que en un momento dado, bueno, tenemos ese problema, aparte de todo... pues por parte de la delegación nos han solicitado el apartado del templo y es por eso que nosotros tenemos que pues darle preferencia a esta situación. Yo quería ver cuándo podemos pues cambiar la ceremonia. No sé si tú puedas resolverlo o tu novia, hijo.
1: Pues sí, déjeme, o sea, lo que pasa es que la que estuvo viendo todo esto fue mi novia y ya ella fue la que metió todos los papeles. Y sí, o sea, sí nos atrasamos, güey. De hecho, nos adelantaron lo que eran las... ¿Cómo se llamaban estas?
2: Las amonestaciones.
1: Las amonestaciones, sí. Y pero nos dijeron que sí se podía. ¿Va a ver si la paso?
2: Sí, gracias, hijo. Gracias, sí, gracias.
3: Bueno.
2: Buenas noches, hija.
3: Hola, buenas noches.
2: Recibe la bendición del Señor, eres Sonia.
3: Sí, buenas noches, gracias.
2: ¿Cómo estás, hija? Mira, estoy hablando con Saúl, con tu novio, con tu esposo próximamente. Sí. Mira, tenemos un problema grave. He estado revisando la documentación y bueno, tú sabes que las amonestaciones se entregaron un poco tarde y eso hay que arreglarlo, pero no es el problema en realidad. Ajá. El problema es que, bueno, la delegación Venustiano Carranza, que es a donde corresponde esta iglesia de Cristo Rey, sí, nos ha solicitado el día sábado, lo que es el jefe delegacional, pues poder utilizar el templo para una ceremonia de 15 años de su hija. Esto nos trae como consecuencia, hija, pues tener que reubicar la ceremonia y poder hacerlo para... Pues otra fecha, hija, es el motivo de mi llamada, a ver si podíamos llegar a un acuerdo para que en lugar que sea este sábado 29, sea el 14 de febrero, hija.
3: Lo que pasa es que ya solo faltan 3 días y ya todos los invitados, pues ya están avisados. De hecho, van a venir de fuera y así van a llegar el sábado.
2: Yo lo entiendo, hija, en nombre de la iglesia te pedimos una disculpa en nombre de un servidor, pero tú sabes que a veces, bueno, nosotros dependemos también de las leyes y en este caso pues nos ha pedido un servicio muy particular el delegado de la Venustiano Carranza, nos mandó un memorándum y nos habló ya vía telefónica. Y es imposible poder negarnos porque nosotros nos exponemos a que nos pueda, pues, cancelar algunos permisos, hija. Espero que lo entiendas.
3: Sí. ¿Y entonces, y más temprano sería, no se puede, o...?
2: Lamentablemente, hija, tú sabes que principalmente los fines de semana, y gracias al Señor, esta iglesia de Cristo Rey, que lleva muchos años, es muy solicitada, no solamente los fines de semana, también entre semana tenemos ceremonias.
3: Sí.
2: El día sábado la tenemos llena desde las 8 de la mañana, hay dos bautizos, hay primera comunión, también tenemos una ceremonia, y bueno, el bloqueo lo tenemos que hacer a partir de las 5 de la tarde. Y tu ser

0: si va a ser aquí, a la hora que ustedes estén disponibles y puedan venir aquí a celebrar la ceremonia. Yo pienso que sería más conveniente que ya está todo listo, ya nada más era cuestión de que tuvieran algún sacerdote que sea disponible, venir pues sí, pues una hora lo que dure la ceremonia. Ya adecuaríamos aquí pues un altarcito o algo así que necesite para poder...
1: Eso no es problema, claro, sí, eso no es problema, porque nosotros llevaríamos la herramienta necesaria. Con que ustedes nos proporcionaran una mesa sería más que suficiente. Pero estoy checando los calendarios, el padre Martín será el encargado de la ceremonia de la mañana. Posteriormente él tendrá que ir al Estado de México, el Moli. Permítame, estoy revisando, hija.
0: Sí. Oh,
1: el Padre Jesús, él tendrá... Ay, hija, no tengo a nadie disponible. Bueno, no sé si tengas inconveniente. Está Roberto, que es un monaguillo de 21 años que ha estado muy implicado en la iglesia y que podríamos darle la facultad de llevar a cabo la ceremonia, pero él es un monaguillo, hija, que... Pues aquí lo importante es que reciban la bendición del Señor.
0: Pues sí, pero no habría forma de hablar con algún padre de San Juanita que pueda prestar el servicio.
1: Es que es fin de semana, Sonia. Es cuando estamos muy saturados. ¿No te interesa el monaguillo?
0: No, pues sinceramente no, padre.
1: ¿Pero por qué, hija?
0: Pues para mí no es lo mismo. O sea, yo tengo fe en la iglesia, en Dios y pues a mí me gustaría que me casara un padre.
1: ¿Y qué es para ti el matrimonio? ¿Qué es para ti el matrimonio, Sonia?
0: Para mí el matrimonio es la bendición de Dios. Quiero que eres en mi hogar, que entre, que esté conmigo, que crezca en mi familia y pueda salir adelante y no sé, ¿no?
1: ¿Y ya te confesaste, hija?
0: Ya, mañana voy a ir a confesarme.
1: ¿Mañana?
0: Sí.
1: Tú sabes que tienen que ser 3 días hábiles antes de confesarte.
0: No me dijeron que no había problema.
1: ¿Quién te comentó eso?
0: Siempre cuando el día que reciba los sacramentos esté confesada. No importa los días que sean para confesarme.
1: No puedo encontrar a nadie disponible, Sonia. Esto se dificulta. ¿Qué más tienes preparado aparte de la ceremonia por el civil? ¿Ya la hicieron?
0: Ya, ya está.
1: Bueno, yo creo que si tú esperases 2 semanas más, si tú y tu esposo ante la sociedad ya son marido y mujer, yo creo que esperar 2 semanas más para que les dé la bendición el Señor y estén casados ante los ojos de Dios no habría ningún problema.
0: Sí, o sea, para mí no hay ningún problema el tiempo que me tenga que esperar. El problema es que ya está todos los invitados ya están avisados y van a venir de Tlaxcala y de Hidalgo, entonces pues no sé cómo avisarles y saben que siempre no, o que lleguen y que no haya nada. La comida ya está prácticamente encargada para ese día, todo lo que se va a hacer y ya está rentado todo, o sea, ya está todo. Ya nada más estamos esperando estos días para celebrar la ceremonia y la fiesta y todo.
1: Muy bien, hija, mira, te voy a mandar al padre Guillermo.
0: Uh-huh.
1: Este padre lo vamos a convocar de San Juan Ixhuastepec.
0: Sí.
1: La ceremonia la vamos a llevar al cabo a las 13 horas, 1 de la tarde. La ceremonia a la 1 de la tarde se llevará al cabo en casa o en condominio.
0: Es un saloncito que van a adecuar, va a ser en casa.
1: En casa, muy bien. Ahora es muy importante, lo único que necesitamos es que nos proveen de una mesa aproximadamente de 2x1. Sí. La ceremonia se llevará al cabo en la azotea, hija. ¿Por qué en la azotea, efectivamente? Tú sabes que es muy importante tener contacto y más a la hora que se está haciendo ante los ojos del Señor. Yo te aseguro que si nosotros haremos la ceremonia en la azotea, te aseguro el amor eterno con tu pareja. Es un contacto directo que tendrías ante el Señor. De una forma natural, de una forma directa. Si tú sabes por qué las iglesias han sido diseñadas.

0: son.
1: Y esta me colgó. ¿Cree la hija de su pimpón papas que me puede colgar aquí porque sí?
0: En la azotea. Ya me la imagino vestida de novia. Ya me la imagino vestida de novia, pero Manuel, pero al lado de los al lado de los tendederos, güey. Oye, me colgó, déjale llamo para reclamar. A ver, ahí voy. Pobrecita, estaba bien angustiada. ¿Por qué me habrá colgado?
2: Bueno.
0: Sí, hijo.
2: Sí.
0: Bueno, ah, creo sí, que hay. Hay una confusión, me colgó el teléfono. Yo estoy, sí, pues, platicando con ella y resolviendo la situación para que sea su ceremonia el sábado y. Sí. Y bueno, me colgó el teléfono.
2: A ver, déjeme.
0: Creo que eso es una grosería.
2: Lo que pasa es que. No sé, está como nerviosa, yo creo. Y sí, le colgó. A ver, déjese la paz.
3: Bueno.
0: Hija, bueno. Yo creo que eso es una grosería lo que me hiciste, hija.
3: No, lo que pasa es que se cortó.
0: Creo que en un momento dado hay que respetar al prójimo. Si estoy teniendo la atención, Sonia, de marcarte al teléfono y buscar hasta lo último para que tengas tu ceremonia y estés unida ante Saúl, ante los ojos del Señor, no merezco ser la burla tuya.
4: ¡Oh, Dios!
3: Se cortó, traigo el teléfono pegado en el oído.
0: Yo te pido y te exijo una disculpa.
3: Sí, discúlpame, lo que pasa es que no entiendo qué pasa.
0: Hagamos una cosa, hija. De verdad, esto me confunde. Mejor mañana, llegaré más tarde a la reunión que te dije. Te espero aquí en Cristo Rey mañana a las 8:30 de la mañana. Llegaré tarde a mi compromiso y creo que lo platicaremos esto en persona, porque yo no seré la burla tuya ni de nadie.
3: No, lo que pasa es que no me estoy
0: Lo arreglaremos en persona, hija. Posiblemente vía telefónica sea una forma impersonal. Muy bien, lo acepto. Pero quise utilizar este medio para poder resumir la situación. Tú tienes duda, piensas que soy tu burla. Mañana te veo a las 8:30 de la mañana, hija.
4: ¡Mocos, güey!
0: Y sí te digo que para este fin de semana no podré ayudarte y está cancelada tu ceremonia. Pero te lo diré personalmente, para ver si te burlas y te ríes de mí, enfrente y aquí en la casa del Señor. ¿Me escuchaste?
3: Sí, padre, sí lo escuché, pero es que no me estoy burlando.
0: No, discúlpame, pero soy una persona adulta, mayor que tú, pero no estoy sordo.
3: No entiendo, pero lo que pasa es que estoy así como, o sea, no entiendo qué es lo que está pasando. Pero no, en ningún momento me burlé ni tampoco le quise.
0: Yo tratando de resolver la situación, dándote ideas, luchando para que tú y tu marido sean bendecidos por el Señor de por vida y el amor eterno. Y yo que tengo como respuesta de parte tuya, Sonia, una burla y una cachetada colgándome el teléfono.
3: Pero
0: eso
3: no
0: es
3: pues,
0: pecado.
3: No,
0: pues. Eso es pecado, hija. Es un pecado llamado sacrilegio que lo tendrás que decir ahora que te confieses ante el Padre que tú elijas. Mañana 8:30 de la mañana te espero. Y personalmente, quiero que esa sonrisa que tienes y esa burla lo hagas en mi cara, hija. Ya sabes la dirección.
1: Este hija quizás imposible, ¿eh? Pero sí me estará colgando o realmente se le estará cortando la llamada. A ver, le estoy llamando otra vez. Ya por último. A ver, ahí voy.
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0: teléfono.
1: ¿Otra vez se te colgó la llamada, hija?
0: Hace un ruidito y se corta.
2: Ajá, sí.
1: Tenemos esta comunicación. Te espero mañana junto con tu novio, con Saúl, a las 8:30, ¿muy bien?
0: Sí, lo que pasa es que mañana Saúl trabaja. Sí, entra
1: a las 8. Es la única hora en que puedo. Si no puede él, te espero a ti.
0: Sí, está bien.
1: ¿Muy bien?
0: Sí, yo mañana, voy temprano, pero... Pues discúlpenme, yo en ningún momento le quise colgar y tampoco le estoy hablando, estoy faltando al respeto ni... Nada,
1: eso espero, hija, eso espero, porque no solamente ofendes a mí, ofendes al Señor.
0: Ya
1: buenas noches,
0: no.
1: Mañana 8:30 aquí en la Iglesia de Cristo Rey en la colonia Janitzio, hija. Cuando llegues te voy a hacer una pregunta.
0: Sí.
1: Te preguntaré cómo se oye el Panda Show.
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4: Ahora sí me colgó. Otra vez y yo lo grito.
5: Manuel, no manches, se va a encabritar bien gacho tu cuñado.
6: No, se cayó redondita.
4: Vas tú, compadre, vas tú, habla con ella. Vas tú.
6: ¿Qué le digo?
4: Es que fue una, broma, ya contestaron. Hola.
6: Bueno, ya, hola. Es que yo estoy llorando.
4: Hola, pásamela. Saúl.
6: Ahí está.
4: A ver, más, Víctor,
6: Sonia.
0: Hola.
6: ¿Qué habla? Pues ya está llorando, ya no quiere contestar. No, dile que ya que conteste tantito. Ay, aquí está mi mamá escuchándola. Contesta ya, payasa.
0: ¡No quiero!
6: Contesta ya. No seas payasa, ¿cómo siempre te has reído de las bromas?
0: ¿Por qué no? ¿Qué les pasa?
6: Sonia.
0: Mande.
6: Es una broma del Panda, chao. ¿Cómo hiciste la que viste?
0: ¿Qué les pasa?
6: ¿A poco no salió del uno?
0: ¿Qué pasó?
6: A ver, tú siempre andas diciendo que ya te vas a casar y yo te digo, que no y que no.
0: Bueno.
6: Ahí está.
0: Bueno.
1: Ay, hija, qué santa ensartada te hemos dado, la verdad.
0: ¿Qué pasa?
6: Tú, bueno, ¿no, Panda?
1: Pero esto tómalo como un regalo de, pues, matrimonio que te ha dado Víctor, tu cuñado y toda su familia. Así que, lamentablemente, hija, has caído en las bromas del Panda. ¡Qué pena!
0: Sí, es que yo dije, no lo puedo creer, eso no es cierto. Como conocida.
4: Oye, pero ya estás llorando, ¿verdad? Ya andas de chillona, ¿verdad, Sonia?
0: No, es que se pasa.
4: Ni modo, Víctor, despídete de tu cuñada, compadre.
6: Bueno, Sonia.
0: Sí.
6: Nada más era para hacerte una bromita y sí, un regalito y bienvenida a la familia.
0: Gracias.
6: Ya, no te enojes.
0: Se pasan, ¿eh?
4: Oye, Sonia, pues te deseo lo mejor, que seas inmensamente feliz al lado del tarima pendecuaro del Saúl.
0: Sí.
4: Posiblemente no sea el mejor, pero le echa ganas. No sé si te dijo, pero tiene un problema de disfunción eréctil. O sea que cuando quieras pelea, pues vas a tener que soplar el burro por el pivote. No es cierto, no es cierto. Te deseo lo mejor y que sean bien felices, Sonia, ¿eh?
0: Gracias, hasta luego.
4: Nos vemos, bye bye.
6: Pandita.
4: Oye, sí se quedó bien sacada de onda tu cuñado.
6: Sí, estuvo del uno, estuvo del uno.
4: ¿Qué pasó? ¿Qué pasó, Víctor?
6: No, nada más era para felicitarte por tu programa que está del uno.
4: ¡Eres un amor, hijo!
6: Un super Panda Show Radio número uno.
4: ¡Ay, qué lindo eres! Pero dime, ¿cómo se oye el Panda Show?
6: A toda la buena.

0: Yuhu, yuhu. Saluditos a...
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5: ¿Tu preferencia sexual es por el mismo sexo, o sea, por los hombres?
6: Le voy a decir.
5: Wow. Oye, ¿pero tú eres casado o no, Juan? ¿Eres casado o no? ¿O no eres Juan?
6: No, también. No, gracias a Dios, ahorita somos solteritos.
5: Entonces ya entendí. Entonces le vas a reprochar que él se separó de tu mamá, que te faltó la imagen paterna, que estuviste creciendo entre, pues, mujeres. Entonces que apenas que te diste cuenta que realmente tu preferencia es hacia
6: de hecho,
5: los hombres.
6: Estuve muy apegado a mi mamá y a mi hermana, ¿no? Tengo dos hermanos más, pero siempre he estado muy apegado a mi madre y a mi hermana. Entonces, la situación es de que yo le voy a decir que tengo alguna preferencia diferente. Entonces, dependiendo de su actitud, voy a irle jalando.
5: Y que te gusta jugar a la comidita y a las muñequitas. Listo, señores. Listos, marcamos en este momento las bromas en el Panda Show.
7: Hola, ¿cómo estás?

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1: Bueno, bueno, ¿quién habla?
2: ¿Qué anda haciendo, jefe? Soy Juan.
1: Ah, acá estoy, ¿en chinga?
2: O sea, me dijo la comadre, ahorita fui a la tienda, me dijo que que había hablado por teléfono, que estaba hablando acá en la casa.
1: Hablé en la mañana, hablé creo mediodía, y tiene como más de 20 minutos y ni tú ni qué, hijo.
2: Pues es que estábamos por acá afuera, que les compramos una alberca a Giovanni, y andábamos acá inflándola. Pero ahorita que vine a la tienda y le bajé a dejar unas cosas a la comadre, me dijo, acaba de hablar tu papá.
1: Sí, pues dije, pues que no están o qué, ¿a dónde andarán? ¿Que no traen el celular o qué chingas? ¿Por qué no contestan ninguno de los dos?
2: Pues sí, lo dejamos aquí. Ya ve que luego lo dejamos ahí adentro.
1: ¿Si fuiste allá, hijo?
2: ¿A lo del terreno?
1: Ahí.
2: Sí, me dijeron que que se hace el 30% de descuento, pero que el descuento se hace en el momento de ir a pagar.
1: Por eso se tenía pasado. ¿Cuánto te dijeron que eras sin el descuento?
2: ¿Sin el descuento?
1: Sí.
2: Tiene que ser 1260.
1: Sí.
2: Y ya con el descuento, pues ya aparte el 30%.
1: ¿Cómo cuánto viene saliendo?
2: Pues como en unos, no sé, como unos 900, más o menos. Sí me dijo la comadre que quería hablar conmigo, pero yo igual estuve hable y hable por teléfono y no, ni siquiera me contestaba usted.
1: ¿Aquí?
2: Sí. Hasta
1: ¿al celular, el mío? Caseta.
2: Sí, inclusive a la caseta también le estaba marcando.
1: Ah, pues es que he andado allá afuera porque ha estado movido y he estado pintando la caseta por fuera, hijo.
2: Es que tengo un montón de broncas acá.
1: ¿Mande?
2: Es que tuve un montón de broncas aquí en la casa.
1: ¿Bronca qué?
2: Tuve un montón de broncas aquí en la casa.
1: ¿Con quién?
2: Pues con mi mamá, con Agustín, que me habló por teléfono.
1: ¿Por qué te habló por teléfono, Agustín?
2: Pues porque mi mamá le habló por teléfono, y Angélica. Y pues yo quería hablar con usted.
1: ¿Por qué o qué?
2: No, es que tengo un montón de broncas aquí.
1: ¿Dónde?
2: Tengo un montón de broncas, le digo, yo ya me, como que me siento un poco desesperado. E inclusive estoy aquí atrás de la casa, me salí ahorita.
1: ¿Y tu mamá qué tiene? ¿Por qué te dijo qué?
2: Pues lo que pasa es de que pues es que yo ya tenía que hablar con ella y le dije que, pues bueno, a usted yo le digo porque pues con quién me apego si mi mamá
1: sí,
2: conmigo.
1: Sí, no me tienes que decirle todo, ni modo, que aquí lo vas a decir, hijo.
2: Y lo que pasa es de que ando con una persona y mi mamá se enojó y me dijo que pues que no me quería aquí en la casa, que quería que me fuera. Y no me quería ver aquí en la casa. Inclusive ahorita pues ya estoy sacando las cosas. Y me estoy sacando mi ropa, la estoy subiendo al bocho.
1: No, tú no vas a ir a ninguna parte. Allí nada, ni tu madre, ni nadie manda. Yo soy el que mando, hijo.
2: Lo que pasa es que le digo lo que pasa es que le digo que me encontró con otra persona y...
1: ¿Y quién es la otra persona?
2: Pues usted igual se va a poner en el mismo plan.
1: No, ¿quién es? Yo estoy para apoyarte, hijo. Yo no, a mí no me... Teresa, yo no me voy a poner... Yo lo que quiero que estén ahí todos. Tu madre no es nadie para que te esté diciendo eso.
2: Pues es un maestro de la escuela.
1: ¿Eh?
2: Es un maestro de la escuela.
1: ¿Y eso qué tiene que estarte diciendo y diciéndote tu mamá ahí?
2: Y me dijo
1: tú
2: que...
1: Tú estás ahí, manda a Angélica, manda a Agustín, manda todos a la chingada que yo soy el que allí mando, no de ellos.
2: Y
1: tú no te me vas a salir de ahí. Ya.
2: Y que no quiere... Y Agustín fue el que me dijo que él no quería ningún hermano aquí en casa y que no.
1: Yo voy a hablar con Agustín. Agustín no es nadie. Tú te me vas a estar ahí en la casa y ya. Yo mañana estoy allá, si no te encuentro, yo te voy a buscar a ver a... Me informa dónde chicas estás y
2: pero pues
1: que
2: sí,
1: estar no, ahí en la casa.
2: Pero sí,
1: ahí no nadie se va a salir y nadie va a mandar. Y tu mamá no es nadie para que...
2: ¿Quién va a aceptar en esta relación conmigo? Pues yo prefiero irme a vivir a otro lado con quien yo quiero, con esa persona.
1: Y yo ya te dije, mándalos a la chingada. Y
2: todo el tiempo que me anden diciendo que soy un... maricón o algo así. Pues no sé cómo le contarían las cosas a mi mamá, porque...
1: ¿Quién le contó?
2: Agustín y Angélica, porque Agustín dice que ayer me había visto y quién sabe qué tanto. Entonces, pues ya yo le dije a mi mamá, le digo, pues es que desde ayer que me están presionando Angélica y Agustín.
1: ¿Quién, su mamá?
2: No, Angélica y Agustín. Entonces yo dije, pues, yo ya le dije hoy a mi mamá y le digo, pues es que, pues sí, sí me encontró. Y me dice mi mamá, pues tú qué tienes que ver con este. Digo, pues es que yo ando con este maestro. Y a Luis pues me dijo que si yo era gay, y le dije que sí. Me dijo que pues que no, que era mi decisión y que yo hiciera lo que quisiera, pero pues Angélica y Agustín pues están en esa actitud.
1: Que no se matan ellos. Mira, yo voy a hablar con Agustín. Y tu mamá también es... Que no le
2: mi mamá no sabe muy bien ahorita las cosas como debe de ser. Porque pues si ella le sacó de onda. Usted por teléfono, porque pues... Imagínate. El tiempo estar viviendo así, que me digan que sí, que soy...
1: Que tú no les hagas caso, tú te me vas a estar ahí, ya dije. Yo llegué tarde o temprano, yo te quiero ver ahí en la casa. Tu mamá que te diga que no, que la chingada. Yo voy a hablar con Angélica y Agustín. Agustín no se tiene que meter para nada. Agustín es cosal de otro.
2: Pero sí me entiendes, o sea, ¿tú qué opinas de esto? O sea, yo necesito que tú me digas.
1: Mira,
2: qué es lo que piensas.
1: Yo no me tengo que meter en tu vida, hijo. Tú ya eres un hombre hecho y derecho y sabes lo que haces. Yo nomás lo que quiero, que estén allí conviviendo y que ya no, que no te estén chingando ya los cabrones. Yo voy a hablar con Agustín y Angélica. Y
2: pero
1: si
2: tú me aceptas
1: algo,
2: como tal.
1: ¿Eh?
2: ¿Tú me aceptas como tal?
1: Sí, yo... ahí está la casa. Yo no quiero que te alargues. A mí me vale madres que me digan eso, que me digan eso y eso otro. A mí ya
2: que tú vas a aguantar que en la calle te digan, ahí va tu hijo el joto o eso.
1: Yo los mando a chingar a su madre, hijo, tú no me conoces, ¿sí? Y que se atreva el hijo de su puta madre que me diga eso.
2: Y pues yo no sé, yo igual quería ver qué opinabas tú, que si de eso, que me dijeras, que me dieras un consejo, si estaba bien, si estaba mal.
1: Pues tú sabes y platicas con tu mamá.
2: Tú sabes,
1: ya te dije, platicas con tu mamá. Tú eres ya un hombre hecho y derecho y tú sabes lo que haces. Yo lo que quiero es que estén ahí en la casa. Tu mamá, que Angélica, que la chingada, que Agustín. Agustín no se tiene que meter para nada en tu vida, ni Angélica.
2: De hecho, ¿sí? Mi mamá, si yo me acerco ahorita a platicar con ella, pues sé que me va a escuchar, solo que le sacó de onda porque, pues tú sabes, ¿no? Lo que piensa y lo mucho que nos quiere a sus hijos.
1: Pues sí. Entonces,
2: si yo me acerco a platicar con ella. E inclusive ahorita se enojó porque me vino a buscar este maestro, vino en su carro y me dijo, mamá, es que entiéndeme también.
3: Carlos, coméntale a mi suegro que nos amamos.
2: E inclusive ahorita vino hasta acá, hasta la casa, porque me vio muy mal en la tarde cuando le hablé por teléfono al maestro y ya me dijo, pues ahorita voy. Entonces, igual él te está escuchando, que a ver qué es lo que tú opinas o piensas de esto.
1: No, ahí está tu...
2: Mira, quiero que escuches cómo es, cómo habla, qué es lo que piensa de esto, porque yo quiero que tú me apoyes. Mira, te lo paso. Dale. Es mi papá.
3: De verdad. Suegro, buenas noches.
1: Buenas noches.
3: ¿Qué tal? Habla Joaquín, buenas noches. Bueno, de antemano un gusto enorme. Mi nombre es Joaquín. Llevo apenas 6 meses de relación con Juan Carlos. Y bueno, me llamó por lo que está aconteciendo y está pasando con su familia, con su mami. Y bueno, aprovecho la
1: oportunidad. Vamos, ahí mira, no se escucha bien, ¿no?
3: Pues sí,
1: pero
3: me escucha bien.
1: Platica tú bien, ahí yo voy a platicar yo con mi hijo. Como le estoy diciendo, yo no quiero que mi hijo ande por otras partes y que me digan algo. Tú no me conoces lo culero que soy, ¿sí? Yo nomás quiero que respeten a mis hijos y a mí me vale los demás. Madres que digan que ahí va, que quién sabe qué, que a mí me vale madres.
3: Sí,
1: a mí no, que no, me yo... lo canten derecho y a chingar a su madre.
3: Sí, sí, yo lo entiendo, por eso es que vine a verlo. Y bueno, yo le ofrecí mi techo donde vive.
1: No, mi hijo no se va a salir a ninguna parte. Así sea el que sea el más cabrón de todos mis hijos, pero ahí está la casa para ellos. Mis hijos no van a andar de arrimados en otra parte.
3: Nosotros
1: si quieren no vivir ahí, que hagan su casa, por eso tienen ahí terreno.

0: No, la verdad de las cosas es que cuando llegué, doña Caro, ay, si vieras cómo me maltrató, me insultó, me escupió la cara. Juan, está aquí de testigo, ¿no, mi amor?
1: Sí.
0: ¿Cómo me escupió la cara tu mamá?
1: Pues es lo que le digo a mi papá, que cómo se puso.
2: No, pues no sé para qué te presentaste, si ya sabían que andaban los tres, pues, ¿por qué te presentas ahora? Ya se... Yo nomás lo que te estoy diciendo, no quiero que mi hijo ande por otra parte, ¿sí?
0: Yo nada más quiero que sepa
2: yo,
0: que...
2: Yo, mi hijo debe de estar allí, en mi casa todos, y como te estoy diciendo, por eso son mis hijos y deben de estar allí, no quiero que anden por otra parte. A mí me vale madre que digan lo que digan de él. Yo lo quiero tener allí en la casa y ya. Yo mañana hablo con
0: Yo quiero que sepa que soy Joaquín, que amo a su hijo, que lo amo sobre todas las cosas, que él también me ama y que somos seres humanos como cualquier otra persona y bueno, nos hemos encontrado, somos la media naranja, somos el uno para el otro y que sepa que su hijo está en buenas manos y que nadie como yo lo va a querer y lo va a amar.
2: Pues mira, sí, ahorita sí. Lo que debes de hacer, que se quede allí mi hijo. Y tú vete a tu casa, ahí deja a mi hijo, ahí se tiene que quedar allí.
0: Yo no soportaría que doña Caro ni nadie de su casa me lo maltratara y me lo humillara, porque cuando me hacen enojar, si soy una perra, don.
3: Ay, sí, perrita.
0: Verdad, suegro, y yo no quiero llegar a ese punto, porque si me convierto en una perra.
2: Por eso, mira, ahorita ya no te le presentes a ella, ¿sí? Y yo a ver qué día me pongo yo de acuerdo con mi hijo y punto, ya yo mañana voy a platicar allá con ellos y ya.
0: Muy bien.
2: Ya no te le presentes
0: muy bien,
2: a tu mamá de Juan.
0: Me dio mucho gusto conocerlo, suegro, en verdad. Sí, sé que es
2: ya,
0: un
2: ya que se quede ahí mi hijo y tú vete a tu casa, cada quien en su casa y ya. Ya que. Porque yo mañana, si. No sé si llegue pronto o llegue tarde y me va a dar más pinche coraje que no encuentro yo a mi hijo. Y yo donde sé que. Donde investigue que esté, me lo llevo a huevo y hasta contigo, hasta tú la puedes llevar si no encuentro yo a mi hijo en mi casa.
4: ¡Oh,
2: no,
4: Dios!
0: Eso yo lo aprecio mucho. Juan me ha hablado muchísimo de usted. Créame que le tengo un gran aprecio y bueno, lo único que quiero es hacerlo feliz como él me hace feliz.
2: Por eso.
0: Se lo comunico, suegro. Mucho gusto.
2: Sí, a ver qué día por tengo eso el placer es lo que te conocer. Digo. Que yo quiero que mi hijo esté ahí en la casa. Que lo quiero encontrar yo ahí. Sí. Que no ande en otra parte, yo voy a platicar con él y ya.
0: Muy bien, se lo comunico y de verdad quiero agradecerle por haber engendrado un hijo tan bello, tan puro, tan sano y tan especial para mí. Gracias. Se lo comunico.
2: Órale, a ver, pásame.
0: Mi amor, tu papá.
1: ¿Qué pasó? Bueno.
0: ¿Qué habla?
1: Bueno, ¿qué pasó, jefe?
2: Ya te dije, no te vas a ir a ningún lado, que él se vaya para su casa y llama. Mañana platicamos nosotros allá. Vale. Tú platica con tu mamá. Si Angélica te está haciendo la menos, ignórala. Que Agustín te dijo de cosas por teléfono. Ahorita no le puedo estar diciendo. Le puedo decir nada a Agustín también por teléfono.
1: No, sí.
2: Yo lo voy a agarrar allá.
1: Sí, le digo.
2: Allá en la casa.
1: Para que él ayude a platicar con mi mamá.
2: En tu vida, yo como te estoy diciendo.
1: Órale,
2: yo lo que quiero que estés ahí en la casa ya. Me vale madres que digan que iba ese puto con su papá que la chingada, o que me digan ahí va tu hijo puto. Tú no me conoces, los mando a la chingada, hijo. A mí no me han dicho nada. ¿Y desde cuándo me han dicho a mí? ¿Y al caso te ha dicho?
1: No, pues no.
2: Pues ahí está. Tú llévate la calmada, tú tranquilo con tu mamá y los demás, los vale madres.
1: Órale.
2: ¿Sí?
1: Órale.
2: Pero no te me vas a salir de la casa, ¿eh? Y tú te quedas ahí en la casa, platica con tu mamá y punto, yo mañana llego allá. No sé si pronto o tarde, pero estoy ahí contigo.
1: Y es que también he estado, te digo que también le digo que también tengo por ahí esa situación y que he estado acudiendo al médico porque pues estoy enfermo. Y pues le digo, y todo esto es por no cuidarse, por no protegerse y pues esta persona me ha apoyado bastante en la enfermedad que tengo y pues le digo que pues yo he tenido la

0: apoyo de esta persona igual, porque pues estoy enfermo, ¿no? Estoy contagiado. ¿Eh? Le digo que estoy enfermo, estoy contagiado y... ¡Ay! Todo por no protegerme, por no cuidarme, y esta persona me ha apoyado.
1: A ver, mañana, Diego, te platicamos.
0: Dale. Entonces, hoy me quedo y voy a platicar con mi mamá.
1: ¿Eh?
0: Voy a platicar con mi mamá.
2: Juan, mi amor, ¿quieres que ahorita en el carro te ponga tu parche?
0: No.
1: No, por eso, mira, Juan, tú ya quédate ahí en la casa, él que se vaya para donde vive y todo. Tú quédate, tú platicas con tu mamá.
2: Te sales.
1: Yo te quiero encontrar allá. No, vale. Mañana voy a hablar con Agustín. Agustín no te tiene que estar diciendo nada.
0: No, dale.
1: ¿Sí?
0: Si no, me voy hasta ahí con Armando allá a Tenis.
1: No, ya te dije, ahí en la casa te quiero...
2: Tienes mucha gripa, corazón. Te tengo
1: ¿lo dices?
0: Órale, pa. Oye, igual te tengo que decir algo, pero bien fuerte, y tú me tienes que ayudar,
1: ¿A qué?
0: ¿Cómo soy el Panda Show, jefe?
3: ¡A toda madre!
0: ¡Que no
3: sabía!
0: ¡Que no sabía!
3: ¡Buenas noches, Pedro! Don Agustina del Panda Zambrano, camisa número 25, cayó en las bromas del Panda Show.
2: Oiga, don Agustín, espérese, respire, no se quede mudo.
0: ¿Qué pasó, jefe? Creo que no iba a caer.
1: ¿Quieren que les diga una...?
2: No diga palabras grandes porque está en el radio, jefe. Sí, no, no, no, papá suegro, no diga eso porque si no me voló a poner a llorar.
3: Doña Caro ya me escupió la cara.
2: Oiga, ¿cuál fue la parte del cuerpo que más le sudó, suegro? ¿Eh? ¿Suegro?
1: Y a lo mejor le mochamos porque me van a hacer más emputar y van a ver. ¿Qué pasó, jefe?
2: Ahí muere. Ahí muere. Juanito, jefe, despídete de papá y dile por qué le hiciste la broma. Adelante.
1: Jefe. ¿Eres el Panda?
0: Es el Panda, sí.
1: Dile que lo voy a hacer el más pando con un pinche garrotazo en el pinche lomo. ¿Panda,
4: eres tú?
0: Dale, jefe. Ahorita me echas un fonazo aquí al celular, ¿no?
2: Le mando un beso, suegro. Cuídese mucho. 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

0: 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Ese consejo...
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2: Sí, bueno, aquí me mandas un montón de información que vamos a tratar de, pues, sacarla y llevarla poco a poco. A ver, bueno, ¿tu suegra es una mujer de qué edad, de Liliana?
3: De 51 años.
2: 51 años. Según entiendo aquí en todo tu choro, Liliana tiene 4 hijos de una relación. Así que se llaman Sergio, Hugo, Daniel y Estrella. ¿Ok?
3: No, es de 2 relaciones. Esos
2: ah, de 2 relaciones. Ah, pues no lo especificas aquí. De 2 relaciones diferentes. Ok, sí. ¿Quién con quién y quién con quién?
3: Hugo, Estrella y Daniel son de una. Y Hugo es de otra.
2: Hugo, Estrella y Daniel. ¿Y cómo se llama el papá de ellos tres?
3: Se llama Germán.
2: ¡Germán! Ok, ¿y Sergio, su papá es?
3: José Dolores.
2: Ok, ¿y estas relaciones ya son muy longevas?
3: Sí, ya tienen años.
2: Platícame un poquito de esto, porque es importante. ¿Qué onda con Germán y qué onda con José Dolores? Que eso es importante porque tú sabes que el Fernando sabe todo.
3: Pues hasta donde yo sé, su papá de mi esposo, que se llama Hugo, los dejó cuando él tenía 4 años.
2: Ok.
3: Y su hermano Daniel 5 y su hermana Estrella 6.
2: Ok, según me dices que Estrella tiene 31 años... ¿Y que perdió un bebé?
3: Sí.
2: ¿Hace cuánto tiempo, mija?
3: Pues ya tiene como 2, 3 años que perdió su bebé, más o menos.
2: Ok, y Daniel, el que tiene 30, ¿tiene o tuvo problemas con adicciones?
3: Tiene.
2: Ok. ¿Y es casado, Daniel?
3: Sí.
2: Ok. ¿Y Hugo? ¿Ese que tiene?
3: No, pues ese no tiene nada.
2: ¿Dinero de menos tiene o tampoco?
3: Nada más es un bromista.
2: Oye, ¿y Hugo es casado? ¿Es soltero?
3: Es casado, está casado conmigo. Tiene
2: Ese es tu... Sí, cierto, ese es tu bebé, ¿ah? ¿Eh? Ok, sí. Y no tiene nada, o sea, no tiene ni mamá porque le quiere hacer la broma. Sí. Joder, Calimán, ¿estás casado con él? ¿Cuántos hijos?
3: Nada más uno.
2: ¿Un hijo? ¿Y han tenido problemas serios en la relación?
3: ¿Tiene él y yo?
2: Tú, sí, tú y él.
3: No.
2: No, todo bien. ¿Cuánto tiempo llevan?
3: Sí, ya llevamos bastante tiempo de relación.
2: ¿Cuántos, cuántos?
3: 15 años.
2: 15 añotes. Ok, pues si tiene 29, pues ¿a qué edad empezaron?
3: Pues él me agarró cuando tenía 13.
2: No manches. 14. Entre más me bromeas, más me. Ok. ¿Y qué onda? ¿Qué me platicas de Sergio?
3: De Sergio, pues es el que está viviendo con ella. Su papá, pues nunca estuvo presente en su vida.
2: Ah, o sea que prácticamente con el que vive Liliana es con Sergio. Ok. Sí. ¿Y hace cuánto tiempo se fue José Dolores?
3: Pues Sergio tiene
2: 22, según aquí me marcas. Ajá.
3: Sí.
2: ¿Y no tiene relación Sergio con su papá?
3: No.
2: Órale, muy bien. Bueno, también me citas aquí que tuvo una relación con un tipo llamado Moisés, ¿sí estoy leyendo bien?
3: Sí.
2: Que es como su más reciente pareja, pero lo traicionó, o sea, más bien la traicionó, se fue con otra.
3: Pues él le hizo creer que no andaba con nadie, pero le llegaron rumores de que sí.
2: Aquí me dices que Moisés estuvo juntado con ella 12 meses, con Moisés.
3: No, 12 años.
2: Ah, pues aquí dice meses, mija, pues aprende a escribir, hay mucha diferencia. 12 años. Ok, ¿y la abandonó por una chica de su trabajo de nombre Guadalupe?
3: Así es.
2: ¿Y esto fue el año pasado, mija?
3: Sí, todo le pasó.
2: ¡Wow! No manches. Oye, pues no, sí le va a servir la limpia a tu suegra. Está cañón. Oye, platícame un poquito de sus males.
3: Pues ella se queja mucho de que tiene inflamación en el vientre, de que tiene mucha pesadez, que tiene muchos gases.
2: Pues sí, por eso yo creo que la hace tanto de. O sea que en la colonia la conocen como la pedorra, ¿o tú?
3: Yo creo que sí.
2: Oye, ¿neta se queja de eso? Oye, pero dolores de cabeza, que le duele la espalda. ¿Qué más te ha platicado de eso? Porque es importante lo que es los gases, pero ¿qué más te ha platicado?
3: Que le duelen mucho las articulaciones, dolores de cabeza, la presión. Se le sube mucho.
2: Ok. Digamos, le estamos diciendo que tiene 51 años. ¿Cómo es físicamente, Liliana?
3: Pues
2: chaparrita, gordita, chinita.
3: Pues está. Pues va a medir como unos 60. Está. Okay. No está así gorda, sino lo que tiene es mucho vientre.
2: Mucho vientre. Ok.
3: Es morenita.
2: ¿Actualmente tiene pareja?
3: Ah, no.
2: O sea, desde que la traicionó el Moy. Ah, pero me estás diciendo aquí que en estos días Moy la ha estado buscando para pedirle perdón.
3: Ayer.
2: Ayer. Ok. ¿Y ella qué está emocionada o no?
3: Ay, sí, está bien emocionada.
2: Sí, o sea que lo sigue queriendo, aunque la haya engañado con la Guadalupe.
3: Sí. Ella está dispuesta a perdonarlo.
2: Ok, a ver, pero este es detalle importante. Moisés y Liliana llevan 12 años de relación.
3: Sí.
2: El año pasado, y aquí me marcas la fecha, que es el 16 de noviembre. Sí, está, sí. Sí, sí lo estoy interpretando bien. Es cuando él se va y la deja. Entonces tiene la relación con Guadalupe. El día de ayer le está pidiendo regresar. ¿Cómo se lleva este Moisés con los hijos? Por ejemplo, con Sergio.
3: Pues se lleva bien.
2: Ok, ¿con tu marido?
3: Con mi marido, bien.
2: ¿Con Daniel?
3: También.
2: ¿Con Estrella?
3: También.
2: ¿Y contigo?
3: Pues muy bien.
2: O sea que es un buen tipo, es un tipo que es querido por la familia, es bien aceptado.
3: Pues sí.
2: Bueno, y al final de cuentas, ¿qué quieres que haga? ¿Quién le echó la culpa de sus males? ¿Cuáles son tus indicaciones? ¿Cómo quieres que le haga la limpia? Dime.
3: Pues que fue su vecina.
2: Ah, su vecina.
3: Su vecina se llama Laura.
2: ¿Y Laura tiene marido?
3: Creo que no.
2: Ok, ¿y es una mujer de qué edad más o menos?
3: Es más o menos de su edad, de tener okay. Uno.
2: ¿Llevan mucho tiempo conociéndose?
3: Pues el tiempo que estuvo viviendo en la casa de su pareja, mi suegra, que son 12 años.
2: ¿En la casa de su pareja? A ver, ¿cómo? No te entendí eso.
3: Es que la que se fue de la casa fue mi suegra.
2: Ah.
3: Este Moisés se quedó en su casa, porque es su casa de él.
2: Ok, ¿y le puedo decir que Moisés y Laura estaban sosteniendo un romance y que le hizo el mal por la boca? Sí, claro. Claro, que la quiere destruir, por supuesto, que incluso que Moisés fue con Guadalupe, pero realmente esta Laura lo separó de Guadalupe. Él le pidió ya regresar, pero está metiendo resistencia porque quiere quedarse incluso hasta con la casa.
3: Ándale, panda.
2: No, te digo que yo me la sé de todas, mija.
3: Okay. Entonces, dale a comer lo que tú quieras, panda.
2: No, espérate, yo aquí, yo solamente hago lo que usted me diga. ¿Qué quieres? Mire, le podemos ofrecer cebolla, ajo, chile, apio, jitomate, huevo. ¿Qué quieres? ¿Qué crees que tenga en su refri? ¿Qué es lo que
3: mira,
2: más
3: lo
2: come?
3: Básico va a ser huevo, ajo, cebolla, chile.
2: Ok, sentado o parada.
3: Como ya quiera.
2: ¿Qué te parece que le hagamos comer una clara de huevo cruda? ¿Te late? Y ajito, órale. El chilito. Hace poco hicimos, digo, no sé, unas semanas que le hicimos comer chile. Ahora chile, ¿no? Porque, pues, como que en Querétaro no se acostumbra mucho el chile, ¿sí?
3: Habla cantar una alabanza, panda, Roque.
2: Oye, panuerita que tiene. ¿Y dónde anda el Hugo, mija?
3: Aquí al lado mío.
2: Oye, ya por último, supuestamente el match va a ser que tú fuiste a mi local. ¿En dónde está el local? Porque tú estás en Querétaro.
3: En el Escobedo.
2: Ok, la vez pasada dije que echaba los caracoles. Hoy lo vamos a hacer a través de cartas, ¿te parece? Oye, pásame las cartas que están ahí con las que jugamos. Pásame las cartas así. Y es más, le voy a decir que me diga y que papá y todo. Y ahí voy a decirle lo que le salió. Ya está. Vamos a pegarle, señores. ¿Estás lista?
3: Sí.
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0: Aló, disculpe la molestia. Estoy hablando con la señora Liliana.
1: Liliana.
0: Señora Liliana, ¿cómo está usted? Habla Fernando. Antes que nada, le mando la bendición y le mando el conjuramiento a través de los caracoles. Para mí es un placer poder hablar con usted. Mi nombre es Fernando. Y bueno, la semana pasada acá en Escobedo tuve el placer de conocer a Erika.
1: Mi nuera, sí, Erika.
0: A la esposa de Hugo. Según estuvo platicando con su marido, estuvo conmigo. Me pidió una veladora y bueno, estuve platicando con ella porque, como usted sabe, ellos tienen una relación ya longeva, de hace mucho tiempo, ¿verdad? Y bueno, tienen una relación sólida y bueno, ahí estuve platicando con ella, pero aquí me llamó mucho la atención porque cuando vi su aura y vi la niña de los ojos, noté algo que realmente me preocupó. Y platicando con ella, me di a la tarea de poder investigar qué es lo que estaba pasando en su vida y en su alrededor. Y pude confirmar que el problema no es su núcleo principal. Estoy hablando de su hijo, sino realmente de usted. ¿Sí me entiende?
1: Sí, me entiendo.
0: Y bueno, echando los caracoles, tirando las cartas, y durante estos días, yo la verdad es que no quería platicar con usted porque siento una vibra extraña. Pero bueno, en este momento, hace un cachito, estaba tirando las cartas y papá Dios me dijo: hey, Fernando, lo que tienes que hacer es hablar con esta señora. Antes que nada, déjeme comentarle algo importante. Yo no soy ningún timador y no hablo para un beneficio económico. En ningún momento le voy a pedir dinero, le voy a pedir tarjeta bancaria, ni un beneficio económico. Yo lo que hago es tratar de ayudar al prójimo. Papá Dios me bendijo con este don. Yo nací en La Habana, Cuba, en 1979. Y bueno, desgraciadamente, por las cuestiones que usted sabe en Cuba, tuve que, señora. Antes que nada, deje de comentarle algo importante. Yo no soy ningún timador y no hablo para un beneficio económico. En ningún momento le voy a pedir dinero, le voy a pedir tarjeta bancaria, ni un beneficio económico. Yo lo que hago es tratar de ayudar al prójimo. Papá Dios me bendijo con este don. Yo nací en La Habana, Cuba, en 1979. Y bueno, desgraciadamente, por las cuestiones que usted sabe en Cuba, tuve que emigrar a Miami, posteriormente a México, estuve en Veracruz, en Catemaco, y bueno, durante este tiempo, en esta tierra maravillosa que es México, me ha bendecido para poder ayudar al prójimo. Y es por eso que a través de los santos, a través de los caracoles, a través de la carta, a través de la homosí, ayudo al prójimo que realmente lo necesita. Así tengo mi negocio, pero bueno, yo lo que vendo realmente son cosas para comer. A mí no me importa lo económico, porque el billete, el dinero, es sinónimo de maldad.
1: Sí.
0: Yo por eso, señora Liliana, para poderle demostrar que soy una persona que dice la verdad, le quiero pedir un favor.
1: Dígame.
0: Hágame una pregunta. La pregunta que usted quiera. En este momento, yo aquí tengo las cartas. Usted dame la pregunta, yo le tiro la carta, y usted, pues dirá, y yo le doy la respuesta de lo que me diga la carta. ¿Le parece?
1: ¿Regresará tonto mi esposo conmigo?
0: Algo que solamente usted quiera, su esposo. En este momento, estoy preparando las cartas, estoy aventándola, y cuando usted me diga basta, en ese momento paro. Dígame basta cuando usted guste.
1: Sí, basta.
0: Me salió el 3. Permítame un segundo. Voy a aventar también los caracoles. Permítame un segundo.
1: Ok.
0: Hay una personica de nombre Moisés.
1: Sí.
0: ¿Miento o no miento, querida amiga?
1: Sí, exacto.
0: ¿Es correcto?
1: Sí, se llama Moisés.
0: Pero a ver, permítame un segundo porque estoy aventando los caracoles. Y los caracoles le dicen que ha habido hombre importante en su vida. Hay una personica de nombre Germán. ¿Quién es Germán?
1: Es el papá de Hugo, el esposo de Erika.
0: Usted con Germán tuvo 3 hijos. ¿Es correcto?
1: Sí.
0: ¿Miento o no miento, querida Liliana?
1: No, eso es correcto.
0: El poder de las cartas tiene usted. Oh, Dios. Hay una mujercilla, una pequeña dama de nombre Estrella, que incluso hace un tiempetico tuvo un problema grave. Ella perdió una criatura. Dios lo tenga en su santa gloria. ¿Es correcto?
1: Correcto.
0: Hay algo que me preocupa, que uno de sus principales sufrimientos
2: al cielo. Su nombre es Daniel. ¿Quién es Danielico?
3: Daniel es mi segundo hijo.
2: Tiene problemas de adicciones fuerte. ¿Ha sufrido usted por eso? ¿Problema de adicción con su hijo? ¿Miento o no miento?
3: No, no miente.
2: Pero su hijo, su muchacho va a salir. ¿Y sabe cómo va a salir? A través del amor, a través de la comprensión, a través de la unión familiar. Y bueno, Hugo, que es el esposo de Erika. La ha hecho abuela. Pero también veo a un cuarto hijo. Usted me dijo que tiene tres. ¿Quién es Sergio? Es correcto, para que vea que las cartas no mienten. Pero Sergio es producto de la relación del amor de otro hombre. ¿Miento o no miento?
3: No.
2: Sergio incluso es el que habita, el que vive con usted, su compañero, su hijo. La persona que le apoya, le tolera, le cuida.
3: Es correcto.
2: Pero Germán no es el padre.
3: No, no es el papá.
2: Las cartas me dicen... Ah, me salió un comodín. Un comodín. Esta persona aún vive. Su nombre es José Dolores. Sí, José Dolores incluso me dice que en el momento de pandemia le estuvo tratando de localizar, pero nunca pudo tener contacto con usted. José Dolores ha estado sufriendo. ¿Usted qué sabe de él? ¿Del padre de Sergio?
3: Nada, hace muchos años que no sé nada de él.
2: ¿Usted cambió el teléfono? ¿Cambió el número? ¿Cambió su número telefónico?
3: Sí, yo cambié mi número y perdí su número de él.
2: Ah, ahí está el problema. Yo no sé.
3: Hace como 15 años que no se ve.
2: Mi estimada amiga Liliana, yo no sé hasta este momento por qué no hemos tirado las cartigas. Si realmente usted ame o sienta algo por José Dolores, no me lo responda. Pero lo que sí puedo decirle, y aquí está, me están apareciendo las cartigas. Déjeme tiro los caracoles también. Es que José Dolores la estuvo buscando. La estuvo buscando por cielo, mar y tierra. Y precisamente esto fue hace 2 años. Incluso tuvo un contacto con un familiar de usted, pero esta persona no le quiso dar su número. Pero bueno, usted me estaba preguntando por su pareja. Antes de platicar y responderle sobre Moisés, hay algo que me preocupa, Liliana. Usted ha tenido problemas de salud. ¿Miento o no miento?
3: No, no miente.
2: A usted, las cartas me están diciendo, a usted le hicieron un daño por la boca. Ay, mira, santísima. Si mi comandante viviera. Un daño por la boca. Usted tiene inflamaciones de vientre. Incluso su vientre lo tiene muy inflamado. ¿Miento o no miento, querida amiga?
3: No, no miento.
2: Incluso, usted está bastante molesta y preocupada porque los gases no le paran.
4: ¡Qué asco!
2: ¿No ha ido usted al médico?
3: Pues sí, he ido al médico y he tomado tratamientos, pero me han dicho que esto fue un trabajo de una comida que me dieron.
2: ¿Ya vio? ¿Ya vio cómo la carta no mienten? Yo le acabo de decir que si usted me lo dijera, que a usted le hicieron un daño por la boca.

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1: Se junta con un caballero de nombre Moisés y tienen una relación extraordinaria, bonita, linda, que déjeme decirle, y se lo digo con todo respetito, realmente Moisés es un buen hombre y le hace y le mueve bien el chocolate, por cierto. Pero bueno, aquí pasa el tiempo, hay buena relación, incluso porque sus hijos respetan a Moisés, pese que no es su padre. ¿Miento o no miento?
2: No miento.
1: Él empieza a tener cambios, hasta que decide, porque hay una mujer que se mete en medio, de nombre Guadalupe. Pero entienda muy bien lo que le estoy preguntando. Papá y mamá vivían debajo de una casita, ¿sí? La casa de familia. Pero al momento de la ruptura, el año pasado, la que sale por la puerta de Alcalá es usted, y no Moisés.
2: Y yo soy la que me salió.
1: Eso es lo que le estoy preguntando. ¿Por qué usted sale del domicilio y no el caballero sale del domicilio? Es lo que no me permite, me la canta. Por eso se lo estoy preguntando.
2: Es que la casa es de él. Por eso tuve que salir yo.
1: Él fue el que adquiere la casa. Muy bien. Pero bueno, pero este hombre la ama. Y sabía que usted no tiene un domicilio propio. Y aparte de todo, sabía que tenía un hijo con el que vivía. ¿Por qué no, si a esta persona la ama, le dice, hey, mami, quédate con la casa, mira que después voy a conquistar, te voy a echar una baile y después regreso a robar a bichones a mi abuela? ¿Por qué no? No lo sé. Ahí es donde la carta no me mientes. Y me están diciendo que realmente él quiere regresar. Pero con este tipo de actitudes, no sé si realmente sea un caballero. Porque un caballero, nunca, nunca, escúcheme, nunca, le quita el techo a una dama. Nunca. Pero bueno, no tengo respuesta para eso. Usted platíqueme, mami, por eso le estoy preguntando.
2: Sí, cuando platicamos, él había cambiado mucho. Entonces, el día que yo le dije que si realmente ya no estaba a gusto, él me dijo que querían separarnos. Y quedamos de que yo, en noviembre, que se terminaba de rentar la casa que mi mamá me dejó, yo me iba. Y yo me salí un día que él trabajó en el día. O sea, él no vio cuando yo me salí.
1: Usted abandonó entonces. ¿Y pero por qué lo abandonó? ¿Se sentía traicionada? ¿Tenía dolor?
2: Me sentía traicionada, me sentía dolida, me sentía triste.
1: Pero si usted no conocía a Guadalupe, nunca pudo ver realmente la consumación de la traición, ¿por qué es que se sale?
2: Porque yo, la única Guadalupe que conozco, es la que me dijo de todo lo que Moisés hacía, de su traición, de entonces yo la única que conozco, que se llame Guadalupe, que esté cerca de nosotros y que con la que él está molesto. No sé si haya habido algo entre ellos.
1: Es que yo estoy preocupado porque mientras usted me platica, yo estoy platicando con las cartas, las estoy tirando, las echo y las echo. Pero aquí yo veo otra mujer. Y eso me preocupa, mami, me preocupa. Porque no es ni siquiera alguien de la familia. No es la mencionada Guadalupe, veo a otra mujer. Pero no voy con ella. Muy bien. Le voy a pedir un favor.
2: Sí, dígame.
1: Necesito que usted y yo nos conectemos a través del ósmosis, a través de la mente. Le voy a pedir que cierre los ojos y vamos a entrar a un ejercicio de relajación.
2: Sí.
1: Inhale, tome aire. Exhale. Quiero escucharle, inhale. ¿Dónde se encuentra usted en este momento?
2: Aquí en mi casa, en mi habitación.
1: ¿Pero por qué se escucha tanto ruido, mami? Parece que usted vive en una avenida.
2: Sí,
1: parece que está
2: en
1: la López Mateo.
2: Vivo en una avenida y se escucha todo el ruido.
1: ¿En este momento está sola o está con su hijo Sergio?
2: No, estoy sola en mi habitación.
1: Muy bien. Voy a tener que limpiarla. Me preocupa muchísimo porque no solamente le veo el vientre inflamado, los gases, sino también usted ha tenido problemas incluso de depresión. ¿Miento o no miento?
2: No miento.
1: Le ha dolido exageradamente la cabeza. Usted la está confundiendo con migraña. Inhale. Exhale. Inhale. Tome aire.

0: Tommy, tome aire. Mira que Fernando se lo pide, tome aire. Exhale. Repita conmigo. Padre mío.
1: Padre mío.
0: Padre celestial.
1: Padre celestial.
0: Yo le pido.
1: Yo te pido.
0: Le suplico y le imploro.
1: Te suplico y te imploro.
0: Que me permita conectarme con Fernando.
1: Que me permita conectarme con Fernando.
0: Que a través de su don.
1: Que a través de su don.
0: Con las cartas y los números que tú has creado.
1: Con las cartas y los números que tú has creado.
0: Y a través de los caracoles.
1: Y a través de los caracoles.
0: Pueda saber cuál es mi daño.
1: Tener que saber cuál es mi daño.
0: Cartas del destino.
1: Cartas del destino.
0: Ilumina mi mente.
1: Ilumina mi mente.
0: Y de esta mujer su camino.
1: Y de esta mujer su camino.
0: Ángeles celestiales.
1: Ángeles celestiales.
0: Inhale y exhale. Quiero escucharla. Seres especiales.
1: Seres especiales.
0: Bríndame la sabiduría.
1: Bríndame la sabiduría.
0: Y sus poderes ancestrales.
1: Y sus poderes ancestrales.
0: Muertos de ultratumba.
1: Muertos de ultratumba.
0: A los vivos sus problemas les sepultan.
1: A los vivos los problemas les sepultan.
0: Juren a esta vulva.
1: Juren a esta vulva.
0: Con poderes de la macumba.
1: Con poderes de la macumba.
0: Inhala. Exhala. Muy bien. Lo que sí puedo decirte que hay otra mujer, Liliana, y me preocupa. No es Guadalupe, no es Erika, hay alguien que ha estado cerca de ti. Mira, vamos a tenerte que hacer una limpia, porque a ti te han hecho un fetiche y te han hecho un daño a través de la boca. Te voy a pedir, ¿tienes ajo en tu casa?
1: Sí.
0: Muy bien, necesito que me prepares 2 dientes de ajo, 1/2 cebolla... y 1 clara de huevo. ¡Ojo! Sin la yema.
1: No tengo huevo.
0: Sin la yema. ¿No tiene huevo?
1: No.
0: No te preocupes, mami, no te preocupes. La cebolla y el ajo. Con eso lo que vamos a hacer es que te voy a limpiar. El daño lo tienen por la boca. Y yo te prometo, te doy mi palabra que mis cartas y mis caracoles, y con el don que me ha dado el Señor Todopoderoso, te voy a decir el nombre de esa mujer. Porque lo que sí puedo adelantarte es que una mujer es la que te ha hecho el daño. Así que te voy a marcar en unos minuticos, exactamente en 5 minutos. Y quiero que tengas lista 1/2 cebolla y 2 dientes de ajo. ¿De acuerdo?
1: Ok.
0: Se dice así, Fernando. Ya lo sabe, mami.
1: Sí, Fernando.
0: Muy bien. ¿Qué es lo que vas a tener preparadico?
1: 2 dientes de ajo y 1/2 cebolla.
0: Muy bien. Hasta 5 minutos. Vas a ver que el ajo y la cebolla te vas a ver de maravilla.
2: ¡Ay, qué rico!
3: Oye, a ver, dime una cosa. ¿Ella ya ha ido a que le hagan limpias o brujos o algo, no? Porque dijo que le dieron, que una receta y que no sé qué. ¿Qué onda?
1: No, yo que sepa, no. O que me haya... Que me haya hecho el comentario, nunca ha ido.
3: Pues ya viste que ya ha ido a lugares. Porque cuando dijo que había ido con alguien, y yo pues obviamente entendí, o quise suponer que con un médico, pero ¿verdad? O sea que realmente el ajito y la cebollita, pues va a estar. Sí.
0: Muy bien, señores, pues hagamos una cosa. Aprovechemos para hacer la pausa comercial mientras prepara el ajito, mientras prepara la cebolla. Porque después del corte comercial a través de la mejor FM y Claro Música, el buen doctor cubano, el Fernando, vendrá después del corte. Y regreso hasta Querétaro. Erika, ¿no te ha buscado tu suegra así como para decirte, oye, mija, ya me habló el Fernando?
1: No, panda, a lo mejor estoy esperando tu llamada.
3: Oye, ¿y qué onda con Hugo? ¿Está ahí?
1: Está aquí, ¿te lo paso?
3: A ver, comunícamelo. Hugo.
4: Bueno.
3: Tengo entendido que tú eres el actor intelectual de la broma, ¿no?
4: Sí, ¿qué crees que sí?
3: ¿Y por qué, güey?
2: ¿Qué broma tu mamá?
4: Pues es que, bueno, dice que casi nunca le marco y que no le hablo, entonces pues para recordarle que aquí estamos presentes.
0: Oye,
4: ¿no?
0: Pues qué forma de hacerte presente, papá.
4: Mi mamá también es bien pesada.
0: ¿Sí? ¿Por qué? A ver, platícame, ¿por qué?
4: Ella también siempre ha hecho bromas así, nos ha hecho bromas.
0: ¿Qué broma te ha hecho? ¿Qué broma te ha hecho?
4: Por ejemplo, de las más manchadas, cuando nos llevaba a nadar, y estábamos, nos aventábamos al agua y nos sacaba de los pelos y nos decía, te salvé la vida.
0: ¿Eso te hacía?
4: Sí, a los tres.
0: O sea,
4: bueno,
0: que
4: y a
0: bien,
4: Sergio también.
0: Bien pesadita tu mamá.
4: Sí, es bien bromista ella.
0: Ok, bueno, pues entonces ahorita lo que le vamos a echar la culpa es a Laurita y le hizo un mal por la boca y lo que quede con tu mamá, ¿ok? Pues listo, atentos. Mandy, ¿qué pasó, carnal?
4: Mira, me gustaría que la hiciera cantar una alabanza porque ella no le gusta cantar, entonces...
0: Ok, ¿cuál quieres?
4: Esa de que y las montañas se moverán, esa madre...
0: ¿Cuál es esa, tú?
4: No, creo que se llama granito de mostaza, algo así.
0: No sé, pues mándamela por el WhatsApp porque la neta no me la sé. Pero bueno, ahorita vamos a intentarla, ¿ok? 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

0: Aló. ¿Ya sabe quién habla?
1: Fernando.
0: ¿Ah, sí? Ese soy yo. En este tiempo que ha transcurrido, bueno, platícame, ¿ya tiene ahí la cebollita y el ajo?
1: Sí, 2 días y medio cebolla.
0: Me preocupa muchísimo el tema de los gases. ¿Cuánto tiempo lleva usted presentando este tema de los gases? Sí. Porque se ha convertido en una situación compleja. Porque en todo momento, en todo lugar, incluso también en la noche, cuando usted está dormida, hasta hace que las sábanas leviten. ¿Cuándo empezó este problema?
1: Hace aproximadamente 5 años.
0: 5 años. Ya tiene tiempo. Ahora entiende por qué el mal es por la boca. Pero usted me mencionó que ha ido con personas y no le ha funcionado el tratamiento. ¿Pero ha ido con algún médico, algún profesional?
1: Sí, han dado tratamiento para la colitis únicamente, pero porque supone que el médico supone que es colitis.
0: Sí, pero no.
1: Lo que he tomado para la colitis y yo no he ido a ver ninguna otra persona de que me, las personas que me han dicho cuando me han visto y que me ven mi estómago es cuando me han dicho que es un mal por la boca, pero no sé si se dediquen a o sepan algo de eso.
0: Le digo que la carta no falla, ni lo mismico que yo le dije, Liliana, ¿miento o no miento? Lo mismito. Ahora, antes de proceder y poderle solucionar el problema, hacerle la limpia, ayudarla a que eso acabe y decirle el nombre de la mujer que le hizo el daño de la boca o por la boca, platique una cosa, porque eso no lo puedo interpretar. Durante este tiempo he estado aventando caracoles en la carta, pero me es muy confuso y es muy importante para mí. Cuando usted sale los gases ahí del orto, ¿qué tipo de olor? Porque cuando uno, que es algo natural del cuerpo, los gasecitos, como dicen en México, los peditos. Bien, cuando usted saca un gasecito o un pedito, primera pregunta, ¿truena o son silenciosos?
1: Con mucho ruido.
0: Con mucho ruido, muy bien. Ahora, ¿cómo podría describirme usted el olor? ¿Tipo butano? ¿Tipo pudrición? ¿Qué tipo el olor? ¿Drenaje puede ser? No
1: como,
0: lo sé.
1: Sí, como drenaje.
0: Drenaje. Así como cuando usted también abre el gas y siente el olor a gas de estufa.
1: No, a horrible.
0: Fétido, como drenaje.
1: Uh-huh.
0: Está empezando el proceso de pudrición y eso me preocupa. ¿Sí entiende por qué la pregunta? Aparte de que huelen como a drenaje, como a podrido. ¿Algún otro olor característico que me diga, Fernando? Huele, no sé, a pescado, huele, no sé, a basura, huele un olor más específico, algo que sea terrible el olor, para poder entenderlo, no sé, como algo.
1: Como a basura ya de mucho tiempo.
0: Ok, ahora, otra preguntita. Cuando usted saque el gas, el pedito, ¿deja gotitas en el calzón?
1: No.
0: ¿Deja alguna mancha o no?
1: No, manchas no, ni nada de eso.
0: Ningún tipo de gotita. Muy bien, ahora, ¿le generan esfuerzo al sacar usted los gases? ¿Tiene que pujar o solito? Así es como escucha.
1: No, tengo que hacer un pequeño esfuerzo para que pueda salir. Y ya es como, me descansa mi estómago.
2: ¡Oh, Dios!
0: Es que mire, le voy a explicar por qué. Porque ahorita vamos a proceder a la limpia. Con el ajo, sí, y con la cebolla. Pero debido a la distancia, que no sé el olor, usted me está guiando, pero estamos a punto. Sí me gustaría escuchar el sonido. Me gustaría pedirle, en caso de que podamos hacer el esfuerzo y hacer sinergia, que usted se pusiera el teléfono atrás en la cola y puje y saque un pedito. Usted me dirá, Fernando, ¿esto para qué? Porque a través del olor, a través del sonido, a través de la intuición y la ósmosis, yo sabré perfectamente si con el par de ajos, con la media cebolla o algún otro ingrediente que tenga en casa, como por ejemplo puede ser apio, no sé si tenga apio, a través del tomate, el chile es muy bueno, yo podría saber si sumamos algún otro ingrediente o lo dejamos así. ¿Me podría usted ayudar a hacer el ejercicio? Muy bien, entonces váyase a un lugarcito de su casa donde no haya tanto ruido. Entiendo que usted vive cerca de una avenida, pero debe haber un lugar silencioso. Por ejemplo, el baño. ¿Puede irse al baño?
1: Sí, aquí está muy cerca de él.
0: Muy bien, vaya al baño donde usted se sienta cómodo. Estamos en familia y no nos escucha nadie más que usted y yo Y bueno, el celestial también los escucha. Muy bien. Bueno, ahora sí puede. Perdón, no le escucho, mami, no le escucho.
1: Ajá, sí.
0: Muy bien, ponga el altavoz de su teléfono en manos libres.
1: Sí, ya tengo el altavoz.
0: Muy bien, si me permite, bajo un poco su pantalón, porque así puede cachetear bien el gas. Póngase el teléfono atrás de la cola, ¿sí? Y usted puje. Quiero mucho el perrito. Ay, le escucho, puje. A la madre. ¿Sí que se escuchó? ¿Sí se que escuchó? Así de este sonido. Así suenan siempre.
1: No, es que... Pues ahorita es lo que me salen así muy largos. Muy largos y muy estruendosos.
0: Muy bien. Hagamos un ejercicio, mami. Relájese. Inhale. Exhale. Piense usted en su familia. Es más, hagamos un ejercicio de relajación. Piense en Moisés. Los momentos bonitos, porque yo sé que usted sigue enamorada de Moisés. Piense en los momentos lindos. Quiero hacer un ejercicio donde usted se relaje, no se sienta presionada, relaje el músculo intestinal y saque un gas. Pero lo más fuerte, pero póngase bien el teléfono en la cola.
1: No, tengo que relajarme.
0: Acaríciese el vientre, mami, acaríciéselo. Su pancita, su vientre. Usted está panzoncita porque tiene el vientre muy inflamado. Sóbeselo, redondo, relaje el esfínter y viene el gas. ¿Está relajado, mami?
1: Sí, estoy relajada, pero no me sale nada.
0: ¿Siente que viene o quiere que vayamos a la cama para que se ponga sobre la cama, la cabeza colgada y con la colita empinada? ¿Cómo prefiere?
1: Sí, es porque la cama.
0: Muy bien, vamos a la cama. Venga, mami. Acuéntese boca abajo.
1: Okay.
0: La cabecita recargada sobre la cama.
1: ¿Cómo? ¿En cuatro?
0: Sí, es correcto, así. Póngase en cuatro. Pon el teléfono atrás. Relaje, va moviendo sus rodillas. Así de atrás para adelante. Cuando sienta que viene, usted pone el teléfono y escucha el sonido.
1: Okay.
0: Ah, madre. Sí, he escuchado. Sí, he escuchado. Muy bien, Liliana.
1: ¿Listo?
0: Se lo he escuchado bastante claro en las dos ocasiones. Y bueno, ha de ser difícil durante tanto tiempo y a mí me extraña. Posiblemente usted ha visitado usted a un colega, como yo se lo dije en un principio. Soy la persona capacitada para poderle ayudar. Yo no busco ningún beneficio económico. Ni le voy a decir que tome una X o Y receta. Para eso tendría yo que verla personalmente. Pero aquí no es el problema, el problema es el daño. Muy bien, tiene los ajos.
1: Tengo dos ajos y medio cerrado.
0: Muy bien, usted es madre, ¿sabe para lo que sirve el ajo?
1: Pues para el cáncer.
0: El ajo es purificación, el ajo es sanación. Lo que vamos a hacer con el ajo y la cebolla es que realmente la vamos a limpiar. Y también, a través de este proceso natural, si usted lo sigue al pie de la letra, yo le aseguro que le voy a decir el nombre de la persona que le está haciendo el daño. Muy bien, inhale, exhale. Por favor, tome el ajo. Yo siento que a usted le encanta una fruta, que es el plátano. ¿Le encanta el plátano?
1: Sí, me gusta.
0: Bueno, creo una pregunta imbécil si tiene cinco hijos, pero bueno, le encanta el banano. ¿Estamos de acuerdo? El banano. Usted imagínese que los ajos es un banano. Incluso tienen hasta el mismo color. Entonces, para que no le sepa feo, el poder de la mente, como se lo acabo de mostrar a usted ahorita, que sacó los gasecitos, a usted esos ajos le van a saber a plátano. Y necesito que lo mastique 10 veces, ambos 10 veces, pero necesito escucharla cómo los mastica del 1 al 10. Y terminando se los traga, así que le escucho. Adelante, Liliana. No le escucho, sí. Cuente del 1 al 10.
1: 2, 3, 4, 5, 6, 7, 8, 9, 10, ya.
0: Muy bien.
1: ¿Lo puedo escupir ya?
0: No, tiene que tragárselo. Le estoy purificando. No, lo escupa, trágaselo. Usted cuando hace de comer, cocina con ajo. ¿Estamos de acuerdo? Uh-huh. Cuando usted prepara incluso unos jalapeños con su zanahoria, le pone ajo. El ajo es purificación. ¿Qué pasa, mami? ¿Ya vio cómo a usted le hicieron un daño por la boca? ¿Quiere que lo vomite? Y si usted lo vomita, ¿sabe qué va a pasar? nos vamos a privar. Vamos a bloquear realmente la limpia que estamos haciendo, mami.
1: Ya, ya me lo comí.
0: Muy bien. Muy bien, mami. Tome, tome también, ahorita, la cebolla.
1: Ok.
0: Solamente vamos a cortar un cuartito de cebolla. No más ni menos. Una cebolla la parto en cuatro y necesito el cuartito.
1: Ok.
0: Inhale, tome aire, inhale, exhale. Inhale, exhale. Quiero que me digan las cartas en este momento, las estoy tirando. ¿Qué otra fruta le gusta? A usted le gusta el mango. Usted imagínese que la cebolla es un rico, jugoso, delicioso mango. Muy bien. Al igual que lo hicimos con el ajo, necesito que usted muerda la cebolla. Quiero escuchar cómo tuena. La mastique 10 veces y la trague. Le escucho, Liliana.
1: 1, 2, 3, 4, 5, 6, 7, 8, 9, 10.
0: Muy bien, muy bien. Ahora le voy a pedir, por favor, que tome agua. El agua es parte fundamental del cuerpo. Ya vio cómo usted, al momento que tragar el ajo y al momento que usted mastica la cebolla, no le dio tanto asco. Tome agua. Tome agua, agua. Gran parte del cuerpo somos agua. Muy bien, lo está haciendo muy bien. Tome agua.
1: Listo.
0: Tome aire, inhale, exhale. Liliana, inhale, exhale. ¿Cómo se siente usted, amiga?
1: Bien.
0: Yo le doy mi palabra que después de esto, que sepamos quién es la persona que le hizo el daño a través de la comida, este encanto, este hechizo, esta cosa malévola se romperá. Adiós a los gases. Adiós a la inflamación de vientre. Repita conmigo. Cartas mías.
1: Cartas mías.
0: Aliadas mías.
1: Aliadas mías.
0: A través de Fernando.
1: A través de Fernando.
0: Quiero que me hablen.
1: Quiero que me hablen.
0: Te pido.
1: Me pido.
0: Te imploro.
1: Te imploro.
0: Por piedad.
1: Por piedad.
0: Revélame el nombre.
1: Revélame el nombre.
0: ¿Quién me ha hecho el mal?
1: ¿Quién me ha hecho el mal?
0: En este momento, cuenta del 3 al 1. En este momento te voy a pedir que cuentes del 3 al 1. Yo arrojaré las cartas a la mesa y me dirá el nombre de la persona. ¿Por qué es mujer? El nombre de la persona que está haciendo el daño. Así que cuenta del 3 al 1. Ahora.
1: 1, 2, 3.
0: Las cartas están echadas y las cartas han hablado. La mujer que le ha causado el daño durante todo este tiempo se llama Laura. Laura ha sido una vecina suya de usted. ¿Miento o no miento?
1: No, no miente.
0: Que incluso, discúlpeme lo que le voy a decir, no sé si estaba enterada, pero tuvo sus que veres con Moisés. Ella le pidió a él que le arrojara de la casa. Pero déjeme comentarle que también el que presenta este daño por la boca es Moisés.
2: ¡Oh, Dios!
0: Él se resiste porque realmente la ama. Pero la intención que pretende Laura es quedarse con la casa, quedarse con el hombre. Porque como yo le mencioné desde un principio, Moisés la dejó por Guadalupe. Pero esta maldad de Laura hizo que terminara con Guadalupe. Y ella quiere quedarse con todo. ¿Quién es Laura, querida amiga?
1: Es mi vecina del otro lado de la casa donde estábamos viviendo.
0: Y creo que incluso llevaban hasta mitad, o llevan amistad.
1: Sí, de hecho.
0: Es una persona rellenica.
1: Sí.
0: ¿Usted creía que era la persona que le causaba el daño?
1: Sí, de hecho, sí pensaba que ella, porque ella fue la única que me la llevaba de comer.
0: Ah, ¿usted comió comida de ella?
1: Sí, en varias ocasiones.
0: ¿Ahora entiende cómo las cartas no mienten?
1: Sí.
0: ¿No se siente mejorada, no se siente con el vientre más aliviado?
1: Sí, de hecho, sí siento así como raro adentro.
0: Claro, el poder de la mente, también el poder de la naturaleza, es fundamental, porque tierra somos y en tierra nos convertiremos. Tengo que hacerle dos preguntas. Sí. Las cartas me están preguntando que si quiere que este daño que le ocasionó a Laura, se lo regresemos. ¿Podemos no. regresárselo? Su respuesta no. es importante. Dígame sí o no.
1: No.
0: Muy bien. Muy bien, amiga Liliana. Permítame aplaudirle. Ha tomado usted una excelente decisión. También las cartas me están pidiendo que le haga otra pregunta. Es una pregunta difícil. Pero creo que me la tiene o me la puede contestar en caso de que usted quiera. ¿Está dispuesta?
1: Sí.
0: Liliana, dígame por favor, ¿cómo se oye el Panda Show, que es una broma de su hijo y de Liliana?
2: A todos.

0: 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Ahí está Erika y tu hijo. Adelanta, Moisés y Erika, ahí está tu mamá.
1: Bueno, ¿qué onda, mamá? ¿Cómo está? Mira, lo que pasa es que Eri me dice que no te y sientes que no te extraño ni nada, pero te quería demostrarle que pues sí, ¿no? Y tú sabes que la única forma en que nos demostramos nuestro afecto es pues con bromas. O sea, pues usted nos enseñaste y pues seguimos bajo esa buena escuela que nos dejaste.
0: A ver, señora, aquí hay un trasfondo. Le voy a pedir un favorcito. Sé que a lo mejor ahorita nos está odiando, pero sí hay un trasfondo en esta broma. Aguánteme un segundito. Por favor, no me cuelgue. Ahorita le quiero explicar muy bien. Tú también, Erika, no me cuelgues, si me permiten. Yo tengo que terminar la transmisión a través de La Mejor FM en este jueves 3 de marzo del 2022. Pero sí regreso para darle toda la explicación, lo que nos dijo, para que hable Erika con ella. Pero bueno, el tiempo de radio se nos acabó. Si quieres saber cómo se pone esta conversación, en este instante, conéctate a Claro Música. Erika, Hugo, estoy leyendo las redes y dicen que son unos manchados. Oye.
1: No, mi mamá también siempre ha sido manchada, entonces.
0: No, pero necesito que se lo digas, compadre, porque pues te estás riendo, tu mamá obviamente está en shock, pues ya sabes que en esto de las bromas es por improvisación, o sea, en realidad, pues íbamos sobre el ajo, íbamos sobre el ajo, la cebolla, como lo hacemos y como me lo pidió esta Erika, pero pues se puso de pechito. Oye, sí escuchaste los, no manches, dos, carnal, sí están cabrón, güey.
1: No, es que los caracoles fueron.
0: No te escucho, acércate, hermano, tienes altavoz, entiendo porque estás con Erika, pero acérquense al teléfono, a la bocinita.
1: No, te digo que pues los caracoles fueron echados, quizá yo no te pueda hacer, ¿no?
0: Pinches caracoles pedorros. Bueno, ya no tuve bien la oportunidad porque estaba cerrando la transmisión por radio, entonces ahorita ya con tiempo, relajado, vamos a platicar con tu mamá. Dices que ella es muy bromista, ¿no?
1: Sí, sí.
0: Y porque sí se quedó seria. Y aparte vi cómo es el poder de la mente, compadre. Yo ahorita le digo que realmente usted tiene su estómago relajado. Sí, ya me siento mejor, cabrón. Pero bueno, pues le estoy marcando, vamos a ver si contesta. ¿Quién entra primero, tú o yo?
1: Pues si quieres, entra tú o entro yo. Si quieres, entro yo.
0: Órale, va. Marcamos en caliente.
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0: Entras tú primero.
1: Sí.
0: Pero explícale bien.
1: Bueno. ¿Qué pasó, mamá?
3: ¿Ya estás mamada?
1: No te preocupes. Después nos vamos a estar riendo, pues así crecimos, así nos enseñaste, pues, pero sabes que pues no lo hacemos con mala fe, ¿no?
3: Pinches pendejos los dos. También Erika.
0: ¿Y señora, yo también?
3: Ay, pues sí.
0: Habla Fernando, ¿cómo está usted, preciosa? ¿Qué tal? ¿Verdad que siente el vientre más relajado? Señora preciosa, déjele explico. Le voy a pedir un favor, regáleme. Chingue, su madre me mandó la chingada.
4: ¡Oh, Dios!
0: Yo quería explicarle por qué la broma y cómo está el negocio, pero pues, bueno, que tú sabes, empezó a hablar Fernando y pues, vale, la digo todo.
1: Ah, le faltó la canción, le faltó la alabanza, pero bueno.
0: Es que yo también ya no me aguantaba la pinche risa, compadre, o sea, y aparte, ¿qué tal mis pinches cartas, güey? Aparte son del uno, güey, aquí mira, aventándome. Ay, la madre, ya las aventé bien feo.
1: Sí, de hecho, te matizaste como siempre.
0: Lo bueno es que luego acá el señor Santos y yo nos ponemos a echar pocarito y tenía las pinches cartas y dije, no, pues por eso, tráete las cartas y todo. Vamos a volver a marcar. Yo me quedo callado, habla tú con tu mamá, ¿ok?
1: Va.
0: Ojalá conteste.
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1: ¿Bueno?
3: ¿Bueno?
1: Ya no te enojes más.
3: Pero
1: tú
3: tacos que me
1: traje,
3: que pendejo.
1: Idiota. Son unos tacos de
3: Don Aisila. Idiota. ¿Ves cómo
1: eres?
3: A ver,
1: ¿qué pasó, Eddie?
3: No, ya no. Bueno, ¿ves cómo eres, Erika?
5: Ya sabes cómo es tu hijo. Y me agarra mi celular, no me puede estar de metiche.
3: Sí, te lo borro los mensajes. Ahora eso.
5: ¿Quién colaboró con ustedes para esas tonterías?
3: Pues el pandita.
5: ¿Qué es eso?
3: Es una estación de radio, pero...
5: Bola de pendejo.
3: Ay, Sebra, sabes bien que la queremos mucho. A ver si mañana nos echamos una vuelta. Y para que no piense que Hugo la tiene olvidada. Si no vamos mañana, va. Vamos el domingo.
5: Ok, pero... sí, porque te digo que mañana voy a ir con Coti.
3: Sí, sí, pero no se me vaya a enojar.
5: No, me la vas a pagar.
3: No.
0: Oiga, señora, ¿puedo hablar con usted sin que me cuelgue? ¿O no?
5: Sí, pero sin cómo, porque me...
0: No, pues es que yo lo que quiero es explicarle, señora, qué, el cómo, cuándo, dónde, por qué, pero sin echarnos pedos, ¿vale?
5: No, no, que...
0: no, espérese, señora.
5: ¿Por qué hacen eso?
0: Déjeme explicarle, mire, hablamos de un programa de radio que se llama El Panda Show, que estamos a través de la radio, a través de la Mejor FM, también ahí en Querétaro. Ahorita ya no estamos.
5: La gente lo que hice.
0: No, pues creo que aparte nadie nos escucha, pero eso es lo de menos. Ahorita ya no estamos en la radio, ahorita estamos en la aplicación de Claro Música porque tuvimos que salir del aire. Lo que pasa que Erika habló aquí, se puso en contacto con nosotros, más bien nos envió un WhatsApp. Y lo que pasa que nos explicaba que Hugo, ellos como matrimonio, pues quisieron hacer esta broma. Ahora, yo le preguntaba a su hijo, ¿por qué esta broma? Le digo, pues está chida, es una broma que hacemos. Y tenemos dos modalidades, con pedos y sin pedos. No, no es cierto. La de un cubano y la una que se llama el doctor Javier. Y decía que usted es muy bromista con los hijos, que les jaló los pelos, que los echaba agua y que... A ver, dime, Hugo, ¿qué te decía tu mamá? ¿Qué tantas bromas les ha hecho?
1: Ah, le platicaba a Pandita que cuando nos llevabas a nadar, luego nos sacabas del pelo y decías, ah, te salvé la vida. O sea, que siempre somos llevadillos entre todos.
0: ¿Es cierto que usted es muy bromista?
5: Sí, así es, pero no, tampoco me esperaba algo así.
0: Bueno, y yo le aseguro que la va a recordar toda la vida. Pero aparte de todo, yo creo que aquí hay una moraleja muy grande, señora, porque... ¿Cómo el poder de la mente, por lo que usted nos ha platicado, ha estado buscando ahí a señuelos, brujos, gente que le ayude? Pero no hay nada mejor que usted vaya donde tiene que ir. Usted trae un problema gastrointestinal bastante fuerte. Creo que le hace mucho de pedo en la vida. Lleva mucho tiempo con él. Y tiene que ir con los profesionales, no con los brujos, a que le arreglen ese problema. Porque imagínese, ahora sí están bien tronadores y bien olorosos.
5: Pero esto me lo sacó.
0: ¿Mandé?
5: ¿Qué no? Hasta un toque de aperrito y no me decís.
0: Ahora, ya hablando neta, señora, ya acá estando en cuates, ¿sí o no la broma estuvo bien chingona? La neta.
5: No, pues sí, pero...
0: Deme mi crédito, deme mi crédito. De, pues, para que vea. La verdad que eso no iba dentro de libreto de la broma, pero pues se puso de pechito. Aló, Liliana, habla Milton. Le estoy aventando la cauda, amigo. Usted sabe cómo es el asunto, princesa. Si mi comandante viviera, yo lo único que hago es ayudar a la gente. Y eso es verdad. Lo único que llevo es entretenimiento. En esta sociedad tan complicada y tan intoxicada en todo el globo, usted sabe las pandemias, todo lo que sucede en nuestro país y no país. Bueno, yo no les hablo de eso, solamente les llevo diversión. Igual. También le demuestro cómo el poder de la mente es muy importante, porque incluso... pues hasta la cebolla le supo a mango. ¡Oh! Incluso, también para que vea cómo me describió y cómo pudo aventarse sus gasecitos. Que aparte de todo le ayudé, porque así se desinflamó lo que es, pues, su intestino delgado y el grueso. Señora, qué bonito oírla reír, qué bonito. La neta es que sus hijos, pues digo, y aparte querían que la pusiera a cantar. ¿Qué me decías que todavía me dijiste? No la pusiste a cantar, güey. ¿Qué? ¿Alabanzas o qué?
5: No, ya hubiera sido el colmo, ¿no?
0: Pues, nada más porque no me sabía la pinche alabanza, si no, sí la puedo cantar. Erika, Hugo, despídase de mami, adelante.
3: Hasta mañana, suegra, y que les pase una bonita noche.
5: Igual, gracias, y que estuvo muy buena la broma.
0: Señora preciosa, no la conozco, pero ya siento que la quiero. Es más, si no regresa con Moisés, llámeme, soy Tony Santana, ¿ok? Oiga, ¿le puedo pedir un favor último, pero ya de cuates acá como linda queretana?
3: Sí, dígame.
0: Regáleme un pedito, ¿no? Nunca he pedido eso, o sea... No, mire, yo siempre digo, regálame un beso, no, órale, pues acá chido, pero nunca, neta... Esto en una broma sí, pero nunca he dicho, regálame un pedito. Pues, regálame un pedito, ¿qué tiene? Vamos a perdernos la vergüenza y el asco. Chingue su madre, regálame un pedito.
5: No, ya sí se sus groserías.
0: Póngase el teléfono en la gola y regáleme un palo. Se pasaron,
5: se pasaron de listo.
0: ¿Y neta sí huelen a drenajes sus pedos?
5: Sí, a veces sí, como basura.
0: Puta, con razón se fue Moisés, no más, con esos pinches pedos. Familia, un saludo hasta Querétaro y díganme, por favor, Liliana, Erika, Moisés, ¿cómo se oye el Panda Show? Ah, perdón, Hugo, Moisés es el otro. Hugo, Erika, díganle a su mami, ¿cómo se oye el Panda Show?
1: A toda máquina.
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4: No, hasta que una vez mi mamá nos peinó diferente con la trenza para arriba una y con la trenza para abajo la otra, porque si la maestra, no, es que tú me estás haciendo trampa, y le decimos, no, maestra, si ya aprendí, ya me apliqué, ya lo hice, póngamelo de nuevo y se lo hago. Y ella dice, la maestra, qué raro, dice.
5: ¿Y alguna travesura con algún noviecillo en su momento?
4: Sí, también en nuestros 15 años había un chamberán que quería ser mi novio. Y yo también quería ser su novia y me sacó a bailar ese día, pero llegó otro chavo que igual nos andaba ligando y estaba yo bailando con él. Le digo, espérame tantito hasta regreso. Y ya este le digo a mi hermana, oye, vete a bailar con ese fulano. Le digo, porque me voy a ir con el Rafita un rato. Y ya mi hermana se fue con él y pues no nos distinguió. Y ya yo pues me quedé con Rafita un rato.
5: ¿Y qué tal el Rafita? ¿Chido o no?
4: No, pues sí, contado. Ay, Rafita.
5: ¿Cómo dices? Ni me recuerdes al Rafita. Oye, no, ¿tienen hijos?
4: Sí, yo tengo tres. Uno de 10. Ella tiene dos niños.
5: ¿Y ningún embarazo gemelar?
4: Sí, nos embarazamos casi similar. Ella se embarazó de su primer niño, Saúl. Tendría como 4 meses y yo tendría como 2 en mi niña Yamilet.
5: Ah, o sea, digamos, embarazos simultáneos, pero mi pregunta fue gemelar. O sea, ¿ninguna de las dos han tenido gemelitos como ustedes?
4: No, no, ninguna.
5: ¿Pero alguno de sus hijos o de sus nietos? Posiblemente.
4: Sí, o tal vez mis hijos o sus hijos, si puede que tengan gemelos.
5: Bueno, platícame, ¿qué bromita para tu gemela, Grisel?
4: Le vamos a decir, le voy a decir que si me hace, me tira parito, que mi marido me acaba de avisar que va a llegar de madrugada. Entonces le digo que yo quiero salir con un chico que me ha estado mandando mensajes y se llama Gárgamel. Ella cuando le diga Gárgamel lo identifica, pero si así.
5: ¿Se llama o le dicen Gárgamel?
4: No, le dicen Gárgamel.
5: Ah, bueno.
4: Le dicen Gárgamel porque él me decía pitufina. Iba a hacer lo imposible por atrapar esa pitufina. Entonces yo le decía, ay, ¿te parece el gato de los pitufos al Gárgamel? Al señor. Le digo, okay. ¿Qué dices si no la tienes?
5: Oye, ¿y cómo que tu marido va a llegar en la madrugada? ¿Qué se dedica?
4: Es albañil, pero le vamos a decir que va a ir a traer material para mañana la obra que tiene que entregar con los chalanes y no llegó, entonces que se va a ir con su tío hasta Peñitas, pero pues allá van a cargar y de aquí que llega el que les va a traer el moflero, van a descargar y se va a llegar de madrugada. Pero que yo me quedé de ver con este Gárgamel a las 12 de la noche.
5: No, a ver, espera. ¿A qué hora llega tu marido?
4: Pues va a llegar en la madrugada como a la 1.
5: Porque, a ver, espérame, pues, está ser buena, pero el argumento tiene que ser así de jaque mate. ¿Has hablado con tu hermana el día de hoy o te has escrito?
4: Le marqué en la mañana para saber cómo está.
5: Ok.
4: Nos marcamos diario, o sea, por videollamada o por mi llamada
5: normal. Supongamos que tú sales a cualquier asunto. ¿Con quién podrías encargar a tus hijos?
4: No, pues ahorita con alguien. Con mi mamá.
5: No ahorita, en el supuesto. ¿Con alguna amiga?
4: Pues sí, con...
5: Es que mira, te voy a explicar por qué estoy pensando. Porque si tú le dices, la opción que tú me dices, oye, va a venir mi marido, llega a tal hora de la madrugada, yo voy a salir a la medianoche, o sea, ya, casi me tengo que ir porque me quedé de ver con Garamel, te va a decir, Nel, cancélale, no puedo, ¿cómo crees? Y ya no la agarras de las griñas en esta hora. Lo que yo te quiero proponer es lo mismo, pero diferente. Tú estás con Gargamel, pero estás muy lejos de donde vives. Te quedaste de ver con él y anda rock and rollando. ¿Qué más? Que te lanzaste a Cuernavaca o un lugar lejos de donde vivas. Pero entonces va a llegar tu marido porque te dijo, oye vieja, voy a caer porque todo aquel albañil. Tus hijos los encargaste con X persona, con una amiga. Porque te fuiste de traviesa. De hecho, tu marido ya sabe. Entonces lo que tú le pides, ¿sabes qué, hermana? Mira, por favor, llega a la casa, métete a la cama, ¿sí? Lo único que quiero es, porque yo le dije que me duele la cabeza, quédate dormida nada más, porque ni te va a pelar, o sea, nada más quiero librarla. Igual y te pregunta, oye, y si me pide pelea, bueno, pues ya disfrutas la de mi marido. Digo, no sé qué te voy a preguntar, pero siento que sería más lógico porque la meterías en un problema de que ya estás en una bronca. Si le dices, no, estoy aquí, voy a ver al Garamal, te va a mandar a la chingada, entonces creo que ya vaya mal. Creo yo. Así que, tú decides, señores, marcamos en directo desde el Panda Go Center. La diversión, las bromas están en este Castle Show.
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5: Muy natural, le dices que incluso que con Gárgame lo has estado viendo.
4: Sí,
5: órale. Acción. El teléfono es del Gárgame.
4: Sí, te lo sabes. Bueno.
10: Ay,
4: bueno.
10: Bueno.
4: ¿Flaca?
10: Mande.
4: ¿Qué estás haciendo?
10: Viendo la tele.
4: Oye, ¿te puedo pedir un favor?
10: ¿Qué pasa, mi niña?
4: Oye, ¿qué crees que estoy con este Gargamel?
10: Ahora.
4: Sí, y dejar a mis hijos con mi tía Nacha, pero, ¿cómo te digo? ¿Te puedes venir a quedar a mi casa? ¿Bueno, llegar ahí a la casa?
10: Hola. No manches, sí, es de noche.
4: Es que, el Lorenzo me marcó que va a llegar tarde en la madrugada, entonces no me va a encontrar, pues yo aproveché para salir con el Gárgame. Y quería ver si me tiras parito de venirte a quedar a la casa y que te hagas la dormida. ¿Sí puedes? Es que Lorenzo me dijo que va a llegar al rato en la madrugada. Y si no me encuentra, pues se me va a armar un pedote.
10: Que solamente que como a las 10:30 que se duerman mis gordos.
4: Pues sí, él va a llegar a la 1:00. Y ya, eso me dijo. Pero ya que te encuentre, tengo que saber que llegues a las 12:00 y tendrás chance de que alguien te traiga.
10: ¿Qué?
4: Ya si te metes a la cama y él sí llega a abrir la puerta. Y por si te quiere pedir cuchiplancheo, pues tú le dices que no quieres que... No sé, a ver qué le inventas, le dices que te andas con Andrés.
10: Ay, sí, no mames, si crees que me la van a creer.
4: Ay, pues ya le dices, no, ahorita no quiero, es que... Espérate, ya comes bien goloso mi marido, te va a querer dar por el chiquito, y tú le dices, no, vete, cabrón. Entonces como que la ofendida, la enojada. Te haces la dormida y le dices, no, quítate.
10: No, es que no manches.
4: Sí, y él va a llegar Pues ahorita va a llegar desvelado y ya va a querer bañarse y ya te va a querer tocar, pero pues tú le dices que no puedes. Y ya el rato que yo llegue, te mando un mensajito para que este Gargamel te lleve a tu casa.
10: ¿Sí puedes? Ay, chale, la chingada.
4: Ándale, tírame el paro. Una por otra, acuérdate de las que hacíamos en la escuela y no decías hija de la chingada. Ahí me decías, hermanita, vete al salón y yo iba.
8: También en los 15 años me hiciste esperar.
10: Sí, pero no manches, ahí era diferente, ahí era la escuela, y me van a mandar a la chingada. No mames, ya si te lo echas, pues yo no digo nada.
11: ¡Oh, Dios!
10: Yo disfruto por lo mientras al cárgame. Ay, sí, tú disfruta.
8: Ándale, pues, ¿qué me invento?
10: Sí, tú dices que le dices al Gustavo, si te pregunta que a dónde vas ahorita tu marido, dile que se me pusieron malos los niños.
8: ¿Y le vas a marcar a la doctora?
10: Sí, le dices, sí, ahorita le marco esa cosita y ya que me dé la receta. Entonces, flaca, ¿sí me haces para o no?
8: Sí.
11: ¡Oh, Dios!
10: Yo se va a llegar cansado, pero te echas perfumito porque yo me echo perfumito como me salgo de bañar. Me echo perfumito y ahorita como ando con el André.
8: ¿Y qué le pregunto a la doctora?
10: Pues ya ahorita le marco y le digo que me haga una receta mañana abajo, pero el perfumito está en el ropero. Ahí te echas
8: al ¿Y ahí me lo recoges con mi mamá?
10: Sí, ahí mismo. Agarras el perfume y te echas. Y ya como él va a llegar cansado, no creo que te pida. Ya si te quiere dar por el chiquito, pues ya, tú le das. Pero dime dónde está el perfume. Te hablo.
8: ¿Qué?
10: ¿Dónde está el perfume?
8: El perfume que te regalé.
10: Sí, ahí en el ropero, te lo echas. Y ya yo te mando mensajito cuando mañana, si llego temprano, para que te salgas y ya que te lleve el cargador, mi día yo me quedo. Fíjate que él se va temprano, va a llegar pues de madrugada, en lo que se baña, va a llegar cansado, no creo que te pida, pero pues sin las moscas.
8: Oye.
10: A ver, repíteme, ¿dónde está el perfume?
8: Es en tu ropero, ¿no?
10: Ah, sí, hermanita, es mi ropero. Gracias, flaca.
8: Órale.
10: Sabía que podía contar contigo, así como la de la primaria y ahorita. Es una anécdota que vamos a tener, hermanita, una por otra.
8: Qué loca. Te voy a regañar mi papá, güey.
10: ¿Sí?
8: Te voy a regañar mi papá, porque no deja de ser anillo.
10: Y también ahí tengo un gel vaginal, por si te quiere dar por el chiquito. Te pones tantito. Pero no creo que te quiera dar, porque va a llegar cansado.
8: Órale, ya me voy. Oye, al rato a ver qué me dice.
10: Sí, y al rato te mando un mensajito, ¿sale? Oye.
8: Pues dices que la mía me va a quedar con mi mamá, ¿no? La van a llevar y yo creo que a la escuela. Y ya para que te diga que le das al Leo.
10: Sí, oye. Y después te mando un mensajito. Y te voy a preguntar algo.
8: Pues mañana se lo baja temprano.
10: Sí. Oye, te voy a mandar un mensajito y te voy a preguntar algo.
8: Sí.
10: ¿Cómo se oye el Panda Show? Que esto es una broma. A todos.

0: era la cama de tu hermana para que no sospechara tu cuñado?
1: Sí.
0: Oye, y a ver, repíteme, ¿dónde está el perfume?
1: En el ropero.
0: ¿Y dónde está el gel vaginal?
1: No sé.
0: ¿Cuál era la instrucción? ¿Por qué no le podías dar si te pedía el gasto? ¿Porque te dolía la?
1: Panza.
0: ¡No, cabeza! ¡Ah, no, cierto! ¡No, no podías! ¡Por el Andrés, sí, cierto! ¿Y si insistía te tenía que dar por él?
1: Por su niño chiquito.
0: ¡Pinches gemelas! Están a toda madre. Oye, Itzel, dile por qué la broma a tu hermana gemelilla, a Grisel.
1: Porque sé que en todo me apoyas, hermana, y sé que si algún me vas a apoyar.
0: Oye, Grisel, pues qué chido, de verdad, padrísimo que apoyes a tu hermana. Y hasta me imaginé ahí yéndote a la casa de tu hermana buscando el perfume, acostándote, y hubiera llegado al el otro. ¿Y qué pasó, vieja? Ah, está, ando con Andrés. Familia, dígame cómo se oye el Panda Show.

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13: Okay.
14: Ajá, entonces le voy a decir que el pollero se enojó. Está enojado porque el pollero ya lo tiene en una casa, ya ha estado gastando en comidas, en llevarles comidas y todo eso. Entonces le voy a decir que el pollero se está enojando ahorita por eso y que entonces pues él lo va, la forma más fácil o la más barata que él encuentra pues es que lo aviente en una avioneta para que ya... para recuperar algo de su dinero que él,
13: ahora,
14: que él ha gastado, ¿verdad?
13: ¿Tú has estado pagando esto o tú le estás ayudando con el pago?
14: Sí, yo ya di una parte.
13: Ok, ¿y la otra parte quién la va a cubrir?
14: Yo la voy a cubrir también.
13: O sea, que tú vas a hacer prácticamente el pago. Aquí la situación o el enganche es que tú ya te gastaste una feria y estás hablando con el pollero, entonces tienen como que cambiar de forma de hacerlo, ¿no? De una forma más económica.
14: Okay. Exactamente.
13: Bueno, entonces ahí está. No, yo creo que no la vamos a hacer de una avioneta, porque si se supone que te gastaste la feria, entonces eso es como mucho más caro. Tú haz el planteamiento, tienes al pollero en la línea, cuando sientas que es necesario, me juntas, meto el efectito de tono, y yo le improviso en una forma más barata, ¿te parece?
14: Ahora que te despierta, voy a sentarse.
13: ¿Cómo es físicamente tu hermano? Alto, chaparro, edad, dime.
14: Él es alto y está medio gordo el cabrón. Está gordo más bien.
13: Ok. ¿Edad?
14: Tiene 28 años. 28. Alrededor de 28 años, sí.
13: Ok, ahora, ¿cómo me identifico como el pollero? ¿Hay algún nombre o qué?
14: Sí, Enrique. Enrique, porque ese nombre me habían dado.
13: Ok, ¿Y Enrique y Gerardo se conocen?
14: No.
13: Bueno, entonces voy a ser el líder y hablo de los muchachos. Bueno, pues vamos a pegar, señores. En directo desde el Panda Cool Center, las bromas están en Azteca, su show.
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13: Cuate, al pollero lo tienes en la línea, ¿eh? Me espera.
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14: Bueno, ¿qué tranza, carnal?
17: de Pachuca. ¿Cómo estás? ¿Todo bien, todo bien? ¿Todo bien? ¿Todo tranquilo o qué?
20: Sí, todo tranquilo.
17: ¿Ya comiste o no?
20: Sí, estoy en eso, estoy, estaba haciendo...

0: ¿Cómo sí, ves, sí, carnal?
1: Úchale, luego.
0: Ajá. ¿Qué vamos a hacer? Y pues, pues no sé, lo que soy, intentando arreglar algo con él. Ajá. Quiero ver qué dice. Ahorita quedó que me iba a hablar y, pues a ver cómo le hacemos, carnalito, porque está bien cabrón el pinche pedo, carnal.
1: Sí, sí, sí.
0: Anda. La neta, y como ya te tiene ahí, ya ha estado gastando feria ahí contigo, carnal, pues está bien, bien encabronado.
1: Sí, sí, sí.
0: ¿Cómo ves, carnal?
1: Sí, sí, sí. No, está cabrón, pues todo lo que tú me digas.
0: ¿Eh?
1: Pues ahora sí que está lo que tú me digas.
0: Aquí, parece que aquí lo tengo, carnal.
1: Ajá.
0: Pues vamos a ver cómo está, carnal, porque por el cuestión de la lana, él quiere cambiar, hacerlo de forma diferente, mi hermano. ¿Cómo ves?
1: Ajá. Sí, sí, sí, sí. ¿Eh? Pues no hay... No hay Dios,
0: vamos a... Yo quiero ver que te pongas allí y que pienses las cosas bien porque está cabrón, mi hermano.
1: Sí, sí, sí.
0: Yo lo veo bien cabrón, carnal.
1: Ajá. Sí, sí, sí.
0: Ahí lo tengo en la línea, carnal. Ahí le estaba marcándome. Déjalo junto y hablamos los tres, carnal. ¿Cómo ves?
1: Sí, está bien, sí.
0: Ajá.
1: Sí.
0: Okay, chale, carnal. Está bien cabrón el pedo. A ver, deja ver si me contesta.
1: Sí.
2: No, pero chequear todo, si está pues sí. ¡Ey! ¿A cuánto tiempo vas a esperar, Jorge?
0: Aquí está mi carnal, ¿cómo ves, carnalito?
2: Ah, pues ajá, sí, sí, pero... A ver, pero quedamos en tratos, y tratos son tratos. A mí no me puede salir, tu hermano está bien atendido. O sea, él está a punto, estamos tratando todo para el cruce y todo para que me salgas con que no tienes la feria.
0: Que no la compras.
1: Ajá.
0: Sí. Porque, chale, cabrón, está bien cabrón el pedo. Deja ver si me contesta.
1: Sí.
2: No, pero chequear todo, si está pues sí. ¡Ey! ¿A cuánto tiempo vas a esperar, Jorge?
0: Aquí está mi carnal, ¿cómo ves, carnalito?
2: Ah, pues ajá, sí, sí, pero... A ver, pero quedamos en tratos, y tratos son tratos. A mí no me puede salir, tu hermano está bien atendido. O sea, él está a punto, estamos tratando todo para el cruce y todo para que me salgas con que no tienes la feria.
0: Te pido una disculpa, que yo tenía la feria, pero tuve un problema y la verdad tuve que agarrar. Échame la mano y él quiere...
2: ¿Sabes cómo nosotros cómo trabajamos? O sea, esto no es sencillo. Sí. Gerardo, habla Enrique.
1: Sí, sí, sí, sí, sí, hablo.
2: A ver, dime, ¿cómo te hemos tratado? Ya estás ahí en la House Security. ¿Cómo te hemos tratado?
1: No, bien, bien, bien.
2: A ver, ve lo que yo le digo a Jorge, a ver. No es la primera vez que trabajamos. O sea, viene recomendado, me contactó uno de sus compas. Yo le dije que sí, tú ya estás en Tamaulipas y todo, tratos son tratos, y resulta que se gastó la feria y que no tiene para cumplir cuando te crucemos.
1: Sí,
2: o sea,
1: sí,
2: son fregaderas, los muchachos están trabajando, todos estamos trabajando.
1: Sí, sí, sí.
2: O sea, no se vale. Y quiero que le digas a Jorge, a ver, ¿cómo te hemos tratado? ¿Tienes alguna queja?
1: No, ninguna, todo
2: está
1: bien.
2: Es que Jorge, por favor...
0: Que yo estoy bien agüitado, carnal, porque yo tenía la feria, carnalito. Y...
2: Pues sí, pero tú sabes cómo se trabaja esto, es a través de sindicatos.
1: Sí.
2: No, pero chequear todo, si está pues sí. ¡Ey! ¿A cuánto tiempo vas a esperar, Jorge?
0: Aquí está mi carnal, ¿cómo ves, carnalito?
2: Ah, pues ajá, sí, sí, pero... Sí. A ver, pero quedamos en tratos... Y tratos son tratos. A mí no me puede salir, tu hermano está bien atendido. O sea, él está a punto. Estamos tratando todo para el cruce y todo para que me salgas con que no tienes la feria. Que no la completaste.
0: Te pido una disculpa, carnal. Yo tenía la feria, pero tuve un problema y la verdad tuve que agarrar. Échame la mano y él quiere...
2: ¿Sabes cómo trabajamos? Nosotros cómo trabajamos. O sea, esto no es sencillo. Sí. Gerardo, habla Enrique.
1: Sí, sí, sí, sí, hablo.
2: A ver, dime, ¿cómo te hemos tratado? Ya estás ahí en la House Security. ¿Cómo te sí, hemos sí, tratado?
1: No, bien, bien, bien.
2: A ver, ve lo que yo le digo a Jorge, a ver. No es la primera vez que trabajamos. O sí, sea, sí, viene recomendado, me contactó uno de sus compas. Yo le dije que sí, tú ya estás en Tamaulipas y todo, tratos son tratos, y resulta que se gastó la feria y que no tiene para cumplir cuando te crucemos.
1: Sí,
2: o sea,
1: sí,
2: son fregaderas, los muchachos están trabajando, todos estamos trabajando.
1: Sí, sí, sí.
2: O sea, no se vale. Y quiero que le digas a Jorge, a ver, ¿cómo te hemos tratado? ¿Tienes alguna queja?
1: No, ninguna, todo está bien.
2: Es que Jorge, por favor.
0: Que yo estoy bien agüitado, carnal, porque yo tenía la feria, carnalito. Y...
2: Pues sí, pero tú sabes cómo se trabaja esto, es a través de sindicatos y depende. Nos hemos tenido que reinventar.

0: y depende del cruce es la feria. Porque tenemos que mover todo, si es por transporte, si es por línea, si es por todo, tenemos que verlo. Entonces tú me estás poniendo entre la espada y la pared, porque yo ya tengo a todos los muchachos. A ver, Gerardo. A ver, Gerardo. A ver, dime, ¿qué te dieron de comer hoy?
1: No, hoy comimos pollo.
0: ¿A qué horas comiste pollo?
1: Como a las 2 de la tarde.
0: Ok, bueno, ahorita ya cenates. ¿Ya cenates o no has cenado?
1: Sí, ya estábamos haciendo la cena.
0: ¿Qué estás cenando? A ver, dime.
1: No, vamos a hacer unos huevitos con jamoncito y leche y todo.
0: ¿Pero ya los tragaste o no?
1: No, apenas.
0: Bueno, mira, te voy a pedir que no cenes.
1: Ajá.
0: Sí. Ahorita va a llegar un tipo que le llaman el Luca.
1: Ajá.
0: A ver, anótale bien.
1: Sí.
0: ¿Quién va a llegar por ti?
1: El Luca.
0: Va a llegar el Luca en una troca.
1: Ajá.
0: Y te va a mover de ciudad.
1: Sí.
0: A Matamoros.
1: Ok, ajá.
0: Está cerquita, vamos a ir por tierra. Pero okay, tenemos que llegar, pero en fa, tenemos que llegar a las 3 de la mañana. Sí.
1: Sí.
0: Esta es la forma en que vamos a hacer el cruce. Pon mucha atención, porque después no voy a poder hablar contigo.
1: Ok.
0: Ahorita, como estamos empezando abril, en Matamoros está ahorita la salida de globos aerostáticos. Supongo que debes de saberlo.
1: Ajá.
0: Y estos globos aerostáticos van para la Isla del Padre. Sí. Que queda ahí a unas 40 millas.
1: Ajá.
0: A esto nosotros, mira, cuando llegue Luca te va a decir, hey man, is you ready? Y le vas a decir que estás listo para la operación, pon mucha atención, para la operación canguro.
2: ¡Oh, Dios!
0: Okay. A ver, ¿cuál es la operación que vamos a hacer?
1: Operación canguro.
0: Operación canguro. Entonces, a las 4 de la mañana empiezan a inflar los globos aerostáticos. Ajá. ¿Sí sabes lo que es un globo aerostático, men?
1: Sí.
0: Bueno. Cuando se empieza a inflar, adentro del globo nosotros tenemos una bolsa, por eso le llamamos operación canguro. Tú vas a estar adentro del globo.
1: Ajá.
0: ¿Ok? Cuando empieza a inflarse, ya ves que hay fuego.
1: Sí,
0: obviamente eso no va adentro. Un globo aerostático empieza a subir de acuerdo al calor. Y tú vas a estar en uno de los costados, en un cierre. Sí.
1: Ajá.
0: Y van a empezar a volar, pero esto es bien temprano. De tal forma que cuando se llega a la Isla del Padre, el globo va a bajar. En ese momento van a jalar un hilo. Tú vas a pasar como en una resbaladilla y vas a caer al mar.
1: Ajá.
0: En ese momento te va a estar esperando una lancha. Sí. Se van hacia el norte, hacia lo que es Corpus Christi. Ahí ya no hay jale, ahí ya no tenemos lo que es inspección. Y de ahí, chido, estás en Texas y hacemos todo el movimiento para que llegues hasta Tennessee.
1: Ok, está bien.
0: Sí. ¿Tienes algún problema? ¿Sabes nadar?
1: No.
0: ¿Algún problema, pánico a las alturas o algo?
1: Pues más o menos, como las aguanto, pues.
0: No, dime, para yo darle darle las indicaciones a Luca. Por eso, mira, no te pido, ¿cuánto pesas? ¿Cuál es tu peso?
1: Como 110.
0: ¿Libras o kilos?
1: Kilos.
0: Ah, no, sí me decían que andabas medio timbón, loco.
1: Sí.
0: Puta, bueno, te voy a pedir antes de que vaya ahorita Luca por ti, por favor, hazte una lavada de estómago. Ahorita, al cuate que te está dando de cenar, le voy a pedir que te dé una manguera, agua salada, y te vamos a hacer lavado de estómago. Para bajarte unos 3 kilos. ¿Sí?
1: Sí.
0: Entonces de ahí te vas ahí dormido. Cuando llegamos bien tempranito, nosotros preparamos todo para meterte al globo aerostático y meterte en la operación canguro. Ahora, ahí adentro te vamos a dar goggles y te vamos a dar un tubo para cuando caigas puedas nadar y puedas respirar. De todas maneras ya te van a estar esperando abajo.
1: Ok.
0: Sí, y de ahí la lancha va para arriba, para el Corpus Christi, y llegamos. ¿Entendiste, Jorge?
1: Ok.
0: ¿Entendiste, Jorge? Lo que vamos a hacer con tu hermano Gerardo.
1: Está perfecto, Dios. Si él quiere aventar y no hay otra forma, está bien.
0: Yo ya te comenté de todas las opciones. Habíamos quedado en una, carajo. Pero ¿cómo me fallas?
1: De verdad, te pido muchas disculpas y te pido que cuides a mi hermano, por favor, no le vaya a pasar algo.
0: No, ni me digas eso. O sea, nosotros ahorita lo que tenemos de la avioneta para paracaídas, sí, pero no podemos hacerla. Aparte, eso está inflado. ¿Cómo está el combustible? Está carísimo. Entonces no puedo enviarlo ahorita por avioneta. No puedo enviarlo. Por eso es que ahorita que me dice, ¿sabes qué? Quique, no tengo la feria y todo, pues tengo ahí 3 globos aerostáticos que van para la Isla del Padre. Entonces, por la operación canguro, y te voy a respetar el precio, pero tú me cumples.
1: Ok, voy a tratar de contarte el dinero lo más.
0: Que Gerardo va a estar ahí, va a estar ahí. Pero eso sí, Jerry, Tienes que hacer todas las indicaciones. Repíteme los pasos que te comenté. Porque ya no voy a poder hablar contigo. ¿Qué? ¿Va a llegar el Luca y qué?
1: Me va a preguntar que si... Bueno, me va a hablar en inglés y me dice en inglés. Y yo le dije que ok, que estoy listo.
0: ¿Y para qué estás listo?
1: Para la Operación Canguro.
0: Operación Canguro. ¿Qué le vas a decir ahorita al men que te está dando de cenar? ¿Que te dé qué?
1: Una manguera con sal.
0: ¿Una manguera con sal? ¿Y qué vas a hacer?
1: Un lavado estomacal.
0: ¿Cómo se hace el lavado estomacal?
1: Volviendo el estómago, ¿no?
0: No. Pues la manguera es para que entre por atrás, por donde les comes. Lo que vamos a hacer es lavarte el estómago, limpiarte para que bajes de peso.
1: Ajá.
0: Sí, es agua con sal. Introduces la manguera, le abres y ¡pum! Y obviamente pues sale todo. Pues es por abajo, no por arriba.
1: Ajá, sí, sí.
0: ¿Y después de eso qué?
1: Pues vamos a viajar para allá, ¿no?
0: ¿A dónde?
1: Hacia Matamoros.
0: ¿Hacia Matamoros? ¿Hacia dónde vas a volar?
1: Hacia... Padre, no sé qué.
0: ¡Hacia la Isla del Padre, carajo! Sí, ¡apréndete todo!
1: Isla del Padre.
0: ¿En qué vas a volar?
1: En el globo aerostático.
0: ¿Dónde vas a volar? ¿En qué parte del globo?
1: En un costado, en un cierre.
0: ¿En un cierre que está dentro del globo? Sí. Ajá. Ellos te van a avisar cuando vayan a jalar el hilo. Más o menos va a ser un clavadito de unos... Mira, no muy alto porque van a bajar el globo. Aproximadamente unos 300 metros más o menos.
1: Ajá.
0: En ese momento cuando te dicen, ¿estás listo, men? Te ponen los gogles. Sí, y el tubito para que cuando caiga respires. Ajá. ¿Entendiste?
1: Sí, sí, sí.
0: Y nada de que miedos ni nada. Porque abajo te van a estar esperando.
1: Ajá.
0: Y algo bien importante porque va a ser una clave cuando te digan, hey, men, are you ready? Tú tienes que decirle, ready.
1: Ready, ajá, sí.
0: Ok, y te van a hacer una pregunta. ¿Y sabes qué pregunta te van a hacer?
1: ¿Cuál?
0: ¿Cómo se oye el Panda Show, que es una broma de tu hermano?
2: ¡A toda máquina, idiota!

0: mi rey?
1: No, a la verga, ya estaba yo con el... No, me sudó todo, pinche maldita.
0: Oye, mira, hemos hecho muchas bromas de pollero, pero la neta esta nos la sacamos de la manga. Nunca habíamos hecho un globo aerostático. Operación Canguro, no manches. Jorge, dile por qué la bromota, carnal.
2: Pues nada más para que se aliviane el carnal y se ponga el tiro ahí ahora que pase el güey. Para que la vayan pensando.
1: Sí.
2: No mames. Sí.
0: A ver, Gerardo, ¿qué vas a hacer con la manguera? Dime, men.
1: Me la voy a meter por el
0: Oye, mi querido Gerardo, sé en realidad, no. Cuando te diga qué tienes que hacer con la manguera, dile, tienes que decirme, ¡darle besitos!
1: ¿Qué pasa? No, ¿cómo, madres? No te escuché la voz y hace rato estaba escuchándote.
0: ¿Ah, neta? ¿Allí?
1: Hace rato. Sí, no, acá en la Ciudad de México, cuando andaba en el taxi, pues desde las 7 se ponía.
0: Qué buena onda, ¿qué? ¿A través de la Mejor FM?
1: Sí, a través de la FM, sí.
0: Qué bueno, pues estás ahorita en Claro Música, estás en la Mejor FM, carnal, sabemos que estás en Reynosa. Me comentó Jorge que ya estás en esa ciudad porque estás a punto de hacer el paso de la muerte. No sí, me resta sí. Para más que desearte buena suerte, hermano, y que tus planes se cumplan, ¿ok?
1: Dale, sí, gracias.
0: A ver, dime, ¿quién va a pasar por ti, hijo? ¿Quién?
1: El Luca.
0: Vientos, Gerardo y Jorge, díganme cómo se oye el Panda Show.
1: A toda máquina, Panda Show.

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5: María de Los Ángeles, chocaron sus carritos. De ahí saliste tú, salió Moisés, ¿y hay más hermanos o no?
6: Sí, bueno, tengo otra hermana que se llama Mónica. Tengo otra hermana que se llama Selene. Tengo otro hermano que pues hace 5 años falleció.
5: Ok, y un hermano finado. Ok, ahora, ¿quiénes de ellos viven con mamá? ¿Quiénes ya hicieron su familia? ¿Cómo está ahí la situación?
6: Selene ya está casada, Mónica casada, Lalo te comentaba que falleció hace 5 años.
5: Ajá.
6: Y el único que vive con mi mamá es Moisés y Alondra.
5: Ok, Alondra es otra hermana tuya. ¿Y tú qué onda? ¿Tú dónde vives? ¿O con quién o qué?
6: Yo soy casada también y vivo acá, mira, por el Estado de México.
5: Órale, o sea que ya puro grandulón.
6: Ya.
5: Ok, entonces prácticamente el único varón es Moisés.
6: Así es.
5: Ahora entiendo, sí, por qué esa responsabilidad va. Entonces tu mamá conoce a un tipo llamado supuestamente...
6: José.
5: José. ¿Y qué, ajá, onda? Participa es tu que, mami, supongo, ¿no?
6: Sí, participa mi mamá. Lo que pasa es que hace 8 días de domingo, fue el cumpleaños de mi hermana Selene y le hicimos una comida allá en casa de mi mamá. Y mi mamá recibió un mensaje de este señor que donde le preguntaba que si quería ser su novia. Entonces,
5: o sea,
6: mi
5: que
6: hermana,
5: sí existe un José.
6: Sí, sí existe. De hecho, es cuñado de mi tío Fernando, un hermano de mi mamá.
5: Ajá.
6: Y mi mamá estaba sentada en su sala y mi hermano se fue a parar atrás de ella, pero ella no se dio cuenta. No, hombre, y cuando la vio lo que le puso en el mensaje, no, el coraje que hizo mi hermano y que por qué le decía eso y que quisiera.
5: No, hombre, entonces no, ya está, ya hay una coartada. Oye, ¿tu mamá de dónde ha sacado las amistades o de dónde salió el tal José? ¿Tiene redes sociales?
6: Sí, bueno, mi mamá a raíz de que pasó lo de mi hermano, ella pues no quería nada de eso, pero pues nosotros insistimos así como que para que ella se despejara un poco porque estaba muy triste. Entonces, de ahí Facebook, WhatsApp, y pues ya sabes, ¿no? En el Facebook todo el mundo se encuentra.
5: Órale, o sea que tu mamá se ha actualizado. Oye, así ¿y es. Tus demás hermanas sí han hablado con mamá de que rehaga su vida o nadie quiere que rehaga su vida, solamente el Moy?
6: Pues no, ¿qué crees? Que nunca hemos tocado ese tema.
5: Ok, nunca. Pues vamos a preguntárselo a mami y vamos a incorporarla porque esto va a estar bueno. Hola María, ¿cómo estás?
7: Hola, buenas noches.
5: Puedes llamarme mi amor porque voy a ser José.
7: Sí, mi amor.
5: ¿Cómo está mi chiquita? ¿Cómo está la tremenda? Yo preocupado porque nuestro hijo Moisés como que no me quiere, ¿no?
7: Sí, sí.
5: Pero, pues si usted y yo nos amamos, mija.
7: Así es.
5: ¿Y qué onda? ¿Y este tal José que te mandó ahí por el mensaje quiere ser mi novia, que sí, te cuadra o no?
7: No, porque yo no he pensado así como que buscar otra pareja o así, no.
5: Oye, pero ya tiene un ratote que se fue Valentín.
7: Ah, sí, pero pues no, como que a raíz de que falleció mi hijo, como que no me han dado así como que, como... ¿Cómo de pensar qué? Esas cosas, ¿no?
5: O pues sea, no lo entiendo, hacer... pero mira, pues, digo, por alguna situación de la vida y el señor así lo quiso, que Lalo se nos adelantó, pero tú eres una mujer joven y una mujer que... ¿Qué? Pues que qué onda contigo. O no me digas que no extrañas el amor de una palabra de un hombre, una caricia, una compañía, el poder ir al cine, el tomar un café, el poder estar de cucharita, abrazaditos, ¿no? ¿No extrañas?
7: ¿Qué cree que no?
5: Oye, Marisol, ahora a tu mamá le vamos a decir la inflable, no siente. Así le vas a decir a Mónica y a Selene. Oye, nosotros tenemos una mamá inflable. Bueno, a ver, chicas, ¿cómo quieren que manejemos la bromita para Moisés? Escucho.
6: Bueno, pues yo pienso que decirle eso, que pues mi mamá se va a ir de vacaciones con este señor a Acapulco y que pues me va a dejar a Londra. Okay, ¿qué vamos a hacer?
5: Tú vives en Santiago, ¿no?
6: Así es.
5: Ok, ¿y dónde vives tú, preciosa? ¿Dónde vives, mi amor?
7: Acá en la Ciudad de México.
5: Ok, bueno, le dices que nos vamos a ir a Acapulco porque, pues, ahí necesito el inflable. Oye, Marisol, ¿por qué no hacemos lo siguiente? Tú vives en Santiago, está, pues, relativamente lejezón, ok, claro. De donde vive tu mamá. ¿Tú has hablado con Moisés el día de hoy?
6: Hablado no, nada más le pregunté hace rato que dónde andaba.
5: Ok, porque se me figura esto, tú me dirás si sí o si no. Resulta que tu mamá te citó, no sé, busquemos un lugar ahí por Santa Fe, en un café, en un Sambors posiblemente. Tú bajaste de Santiago, del Estado de México, hacia esa parte de la ciudad. Va con José, te está pidiendo tu mamá que si puedes cuidar a Londra porque piensa hacer un viajecito la próxima semana. Y quiere ponerse de acuerdo contigo y te presento a José, donde pues te están pidiendo la autorización, la bendición o comentando de que van a empezar una relación. Tú obviamente pues te pusiste un poquito, pues no enojada, pero sí temerosa y ya le comentaste a tu mamá, oye, ya lo hablaste con José porque él es el que, ya ves, que se pone medio flamenco. Y tu mamá te dijo no, dile, bueno, antes de yo tomar una decisión de cuidarte a Londra o no, pues creo que hay que hablar con José. Entonces tú le estás hablando a José porque perdón, a este Moisés, porque José te está pidiendo permiso. Tú estás sacada de onda, entonces ahí le pasas a tu mamá. Ya María dice, pues sí, mejor lo que pasa es que ya estoy empezando de novia, aquí estoy con José y buscamos el espacio para que entre José. ¿Te late hacerla así?
6: Ok, sí. Un favorzote, mira, yo lo que siento así que lo va a calentar bien, canijo, es que le digas que pues le puedes llamar hijo, que... O sea, ese tipo de cosas, ¿no? Tú te las sabes.
5: José, más o menos, también más de 50 años, ¿no?
7: No, tiene 48.
5: ¡Ay, María! ¡Viéntese, mija! ¡Viéntese! ¡Dele chance a José que meta la agujita para que truene el inflable! ¡Más chiquiringuillo que usted, mija! ¡Viéntese! Oye, ¿y cómo me quieres, María? ¿Me quieres decente, un tipo medio chaca? ¿Cómo me quieres? ¿Cómo, Marisol?
7: Decentón, ¿no? Decentón.
5: Pues, a más que me digas, mija, yo, mira. De acentones, como quieras. Órale, listo, pues va, empiezas tú, Marisol, ¿de acuerdo? ¿O no?
7: Okay.
5: ¿Sabes qué empiezo yo para sacarlo de onda y no pregunte por números? Yo, José, Moisés, te comunico a tu hermano, ¿ok? Perfecto, okay. Pues vamos a pegarle en directo desde el Panda Goose Center. Las bromas están en este Cast to Show.
8: ¿Qué tal? Les habla Doña Lucha. Quiero que me pongan atención porque vengo aquí a presentar formalmente una queja con este que le dicen el Panda. No fue a hacer una broma allá en mi colonia, fue a decir que él era el papá de mi hijo, el Chino, y que ya estábamos regresando. Y lo único que ocasionó es que don Sebas, que tiene 6 mueblerías en la Lagunilla y que me estaba pretendiendo, ya me lo espanto. No se van, cuídense de este señor el Panda.
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5: Sí, bueno.
11: Bueno.
5: Sí, estoy hablando con Moisés.
11: ¿Quién habla?
5: Ah, ¿qué tal, mijo? Habla José. Estoy aquí con tu mami, con María de Los Ángeles y con tu hermana. Te comunico a Marisol, que quiere hablar contigo. A ver, hija, ya entro a la llamada. No sé por qué en tu teléfono, ¿no? Pero habla ya. Habla con él.
7: Bueno.
11: Bueno.
7: Hermano, ¿me oyes?
11: Sí.
7: Ah, bueno, mira, yo estoy aquí un poco, pues sacada de onda, ¿no?
5: María.
7: Mira, me habló mi mamá hace rato con este señor llamado José.
11: Sí.
7: Me pidieron de favor que si me podía acercar yo aquí a Santa Fe.
11: ¿Santa
7: Entonces,
11: Fe?
7: Mira, pues sí, estoy acá, estamos acá por Santa Fe. Y pues mira, no sé si te acuerdes del día domingo que estábamos allá en la casa que le llegó el mensaje este.
11: Sí.
7: Entonces, pues mira que pues estamos aquí reunidos ahorita con mi mamá y este señor.
5: Sí.
11: Ajá.
7: Y pues quieren, bueno, me dijo mi mamá que quieren que pues les cuide a Alondra porque se van a ir de viaje, pues yo me imagino que pues se van a juntar o
5: Acapulco,
7: pues yo no sé. Entonces,
5: días,
7: mira, pues yo antes de tomar una decisión, pues quiero que ustedes me digan qué onda tú en este caso ahorita, ¿no? Porque pues, al final de cuentas tú eres el que vives ahí.
11: Ajá.
7: Entonces, pues yo no sé qué onda, dime qué hacemos. Porque lo que mi mamá quiere, pues, es que, o bueno, también por parte de este señor llamado José, pues que yo les haga el favor de cuidar a Alondra. Entonces, se va a venir para acá conmigo.
11: No.
7: ¿Quieres hablar con mi mamá para que ella te explique? Porque mira, pues yo estoy ahora sí que bien sacada de onda.
11: ¿Dónde estás tú?
7: A ver, te paso a mi mamá.
11: A ver.
7: Órale. ¿Qué haces, hijo?
11: ¿Dónde estás?
7: En Sambors de Santa Fe, hijo.
11: No, ¿y por qué me dices que estás acá abajo?
7: Pues es que, ¿cómo te iba a decir si ve cómo te pones?
11: Nel, a la verga, yo no quiero que te juntes con nadie.
7: A ver, Moisés. Es que, ¿a poco tú siempre vas a estar conmigo, hijo?
11: No, amigo, vale, verga, yo te voy para allá.
7: No me estés hablando de esa manera, Moisés.
11: No, pues
7: cuida tus palabras. Cuida tus palabras.
11: ¿Dónde estás?
7: Cuida, acá en Santa Fe, te estoy diciendo.
11: ¿Y no cómo te
7: pones? Pues es que, ve cómo te pones. Estoy con Marisol.
11: ¿Y luego?
7: Pues es que José quiso hablar con Marisol y...
11: ¿José quién? ¿José quién?
7: Pues esta persona que me mandó el mensaje, ¿te acuerdas? El domingo, que me dijo que si quería ser su novia.
11: ¿A dónde te vas a ir?
7: ¿Pero por qué te pones así?
11: ¿Y para qué? O sea, ¿para qué me mientes? ¿Por qué no me hablas?
7: Es que me invitó a Acapulco José. Y yo...
11: Y luego no, a la vera, no te vas. No te vas.
7: Que no me hables así. Bueno, que no me estés hablando así, Moisés, ¿eh?
11: Yo ahorita voy para allá.
5: María, que no vamos a permitir. Bueno. Bueno,
11: Moisés. ¿Usted qué quiere? Usted pásame a mi jefa.
5: A ver, te voy a pedir, por favor. A ver, primero que no la ofendas porque tu mamá ya aceptó.
11: No, no, no, ofendiendo, tú vete a la verga, güey. Pásame a mi jefa.
5: A ese lugar va tu mamá y por eso precisamente vamos a ir a Acapulco. Vamos a hacer nuestra
11: celda. ¿Y si no qué, perro?
5: A ver, hijito de la chingada, cálmate, bájale de huevos. Ya hablamos con tu hermana Marisol.
11: Y luego.
5: Es una persona decente, es una persona consciente.
11: Y luego.
5: Mira, aunque no quieras, tu mamá y yo ya estamos teniendo una relación de noviazgo. Ya me dijo que sí.
11: Órale, va.
5: Voy a platicar con Mónica, con Selene, ¿sí? Y aparte, tu mamá tiene derecho a rehacer su vida.
11: Pásame a mi jefa, no quiero hablar contigo, güey.
5: Cállate la boca, te estoy hablando. Te la voy a comunicar nada más un favor. No le falta el respeto. No le falta
11: el
5: respeto.
11: ¿Le estoy faltando el respeto a mi mamá, güey?
5: Se ve que tu padre, el Valentino, enseñó a respetarte, ¿verdad, cabroncito?
11: No le vale verga cómo sea mi jefe, güey.

0: conmigo, va. Ahorita vamos a ver qué pedo.
1: Moisés.
0: ¿Qué?
1: ¿Te calmas?
0: Mira, ahorita yo voy para allá.
1: O sea, sí, por eso vas a ir, pero ¿y qué vas a ganar con eso?
0: Sí, no voy a ir.
1: Y de todos modos, mira, lo único que mi mamá quiere es dejarme
0: ahorita
1: a la
0: me van a llevar. Ahorita me van a llevar.
1: Escúchame, lo único que quiere mi mamá es dejarme a Londra para que ella se vaya a disfrutar.
0: Bien.
1: Mi mamá tiene derecho a tener compañía.
0: Ahorita voy. ¿Dónde estás?
1: Se va a quedar sola. A ver, tú el día de mañana te vas
0: a dónde vas? ¿A dónde vas? Mándame tu ubicación.
1: Sorry por eso, pero escúchame. Cálmate. Entonces ya no
0: dame
1: tiene derecho a tener.
0: Dame tu ubicación, Marisol.
1: Escúchame.
0: Dame tu pinche ubicación, Marisol.
1: Ya cálmate. ¿No tiene ni más derecho a rehacer su vida? ¿Toda la vida se va a quedar sola? Tú mañana te vas. Y a ver, Alondra también va a crecer, se va a ir y luego.
0: Yo no estoy en contra de nada. Ahorita voy a ir a volar este pinche perro porque me habla muy verga. Yo no tengo contra nada de mi jefa.
2: A ver, papito, a ver, papito. Perro. No, solamente. Lo soy, verga, wey, lo soy. Y yo te exijo que le pidas una disculpa a María de Los Ángeles. No, ni madre, hijo de la chingada. Le pides una disculpa, güey. Le pides una disculpa. Mira, yo tengo. Entiendo una cosa, tengo buenas intenciones para con tu madre. O sea, no me has permitido ni siquiera presentarme. Tú sabes, porque me platicó cuando recibió. Un mensaje que yo por teléfono le pedí que si quería fuera mi novia. Yo se lo pedí, güey.
0: Pa, güey.
2: ¿Y por qué no me das ni siquiera la oportunidad de poder platicar contigo, chingado? Luego empiezas a tratar de amedrentar, güey. De eso no se trata. Aquí está tu mamá María angustiada, cabrón.
0: Yo sí tengo huevos, güey. A mí sí me vale verga.
2: Aquí no estamos hablando de huevos. A ver, pinche animal. Animal de pradera, no se habla de huevos. Porque si hablamos de huevos, yo los tengo más grandes y más peludos. Pregúntale a tu mamá. Ya los probó, cabrón. Ya los probó. ¿Sabes? A ver, ¿sabes el trabajo que me costó quitarle lo frígida a tu madre, cabrón? Pareció una pinche muñeca inflable. No se movía, ni siquiera sentía, güey. Y yo he tenido la paciencia porque muchos años ha estado abandonada. No tenía macho, cabrón. Entiende que tu mamá tiene necesidades. No solamente de sentir una riata. No solamente de sentirse mujer, sino de compañía, hijo de la chingada, güey. Tú eres hombre, debemos de entendernos, cabrón. Por eso te pido y te exijo una disculpa. María, se va a disculpar este cabrón. Si no va a haber pedo.
1: Moy.
2: De la chingada.
1: Moy, escúchame.
0: ¿Qué?
1: Es que yo sí quiero este poseico. Ya dame chance, ¿no?
2: No le tienes que pedir permiso, mi amor, solamente avisarle. Es lo correcto avisarle, pedirle es que, permiso,
1: es que,
2: ¿por qué?
1: Es que yo quiero ir a Acapulco, hijo, ya están los pinches boletos.
0: ¿A dónde estás?
2: ¡A huevo!
1: ¡Por eso!
0: ¡Hay mucho perro!
2: Entiende que tu mamá necesita macho, cabrón. No puedes entenderlo, güey. ¡Me lo quieres más claro, cabrón!
1: No te enojes. Ya cálmate, hijo, por favor. Me estás haciendo que pase una noche, pero si bien mal, Moisés.
2: Tranquila, mamá. Invítalo, dile que venga. Que venga.
0: Vamos, ahorita voy.
2: A ver, hijo, habla tu padre. Vamos a tranquilizarnos. A ver, Marisol, mi funda, o sea, tu mamá y yo estamos aquí en el Sambor de Santa Fe. ¿Sí lo ubicas?
0: Cállate.
2: Sí ubicas el Sambor de Santa Fe, aquí te espero. Pero por favor, ven con buena actitud. Estamos en un lugar público, no quiero teatritos. Ahorita me hiciste gritar. ¿Sabes el ridículo y lo mal que me siento con las mesas de al lado? Por favor, madura. Madura. Es más, ven, te invito a cenar unos pinches molletes, unas enchiladas. Permíteme matarte el pinche hambre, cabrón.
3: No,
2: permíteme matarte el hambre, güey. Aquí te espero. Pero con buena actitud. Y cuando llegues te voy a preguntar cómo se oye el Panda Show, que es una broma de tu madre.

0: Oye, pero trabado el vato, trabado, trabado. A ver, o estoy marcando, ¿quién entra, Marisol o María?
1: Yo, sí, okay. Mi mamá.
0: Entras, entras, entras. Bueno, si contesta. Uy, yo diciéndole, vente, te invito unos molletes, unas enchiladas, permíteme matarte el hambre, cabrón. No, mandó buzón, ahí está sonando otra vez. Ay, Dios, qué forma de empezar la semana calientito el hijo de Calimán. ¿Con quién estaba? Porque escuchaba que hablaba con alguien.
1: Con su novia, yo creo.
0: Porque decía, ¿qué? ¿Me acompañas? Vamos, vamos, me acompañas. Vamos, vamos. Con alguien hablaba. No, ya bueno, no contesta.
1: Bueno.
2: ¿Qué pasó?
1: Bueno. ¿Qué pasó, hijo?
2: Ya se salió Moy.
1: ¿Se salió?
2: Sí, pues vinieron por él, pues no sé qué chingas pasó.
1: ¿Qué? ¿Sergio?
2: Sí.
1: Le hicimos la broma. Con el Panda Show le hicimos la broma. Se salió bien encabronado.
0: ¿Quién es Sergio?
1: Mi sobrino.
0: Ah, hola, Sergio, ¿cómo estás?
2: Hola, bien.
0: Oye, creo que viste a Moisés bastante enchiladito, ¿no?
2: Sí, ya oye, estamos afuera.
0: A ti es el que te decía, vamos, vamos, ¿me acompañas? ¿Me acompañas?
2: Sí.
0: Oye, qué celoso, ¿ya se salió el Moy? ¿A dónde se fue?
2: Ya fue por unos compas para ir al Sambo de Santa Fe.
0: Oye, de seguro Moisés se fue a llorar con la novia. Ay, mami.
2: No, claro.
0: Oye, ¿pero este teléfono no es el celular de Moisés?
2: Sí, pero pues se fue un chinga, estás bien cabrón.
0: Ah, ¿qué se me hace? ¿Qué se me hace que ahí esté? No, no lo quieres pasar.
2: No, que va.
0: Se fue un chinga. Ay, qué raro que se haya salido y no se haya llevado su teléfono. Bueno, pues en fin, pues ahí tendrá dos gustos. María, Marisol, díganme. Pues sí. ¿Cómo se oye el Panda Show?
1: A toda máquina.
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0: Marisol María, yo creo que no fue buena idea hacer una broma al Moisés.
1: Oye, pero está impotente. O sea, ¿qué onda con tu hermano, Marisol?
2: Te lo dije.
1: ¿Sabías por dónde pegarle? María, si algún día piensas en rehacer tu vida, creo que va a estar muy cabrón, ¿eh? Qué bueno que seas una muñeca inflable, preciosa, porque...

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2: ¿Qué onda, Angelito? ¿Estás al aire?
3: Buenas noches.
2: ¿Cómo estás, carnal?
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3: Ma. Oye, es que quería hablar contigo.
15: ¿Era de qué?
3: Es que pues, mandé. No, te asustes. No es nada malo. Bueno, lo puedes tomar un poco pesado porque me voy a ir con alguien, conocí a alguien y me quiero ir con esta persona. Quiero ir a Guadalajara y pues yo creo que nos vamos a ir mañana.
15: Pues es que me asustas, como me estás diciendo las cosas me asustas.
3: Pues es que necesitaba decirte que la conocí hace pocos meses, pero pues he estado saliendo y ya ves que me voy a ir de antro y hace 3 meses la conocí a esta persona. Y pues me quiero ir con ella a Guadalajara.
15: ¿Pero ella trabaja ahí o qué?
3: Ella vino de visita para acá con un familiar, se está quedando con un familiar y me dijo que nos fuéramos y la verdad es que como me ofrece y más oportunidades ahí en Guadalajara.
15: A ver, ¿y tú estás seguro de lo que vas a hacer? Porque pues, yo la verdad yo te escucho como hasta como triste.
3: Pues no triste, pero es que hay más cosas, oye. Hay más cosas, te la quiero presentar, pero son más cosas. Es que te acuerdas de lo de Liana y todo. Ya con todo eso, la verdad es de que yo he querido cambiar de aires y quise cambiar de...
15: Pero tú no...
3: Porque tú sabes...
15: ¿Quieres que salga afuera y platicamos? O ven aquí, platicamos. Y ahora ya me está durmiendo.
3: No, porque estoy lejos. Es que estoy nervioso, pero al mismo tiempo estoy emocionado. Por eso tal vez me escuchas así, pero más que nada yo creo que es nervioso.
15: O sea, pero ¿tú conoces a su familia? ¿Conoces a con quién te vas a ir? O sea, ¿conoces a
3: Mira, haz de cuenta que yo la conocí en un antro hace 3 meses. Ajá.
15: Pero ella andaba de fiesta.
3: Sí, estuvimos saliendo y todo. Y pues la verdad es de que tengo más oportunidades allá y quiero cambiar de aire ya con lo de Liana. Pues no me quedaron muchas ganas tampoco de intentar otras cosas, ¿me entiendes? Y pues más que nada es eso, por la decisión que he tomado es por eso, es por prácticamente lo de Liana.
15: ¿Ella es separada, tiene hijos o qué?
3: No tiene hijos, no, nada, su familia pues allá tiene una empresa de agave y y pues tengo más oportunidades allá. Ahora con lo del carro, que pues ya ves lo de Liana, que no termina y
15: ella más como que ya no te lo quiere regresar, ¿verdad?
3: Ajá, más que nada es eso. Entonces pues yo veo la oportunidad aquí, pues la verdad es que me voy a ir para allá. Yo creo que mañana salimos, nada más que pues quería que hablaras con esta persona.
15: Yo pienso que vengas mejor, Ángel. No me importa la hora que llegas. Que vengas.
3: Mira, es que no es momento de que vaya, porque pues es que esta persona se llama Camila. Mira, la verdad es de que yo estoy nervioso porque no sé cómo lo vayas a tomar. Pues nació en un cuerpo equivocado.
15: ¿Es hombre?
3: Sí. Y pues con todo lo que yo te he dicho de los chicos gays y todo eso, pues no sé cómo lo vayas a tomar, la verdad.
15: No me interesa si es hombre, si es mujer. O sea, a mí no me importa mientras tú estés contento.
3: Pues es que no era hombre más, pero
15: o sea,
3: pues ya es mujer y pues yo estoy a gusto con ella y quiero irme a Guadalajara con ella.
0: ¡Oh, Dios!
15: Y a mí no me importa si es hombre, si es mujer, si se operó, si no se operó, no me importa. Si tú estás contento y estás convencido de lo que vas a hacer, yo te apoyo. Pero yo sí quiero conocerlo como sea, pero necesito que verlo porque yo no sé, o sea, no sé con quién te vas a ir, no sé la gente con la que estás ya, me preocupas.
3: Es que, mamá, estoy tan feliz con esta persona.
15: ¿Te sientes feliz?
3: A alejarme de aquí para probar nuevos aires. Y te digo, no es momento.
15: No te dé pena, o sea, si tú estás contento, no importa. O sea, no me interesa. O sea, si tú estás convencido de lo que vas a hacer, no me importa. Pero yo sí necesito ver con quién te vas y me dejes.
3: Pues es que mira, mamá, nos vamos mañana y regreso en unos 20 días y ya con todo gusto aquí te la traeré a conocer.
15: Ángel, pero a mí me preocupa que te vayas así porque yo no conozco con quién te estás viendo. Si tú me dejas un teléfono, una dirección o algo, bueno, pues ya es diferente. Yo sé que ya estás grande y todo, pero yo sí me voy a quedar preocupada porque yo no sé dónde
3: bueno,
15: vas
3: mira,
15: a estar.
3: Bueno, mira, ahorita me gustaría que la conocieras por teléfono. Para mí es muy importante que hables con ella.
15: A ver, pásame.
3: Pero no seas grosera, por favor. Camila, toma.
15: Quédate, por favor, no quiero que entre nadie.
6: Bueno.
15: Hola.
6: Hola, señora. Habla Cami. ¿Cómo está?
15: Bien, ¿y tú?
6: Nerviosa. La verdad
15: sí,
6: es que estoy nerviosa porque estoy escuchando a su hijo, Ángel. Y bueno, él está nervioso, como usted lo ha escuchado.
15: Yo ya le dije a Ángel que si él es feliz, a mí no me interesa si sea lo que sea. O sea, yo lo que quiero es verlo tranquilo, contento. Él ha pasado por muchas cosas.
6: Sí, lo sé.
15: No necesito que volviera a pasar por todo lo que pasó. Y si él está contento, yo soy feliz. A mí no me interesa si eres hombre, si eres mujer, si te operaste, si no, no me importa. Si ustedes son felices, está bien, yo lo acepto. Lo que me preocupa es de que se vaya y pues la verdad yo no sé con quién se va, dónde se va. Y eso es lo que me tiene, mi angustia.
6: No, mire, bueno, antes que nada me presento, soy Camila. Tengo 27 sí. años. Y yo soy de Jalisco, de Tequila. Y bueno, vine a estudiar, estuve haciendo una especialización por acá. Y es cuando conocí a Ángel. Y bueno, también mi familia, pues, quiere conocerlo y nos quiere apoyar. Pero tenga la seguridad de que yo sé de su pasado. Sé que ha sufrido muchísimo. Y me platicó, bueno, de lo que usted ya sabe. Creo que no vale la pena tocar esa situación. Lo único es que sí quiero que sepa que soy una mujer en toda la extensión de la palabra. Escuché que le comentó que yo nací llamándome Gerardo. Y bueno, desde los 11 años me di cuenta que era mujer. Y platiqué con mis papás cuando tenía 14. Fue difícil al principio, ¿verdad? Pero me entendieron, me apoyaron. Empecé mi transformación. De hecho, ya mi nombre en mi acta de nacimiento es Camila. Y mi credencial de lector la tengo como mujer, pero yo sí aplaudo que su hijo le haya comentado la verdad, porque a lo mejor cuando usted me conozca ni siquiera pues detectaría, ¿verdad?, que soy o que fui niño. Pero de verdad estoy bien nerviosa.
15: No te preocupes, mira, de todas formas, sí te voy a decir que es sincera, o sea, sí me sorprende, diga, todo esto, pero yo como te dije, o sea, yo Ángel, yo lo quiero y ha pasado por tanta cosa, él ha pensado siempre que uno no lo apoya, pero en cierta manera yo lo apoyo a mi medida. Entonces, yo he visto el cambio que ha tenido de un tiempo para acá, incluso hablé con su hermana y digo, ¿qué pasa con Ángel? Yo lo veo cambiado. Y dice, no sé, pues ya va a descubrir más de esto. Y mira, no me interesa todo lo demás. Qué bueno que me lo están diciendo, yo se los agradezco a los dos, y sobre todo la valentía que ha tenido Ángel, de verdad que la valoro mucho. Y igual tú, yo no te conozco, sí me gustaría conocerte. Ángel, bueno, no quiere o no sé por qué. Yo le digo, yo mañana trabajo, pero no me importa, o sea, yo los esperaré a la hora que sea, pero tal vez no se siente él todavía, no se sienten ustedes seguros de venir, ¿no?
6: Mire, yo la verdad es que si usted me dijera en este momento, a esta hora, vengan para acá, yo no tengo ningún problema, honestamente se lo digo. Lo que pasa es que yo siento que Ángel tiene todavía muchas cosas que platicar con usted, porque él mismo me ha comentado que hay cosas privadas o principales que usted no sabe de él, ¿sí me entiende?
15: Yo no sé cosas de él.
6: Sí, es correcto, así es. Yo creo que sí sería bueno que ustedes platicaran como madre e hijo, ya que se dio esta apertura, y a mí la verdad me da mucha alegría de escucharla como la escucho, atenta, abierta, y con una apertura y mucho amor. Mira, para
15: a
6: él.
15: Mí principalmente, a mí me interesa que Ángel esté contento. Si él está contento, yo soy feliz. Si yo lo veo bien, yo voy a estar bien, porque es con una constante preocupación que todo lo que había conllevado anteriormente y cómo era, yo me preocupaba que andaba en las noches. Pues ya te imaginarás cómo era, porque ya te había platicado. Entonces, pues era una constante preocupación. Y de un tiempo acá, pues sí, la verdad sí lo he visto cambiado.
6: Sí, él incluso después de que pasó lo que pasó, él estuvo experimentando. De hecho, anduvo con alguien más que, bueno, sería bueno que él lo platicara con usted, ¿no? No sé si le platicó que anduvo con Jaime.
15: Pues la verdad, te voy a ser sincera, ¿no? No se abre tanto como para platicarme tanta cosa.
6: Y eso es importante, y a mí me gustaría llegar a sumar, ¿sí? No que me viera como una enemiga, que me viera como una amiga. Porque mire, yo se lo juro, en nombre de Dios, que yo soy muy creyente, que me tomara como una amiga, no como una enemiga, porque creo que usted y yo tenemos la misma misión, que es hacer feliz a Ángel.
15: Claro, claro. De hecho, te estoy escuchando y estás muy, muy madura. Te lo vuelvo a repetir, yo no me, ahora sí que, aunque se escuche mal, entonces no me importa, o sea, no me importa si fuiste, si no fuiste. A mí lo que me interesa es de que, pues, ver bien a Ángel, y si está bien contigo, pues yo me siento contenta. No me interesa, mientras las cosas sean claras como ahorita, sí me hubiera gustado más que vinieras, la verdad, a que estuviéramos hablando por teléfono, pero también entiendo, Ángel, que a lo mejor todavía siente un poco de pena o de hablar
6: de
15: estas
6: cosas. Yo creo que a lo mejor un poquito de temor a la reacción.
15: Exacto, entonces, si él alguna vez buscó otras cosas y las tuvo, y tal vez por eso su comportamiento, todo lo que sacó.
6: ¿En qué lo notaba raro, suegra? Platíqueme.
15: ¿Raro o que cambió?
6: ¿O que cambió? Digo, son como cosas.
15: Pues lo veo más contento, dejó de tomar, estaba más consciente.
6: ¿Y no le gusta que haya logrado que haya dejado de tomar?
15: Claro, por eso, incluso. Bueno, pues qué bueno, ¿no? Qué bueno que hasta ahorita estén bien, y espero que así sigan. Entonces, si la decisión ya la tomaron, ya son mayores de edad y ustedes disponen de su vida. Solo te pido, pues, que cualquier cosa, pues, también lo entiendas, porque sí tiene un carácter muy, muy...
6: Sí,
15: espero que
6: es
15: tome
6: intenso.
15: Terapias o algo así.
6: No, mire, no se preocupe. Lo único que yo le puedo decir son dos cosas. Una es que, por obvias razones, pues no la podremos ser abuela, ¿verdad?
15: Si usted... No te preocupes, a mí no me... No, ya te he dicho, no me interesa. Me interesa que estén contentos, que estén felices, que se la lleven bien. Y hagan a un lado a la gente, porque van a encontrar muchas personas. Bueno, ya sabes cómo son.
6: Pero y usted eso no como madre importar. Debe de saber
15: eso
6: que
15: no
6: para...
15: no les debe de importar.
6: Claro,
15: ni a mí me va a importar.
6: Para cualquier relación de pareja, sea de amistad, sea de noviazgo, sea de matrimonio, lo importante es la comunicación. Y Ángel y yo tenemos una comunicación bien linda y también, bueno, se lo voy a decir, me da pena, pero creo que es bueno que usted lo sepa que en la cama, en la intimidad, sí somos muy compatibles. Hay una sinergia y hay una empatía entre él y yo donde nuestros cuerpos se fusionan y nos convertimos en uno. Realmente esta fuerza de amor ha hecho que precisamente Ángel deje de tomar, como por ejemplo, ¿no? Y créame que no solamente con este corazón enamorado, sino con todo mi cuerpo y con todo mi ser, y en nombre de mi familia en Jalisco, vamos a luchar para ser felices.
15: Ahora, ¿qué te dicen tus papás?
6: Están contentos. Hemos hecho ya varias videollamadas con papá y con mamá. Mi familia tiene pues una empresa de tequila, ¿verdad? Es digamos una empresa familiar desde 1845 que viene desde el tatarabuelo y la familia vive de esto, ¿no? De la industria del tequila. Incluso mi papá habló con Ángel y le dijo que le gustaría que él fuera prácticamente heredero de todo esto y le ayudara en la empresa tequilera, cosa que a mí me tiene llena de felicidad, porque para mí sería maravilloso que Ángel fuera uno más de nuestra familia.
15: Bueno, pues realmente pues, Ángel se tiene que ganar eso, tampoco es de que yo sí te pediría que me dejaras dirección y me dejaras todos tus datos, porque pues yo tampoco, como verás, no me voy a quedar tranquila. Yo no conozco a tu familia, no te conozco a ti, aunque por teléfono pues te escuchas bien, pero no hay como conocerse pues en persona.
6: No, sí, y bueno, mire, ahora que le escucho,
15: sí,
6: porque
15: me preocupa.
6: Yo déjeme decirle que también tenía mis reservas, ¿verdad? Mucho miedo, porque aunque Ángel me decía que usted es una madre en toda la extensión de la palabra, así como lo noté, como lo escucha, pues había muchas dudas. Pero sí me gustaría hacerle extensiva la invitación. No sé si este fin de semana o dentro de 15 días, que usted venga a Jalisco, que venga a Tequila y conocer a papi, a mami y a toda mi familia y todos conocernos. Sería maravilloso. Sería cuestión que usted me dijera cuántas personas y las recibimos en el rancho.
15: No te preocupes, mira, está un poquito difícil esa situación porque no sé si Ángel te dijo que es trabajo. Entonces no tan fácil me van a dar permiso, pero yo haré lo posible, pues sí, porque eso es urgente, conocer a la familia, porque pues sí me preocupa. Entonces, te digo, no soy de las que les importe si tienen dinero, si no tienen dinero, pero a final de cuentas ustedes son los que tienen que salir adelante, no porque si queda tu mamá, tu papá, claro. O finalmente ustedes son los que tienen que salir adelante.
6: Claro.
15: No estamos pensando de que si tienes o que si no, que si te van a dejar o no te van a dejar. Que ustedes entiendan y que estén bien. Lo demás ya sale sobrando, porque para eso tienen dos manos, dos piernas y mucha fuerza para trabajar.
6: Y, entonces, y dos dedos y uña también.
15: Exacto. Entonces, pues si Ángel está contento y están contentos los dos y hablaron con tus papás, pues yo por mí no tengo problema. Pero sí te digo, sí me gustaría una dirección, nombres, y todo lo necesario, porque pues a pesar de que Ángel pues ya es mayor de edad, pues sí necesito saber dónde está y con quién está.
6: No se preocupe.
15: Ángel siempre ha sido bien independiente, pero siempre me he preocupado dónde está y lo ando buscando y todo. Claro. Y afortunadamente últimamente no ha tenido que pasar eso.
6: Pero él ha madurado, su hijo ha madurado, la vida le ha enseñado y le ha dado golpes. Ya sus 28 años ya es todo nombre, y yo se lo digo con conocimiento de causa y en toda la extensión de la palabra que es su nombre. Mire, se lo voy a comunicar. Si usted quiere que vayamos ahorita, yo no tengo problema. Mañana sí salimos muy temprano a Jalisco. Vamos a regresar en 20 días porque tengo que regresar yo por unos papeles, porque le dije que hice un posgrado. Está la invitación para que usted vaya a Jalisco, o nosotros cuando regresemos, me encantaría. ¿Puedo decirle, suegra?
15: Claro, creo que sí, pues eso va a suceder.
6: Me encantaría, suegra, pues conocerla y verle a los ojos y darle un fuerte abrazo y conocernos.
15: Claro,
6: personalmente.
15: Eso es lo principal. Claro. Claro que sí. No, yo te espero aquí con los brazos abiertos, porque ya te dije, para mí la prioridad es que este ángel esté contento y esté bien. De edad, yo creo que se siente un poco incómodo con esta situación porque nunca había pasado.
6: Sí, y aparte, como le dije, tiene que platicar porque, bueno, él fue un chico heterosexual, después fue homosexual, después fue gay y ahorita es trisexual. Entonces, es algo que tienen que platicar ustedes, pero pues ya de madre a hijo, ¿no?
15: Sí, de hecho, sí, yo siempre le ofrecí que si quería ir a terapias, cualquier cosa, más que nada, yo lo veía por el carácter. Entonces, si él necesita que se tomen terapias para que también todo esto pase bien y que no le afecte todo lo que le viene, porque desafortunadamente hay gente mala. Entonces, pues se necesita, y él no está acostumbrado a lo mejor a todo eso, entonces sí necesita checarlo él, si necesita alguna terapia, y yo con gusto lo voy con él, pero sería cuestión de hablarlo ya directamente.
6: Claro, y déjeme decirle que ahorita nuestra mejor terapia es el amor. Se lo comunico.
15: Claro.
6: Mi amor, ay, de verdad, tu mamá es un pan de Dios, la amo.
3: Sí, mi amor. Oye, ma, ¿qué te pareció?
15: ¿Qué pasó, mi amor? Mi amor, ya te dije, si tú estás contento, está bien.

0: tres ciudades en toda América Latina a través de la aplicación de Claro Música. Y eres un amor, muñequita, de verdad, no te importaba nada más que la felicidad de tu hijo.
1: Dios, ay, no, de veras, ¿cómo se pasa? Dicen que me las va a pagar.
0: Oye, pero aparte te dije que era homosexual, bisexual y trisexual, y tú, no. Eso de trisexual no existe.
1: Pues no, pero no me estaba yo choqueada.
0: Porque, oye, ¿qué pasó en el pasado, Gladys? La neta no conozco los antecedentes, pero por esas cosas, ¿qué pasó entonces tú, como sea, con quien sea, pero que sea feliz?
1: Así, no, yo con quien sea y como sea.
0: Señora, no, buenas noches. Habla Cami, ¿puedo decirle suegra?
2: Cha-cha-cha-cha.
1: Sí, podemos seguir igual.
0: Ángeles, dile por qué. Ángel, dile por qué la broma, mamá.
3: Ah, pues porque has estado muy tensa y queríamos, Vanessa y yo, Vanessa sabe de la broma y queríamos.
1: Qué grosera, Vanessa, tú sabías.
3: Y queríamos. Qué grosero.
0: Oye, ¿quién es Vanessa?
1: Vanessa es mi hija.
0: Ah,
1: es
0: Vanessa.
1: El otro pedazo de mi corazón.
0: ¿Cuántos hijos tienes, Gladys?
1: Dos, es Vanessa y Ángel nada más.
0: Órale, mira. Bueno, perdón, síguele, Ángeles. Perdón, Ángel.
3: Ay, pues queríamos que...
0: Es que con eso que andas conmigo, entonces eres Ángeles.
3: Queríamos que pasaras un ratito agradable nada más y...
1: No, pues sí me lo hiciste pasar, pero... Yo ya sabes que lo único que quieres es verte contento.
3: ¿Aunque sea con Camila?
1: No me importa si eres con Camila, con Camilo, con quien sea.
0: Señora, ¿cree que pueda visitarnos en Jalisco? Es que mi papi tiene una tequilera allá.
1: Eso es lo que me hizo pensar. Dije, ay, sí, se está presumiendo su tequilera y todo, ¿y qué anda haciendo por aquí?
0: Bueno, es que yo no tengo la culpa, señora, de que yo sea una chica de Jalisco acomodada y su hijo sea un pobre jodido.
1: Bueno, pues, buena su broma, ¿eh?
0: Ahí estuvo la bromita, familia. Díganme cómo se oye el Panda Show.
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1: Camilo, con quien sea.
0: Señora, ¿cree que pueda visitarnos en Jalisco? Es que mi papi tiene una tequilera allá.
1: Eso es lo que me hizo pensar. Dije, ay, sí, se está presumiendo su tequilera y todo, ¿y qué anda haciendo por aquí?
0: Bueno, es que yo no tengo la culpa, señora, de que yo sea una chica de Jalisco acomodada y su hijo sea un pobre jodido.
1: Bueno, pues, buena su broma, ¿eh?
0: Ahí estuvo la bromita, familia. Díganme cómo se oye el Panda Show.
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2: Y nos vamos hasta Tennessee, ahí está Rosa Isela.
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8: En un restaurancito donde está cerquita de su trabajo. Y que no me ha dado un buen esquina ahí porque nunca me ha llevado a comer ahí en ese restaurancito. Y que empieza a coquetear el hombre. Ay, sí, muy bueno su caldo. Dice, denme otro para llevar. Y la mujer risa, risa.
9: Oye, Rosy, ¿cuánto tiempo te quedaste escuchando?
8: Oh, pues casi la hora.
9: Hija de caldo.
8: Pero hasta que no aguanté yo, dije, más bien, ahorita voy a ver mejor. Dije, lo voy a colgar y voy a ver qué me dice él. Y sí, colgué y que le hablo, no me contestó a la primera, ni a la segunda, ni a la tercera, ni a la cuarta, quinta, sexta vez, no me contestaba el teléfono. Y yo dije, yo lo había sentado, que ahí estaba comiendo.
9: Claro, pero sí. Solo, a ver, espérame, ¿pero solo o con algún cuate o alguien?
8: Sí, estaba otro amigo ahí también.
9: Ok, sí. Ok, pero sí. Estaba muy risueño con la mesera.
8: Sí, sí, y el detalle fue que no me gustó, que no me contestó el teléfono. Y para pilón, cuando llame, él me regresa la llamada para atrás, me hace la videollamada, porque le había hecho videollamada también. Se salió para afuera todo agitado. ¿Qué pasó? ¿Qué no sé qué? Le digo, ¿por qué no me contestas el teléfono? Ay, es que estaba poniendo una traila, estaba enganchando una traila a la troca.
9: No manches.
8: Y yo fue más me enojé.
9: Pues, ¿cómo no?
8: Porque si lo estoy oyendo, que está sentado, platicando, comiendo, y me sale con que... Y se salió corriendo del restaurante para decirme que estaba enganchando la troca, que por eso no me contestaba.
10: ¡Oh, Dios!
9: Oye, pero a ver, por lo que yo puedo entender, él es jardinero, porque te dijo que iba a cortar un árbol, ¿no?
8: Sí, jardinero.
9: Ok, pero ¿qué tendría de malo el decirte la neta cuando fue la primera llamada? Decirte, mi amor, chaparrita, mi rosita, mi chulis chulis, voy a echar un taco y ahorita hablamos. ¿Por qué el mentirte y después de que escuchas eso seguir con la mentira y no decirte es que estaba comiendo y pues comentarte que estaba enganchando la traila? ¿Por qué?
8: Pues porque te digo, Pandita, hay algo medio raro ahí en ese restaurancito porque no me ha llevado a comer, testigo también. Según él me dijo una vez, yo ya le había dicho, andas de coqueto ahí con las viejas porque está cerquita de su trabajo. Dijo, no, ¿cómo crees que no? Cuando quieras te llevo, me dijo, supuestamente así. Entonces, pero te digo, yo siento que hay algo que me oculta porque cuando empezamos la relación fue muchas mentiras, Con el tiempo me tuve que enterar que tenía un hijo y pues que todavía se hablaba con la mujer. De hecho, le caché mensajes que se testeaba todavía con la mujer. Le decía, hola mi alma, hola mi vida, hola mi amor, te amo. Le decía a la mamá de su hijo y supuestamente él me dice que ya no tiene nada que ver con la mamá de su hijo.
9: O sea que cuando ustedes empiezan la relación y todo, nunca te mencionó, tengo un hijo.
8: No, no me
9: mencionó. Sino después salió la verdad.
8: Y no si por él, sino que todas las cosas que me he enterado, me las he enterado porque me las han dicho.
9: Sí. Híjole, ¿y cuánto tiempo llevas invertido con René?
8: Un año, vamos para un año.
9: Con razón, cuando te pregunté que si estabas cansada y me dices, pues no, es que con el tema de la broma, pero bueno. A ver, ¿qué broma tienes pensada para René, Rosa y Cela?
8: Pues sí, mira, por ahí hay un tema que él, hay un hombre innombrable porque él me conoció saliendo de esa relación. Entonces le vamos a decir que sí regreso con él, ahorita pues hablarle, ¿sabes qué? Estoy más tranquila, discúlpame todo lo que te dije. Pero mira, para regresar, te propongo que hagamos un trío con mi expareja.
9: ¿Y cómo se llama él?
8: Él se llama Gerardo.
9: A ver, pero algo que no te entendí o no me platicaste, digo, porque me narraste los hechos de la bronca, pero ¿esto terminó en ruptura ayer?
8: Pues la verdad no, ¿cómo te explicaré? Yo sí me enojé en ese momento, le dije muchas cosas, y solamente le dije, te voy a llevar unas cosas que me prestaste y ya no hablemos, tocamos el tema para nada. Entonces me dice, ¿me estás terminando? Y me dice, yo no quiero terminar contigo, no me termines, por favor, yo te amo, sabes que te quiero mucho. Y ya no le contesté nada.
9: Ok, ya voy captando. Oye, ¿pero ustedes no viven juntos?
8: No vivimos juntos, ¿no?
9: ¿Y tú con quién vives, chaparrita?
8: Yo solamente vivo con mis hijas, estoy separada de mi ex esposo José. Y solamente tuve dos hijas con mi esposo.
9: Ok, pero Gerardo es el nombre que le puede.
8: Sí, porque ese fue casi saliendo de la relación con Gerardo, anduve con él a las 3-4 semanas.
9: Oye, ¿y por qué quieres decirle o condicionarle que regresas con él en esta ruptura, que no es ruptura, que ya me dejaste claro? Pero bueno, las cosas no están bien por sus mentirotas. ¿Por qué quieres condicionarlo a un trío?
8: Pues tal vez a lo mejor él, pues si quiero calarlo, si él aceptaría, no sé, tal vez acepta, no acepta, si tanto me quiere como dice.
9: ¿Eres fogosona, Rosy? ¿Eres entrona? ¿Te gusta la intimidad?
8: Sí, él sabe que
9: ese es un punto importante.
8: Pues le doy batería para lo que él quiera.
9: Okay, ¿y crees que él te crea? O si le propones el trío, no se le haga como diciendo, no, es que tú, pues no eres... Eres una mujer fogosa, pero eso de los tríos, ¿ah? ¿O alguna vez él te ha propuesto tener un trío con alguna mujer?
8: Hemos hablado del tema, pero él dice que no le parece eso, ni los juguetitos, de hecho, que dice que si no es suficiente hombre como para complacerme él, que si necesito algo más. Eso es lo que me dice siempre.
9: Bueno, pues entonces creo que ya el tema está, la mesa está puesta, te contactamos con él, o tú me dirás si hacemos llamada de tres o justificas la llamada, y decirle, oye, ¿sabes qué? Mira, ya con lo que pasó ayer, la verdad es que estoy muy decepcionada. Yo no te lo había dicho porque no lo consideraba importante, pero lo conoces, Gerardo me ha estado llamando, me enamora, trata de conquistarme, y yo no le hago caso porque pues, yo le estoy apostando a nuestra relación. De hecho, me invitó a que tuviéramos un encuentro íntimo, sexual, tú sabes que a mí me encanta eso. Y ahí es donde ya puedes decirle, y mira, ¿sabes qué? Si él te empieza a decir, no, chaparrita, es que mira, yo, y perdóname, todo. Decirle, ¿sabes? Yo tengo ganas de un encuentro con dos hombres. Y de hecho, lo platiqué con Gerardo, así como he platicado contigo. A él se aceptaría satisfacerme y que esté con otro hombre. Entonces, pues tú dices, si me satisfaces, si me cumples la fantasía de estar con Gerardo y contigo al mismo tiempo. ¿Sale?
8: Sale. Sí, te digo, pueden llamarle ya privado para que estén ahí, pues también guiándome, si acaso me trago en algo, puedo justificar yo el número.
9: Puedes justificar el número. Perfecto, pues vamos a pegarle, señores, en directo desde el Panda Cool Center. Las bromas están en el Panda Show.
10: A toda la banda que escucha al Panda, aquí estamos reportándonos. Julio Camejo, sigan aquí conectados. Se les quiere y de a gratis.
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9: 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Así como él te ha mentido.
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15: Hola.
8: Hey.
15: Hey.
8: ¿Qué estás haciendo? ¿Estás tomando?
15: Te estoy esperando, apúrate.
8: No, yo no te dije que iba a ir.
15: Apúrate.
8: Pero si te dije que no iba a ir, te dije que ya no íbamos a hablar del asunto. Si voy, pues nomás te voy a entregar las cosas que te dije que te iba a entregar.
16: ¡Oh, Dios!
8: René, ¿crees que las cosas van a quedar así nomás? Que me estás mintiendo las cosas.
15: Apúrate, vamos a hablar aquí, ¿sí? No estamos hablando por teléfono.
8: ¿Por qué no? Es que antes de ser, ya sé cómo eres tú, luego me quieres convencer. Me echas tus mentiras todo el tiempo y al último me quieres convencer. ¿Por qué me echaste mentiras que estabas enganchando la traila si te estoy oyendo que estás comiendo?
15: Apúrate,
8: ¿cierto o no es cierto?
15: Favor,
8: No, contéstame.
15: Apúrate, por favor.
8: Contéstame.
15: ¿Ah?
8: ¿Cierto o no es cierto?
15: Vamos a hablar eso acá, por favor. ¿Sí?
8: Piensa lo que tú quieres, René. Ya se acabó así. Siempre es lo que tú quieres.
15: No, no va a ser así las cosas.
8: Si vamos a hablar, vamos a hablar aquí antes de arreglarnos las cosas porque siempre me convences, tú sabes.
15: Aquí te espero, por favor, sí.
8: No, René, y si no, a la chingada todo, ¿eh?
16: No, ya
15: te dije. Aquí te espero.
8: No, René, te estoy diciendo, vamos a hablar, contéstame lo que te estoy preguntando. ¿Es cierto o no es cierto?
15: ¿Ah?
8: ¿Es cierto o no es cierto que estabas metido en el pinche restaurante ahí coqueteando y sabe qué? Que sí, muy bueno su caldito. Y yo te estaba oyendo todo y te sales afuera a decir que estás enganchando la traila. ¿Por qué me mientes?
15: Ay, no es canto, no estaba comiendo, sí, por favor, no estaba comiendo, ni caldo tampoco.
8: Bueno, lo que chingada madre estuvieras comiendo, no importa qué estabas tragando, pero yo te oí, o sea, pero el detalle es que me estabas mintiendo. ¿Qué te he dicho que no me mientas? Yo he sido lo más sincera contigo, te he dicho, siempre he sido honesta, te hablo con la verdad y te digo siempre la verdad y te he dicho, hablemos con la verdad, sea la que sea, hablemos con la verdad.
15: Por favor, Rosa, ven para acá, quiero hablar contigo, ¿sí?
8: ¿Qué quieres hablar?
15: Por favor, dame la oportunidad, por favor, quiero hablar contigo, no me siento nada bien también, entiéndeme.
8: Y siempre con tu pinche tonito idiota de que me quieres controlar, ¿sí o no, René?
15: No te estoy controlando, ni te quiero decir nada, simplemente quiero que veamos las cosas y que las cosas se aclaren bien, pero
8: ¿Cómo no me quieres controlar ahora? ¿De dónde saca? Me dices muñeca, ¿de aquí a cuándo me andas diciendo muñeca ahora? Contéstame, René.
15: Por favor, sí. ¿Ah?
8: Contéstame lo que te pregunté entonces, ¿es verdad o no es verdad? ¿Por qué me mentiste? Contéstame.
15: ¿Ah?
8: ¿Por qué me mentiste?
15: Okay, ¿quieres que te diga la verdad? Está bien. Sí. Sí, uh-huh. Andaba comiendo algo rápido, pero tampoco eran lo que tú me dijiste.
8: ¿Cuál rápido? Si te estuve oyendo casi por una hora que estabas ahí, no pidiste hasta un caldo para tu hermano y dices que no era caldo, si te oí, me da un caldito también para mi hermana. Ay, trabaja en la pintura, sí, sigue trabajando todavía en la pintura. Ay, sí, muy bueno, le quedó el caldito, señora. Y no que está muy fea la comida de allí.
15: Mira, en primer lugar, yo no andaba cotorreando con ellos, ¿sí? ni siquiera pasa por mi mente. Te he dicho que te he sido lo más honesto. Si eso es
8: no.
15: Razón fue que te mentí nada más. Pero simplemente yo no ando hablando cosas, ni ando diciendo cosas, ni queriendo conquistar a nadie, porque yo sé que te respeto a ti, ¿sí?
8: No manches, de veras. Dices que tú eres el que lucha por la relación. Tú sabes, René, que yo soy el que siempre lucho por la relación. Siempre
15: por
8: te tengo...
15: Por favor, entonces...
8: Dices,
15: pues,
8: no, espérate, escúchame.
15: Okay, por favor.
8: Cuando siempre dices que todas las cagadas que haces, siempre me dices, me has perdonado tantas y que no... Y sí, sí o no, siempre. ¿Y qué ha pasado? Te he dicho, todo lo he dejado por ti. Todo. Tú sabes, hasta tú sabes que esta persona, Gerardo, sabes que fue una persona importante en mi vida. Y tú sabes que me hablaba y me ha buscado y nunca le he hecho caso y nunca le he hecho caso y tú sabes cuántas veces me ha hablado porque yo te lo he dicho que me ha hablado. ¿sí o no?
15: Sí, mi amor, está muy bien, yo te entiendo, sí, pero pues, como te digo, yo sé que metí la pata y te mentí de nuevo, pero yo quiero hablar contigo, ¿sí? Yo quiero hablar contigo.
8: No, ¿qué? ¿Me vas a seguir diciendo tus pinches mentiras? Eres un
15: ya
8: pinche
15: mentiroso. Ya no, de ahora adelante ya.
8: René, todo el tiempo eres un pinche mentiroso. Así fueras bueno también en la cama, René, de veras. ¿Me estás oyendo, René?
15: Estoy escuchando.
8: Pues es verdad lo que te digo.
15: ¿Ah? Hey.
8: No. ¿Qué?
15: Aquí te espero, por favor.
8: No. Y así andas pidiendo favores, yo te quiero pedir uno. Si es que me quieres así como tú dices que me quieres y pues que yo me olvide todas esas chingadas mentiras que me echas, que yo no sé qué me estás escondiendo, qué me estás ocultando y que te, por eso te las he pasado, pero pues para empezar y borrón y cuenta nueva, pues te quiero pedir algo que hagamos. Es una fantasía que tengo y tal vez a lo mejor regresemos, pero... ¿Qué?
15: ¿Qué?
8: ¿Sí me haces la fantasía que quieras?
15: Pídeme lo que quieras, sabes que soy tuyo, por favor.
8: Ya dijiste, sí, bueno, pues para empezar el borrón y cuenta nueva, pero antes hacemos esta fantasía que quiero porque tal vez a lo mejor no te guste, pero pues es una fantasía que quiero tener y quiero, ya que Gerardo me ha pedido que esté de nuevo con él, quiero que estemos los tres juntos.
15: ¿Ah?
8: Quiero estar contigo y con Gerardo.
15: ¿Quién?
8: ¿Yo? ¿Contigo y con Gerardo?
15: Yo no.
8: Creo que me pidiste lo que quiera, pues. ¿Qué?
15: ¿Cómo me pides eso? ¿No me puedes pedir eso?
8: Quiero sentir estar contigo y con él. Pero tú sabes que pues al que quiero es a ti. ¿Sabes que el que quiero es a ti?
15: No, mi amor, eso... Por favor, Rosa, eso no me pidas. Por favor.
8: Eres mío, ¿no? Sabes que yo soy tuya, tú eres mío. Sabes que soy bien fogosa, ¿sí o no? ¿Sabes cómo dices tu René?
15: Por favor, ven acá, la casa, sí.
8: René.
15: Ven acá, bro. Mi amor, ven acá.
8: Pero quiero contigo, estar contigo y con él. ¿Sabes que te amo a ti? Solamente va a ser una sola vez.
15: Ven para acá, por favor.
8: Tú sabes que me gusta probar cosas diferentes, hacer las cosas, tú sabes. La adrenalina y pues... ¿Qué más que estar contigo y con él? Ya, una sola vez. Dime, es que me quieres, ¿no? Hagamos eso y ya, después ya no nos acordamos de nada. Tú sabes que tú tienes lo tuyo y pues también me gusta. Te dije que me gustaba estar con él, también él tiene lo tuyo. René, amor, ¿por qué estás llorando?
15: Estoy aquí en la casa, por favor. Espero aquí en la casa, por favor. ¿Sí?
8: No, no mames, ¿qué tienes, pues?
15: Espero aquí en la casa, por favor.
8: ¿Ves? Otra vez ahí vuelves con tus chantajes. Quieres que regrese para la casa y me vas a convencer que no es cierto.
15: Mira, solo
8: que
15: quiero hablar contigo, Susan, mira, solo quiero hablar contigo, por favor. Te me salen a la casa, quiero hablar contigo. Y pues si una vez me dices, no, pero quiero hablar contigo, por favor. Yo te voy a entender, te amo demasiado porque te quiero. Quiero que vengas a la casa y porque te amo. Y si tú me dices no, pues está bueno, yo ya no insisto, pero yo quiero que vengas aquí a la casa nada más.
8: Por eso, solamente quiero escuchar que quiero una acogida con los dos y ya voy para la casa.
12: ¡Oh, Dios!
15: Te lo digo personalmente, ven acá.
8: Te estás comportando como un niño, te lo he dicho, ¿sí o no? A lo mejor estás demostrando que yo quiero un hombre en la cama, quiero alguien así, un hombre de verdad. Últimamente te estás comportando como un niño, te lo he dicho, ¿sí o no? Con tus niñerías que sales.
15: Mira, sí que te agarré, que te cagando como estoy diciendo, pero ven acá, por favor, y hablemos. Y pues, de una vez dices tú que no, pero yo respeto tu decisión, pero quiero hablar contigo, por favor, ¿sí? Ya luego hablamos lo que me estás diciendo, por favor, ¿sí?
8: Mira, René, me haces pensar, mira, es que me pones mucho a pensar. Mira, si estás hablando en un restaurante, ¿qué me haces pensar? No me has llevado ahí, tú me dices, sí, cuando quieras te llevo. ¿Por qué sales corriendo? Yo te he notado. ¿Te cogiste a una vieja ahí de ahí o te la quieres coger a una de esas chingadas indias de ahí?
12: ¡Oh, Dios!
15: No, no quiero nada con nadie, mi amor, de verdad, te lo juro por mi madre, que no quiero nada con ella, mi cielo, tú lo sabes, mi amor, no quiero nada, pues, simplemente te quiero a ti.
8: No me mientas, pendejo, de seguro, ¿por qué hiciste eso entonces?
15: ¿Qué?
8: Dime, ¿por eso? ¿Por qué te sales corriendo entonces del restaurante? ¿Por qué te saliste corriendo del restaurante?
15: Es que no ves que va a entregar los platos y iba. Llevaba los platos a la mano, entraba los platos y ya luego fui a dejar las cosas a la casa del jefe nomás. Ahí estoy.
8: No, seas mentirosa, man.
15: Por favor, ven acá, ¿sí? Ya me corté el pelo y me cortó el pelo del hermano de él ahí en su casa, aquí arriba.
8: Mira, tú, René, si quieres, cógete una vieja, cógete una pinche india con la
15: no
8: que andas ahí.
15: Y
8: dame chance entonces de coger con Gerardo entonces a mí.
12: ¡Oh, Dios!
8: Yo te respetaba, no, te lo he dicho.
15: Que yo no quiero nada con nadie, de verdad, sí, y por lo más sagrado de mi vida, te lo juro que te he respetado, no he estado con nadie que no seas tú, porque te amo de corazón, te quiero, no he estado con nadie más.
8: No me mientas, René, no me mientas, pero ¿por qué haces
15: no, te
8: cosas
15: lo miento,
8: esas?
15: Te lo juro por
8: pero
15: Dios,
8: entiéndeme, René, ¿cómo quieres que te crees que todo el tiempo las mismas pinches pendejadas contigo que la cagas? ¿Sí o no? Haces pinches pendejas, te halagas pinches. No, René, pero es que quieres que te creas y te estoy diciendo. Te estoy hablando y sales corriendo. Y siempre yo he notado que algo raro está ahí en esa trailita.
15: Por favor,
8: algo
15: ven,
8: pasa.
15: Ven.
8: Yo sé que algo favor, raro ven. Está, pero me tienes que decir toda la verdad, ya te dije por qué. Yo
15: sí,
8: otra
15: ven
8: más
15: para
8: ya.
15: Acá, pues. Ven para acá. Sí, ven para acá. Sí. Hey.
8: Pero contéstame lo que te estoy diciendo, pues. Te estoy diciendo
15: ven,
8: que quiero coger contigo y con Gerardo, dime. Y tú si te quieres coger a otras viejas
15: con,
8: ahí,
15: con,
8: ¿verdad?
15: ¿Con quién estás tú ahí?
8: ¿Por qué?
15: Por favor, apúrate.
8: ¿No estás
15: apúrate,
8: oyendo lo que te estoy
15: apúrate.
8: Diciendo?
15: Por favor, apúrate. Ya no te quiero escuchar. Te quiero ver en persona, hablar contigo. Por favor, apúrate, ¿sí?
8: No manches, de verdad, René.
15: Te voy a cortar la llamada. Te espero aquí. Aquí te espero.
8: Mira, René, si me cortas.
9: Oye, ¿qué tranza con el René? Mira, bien que te conoce y es autoritario. Apúrate. Aquí te espero. Apúrate. Aquí te estoy esperando. ¿Cuándo le fuiste dando, mija, su dotación?
16: No, es que no puede ser. No.
9: Oye, ¿qué edad tiene René Rosa?
8: Pues según, si es que me empezó a decir que primero tenía 26, 27 y al último salió que creo que tiene 31.
9: O sea, realmente este cuánto entonces es mitómano, ¿no?
8: Sí, no.
9: De lo que me has dicho, todo miente, o sea, miente en su condición, en su edad, en las circunstancias, miente todo. ¡Está cañón!
8: Sí, me complace en todo lo que quiere, la verdad sí es cierto, o sea, le digo quiero esto, hagamos esto, y pero sí, o sea, lo que quiere es me controla, o sea, me trae con ubicación...
9: Controlador y chantajista. No, pues entonces vamos a aprovechar eso, porque fíjate cómo, como ya no podía, ve, voy a cortar la llamada, apúrate. Vamos a marcarle y dile, oye, ¿por qué me colgaste el teléfono? Le dice, ¿sabes qué? Hasta aquí se acabó tu pendeja. Ya no vas a ser mi controlador, eres un chantajista. Y te voy a decir lo último, porque ya no quiero verte, ¿cómo se oye el Panda Show? ¿Ok?
8: A ver, repíteme lo que
9: ¿Qué me... Te lo repito. Dile, oye, ¿por qué me colgaste? Ya se acabó tu pendeja, no vas a seguir siendo mi controlador ni un chantajista. No quiero saber de ti. Y nada más te voy a hacer una pregunta finalmente. ¿Cómo se oye el Panda Show? ¿Ok?
8: Ok.
9: Listo, marcamos en caliente.
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3: Hola.
4: Hey, ¿por qué me colgaste?
3: Porque no quiero hablar contigo por teléfono.
4: ¿Ves cómo eres de manipulador?
3: No soy manipulador.
4: ¿Quieres que soy pendeja? Ahorita voy a... No. ¿Quieres que vaya? ¿Quieres que vaya? Y me vas a convencer y me vas a querer decir... ¿Qué me vas a decir? Ya, como te dije, ya sé. Yo no soy pendeja
3: de nada. No estoy tratando de hacer las cosas como tú lo piensas. Simplemente no quiero hablar contigo por teléfono. Si es que puedes, si tienes voluntad de escucharme, te espero para que hablemos personalmente. Eso es todo, gracias, te espero.
4: Voy a ir, pero te voy a preguntar y quiero que me contestes con la verdad cuando llegue ahorita.
3: Que puras, por favor, sí.
4: Contéstame, que si me vas a responder con la verdad.
3: Pues sí, ven para acá y te estoy diciendo que sí.
4: René, ¿cómo se escucha el Panda hey. Show? Que esto es una broma.
5: A toda máquina.
6: Aquí te espero.
5: Fue broma.
6: Aquí te espero. Ven pa' acá, quiero hablar ¿Cómo? Contigo, aquí te espero.
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8: Bueno, Crónica, que si con esto tenías duda de que si tenías novio o no, oye, ¿qué onda con este tipo, controlador, chantajista, manipulador? ¿Sabe por dónde pegarte cuando te tiene al lado con esos arrumacos y esos chillidos de... Ay, perdóname, no lo vuelvo a hacer, no te quise mentir, pero... ¿Qué? Cañón. Y aparte así como muñeco diabólico. Aquí te espero.
4: No.
8: Aquí te espero. Oye, ¿dónde lo conociste a René, Rosy?
4: Ay, a ver, déjame acordarme. Oh, por parte de un amigo que en común, yo conocí a su amigo y... Pues, platicamos esa noche, me tomamos unas cervezas y, pues de ahí empezaron las mentiras desde el primer día.
8: Es que eso me extraña porque, bueno, lo que me has comentado y lo que he escuchado es mentira tras mentira tras mentira. ¿Qué de plano está muy guapo el René o qué onda, Rosa?
4: Te decía que como me jura que no tiene nada que ver con nadie más. Pues yo le creo, la verdad, o sea, de eso sí le creo.
8: Bueno, de eso no hay la menor duda, pero le quieres creer o le crees y otra mentira. Y le crees y sale otra. Y lo del número disparado que te quedaste una hora escuchando. ¿Ya ves cómo de repente de una forma desesperada quieres saber la verdad? Pues sí, sí fui a lonchar. Oye, y de plano hace muy buenas. ¿Para que creas sus mentiras? ¿O quieras creer sus mentiras?
4: No, la verdad que sí, por eso yo creo que también se
8: les pasa. Ah, entonces sabe por dónde controlar. Dice, mira, yo le echo mentiras, ven pa' acá, un buen palo y ok. Ya sé por dónde convencerla. Le estoy marcando, espero que conteste René, y bueno, pues... Le expliques por qué la bromita y todo. Pero a como lo escuché...

0: 553 Pandita, 553-726-3482. Por Facebook estamos como Panda Zambrano 25, programita 962 del Panda Show para Claro Música en este inicio de semana.
1: ¿Qué pasó?
2: Ya fue una broma nomás, tú sabes que yo escucho ese programa. Pues ya ves cómo te comportaste ayer, ¿no? Con tus mentiras. Me rechoca que me mientas, te he dicho. ¿Qué tienes que esconder o qué?
1: Eso que me acabas de hacer, no se le hace a una persona cuando ama.
2: René, es una broma nomás, hombre. Ya, amor, ya. ¿Y tú lo que todas las mentiras que me dices, pues? Ya, relájate, solamente fue una broma. Te hablo.
1: Estoy escuchando.
2: Pues ya, tranquilo, te la hice solamente porque pues ya ves cómo eres. Para que veas cómo me pongo yo cuando me echas todas esas mentiras.

0: Contesta. René.
1: Ya, de otra vez con lo mismo, pues ya, pues ya.
2: ¿Qué está haciendo berrinche el bebé?
3: Aquí te espero. Aquí te espero. Cuando uno ama, no miente y anda diciendo que va a cortar el arbolito y de pendejo se le dispara el número y se va a lonchar y empieza a hablar bonito con la que atiende. Aquí te espero.
0: ¡Pinche chantajista!
2: Ay, Rosa Isela, la neta, de verdad lo escucho, trato de entenderte. Eres una mujer enamorada que realmente quieres creer en el amor. Bueno, platicaste del papá de tus hijas, platicaste de Gerardo. Supongo que has tenido experiencias no agradables. Ahora estás apostándole el amor con René. Creo que ha habido muchas mentiras. Has perdonado otro tantas, pero también, híjole, este cuate está complicado, ¿eh? ¿Y sabes qué es lo peor de todo, mija? Que cuando lo veas, vas a volver a caer. Te tiene, mira, comiendo así del alpiste, haz de cuenta. ¿Has visto un pajarito comer alpiste?
0: Ajá, sí.
2: Igualito, igualito. Ojalá piensa que tienes a tus hijas, eres una mujer emprendedora, luchona, estás en los Estados Unidos luchando por un objetivo. Enfócate, mija, y bueno, que el amor no te cegue, porque creo que la necesidad de amar y de ser amado a veces como que nos hace cometer muchos errores. Rosy, ahí estuvo tu bromita, dime por favor en Tennessee, ¿cómo se oye el Panda Show?
0: A toda máquina.
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7: Listo. Ahí te voy, Tomás. Ahí te voy.
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12: Bueno.
13: No, pero no. Llegalo ya. Sí, bueno, buenas noches. ¿Qué tal?
12: ¿Quién habla?
13: Habla Rorner. Le estoy hablando de la Ciudad de México, del call center, de la línea aérea. ¿Ahí encuentro al señor Tomás?
12: No, pero soy su hermana. ¿Qué pasa?
13: Ah, ¿qué tal? Tanto gusto. Sí. Mi nombre es Rorner. Le estoy hablando de la línea aérea. Estoy tratando de localizar desde hace 3 horas al señor Tomás. Tengo 3 pasajeros, nombre Nayeli, Tomás y un pequeño de nombre Manuel, viajando en 2 días de la ciudad de Hermosillo a la Ciudad de México, 12:30 del día, llegando 4:30 al Aeropuerto Internacional de la Ciudad de México, regresando el día 13 de marzo, saliendo 10:30 de la Ciudad de México y llegando a Hermosillo 11:30. ¿Está correcta la información?
12: Sí, está bien, ajá, el día 13.
13: ¿Usted es alguna de los pasajeros?
12: Sí, yo voy, a mi hermano y ya es mi hijo.
13: Ah, qué bueno, bendito sea Dios, porque hemos tratado, de hecho se le mandó un correo electrónico desde la mañana.
12: Ajá.
13: Bueno, aquí no es de rarezas, es prácticamente nosotros, y antes que nada agradezco la confianza, y también le comento que esta llamada está siendo grabada para cuestiones de calidad y de supervisión. Si se corta la llamada, mi nombre es Rohner, puede comunicarse a la multilínea sin costo de la línea aérea al 855-2611-804. El motivo de mi llamada, que por cuestiones de mantenimiento de los equipos y por toda la situación que está pasando, no podemos volar en el destino en esas fechas Hermosillo a la Ciudad de México. Entonces el vuelo está cancelado, el de pasado mañana, el del 6 de marzo. Entonces necesito platicar con ustedes para hacer el cambio. Necesito saber para qué fecha cambiamos el vuelo. ¿Tiene alguna fecha que usted pueda decirme?
12: Ay, no, señor, lo que pasa que ya nosotros como trabajamos, ya tenemos los permisos y sería viajar pues de ese día.
13: ¿De permisos de qué? Disculpe, no entiendo.
12: De mi trabajo, pues de nuestro trabajo.
13: Ah, digamos su permiso, ya su carné de vacunación, sí, y
12: no
13: todo
12: sé,
13: para que lo suelte.
12: Otro día, bueno, más bien, no, pues en otra hora.
13: Sí, mire, varios destinos, le explico la situación, varios destinos están siendo afectados, Zihuatanejo está siendo afectado, permíteme ahorita le doy toda la información, también lo que es San Luis de la Paz está siendo afectado, también los vuelos que tenemos de Mérida están siendo afectados, los vuelos a Puerto Vallarta están siendo afectados, en fin, hay bastantes afectaciones, entonces se está moviendo prácticamente muchos itinerarios. Hablando en concreto para pasar mañana el vuelo que está programado, no tenemos para esta fecha, entonces quería ver que podamos programar para el mes de abril. Tengo disponibilidad el día 11, el día 20 y el día 28. ¿Para qué fecha? No, ¿vemos el cambio?
12: No, señor, es que nosotros tenemos esos, no podemos salir hasta abril, nosotros necesitaríamos pues salir mañana o pasado.
13: Oh, no, es que no, bueno, si no tengo para pasado mañana, menos tenemos para mañana. No sé si me explique, o posiblemente en Hermosillo sean algo tontitos, ¿verdad? Y no entiendan el idioma español. Le estoy hablando claramente, le estoy diciendo que tenemos problemas en el equipamiento, que no tenemos ahorita ese vuelo disponible y usted me está diciendo cosas contrarias. No sé si la carne, el agua o el viento de Hermosillo permita que su cerebro sea diminuto, pero espero que me entienda. Solamente tengo estos tres vuelos para el mes de abril. Ahora, lamentablemente, ustedes compraron en clase J. Esto no permite devoluciones y solamente un cambio, si no, pues van a perder la cantidad de 5,020 pesos que pagaron por esto. Entonces, sí necesitamos hacer el cambio, porque como el tiempo está en contra, van a perder la totalidad de lo que pagaron. Ahora, si ustedes no tienen ningún tipo de inconveniente, bueno, entonces, pues lo van a perder.
12: Necesito hablar con mi hermano.
13: Bueno, y si su hermano no está disponible, entonces,
12: ¿qué le marcaste a tu tía, mijo? Márcale a tu tía. Pero si eso no, si le puede marcar a él, ya prendió el teléfono, porque la verdad ahorita pues no esperaba la llamada.
13: No, bueno, de hecho nosotros hemos marcado durante todo el día, pero lamentablemente no nos contesta. Por eso es que nos fuimos con el número alternativo que donde él lo solicitó. A ver, permítame un segundo, déjeme intentar si puedo contactar. Permítame, no me cuelgue, ándale. Permítame un segundo, no cuelgue, manténgase en línea.
9: Comienza la calle de pilotos, 3 minutos antes de venir, ya vamos a cerrar la puerta. En cuanto nos permita, vamos a iniciar el movimiento. Estaremos volando 50 minutos si podemos menos. Las condiciones bien para nuestro vuelo. Daremos más información más adelante. Bueno, muy cortito. Bienvenidos.
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0: Señora Nayeli, Roner está de regreso. Ya le estoy marcando y no, pues simple y sencillamente no contesta. O sea, es la misma situación. Marcamos dos veces, la segunda me mandó buzón. Entonces usted dígame qué decide hacer. Ahora, lo que podemos hacer es que usted hable con la persona que me está indicando, con el señor Tomás, porque veo que usted es como un animalito que hace lo que el hermano dice.
1: ¡Oh,
0: o la
1: Dios!
0: Persona que compró los boletos.
2: Mire, señor, permítame, no me esté faltando el respeto.
0: No le estoy
2: faltando
0: el respeto.
2: Yo le estoy entendiendo todo, pero nosotros tenemos un trabajo y no podemos cambiar de un día a otro
0: a ver,
2: el vuelo.
0: Pero usted viaja, señora, debe de tener poder de decisión,
2: sí,
0: discúlpeme.
2: Sí, yo tengo el permiso para viajar. Yo tengo ya el permiso, y si usted me lo cambia, pues voy a perder ese permiso.
0: Ah, es que mire, yo le voy a dar una recomendación.
2: Trabajo,
0: no a ver,
2: es que tonta, gatita, sí le estoy entendiendo.
0: A ver, gatita, cállese, por favor, le voy a dar una recomendación. Y esto le va a servir a usted y le va a servir a su hermano. Para la próxima, compren sus vuelos con un tipo de seguro, porque esto le va a permitir a poder hacer cambios. Desgraciadamente, compraron en clase J, como usted le acabo de mencionar, no tienen reembolsos y solamente un cambio. Entonces, aparte de ignorantes, compra en clase J de jodidos. Realmente es muy complicado, mami, muy complicado.
2: Voy a hablar con él y me comunico con usted. O voy
0: bueno,
2: a ir
0: cualquier
2: a la
0: cosa. Estoy para servirle, puede marcar sin costo al 855-2611-804. Soy Roner, fue un placer servirle y gracias por volar con nosotros. Le voy a dejar con una encuesta para que, pues, para que me caliente. La voy a dejar con una encuesta para que me califique. ¿No? Oye, me encanta lo de la clase J de jodidos,
2: sí,
0: me encanta. Oye, mira, aquí tenemos un problema. En realidad, digo, tu hermana, como la describiste, pero ella no tiene el poder de decisión porque tú compraste los boletos, tú estás organizando todo. Entonces aquí, hermano, vas a tener que echarle cookie, mi rey.
3: Anda.
0: Eo.
3: Te está marcando.
0: Bueno, a ver, espérame. Primera pregunta, vamos a organizarnos. ¿Sabes hacer llamada de tres?
3: No.
0: Chúchale, me lleva. A ver, ¿hace cuánto tiempo que no hablas con tu hermana?
3: Por teléfono, en la mañana.
0: Ok, ¿ella dónde sabe que estás ahorita?
3: Saliendo del trabajo.
0: Ok, bueno, mira, mándale un mensaje y ponle lo siguiente, más o menos. Ponle hermana, Nayeli, lo que quieras. Tengo muchos problemas con mi teléfono. Vi que me marcaste, con tus palabras. Vi que
3: me está marcando otra vez.
0: Bueno, ¿me pones atención, por favor? O sea, si no puedes juntar llamadas, entonces, ¿cómo te ayudo, papá?
3: Perdón.
0: Bueno, ahorita le dices, me está fallando mi teléfono, vi que me llamaste, te voy a marcar del teléfono de un amigo. ¿Para qué le marquemos por línea privada y conteste? ¿Ok? Bueno, ve haciendo eso, por favorcito. Y luego dice, y luego no quiere que le diga descerebrada a la hermana, y mira, están igual. Oye, gracias a toda la gente de Hermosillo que está sintonizándonos a través de la 98.5, también en Acapulco por la 100.1, en la Ciudad de México por la 97.7, en Guadalajara 95.5, en Monterrey, Nuevo León 96.3, también en Zihuatanejo 98.5, en el puerto de Veracruz 100.5, en Tijuana 90.7, en Tampico 100.1, también en Querétaro 92.7, en Puerto Escondido 94.1, en Poza Rica, Veracruz 94.7, en Ciudad Guzmán 93.5, en Cuernavaca 97.3, en Durango 103.7, en toda la República Mexicana. El Panda Show está por la mejor. Ok, ¿ya le mandaste el mensajito?
3: Sí, ya está listo.
0: Muy bien, entonces te voy a comunicar con ella. ¿Cómo vas a reaccionar? Ella te va a decir, ay, hermano, me hablaron, Elena era cerebrada, la hermana y mí están igual. Oye, gracias a toda la gente de Hermosillo que está sintonizándonos a través de la 98.5, también en Acapulco por la 100.1, en la Ciudad de México por la 97.7, en Guadalajara 95.5, en Monterrey, Nuevo León 96.3, también en Zihuatanejo 98.5, en el puerto de Veracruz, 100.5 en Tijuana, 90.7 en Tampico, 100.1, también en Querétaro, 92.7 en Puerto Escondido, 94.1 en Poza Rica, Veracruz, 94.7 en Ciudad 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El Panda Show está por la mejor. Ok, ¿ya le mandaste el mensajito?
3: Sí, ya está listo.
0: Muy bien, entonces te voy a comunicar con ella. ¿Cómo vas a reaccionar? Ella te va a decir, ay, hermano, me hablaron de la era. ¿Cuál va a ser tu reacción? Pongámonos de acuerdo.
3: Pues que ya contesté las llamadas y que pues me están diciendo lo mismo, de que te va a cancelar el vuelo. He quitado todas las llamadas perdidas de la aerolínea y contesté la llamada.
0: Ok, bueno, entonces le vas a decir, sí, no, hombre, ya me acaban de hablar. Digo, no sé si el tiempo nos dé, porque si de por sí le vas a decir que no tiene señal, que por eso le estás marcando por un número de un amigo, y le vas a decir que ya te llamaron. Bueno, sí, pues digo, está enganchada, le dices, ¿qué pasó, hermano? No, te acabo con mi teléfono, está fallando, ya me dijeron, los mandé a la fregada y todo, y aparte me dijeron que por qué la clase J. Y tú le echas como más fuego al ¿no? Entonces le dices, oye, pues a ver, pues que debe llamar, ¿qué onda? ¿Para cuándo cambiamos? Porque dicen que no, me dijeron que hasta noviembre, ¿qué hacemos? ¿Pides permiso? ¿No hacemos permiso? Ahí le haces obviamente la chillona y le dices, oye, ¿sabes también que me dijeron que cómo se oye el Panda Show? ¿Estás listo?
3: Está bueno.
0: ¡Vámonos! ¡Marcamos! Las bromas están en tu show.
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0: Enojado, Molis. Te cancelaron el vuelo.
2: ¿Qué pasó?
3: Bueno, ¿qué onda? ¿Qué pasó? Oye, tengo un chingo de llamadas perdidas. ¿Qué pasó, güey?
2: Sí, pues es que te estoy marcando. Me hablaron de la aerolínea que nos están cambiando el boleto para el abril y que te están llame y no contestas.
3: Pues es que ando ocupado, pues.
2: Sí, pues yo sí sé, pero te estoy diciendo lo que está pasando. Y ya me dice el señor, bien mamón, el pinche vato. Y cállate. Y que no hay cupo, que no hay hasta abril, que me lo cambie para abril.
3: Digo, oye, pero ¿qué te dijo el güey ese?
2: Que no, que pues, porque fallas de la aerolínea y que lo va a cambiar, y que si queremos para abril. Le digo, oígame, no, le digo, pues que como nosotros trabajamos y tenemos un permiso. No, pues es que no, es muy mamón el vato, hasta ya me agarré y le dije, no me estés faltando respeto, le digo, porque yo le estoy hablando bien y que iba a hablar contigo a ver si se arreglaban y no sé qué. Yo pensé que estabas hablando con él ahorita porque te marcamos y no nos sonaba ocupado.
3: No, oye, pero y no, pues que no mamen, pues es que para abril, mayo, pues es volver a hacer otro gasto. ¿Qué te dijeron del dinero?
2: No, pues que teníamos que decidir si no íbamos a perder el dinero. Que no creo que no nos lo van a regresar.
3: No mames, y pues no fueron 2 pesos. Se pasan de verga también.
2: ¿Y por qué no? Regresa la llamada al vato este a ver si hablas con él. Yo pensé que ahorita ya habías hablado con él. A un número de 55, habla tú.
3: A ver, pues a ver, ojalá y me marquen ahorita, pero no, a ver, ojalá.
2: Pues marca tú.
3: Espérame, me están marcando. Espérate.
2: Dale, pues.
3: No me cuelgues, no me cuelgues.
2: Bueno, pues no.
3: No me cuelgues.
0: Sí, con el señor Tomás.
3: Bueno.
0: ¿Sería tan amable de comunicarme con el señor Tomás, por favor?
3: ¿Él habla?
0: Ah, señor Tomás, ¿cómo está? Habla Rorner, le estoy hablando de la línea aérea. ¿Cómo está usted?
3: Pues encabronado, señor.
0: ¿Y eso por qué?
3: Pues porque me acaba de decir mi hermana que se cancelaron los vuelos.
0: Ah, sí. Mire, le explico lo que pasa, que hemos estado tratando de localizarle durante mucho tiempo, durante todo el día, le mandamos un correo electrónico, no atiende, tenemos problemas con los equipos, hay rutas canceladas, y marqué al número que dejó usted como opcional, pero me contestó una gata, bueno, ¿qué le puedo decir? Una persona impresentable, de nombre Nayeli, que qué bueno, por eso le regresé la llamada, porque aparte que no decide, es súper grosera, súper nefasta, de verdad que puede, qué bueno que puedo hablar con usted, porque de verdad súper corriente, súper, pero súper corriente.
3: No, no, pero tampoco es el chiste ese.
0: ¿Cómo que el chiste?
3: Sí, pues o sea, me imagino que está enojada por la situación.
0: Bueno, pero mire, ese no es el problema. Aquí la situación es que lamentablemente el vuelo que tienen para pasado mañana, regresando el 13 de marzo, está cancelado. Yo le decía a la persona con la que estaba hablando, a la gatita, que solamente tengo fecha para otro mes que me dijera para cancelar, porque ustedes tienen la clase J. No hay reembolsos, solamente tienen derecho a un cambio.
3: Mi hermana lo está escuchando, señor.
0: ¿Quién, perdón?
3: Mi hermana lo está escuchando.
0: Pero si yo estoy hablando con usted.
3: Sí, pero pues entre los dos lo estamos escuchando.
0: Hey. Ah, ahí está. Ah, bueno. Bueno, mire, hagamos una cosa. Yo la verdad es que quiero hablar con el dueño de la fiesta, no con el payasito. Cuando usted decida, comuníquese con nosotros al 855-2611-804, porque en verdad, yo tengo que hablar con usted. Si está esa persona tan nefasta,
3: oye,
0: yo
3: no, hermana, no quiero hablar. ¿Este fue el nefasto que te habló?
2: Sí, ese mero, ese fue.
0: Mi nombre es Roner, gatita. Creo que tengo nombre. Usted es Nayeli, ¿no?
2: Mira, ya cállate los hocicos y ponnos un vuelo bien.
0: No, discúlpeme, el hocico lo tiene usted.
2: Bien.
0: Que no le sirve para nada, ¿verdad? No le sirve para nada.
2: Para nada sirve tu puta.
0: A ver, miau, miau, miau. Yo le llamé por teléfono, le di el planteamiento, le dije el problema que tenemos, le di opciones y usted no responde, no decide.
3: Tranquilo, no es de pelear.
0: Le consta
3: tampoco,
0: que
3: tranquilo.
0: Le he estado llamando, incluso en la presencia de usted le llamé a Tomás, no contestó, usted colgó el teléfono, le marqué por... y estoy hablando
2: vamos
0: con él.
2: Vamos a ir a la aerolínea y espero me dé la pinche cara, así como me estás hablando.
0: Qué bueno,
2: me da
0: qué
2: la
0: bueno.
2: Cara.
0: ¡Oh, hermana, Dios! Hermana, gracias, gracias por volar con nosotros. Le voy
3: hermana,
0: a pedir un favor.
3: La llamada.
2: No.
0: No, entonces, y aparte de gata mentirosa. Mire, hagamos una cosa, señor Tomás.
3: Sí,
0: vayan a la línea aérea, lo único es que ya tienen poco tiempo porque el vuelo es pasado mañana. Le van a decir lo mismo que le estoy diciendo yo porque este es un call center y aquí manejamos los vuelos.
2: Van a ser más educados que
0: cállese,
2: tú.
0: Cállese la boca.
2: Es más,
0: le voy a pedir un favor, señora Nayeli. Ey, quieta, chiquita, quieta.
3: Tranquila, carnal.
0: Quieta, sí entiende, ¿verdad? Porque creo que no entiende. No habla el idioma español. Mire, yo los voy a dejar con una encuesta, por favor, de funcionamiento. Espero que me califiquen con 10 de 0 a 10. Y ahí en la encuesta, señora Nayeli, va a venir una leyenda que le pido, por favor, que me conteste, que dirá, ¿cómo se oye el Panda Show? Que es una broma de su hermana.
5: ¿A todas?

0: Estás en Claro Música, estás en la mejor FM allá en Hermosillo. No es cierto, ponle a la 98.5. Es una broma de Tomás el Chico.
1: Hermanita. Ay, no, qué vergüenza.
2: Qué vergüenza.
1: Quítale el sabor, Nayeli.
3: Te voy a matar, Tomás, Nayeli, que te vea.
1: Quítale el sabor.
3: Está temblando.
0: Está temblando. Salgámonos. Ah, no, está temblando ella. Oye, pero ¿por qué estás temblando, Nayeli? ¿Por qué? Platícanos tu experiencia de esta bromita. Platícanos.
3: No, pues.
0: ¿Qué? ¿Ya está chillando?
3: Sí, es que, ay, no hice tanto el trabajo y luego el esfuerzo y luego de un día para otro perderlo. Ay, me desesperé.
0: Oye, pero te estábamos dando opciones. O sea, eso, oiga, te pasa por comprar en la clase J de jodidos.
3: No, pero ¿sabes qué? Si yo como que la voz, yo la había oído, pero no caí en cuenta nunca.
0: Claro, pues la habías escuchado en la mejor FM ayer, Hermosillo. Tomás, dile por qué la broma, sí, tu hermanita.
1: Hermanita, te hice esta broma para decirte que te quiero mucho.
0: Ajá.
1: Y que este viaje lo vamos a disfrutar al máximo.
3: Ay, Dios. No, pues gracias.
0: Ay, chiquito. Oye, vienen a la Ciudad de México, estarán hasta el día 13. ¿Por qué no me vienen a visitar aquí al Panda Cool Center?
1: Claro que sí.
0: Estaría chido, ¿no? Pues digo,
3: me encantaría.
0: Pa tener a dos compas de Hermosillo y vean aquí cómo hacemos las bromitas y ¡arre, chocolate!
3: ¡Ay, no!
1: ¡Claro que sí! ¡Cuenta con la visita, Panda!
0: Pero pues se traen un pescadito, ¿no? Pues no sé, algo así. Somos huerfanitos, no, acá nosotros.
3: Ya, ¿por qué no? ¡Hasta pena con usted! ¡Qué vergüenza! ¡Disculpe!
0: Ándale, Nayeli. Pues aquí para que nos reamos juntos y acá, chido. Pero mira, que tengan buenas vacaciones. Fue una bromita de tu hermano. Gracias por escucharnos en la mejor en Hermosillo. Gracias por estar en la aplicación de Claro Música. Carnales, díganme en Hermosillo cómo se oye el Panda Show.
1: A toda máquina, cabrón.
3: A toda madre, gracias.
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1: Hola, ¿cómo estás, Cristian?
2: De aquí, descansando un ratillo con...
1: Ah, qué rico. ¿Qué onda? ¿Qué te dedicas?
2: Pues aquí en la máquina, en la fábrica.
1: Oh, mira, ¿y qué tipo de cositas hacen en la fábrica?
2: Pues ahí empacamos, así cosemos todo lo que se haga.
1: Qué buena onda.
2: Lo que dé sale.
1: Oye, ¿y para quién la bromita, Cristian?
2: Pues para mi jefa. Es que ayer le comenté de una chica que estaba conociendo.
1: Ajá.
2: Y entonces le mandó una foto y me dijo, dice, pero es hombre, ¿no? Le digo, no, le digo, es una mujer. Dice, no, es que se ve como hombre. Le digo, no, le digo, mire, le mando la foto. Entonces yo que se la mandé, ¿no? Y después...
1: ¿Y de dónde sacaste esa foto?
2: No, pues de hecho yo se la tomé a la chava, porque saliendo del trabajo, pues nos venimos para acá para...
1: ¡Ah, neta! ¿Se la tomaste una chava?
2: Sí.
1: ¿Y por qué tu mamá diría, es hombre, que se veía pues, muy masculina o qué?
2: Pues yo digo que sí.
1: Bueno, ¿y luego?
2: Y ya luego me dice, no, pues es que se la quiero conocer. Bueno, dice, mínimo, márcame, dice, y me la pasas. Entonces, yo le dije que sí, que de hecho, no, ese rato le dije que iba a ir con ella a verla.
1: Uh-huh.
2: Entonces, la broma es que tú te hagas pasar por una chica trans.
1: Ah, o sea, le vamos a cumplir lo que ella vio. Supuestamente ándale. Es una chica, pero va a ser un chico.
2: Ándale, sí.
1: Muy bien, a ver, preguntitas. ¿Cómo se llama tu mami la bromeada?
2: Se llama Juana.
1: ¿Y dónde vive Juana?
2: Ella vive en el estado de Puebla.
1: ¿Y tú dónde estás, Cristian? ¿También en Puebla?
2: Yo estoy aquí en la Ciudad de México.
1: Ok, ¿hace cuánto tiempo que viste a tu mamá?
2: Pues tiene como medio año que no la veo, como...
1: ¡Ah, qué ingrato! ¿Y eso como por qué?
2: Pues ya ves, las cuestiones de la economía pues están complicadas, entonces para ir a Puebla pues sí tengo que llevar mínimo unos 2,000, 3,000 pesos para pasarla chido allá.
1: Oye, ¿y qué edad tienes, Cris?
2: Yo tengo 25.
1: 25. ¿Te ha conocido alguna con guaraches o no?
2: Sí, de hecho tengo, ahora sí tengo, bueno, sí conocí a mis demás parejas y pues también de hecho tengo un bebé.
1: Ah, ok. O sea que has fracasado varias veces en el amor.
2: No, nada más. Ahora sí una vez, bueno, con la mamá de mi hijo pues nos separamos. No tiene mucho, tiene como 2 meses.
1: 2 meses, ¿cómo se llama tu hijo y qué edad tiene?
2: Se llama Chris Eder y tiene 1 año apenas.
1: Eder y 1 año. ¿Y la mamá?
2: Se llama Aranza.
1: Aranza, la baby. Ok, ¿y por qué te separaste de ella? ¿Qué no amarró? ¿Qué?
2: No, pues fueron tus problemas, el carácter y todo eso.
1: Ya me imagino. Ok, sí. ¿Cómo vas a manejar la logística? ¿Estás en casa de esta chica? ¿Estás en tu cuarto? ¿Cómo?
2: De hecho, le tengo pensado decir que estoy afuera de tu casa de ella. Y bueno, decirle, ¿sabe qué? Pues ahora sí estoy en la casa de ella y...
1: No
2: ahora
1: te...
2: Sí,
1: ah, ¿en la casa de quién?
2: De la chava.
1: Ah, en la casa de la chica, ok. ¿Y luego?
2: Le digo que la vine a ver y pues le digo, ahora sí usted tenía ganas de conocerla, le digo, pues se la presento, ahora sí es una chava muy tranquila, es a todo dar y ahora sí se la paso. La chava se llama Esmeralda. De hecho, me dio una pulsera con su nombre.
1: O sea que en realidad sí existe Esmeralda.
2: Sí, sí, sí existe.
1: Ok, ¿y qué edad le digo que tengo? ¿Qué onda?
2: Pues, de hecho, la chava tiene 22 años.
1: Ok, perfecto, pues vamos a pegarle, señores, en directo desde el Panda Go Center. Las bromas están en el Panda Show.
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2: Bueno, Mar, ¿cómo está?
5: Sí, soy ya. Bien, aquí vamos.
2: Bueno, ya ve que ayer le platiqué de la chava con la que estaba saliendo.
5: Ajá.
2: La que le dije que conocí y todo eso.
5: Ajá.
2: Entonces, ya ve que le platiqué que pues es una chica bien, no hacía todo dar y todo, ¿no?
5: Ajá.
2: Entonces, ya ve que usted me pidió que la quería conocer, ¿no?
5: Ajá.
2: Entonces yo vine, bueno, ya excepto le comenté que la iba a ir a ver, entonces ahorita estoy aquí fuera de su casa y pues ahora sí la quiere conocer, pues ahorita se la voy a pasar, pero ahora sí usted tiene que ser muy, ¿cómo le diré? No voy a gritar como siempre lo hace.
5: No.
2: Entonces, ahora sí, Bueno, sí, pues es una chava, como le digo, no, apenas nos estamos conociendo y todo eso.
5: Sí,
2: entonces,
5: sí, ya me les...
2: ahora sí no vamos a... Más que nada, como le diré, somos amigos con derechos. Pero pues usted tranquila, no se altere, como siempre. Ahorita se la voy a pasar. ¿Vale?
5: ¿Ya le contestas de lo que te dije?
2: No, todavía no le comento. Por eso también se la quería yo... Ahora sí, platicar más que nada con ella bien de todo esto. Y ajá, pues a usted igual pasársela, porque... Usted me pidió que la quería conocer, ¿no?
5: Ajá.
2: Entonces, pues, se la voy a pasar. Ella se llama Esmeralda. Pues, es una chica diferente que no me han dado las demás. Pues, ella ahora sí me lo ha brindado, ¿no? Es una chica, pues, maravillosa. Es,
5: usted recién dijo que si hablas con la verdad y que dijeras la verdad.
2: Sí, yo lo sé. Por eso yo le estoy diciendo que yo vine... Ahora sí, para más que nada, para hablar con ella bien y pues para usted presentársela, ¿no? Porque me pidió que le hablara. Entonces la chava, pues, es una persona que me atiende bien en todos los sentidos y que me entiende, que me comprende, que me ha apoyado mucho, más que en esas situaciones en las que he pasado. Ya ve que tengo muchos problemas con las anteriores parejas. Pues con ella, pues sí, es muy comprensiva. Entonces, ¿qué le puedo decir? Que es una chava encantadora. Se llama Esmeralda y pues trátela bien.
5: Ah, bueno, o sea, claro, pues.
2: Oye, mi amor, ¿sí puedes pasar, porfa? Te presento a mi mamá, pues se llama Juana.
6: Hola, buenas noches. ¿Habla Esmeralda?
5: Buenas noches.
6: Habla la mami de Cristian.
5: ¿Sí?
6: Tanto gusto. Soy Esme. Ay, qué nervios, ¿verdad? Bueno, me presentó. Bueno, estamos saliendo su hijo y yo. Y... Y bueno, me comentaba que quería conocerme.
5: Ajá. Pues, eres un hombre, ¿no?
6: ¿Perdón?
5: Eres un hombre, ¿no?
6: Bueno, no tanto así. Soy una chica trans.
5: A ver, pásame, amigo.
6: ¿Me rechaza?
5: No, pero...
6: Pero no entiendo por qué es su rechazo. Mire, yo lo único que quiero decirle es que yo no tengo la culpa de haber nacido en un cuerpo equivocado. Y si usted dice que soy un hombre, no, soy una mujer. Nací en un cuerpo de hombre, pero desde que tenía 15 años empecé mi cambio, mi transformación. Las leyes han cambiado. Incluso antes me llamaba Jorge, pero ahora me llamo Esmeralda. ¿Tiene algún problema por eso?
5: No, pues me sorprende, mijo. No puedo creer.
6: Bueno, si tiene alguna duda o algo, háblelo con él. Yo esperaba, de verdad me comen los nervios, que esto fuera algo diferente. Primero un ¿cómo estás? Tanto gusto, hija. No con...
5: No, o sea, sí, pero me dijo que... Bueno,
6: Yo sé que mi voz todavía es un poco masculina, sí, estoy trabajando en ello. Tengo 22 años y bueno, las hormonas tienen un proceso para que llegué a tener la voz un poco más femenina.
7: Ay, Bambi.
6: Pero yo sé del pasado de Cristian. Él sabe cuando empezamos la relación que, por obvias razones, conmigo no va a poder tener un hijo. Pero bueno, él ya es papá. Él es papá. Sabe que ha fracasado en sus relaciones, pero... A mí me gustaría que estuviera sido diferente, ¿verdad?
5: Bueno,
6: le comunico a Cristian. Te amo. No puedo más.
2: No, tranquila, no llores, tranquila. No mames, es que ponte en mis zapatos y yo te dije, y te lo dije desde el otro día, ma. Te lo voy a decir, pero pues también no quiero que...
6: No, mi amor,
2: sí, no seas como mi papá.
6: No justifica nada con las...
2: No seas como mi papá de que... Ahora sí, él es un machista de primera y yo por eso confío en usted, ma. ¿Por qué? Porque usted es una mujer.
6: Estoy acostumbrada.
2: Porque es una mujer, pues... Ahora sí. ¿Mane?
5: ¿Quieres el altavoz?
2: No, usted quita su altavoz. Yo ahora sí le estoy hablando ahora sí en buena onda, ma.
5: No, hijo. A mí no me salgas con eso, que estás haciendo eso.
2: Mire.
5: Yo no quiero eso de ti.
2: Sí, ma, por eso, mire, escúcheme. En todas mis relaciones siempre me ha ido mal. Las mujeres no me quieren, no me valoran. Entonces, yo conocí a Esmeralda y con ella me siento identificado.
6: Y iba a ser diferente.
5: ¡No digas tonterías, hijo!
2: Ella, no, ma, escúcheme, ella nunca me ha fallado en nada.
5: Cristian, no lo digas esas cosas, ¿eh?
6: Yo no me merezco esto, mamá, no me merezco.
2: Ella me ha apoyado en dinero, ahora sí me ha dado su amor, su cariño. Me ha sabido comprender. No es como las demás mujeres que dicen, ah, no, aléjate, no, y el control me apapacha, me da besos. Ahora sí, incluso en, ¿cómo le diré? Eso se siente bonito, mamá. Entonces, yo como le digo, usted no sea como mi papá de que, ahora sí, de que siempre se va en contra de nosotros. Ahora sí, usted apóyenos, apóyenme a mí en esta situación. Y pues yo la conocí a ella y pues es una gran mujer. Ahora sí no tiene nada de malo que ande con ella. Es una mujer y es un humano y pues ni modo más, te lo tenía que decir.
6: Te dijiste que ella quería conocerme. No esperes.
5: Hijo, pero no, tiene sus condiciones.
2: Cálmate, amor, cálmate, tranquila, no llores. Mi mamá te tiene que comprender, te tiene que aceptar. Quiera o no, pues soy su hijo. Y como yo te platiqué a ti.
6: No, mamá, no forces nada, por favor.
2: Sí. Tu familia me ha tratado de una forma maravillosa, mamá. Entonces, mire, yo le pido a usted que se disculpe con Esmeralda porque ella siempre me ha apoyado en lo que le digo, en todo. Ahora.
6: No, mamá, no.
2: Usted.
6: No.
2: Usted, ma, siempre se pone en contra de nosotros. Ahora sí, por prima. Mire, yo sé que toda nuestra familia es una familia de mujeres, hasta incluso yo, ¿no? Pero ahora sí, por primera vez en la vida me sentí identificado con ella. Ahora sí, es una mujer muy bonita. E incluso si usted, en serio, escúchela. Y escucha las palabras que ella dice y cómo se refiere a mí. Nomás, dele su oportunidad de que ella ahora sí se hable con usted. Nomás permítale esa oportunidad por mí. Si usted me quiere a mí, ma, usted va a aceptar hablar con ella. Se la paso.
6: No.
2: Mi amor.
6: No.
2: Mi amor,
6: no,
2: habla con mi mamá. No, habla no, con no, ella. No, habla no, con no. ella, no te va a decir nada.
6: Cristian, por favor, no me obligues. Tú me comentaste que tu
2: mamá. Como madre, discúlpate con ella. Ahora sí, pues se merece una disculpa. En serio, pues ahora sí.
6: Yo no quiero.
2: Ma, se merece una disculpa. Usted discúlpese con ella. Dígale, Esmeralda, ¿sabes qué? Te pido una disculpa.
6: No me obligues, por favor, yo no quiero.
5: Ay, hijo, no puedo creer contigo.
2: Ma, ni modo. Ahora sí, toda mi familia ha sido de mujeres, incluso hasta yo, pero yo conocí a ella. Y pues. Incluso hasta ella me propuso igual que me pusiera hormonas para yo también volverme mujer y pues lo pienso hacer.
5: ¿Estás loco, Cristian,
2: Ma, ¿por qué voy a estar loco? A ver, dígame.
5: No me espero con tonterías, me cae de mal porque yo creo que siento que de qué me pasa, Me cae de madre,
2: Ma, tranquila, a ver, le paso Esmeralda, que ella hable con usted. Por eso, escúchela. Esmeralda, ¿puedes hablar con mi mamá, por favor?
6: Ella me ofendió, no quiere hablar conmigo. Yo. Dígame, señora.
5: Ahora. ¿Qué te puedo decir si yo no esperaba esto de mi hijo?
6: ¿En qué aspecto? Yo no entiendo. A mí su hijo me comentó que usted quería conocerme. Créame
5: es que.
6: Bueno,
5: él me habló otra. O sea, me habló de otra cosa, me habló y me dijo otras cosas. No me imaginé. O sea.
6: Que usted se retrograda ahí. Está atrapada en otra década, es diferente, el mundo ha cambiado, las circunstancias han cambiado, yo ya estoy acostumbrada a que me rechacen, de que me insulten, me denigren, créame que soy una persona que sabe respetar, que amo y espero que me amen, yo no contaba con que usted fuera una mujer anticuada.
3: ¡Oh, Dios!
6: Y si usted recuerda, yo empecé muy bien, con muchos nervios, claro. Pero usted luego me agredió diciéndome que si era un hombre. En lugar de decirme, buenas noches, ¿cómo estás, Esmeralda? Entiendo que tenga dudas, pero hay formas de expresarse ante un ser humano y ante una mujer, porque, como se lo dije,
5: sí
6: nací hombre, pero soy mujer.
5: Igual te pido una disculpa,
6: pero
5: sí,
6: No se disculpe, no vale la pena, señora. Yo, lo único que quiero que sepa es que en verdad amo a Cristian. Ha sido un tipo que en el cual En cuerpo y alma hemos congeniado y cuando hemos hecho el amor nos hemos fusionado como uno mismo. Pero bueno, hay un Dios. No sé si algún día haya la oportunidad de que nos conozcamos personalmente y vea que primero, antes que nada, soy un ser humano. Pero, en fin, que tenga buenas noches, señora. Yo no puedo seguir hablando, me siento muy mal.
5: No sé, realmente no encuentro palabras, no, de verdad.
6: No, no, no.
5: Estoy igual.
6: Yo creo que las palabras no bastaron en esta ocasión. Yo creo que la educación y la ignorancia es lo que ha prevalecido en esta conversación. Pero bueno, solamente mi amor quiere que le pregunte que cómo se oye el pan.

0: de tu chiquito. ¿Me das o no me das la razón, Cristian? Dile por qué la bromita, mamá.
1: Más porque usted llegó a dudar de mí, pues la neta, ¿no? Y por eso le quise hacer la bromita. Y ahora, como la neta soy muy fanático del panda, pues se la apliqué.
0: Señora, buenas noches, soy yo. Aunque usted me rechace y me hable como me habla, yo voy a seguir amando a su hijo y voy a seguir haciendo bromas en el Panda Show. Oiga, señora Esmeralda, ¿de dónde es usted? Tengo entendido que está en Puebla, ¿no?
2: Sí, estoy en Puebla, pero soy de Toluca, Estado de México.
0: Ah, es choricera.
2: Sí, de allá soy.
0: O sea que extrañó el chorizo y se fue al camote.
1: De que tuvo 11 hijos.
0: ¿Es neta?
1: Sí.
0: Juanita, ¿11 hijos?
2: Sí, son 11, 5 hombres y 6 mujeres.
0: Bueno, 6 mujeres, 4 hombres, sí. Y Cristian. Porque recuerde que anda conmigo, nos amamos. Oye, cuando le dijiste que te ibas a transformar o inyectar hormonas, luego tu mamá, no.
1: Sí, te digo que te iba a alterar, te digo.
0: Ah, qué cosas. Pero bueno, familia, dígame, ¿cómo se oye el Panda Show?
1: A toda máquina, Panda. Panda Show.
3: Ahora sí, todos los mandilones. Ha llegado el ritmo.
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